21 horas, 2 minutos, ZP12, Radio Carlos Antonio López, aniversario de la ciudad de Pilar, hoy 12 de octubre. Espectacular. Escuchábamos a Los Tres Ángeles, letra que pertenece a Celestino Cuevas, Mi regreso a Pilar. Se mandó a Celestino Cuevas después de muchos tiempos de Guarillo y Coco Argentina. Y después vino a radicarse nuevamente en la ciudad de Pilar. No hay donde estar ahí, oíbe, ni a nena se es a huevo, lo oíbe. 21 horas, 3 minutos, reiteramos la temperatura, 16 grados, y la humedad, 92%. Allá, tú me llajao, ni a nena está por ahí, al estilo de Tony Pape. Vamos a escuchar este conjunto que siempre me gusta escuchar. Agüero Jorigo, es la José López Ayatire. Allá no me la metí polca, ni selección. Yo paraba de ahí. 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Kilómetro, o se ve un ame, se ando para acuerdo. 21 a 3 minutos, Tori Pape. Ya ni, ¿por qué? José López Ayatire, una selección de música paraguaya. Al final, un chamame. Ya, háguese, Tori Pape.

21 a 6 minutos. Seguimos con José López en su conjunto y esta versión para vaya, espectacular. Medio comunicación 0786 232 254.

16 minutos, papen, bate collas, serán de la escuela disponente. Y que tú ves, no, ya el copa ni que está, y mil años, se no lleve, y tú ves por el ni que está, él es andújina. Y medio de comunicación es el 0786-232-254. Ya el copa ni que está, andú, en el programa, mira, ya, o sea, realmente. Adelante, vamos a invitar al amigo Rogelio Servín. Va a ir con él, leelo Servín. A ese Guarino Servín, nuestro. Es algo ya no le va a llevar. Generalmente están todos ya por la capital. Ya vamos a ir con su vez. Ya no, invítala ahí. Y oye, va a este copa, ya no, pero ya no te va a tener donde ver. Allá vamos a hacer, mira, datos del río en este caso. Ayer cogí una, hoy es 12 de octubre, actualizado, 4.13, creció 21 centímetros. Alberdi, 3.38, subió 28, Humaitá, 4.25, subió 15, y está en Dramada, 2.27, creció 30. Asunción, 1.81, creció 26. Villeta, 2.14, creció 29, Puerto Antequera, 2.46, subió 18, Rosario, 2.52, creció 20 centímetros. Concepción, 2.64, creció 6, Vallemí, 2.87, bajó 1, Bahía Negra, 2.90, creció 1 centímetro. Fuerte Olimpo, 3.26, subió 4. Isla Margarita, 2.95, subió 6 centímetros. Cáceres, Brasil, 1.16, subió 1 centímetro. Puerto Montiño, Brasil, 2.86, bajó 1 centímetro. Puerto Ladario, Brasil, 1.22, estacionado. Río Paraguay. Pues ya me gusta Río Paranaregua. Allá anduve viajado por allá. Ya me iré a la zona General Díaz. Se va a llevar, acuérdame. Puesto Torre Guapa. Ahora me ha topado justamente a mi cuñada. Ay, en ese mundo ahí se va a dar apellido. Dice, Puesto Torre Guapa. Está trabajando acá en la ciudad de Pila. Ahí me gusta. Dice, ay, ¿cuál hace gente? Acuérdame. Dice, yo soy de Puesto Torres. Ahí esa ponente, me una chica muy amable, tratable, y me dijo que conoce a mis familiares. Ah, yo soy Gómez Cuera, en eso. Pero yo soy Gómez Misiana, y tú sabes. Porque eso. Pero, hoy cuajamos dejar a Nazario. Va con Nazario, va con Riscosa, ¿no? Ahora estemos con Dolorosa. Va con Crescencio. O campo, no hay chico, a veces invade, la lleva. Allá no, mira, para. Va a decir con. A tantía se tema. Y castúo. Y castúo ya, entre con allá. A tantía mina, y castúo sem. Y castúmba, eso sem, ya tantía mina. Ya sé, no sé, y para el aire, vaya a mí. Ya tantía a mí. Hola. No. No sé, ya ni algo se me tocó, vamos a ver un poco, apeave, nada, se enduye, apeave, ya se me, hola, nájale, no se enduye, 20, no haya solución, nada, si Dios quiere, 21, 20 minutos, pues ella pues acá está, donde que está, pisada, y que dice, vi, ahí que estamos, ya ni mungue está, pues. Bueno, 21 a 20 minutos, allá ando, mira, vamos a escuchar a los hermanos Gómez, Juan Ramón Gómez, allá, y hermano otro, tema que pertenece a don Marcos Gómez en melodía y las letras de los hermanos Gómez, Apuesto Torres.

21, 24 minutos. Tauri, pa. Eso, ya no dice, se duro. Rogelio Servín, léelo Servín.

Escuchábamos a Rogelio Servín, Léelo Servín, Maite Miego Almanov, de Emiliano R. Fernández y Félix Pérez Cardoso de Yurumbuité. Anteriormente, los hermanos Gómez, a ese primo hermano, por ahí acuerda, ojo ahí acuérdico, era Apuesto Torres, pero la melodía pertenece a don Marquito Gómez. Hay Marquito Gómez, Cerú. 21 a 27 minutos, Carlos Antonio López, allá mañana, mira la datos del río Paraná. Llamo ya, me río Paraguay, pues allá. Acá llamo está el río Paraná. Ay, mira, me dicen, que dice Mandiego, dice, no, vamos a mirar, si la Iguazú. Ya, hombre, ¿usted dónde ve? Ya, hombre, Castú, río Paraná. Ya, hombre, ahí voy a otro lado, Paso de Patria, 290, bajo 5. Tengo ahí en estacionado, yepe, vean, ahí tengo, no, para mí que no. No, es actualizado, No viene actualizado ahora. No, le llamo, sabe, ya, vota, ahorita la gente. Porque acá dice martes 2 de septiembre, no ve tu llama. No, no leí. Se van a votar ahorita don Samaniego. Ya antes, pues, apoyan allá y ya está otro lado, ya está. Ahí por ahí la Marandú, o sea, el mensaje del río. Allá hay que otros datos del río, pues, allí que los. Va a decir que Ape Paraná, donde Ape, listo, datos del río Paraná, ñañi por Encarnación, siempre, este sí está actualizado, tampoco, sí señor, pero Encarnación, Najaní. San Cosme y San Damián, sí, 12, hoy es 12 de octubre, 2026. Allá en Basabe, allá jao, pensaron entonces. Vamos a mencionar, decir, San Cosme y San Damián, 979, creció 2 centímetros. Itácora, 610, subió 12. Guanateí, 430, subió 18. Panchito López, 488, creció 8. Ayolas, Ayola, Peico, Caray, Eustaquio, Acosta, Isela, siempre, Andúja, la Ayola, hoy cuase, 4,53, don Eustaquio, a Oyupi, 15 centímetros. Paso, ahí sigo, Ita, Ayola, gato, 4,53, Oyupi, 21, gato. Pues ahí mi Oyupi, mira. Paso de Patria, 5,40, Oyupi, 15 centímetros. Itapirú, 6,52, subió 12. Cerrito, 4,30, creció 15. Ciudad del Este, 21,94, subió 70 centímetros. Pero cacuado, yo a Guayilla, yo pillo. Salto de Guaira, 7,35, subió 25. Puerto Tigre, 7,10, subió 16. Datos del río Paraná. Apoyar con Pilco, Mayo, otro lado, y Paso Hondo. Paso Hondo, Pico Pea, no, este no está actualizado también. El 7 de Valera. Y aquí llamamos antes. Sí, a Niñan de Yaspú, a Apeaico, Villa Florida, tampoco. Este está, no está actualizado. A Nueva Ley, llamamos a Sabo, vaya. Si no está actualizado, no. Sí, señor. A ver, el resto voy a llamar a Zapán, voy a llamar a Río Paraguay. 21 a 31 minutos, Radio Nacional, Carlos Antonio López. Allá, ya voy a llamar a Zapán. Medio de comunicación, 0786-232-254. Me decían, hicieron varios Neina Pequema, y Catuoye ya quema, Pino Sapo, la vez, y todo ella, ella, el movimiento de radio, y pues sabe, en dure. La música, vamos a escuchar al dúo Almada Ruiz.

Ñande Coco Ari Oyupe Mara, espectacular. La versión de el dúo Almada Ruiz. Tema que pertenece a Emiliano R. Fernández. Moco y beba, ve por ahí, Oyapuaco Emiliano. Rojizase quepe, upembo hue, ñajandukuri, salud, se para jeque. También pertenece a Emiliano R. Fernández y a Néstor Damián Díez. A ver, voy a la melodía, vaya. 21:30 minutos, se tapé 12, 21:38. Epa, este Dios, o sea. Teníme en cuenta, ahí te una vez, qué barro. Radio Nacional, Carlos Antonio López, allá en Millena, la temperatura 16 grados, la humedad 92%. Para mañana 16 la mínima y 21 grados la máxima. Carlos Antonio López, Torre Pape, allá va a ti, Maite y mi pura Jaime. A pegó ese amigo, y me ha dado en a te con esas páginas, o porque a pira iba ahí. Ahí del Pilar Ruimba, y me seguí, y corrime, y por antes, gracias por la película de Araibo, teco árabe. O sea, me le vas a poner, ahí del Pilar Ruiz, algo en islería. Si es que del Pilar. De parte del programa Toripape, porque ellos hindú la Toripape, que tú te digo, los hindú han ido y me hace la no los hindú han ido y dice, a los yacos se ha llevado, a con usted te digo árabe, menera esa ponave, a todos los amigos de Omaná, a Puyuti especial de Maná, dijo ese oyente, que tiene los hindú al programa y la embullo de todos lados. Ay, ahí vamos a oír, no hay cua, pero pues ya, ese dedicatudo, este del Pilargo ahí, bueno, ya, 21:39 minutos al apreciado amigo del Pilar Ruiz. Felicidades, Islería, mi hija, Pablo Barrio, Imba, en Haití.

21, 45 minutos, espectacular. Apabé, Aguirú, Carey del Pilar Ruiz. Y la Maicico, Maicico, Oñegina, Hilería. Ya me lloro y eso. Ya en tu caso, Peaco, Astrigo, Aguirre Jorge hoy. El dúo Barrios Contreras. Peaco, Purajico, Anaiteña, Andúa, Cuénico, Jera, Seaño, Mi, Nereje, Ejes, Yemba yeureteo y sepe, o pego un bogato y ando, ne mando a pa camba, A lleva y pongo este. 21:46 minutos, tape 12, Radio Nacional, Carlos Antonio López, ha llamado a San Miguel, a la Ian de Ríos Pico, Yasamí, Pilar, y recó 4:13, creció 21 centímetros. Alberti, 3:38, creció 28. Humaitá, 4:25, subió 15. Apega tu ya, Boazapre, la zona sur de nuestro departamento. Hoy a mi Parana, Harina, lleva segundo a la cura. Itacorá, por ejemplo, ya le 6:10. Oyupi, 12 centímetros. Apega tu Ayolas, 4:53, Oyupi, 21. Paso de Patria, 5:40, subió 15. Itapirú, 6:52, creció 2. Cerrito Gatú Yarecó, Cerrito Yarecó, Baicico, 4:30, subió 15. Oye, 15 y bateo. Ahí Itapirú, ya es abuela, 6:52. Creció 2. 21:47 minutos. Añando en el yajo por ahí, llamo a vamos a escuchar un poco al dúo Gallardo Arce, peada estilo del dúo Vargas Saliva. Y ando bien a peada por ahí, serenata, cejas mi pe. Ya, mamá, y tenía el amigo Wenceslao Mustafa.

0: 21:53 minutos. Gracias, oyente de Radio Carlos Antonio López. Felicidades a la gente de Pilar, ¿eh? Como usted dice, compañero, ya hoy me está pisacuero, quiero que ya, a ver, con teléfono ya la Nandira. Era mal allí, cuatro mal allí en el teléfono. Va y se baña, se está visto, pues por ese no digo tapizacuera, guriba. Bueno, nos despedimos, como siempre. Muchas gracias a los oyentes de Radio Carlos Antonio López. Añuá, apoyo, pese a mis abuelos, ya pide huesa. Y ande ya las hay si hoy potama vive con eno pujarilla y mi yeta pendiente de 21 a 22. Como siempre, vamos a escuchar una guaranía. En este caso, oro pura imita, ore familia. Cés, hermano Alfredo Pereira, Agustín Chamorro. Y esta guaranía que lleva por título Amor de mi vida. Trío Tetahuá. El arpa de Agustín Chamorro. Primera voz, Constancio Gómez. Segunda voz, Alfredo Pereira. Y la tercera voz de un servidor. Hasta mañana.
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0: eléctrica genera caos vehicular en Ciudad del Este. Ama Ueruña debe en su portada El Diario Hoy. Y decíamos de que el gallo norteño es puntero. El 2 de mayo vence a Ameliano y es el único líder del campeonato Clausura. 5:13 minutos con Enyabé Penendivé por Radio Carlos Antonio López de la ciudad de Pilar, capital del departamento de Ñeembucú.
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0: Hoy martes 13 de octubre, fresco a cálido, cielo mayormente nublado, viento variable, luego del sur lluvia dispersas. La máxima para hoy 22 grados. Para mañana miércoles, fresco a cálido, cielo mayormente nublado, viento del sur lluvia dispersa, luego mejorando. La mínima 15, máxima 23 grados. Para el jueves 15 de octubre, el pronóstico indica fresco a cálido, cielo mayormente nublado, viento del sur. La mínima 16, máxima 23 grados.
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0: La Nación. Marruecos impulsa nueva estrategia migratoria y cuestiona los límites de la cooperación con Europa. Otro título, Corte anuncia que la Ciudad de Liberación esté en la sede judicial y amplía la atención a la ciudadanía. El FMI alerta sobre un tsunami laboral por la IA que amenaza con dejar a millones de jóvenes sin oportunidades. Diario La Nación. Con Enyabé Penendivé por Radio Carlos Antonio López de la ciudad de Pilar. Vamos a más informaciones. Ortipar crece 20% y amplía su apuesta por la innovación frutihortícola. CAP pone hasta 3 millones de dólares sobre la mesa para impulsar inversiones en las industrias. Inversiones de 50 millones de dólares impulsará la producción avícola en Caaguazú. Más competencia y nuevas inversiones redefinen el negocio de los shopping. Otro título del diario La Nación. Encarnación, el evento deportivo que impulsará millones para el turismo y los servicios. Diario La Nación en tapa con Enyabé Penendivé por Radio Carlos Antonio López. Vamos al primer bloque de las noticias nacionales. Llega primer contenedor de carne aviar paraguaya a la República de China, Taiwán. El primer contenedor de carne aviar paraguaya llegó a la República de China, Taiwán. Destacó el embajador de nuestro país, Darío Filártiga. Significó que se trata de un hecho que beneficia a la economía de nuestro país. Señales Fuentes, medio del Estado paraguayo.
1: Y estamos felices. Tengo que decirle a ustedes y a través de usted a la audiencia que me siento absolutamente realizado con esta concreción, ¿verdad?, de una gestión que viene ya de hace un buen tiempo y que se tuvo forma ya concreta con la visita oficial del presidente Santiago Peña en mayo de este año, cuando se anunció oficialmente la apertura del mercado taiwanés a la carne aviar, ¿verdad?, a la carne de pollo. El proceso fue largo porque los exámenes, los controles son muy exigentes acá de la parte de lo que sería SENAXA nuestro, ¿verdad? La institución oficial reguladora del tema de la sanidad, el control de la calidad, etcétera. Y todo eso afortunadamente se pudo superar, se pudo pasar con éxito porque verdaderamente nuestro producto está a nivel de los mejores productos del mundo en su especie, ¿verdad? Es decir, que nuestra proteína, las tres proteínas, la carne de vacuna, la carne de cerdo y ahora la carne de aviar, reúnen sobradamente todos los recaudos que a nivel mundial se exigen en los mercados más, valga la redundancia, exigente, ¿verdad? Así que como paraguayo me siento realizado de que este logro, que no es solamente del gobierno, sino que también sobre todo es de los productores que han empeñado sus años de trabajo, de investigación, de inversión, para lograr un producto que se acepte en un mercado tan exigente como el mercado taiwanés, que dicho sea de paso, que si tenemos la habilitación en Taiwán, eso abre puertas a otros mercados de esta región del mundo, de Asia, ¿verdad? Porque todos sabemos, o todos saben también acá, que los controles, como ya dije, son de alta exigencia. Si podemos venderle a Taiwán, podemos venderle a muchos otros países de la región. Es sí. Decir que es una verdadera conquista del comercio, de la producción, del empresariado paraguayo y de paso también del trabajador, ¿verdad? Del trabajador paraguayo que es el que pone todo su esfuerzo para que esto se haga realidad, ¿verdad? Con su trabajo de cada día en todas las empresas, en todas las instalaciones fabriles que hay en Paraguay en la materia, ¿verdad? Y felices estamos de ser testigos y de acompañar este logro, que es solamente el inicio de muchos otros cargamentos que ya están previstos, porque hay interés en Taiwán en el producto de la carne de pollo de Paraguay.

0: Podemos decir que se conjugan todos los elementos, embajador, hablando precisamente de la calidad, del costo, del trabajo previo de gente de este rubro, de este sector, para
1: Sí.
0: finalmente concretar este primer envío, ¿no?
1: Sin dudas, el trabajo de todos, el trabajo de todos, y repito, el gran mérito lo tienen los que apostaron a esta aventura, entre comillas, ¿verdad? Que fue al principio, porque no tenemos que tampoco desconocer que Taiwán es el sitio más lejano en el mundo para Paraguay, y viceversa, ¿verdad? Es decir, que somos las antípodas, somos, digo yo, desde Taiwán. Con mi país, con nuestro país, somos las antípodas. No hay otro punto en el mundo más lejano de Taiwán que Paraguay. Así que lograr ingresar así con paso de parada, diría yo, a un mercado tan exigente, porque Taiwán se, a diferencia de otros países del área incluso, lo que a Taiwán le distingue es su alto rango en la calidad de todo lo que hace, de todo lo que produce, de todo lo que recibe. Porque importa también mucho Taiwán, importa mucho, mucho producto, sobre todo agroindustriales, agroganaderos, etcétera, porque como todos sabemos, Taiwán es una isla pequeña y su territorio no es apto para la ganadería en gran.
2: Darío Filártiga, embajador de nuestro país en China, Taiwán. Con ella, Bepenendive, por Carlos Antonio López, Ministerio de Salud designa a nueva viceministra de Rectoría y Vigilancia. El ministro de Salud Pública, Isaías Fretes, designó a la doctora Cintia Elizabeth Cardoso Nessi como viceministra de Rectoría y Vigilancia de la Salud en reemplazo del doctor José Ortellado. El titular de la cartera sanitaria informó de este cambio durante una conferencia de prensa ayer lunes en el Palacio de López. Aseveró que la doctora Cardoso es una persona con quien ya trabajó en otras ocasiones, reúne las condiciones profesionales para asumir esta responsabilidad y tiene los cursos de gerencia acorde a la exigencia del cargo. Agencia de Información Paraguaya. Gobierno despliega fuerzas operativas para asistir a familias afectadas por crecida del río Paraná. Se estableció un puesto de comando permanente en la gobernación de Alto Paraná con todas las instituciones del Estado para coordinar asistencia humanitaria, monitoreo del nivel del río y acciones de respuesta ante la emergencia, trae Agencia de Información Paraguaya. En agosto, los sectores secundarios y de servicio impulsaron un crecimiento de 6,7% en la actividad económica. Además, la actividad económica acumuló una expansión de 5,7% en el 2026 y que en agosto presentó un comportamiento positivo principalmente en electricidad, agua y manufacturas. Con ella, Bepenendive, por Radio Carlos Antonio López, de la ciudad de Pilar.

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1: Cinco, 31 minutos, Carhuazú Pilarense, edición número 33, este domingo 18 de octubre del 2026, desde las 10 horas, Centro Pilarense de Asunción, Ñembú, una fiesta de mucha gente, nuestras tradiciones y nuestra identidad. 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Dos desapariciones que siguen generando interrogantes en el departamento de Ñembucú. Francisco Torres Espinosa, de 79 años, desapareció en Isla Umbú en el 2024. Y Segundo López Rojas, de 64 años, desaparecido en Estero Cambá en septiembre de este año 2026. Dos casos, dos familias y una pregunta que sigue abierta. ¿Dónde están y qué pasó con ellos? La comunidad merece conocer las novedades de estos casos, que su historia no queden en el olvido. Si tenés información, comunícate con la policía. 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Vamos a más noticias nacionales. Itaipú alerta sobre rápido aumento del nivel del río Paraná. Debido a precipitaciones ocurridas sobre la cuenca del río Iguazú de Brasil, la Itaipú Binacional alerta sobre un rápido aumento del nivel del río Paraná, explicó el gerente de la División de Estudios Hidrológicos de la Superintendencia de Operación de la Dirección Técnica, ingeniero Giovanni Gómez, Ñare Fuentes, medio del Estado paraguayo.
2: A detectar el evento intenso que se generó sobre la cuenca del río Iguazú del Brasil, tomamos en cuenta esa situación gracias al monitoreo permanente que están realizando mis compañeros que están de turno. Y a partir de eso, la última central, perdón, que se encuentra sobre el río Iguazú, empezó a aumentar sus descargas. Para que tengan en cuenta el orden de magnitud, esa central estaba descargando desde el sábado de mañana, el sábado inclusive de tarde, estaba descargando en un orden de los 4.000 metros cúbicos por segundo, y a partir de que empezaron esas intensas precipitaciones en su cuenca de aguas arriba, aproximadamente para las 3 de la mañana del domingo llegó a una descarga de 12.000 metros cúbicos por segundo. O sea, prácticamente triplicó su descarga. Y en función a esa situación, mis compañeros pueden actualizar, ¿verdad?, nuestros modelos matemáticos que nos dan la previsión de los niveles. Y entonces, en función de eso, cambia el número que teníamos en el horizonte como valor máximo que iba a tener el río Paraná, que estábamos previendo de 112, cota 112, cambia repentinamente para alcanzar finalmente la cota 115. Entonces, lo que a nosotros nos resta hacer es informar, apenas se hayan confirmado esos cálculos del día de ayer. Informamos tanto a través de nuestro boletín hidrológico y también a nuestros colegas de la Asesoría de Responsabilidad Social que están colaborando intensamente con las evacuaciones de las familias afectadas en el barrio.
3: Ajá. Ingeniero, ¿y este volumen de agua se mantiene, disminuyó? ¿Cómo está actualmente?
2: Actualmente, según el registro que pude revisar en tiempo real, ya alcanzó la cota 115 y según está por salir la actualización que están haciendo mis compañeros. Bueno, creo que en una o dos horas más vamos a tener los datos actualizados. Pero hasta los cálculos que teníamos ayer, ese nivel de cota 115 en el río Paraná va a permanecer por 3 o 4 días adelante. Lo que, por un lado, la buena noticia es que la central de Baixo Iguazú, sobre el río Iguazú del Brasil, ya empezó a disminuir sus descargas, pero tenemos en el horizonte pronóstico de lluvias todavía aquí por la región, tanto aguas arriba de Itaipú y también en la cuenca del río Iguazú. Así que vamos a seguir en alerta, vamos a seguir monitoreando y actualizando los cálculos en función a esa situación.
4: Ingeniero, finalmente no es el problema del río Paraná en la cuenca alta, sino es el río Iguazú, entonces el principal inconveniente es hoy.
2: Bueno, de este aumento, de pasar de la cota 112 a la 115, sí. Uh-huh. Pero sí, si bien nosotros, o sea, por el lado de Itaipú, también en la cuenca alta, nosotros tenemos altas afluencias. Uh-huh. Entonces es un efecto combinado. O sea, esa cota 112 que íbamos, en teoría hubiéramos tenido, era manteniendo lo que ya teníamos por Itaipú y lo que teníamos por el Iguazú. Uh-huh. Pero esa intensa precipitación que se dio desde el sábado de tarde, domingo, primeras horas sobre el río Iguazú, hizo otra vez que aumente la descarga del río Iguazú y tengamos ese aumento de nuevo.
1: Ya Ducurí al ingeniero Giovanni Gómez de la Itaipú Binacional. 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Agencia de Información Paraguaya Trae habilita nuevo centro de seguridad y emergencias 911 en Pilar. Esta actividad se hizo ayer. El Ministerio del Interior habilitó el nuevo departamento policial 911 en Bucú, en la ciudad de Pilar, con el objetivo de fortalecer la atención y respuesta ante situaciones de emergencia en el 12º departamento. La inauguración y puesta en funcionamiento de la dependencia estuvo encabezada por el ministro del Interior, doctor Enrique Riera Escudero, en coincidencia con el 247 aniversario de la fundación de la ciudad de Pilar. El nuevo centro incorpora infraestructura, tecnología y equipamiento destinados a mejorar el despacho y seguimiento de emergencias, además de fortalecer las tareas de video, vigilancia, monitoreos en el departamento. La dependencia fue concretada mediante un trabajo articulado entre el Ministerio del Interior, la Policía Nacional, la Comisión Nacional de Telecomunicaciones, Conatel e Itaipú Binacional. Con la puesta en funcionamiento del centro, el sistema 911 amplía su capacidad operativa en Ñembucú y apunta a brindar una respuesta más rápida, coordinada y eficiente a la ciudadanía. Del acto participaron el gobernador de Ñembucú, Víctor Hugo Fornerón, los viceministros de Asuntos Políticos, Óscar Campuzano, y de Seguridad Interna, Carlos Benítez, el comandante de la Policía Nacional, César Silguero, además de autoridades nacionales, departamentales y policiales. Ñane Fuentes, Agencia de Información Paraguaya, nuestro gobierno.

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1: Ahora 5:44 minutos, saludamos al amigo Siriaco Barrio en sintonía ya en San Ignacio Misiones. Saludamos también al doctor Gillo Ortiz, nuestro doctor madrugador, ya en sintonía de Radio Carlos Antonio López. Que tenga una buena jornada laboral. 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Muy buenos días. Lluvia dispersa y neblina se repiten hoy. Esto trae meteorología. El pronóstico para hoy martes indica que tendremos precipitaciones dispersas y neblinas en las primeras horas. La inestabilidad continuará hasta mañana. La Dirección de Meteorología anuncia una máxima de 25 grados, cielo mayormente nublado, viento variable luego del sur. Para hoy martes. Para mañana miércoles se prevé una jornada de fresca a cálida, precipitaciones dispersas, viento del sur y cielo nublado. Las extremas oscilarán entre 18 y 26 grados. Para el jueves continuará el tiempo fresco a cálido, cielo mayormente nublado y vientos del sur. Las temperaturas irán de 17 a 25 grados. Para el viernes y el sábado, la máxima llegarán a 25 y 24 grados respectivamente, sin probabilidades de precipitaciones. Meteorología, con ella B. Penendivé, por Radio Carlos Antonio López. Costanera cerrada desde hoy hasta el sábado, trae el diario Hoy. Esto en la capital del país. Para el desarrollo de los World Skate Games, a su 26, a partir de hoy se cierra el tránsito vehicular en la costanera de Asunción. Vamos a más informaciones nacionales. Estado paraguayo reconoce a población afrodescendiente y sanciona actos de racismo a través de la ley número 6.940. La presencia afrodescendiente en el territorio paraguayo es anterior a la conformación del Estado moderno. Los primeros grupos llegaron al Cono Sur en condición de esclavitud durante la expedición de Pedro de Mendoza, integrándose a los procesos coloniales del siglo XVI. Recordaron la directora general de Diversidad, Derechos y Procesos Culturales, Estela Franceschelli, y la directora de Formación y Divulgación de la Diversidad Cultural, Luz Saldívar. Yanes Fuentes, Medio del Estado.

0: Estado paraguayo.
1: En realidad la discriminación tiene muchas formas. Generalmente cuando pensamos en discriminación pensamos en eventos groseros, fuertes, violentos, pero la discriminación también adquiere otros modos que son menos visibles, pero no menos reales. Y en el caso de los afrodescendientes paraguayos, es como que se oculta un poco el tema de haber sido de que son descendientes de esclavos, de distintos grupos de esclavos. Quizás después Luz nos pueda ayudar porque es la especialista absoluta, pero la esclavitud en Paraguay se diluyó a lo largo de la historia, y por lo tanto estos esclavos negros que llegaron al país desde las primeras expediciones españolas al Paraguay fueron desapareciendo en el color, pero no en la condición. Entonces, estos afrodescendientes que hoy estamos tratando de visibilizar y de sensibilizar a la población nacional y a todos, que nos demos cuenta de que hay un grupo humano afrodescendiente que es descendiente de esclavos y que ha sufrido discriminación de distintos tipos. No es casual que los grupos afrodescendientes en Paraguay sean de los más pobres, de los menos formados, de con menor instrucción escolar, universitaria. Y eso forma parte de los procesos de la discriminación. Entonces, bueno, un poco a través de la historia nos damos cuenta que estos grupos han sido utilizados, por ejemplo, en el caso de Emboscada, para frenar las invasiones indígenas. Y se crea un distrito completo de esclavos libertos para frenar las invasiones. Se les asigna un territorio a Cambacuá, por ejemplo, para que protegerlos de su migración y de su marginación social, y paradójicamente de la tierra que se les asigna se les va quitando casi la mitad al día de hoy. Entonces son procesos en donde vemos que por distintas razones el negro, el zambo, el mulato, el afrodescendiente es desplazado del centro de atención de la sociedad y de los estados. Y en nuestra experiencia reciente, a partir de la aprobación de la ley nacional, de la 6940, hemos tenido algunas situaciones en donde se dice o se califica al afrodescendiente como de menor valor o con ciertas características de violencia o de grosería, y son formas de discriminación concretas, ¿sí? Y lo que estamos buscando es sensibilizar, que aprendamos todos que los afrodescendientes estamos entre todos. Suelo comentar, aunque parece una tontería, que tanto Luz como yo somos afrodescendientes, pero a nosotros no nos califican como negras, ni como zambas, ni como mulatas.
0: Con ella ve PNNB por radio Carlos Antonio López de la ciudad de Pilar, en Ducuri, primeramente a Estela Franceschelli, que es directora general de Diversidad, Derechos y Procesos Culturales, y la directora de Formación y Divulgación de la Diversidad Cultural, Luz Saldívar. Con ella ve PNNB por radio Carlos Antonio López de la ciudad de Pilar, la Yande, hora 5:50, doctor Javier Pascucci, médico argentino especialista en cardiología y medicina vascular, atenderá en Pilar, en Cerrito primero, atenderá en Cerrito el 29 de octubre. 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
0: Torneo Clausura APF, se completó la fecha 14 y estos fueron los resultados. San Lorenzo, Trinidense, empate 1-1. Cerro Porteño le ganó a Luqueño 3-0. Rubio Ñu Olimpia empate 0-0. Libertad Guaraní empate 2-2. Ayer el 2 de mayo le ganó 1-0 a Ameliano y se adueñó de la punta. Y Nacional le ganó 1-0 al Deportivo Recoleta. Atención a las posiciones. El puntero es ahora el 2 de mayo de Pedro Juan Caballero, el Gallo Norteño, con 28 puntos. Olimpia Libertad con 27 unidades. Más abajo Nacional con 26, Trinidense 24 puntos, Guaraní 22, Cerro Porteño 20 unidades, Ameliano 18 puntos, Deportivo Luqueño 13, al igual que Rubio Ñu. Deportivo Recoleta 8 puntos y San Lorenzo 4 puntos. La próxima fecha corresponde a la fecha 15. Se abre el viernes 16 de octubre a las 19:20 con el choque Deportivo Recoleta Rubio Ñu. El sábado a las 17 horas Guaraní con Nacional. El sábado a las 19:20 Olimpia con el puntero 2 de mayo de Pedro Juan Caballero. 27 puntos el 2 de mayo, Olimpia 26. El día domingo a las 17 horas Cerro Porteño juega con Ameliano. El domingo 19:20 Trinidense con Libertad y a las 19:20 del domingo en choque de Sportivo Luqueño con San Lorenzo.
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1: 5:56 minutos. El diario La Nación trae en su página inicial: gobierno rechaza sanciones de China y ratifica apoyo a Taiwán. Inundación, se inicia operativo de ayuda a familias afectadas. Otro título trae: Banco Central del Paraguay, economía robusta con expansión acumulada del 5,7% al cierre de agosto. Senador cuestiona idoneidad de Prieto para gobernar un estado, trae esta información. Entender sobre cuestiones de estado no es una tabla delegable a cualquier pisatronco torpe, aseguró el senador. El senador liberal Dionisio Amarilla apuntó a la falta de idoneidad del ex intendente destituido por corrupción Miguel Prieto, luego de que este haya participado de un programa periodístico y dejara en evidencia su desconocimiento sobre la gestión pública y el manejo de Estado. Trae el diario La Nación. Con ella ve Penendivé por Carlos Antonio López de la ciudad de Pilar. En el Día Mundial de las Enfermedades Reumáticas, exhortan a crear conciencia sobre prevención y diagnóstico temprano. Cada 12 de octubre, que fue ayer, se conmemora el Día Mundial de las Enfermedades Reumáticas, en guaraní, canguerasí, ara y bórabe, recordó la encargada del Programa Nacional de Prevención, Tratamiento, Control y Asistencia de la Artritis Reumática y Enfermedades Reumáticas Autoinmunes y Sistemáticas del Ministerio de Salud Pública y Bienestar, doctora Liz Caballero Montañeres Fuentes, medio del Estado paraguayo.
2: Pesado, lo que diría, son enfermedades que no tienen cura, tienen un tratamiento, pero no tienen cura. Cura nos referimos a comprar una caja del medicamento, al terminar la caja se termina la enfermedad. Este, infelizmente no es así, es caja tras caja. Por lo tanto, con un tratamiento se logra volver a tener una vida normal en la gran mayoría de veces, pero sin tratamiento la enfermedad avanza. Son enfermedades, como su nombre dice, autoinmunes.
3: Autoinmunes
2: significa que el cuerpo, por un fallo en sus defensas, se ataca a sí mismo, produciendo estas enfermedades que se caracterizan por la inflamación articular. Dan otra serie de síntomas, pero el síntoma cardinal es la inflamación articular. Es importante recalcar también que son enfermedades raras.
3: ¿Sí?
2: Hay bastante prevalencia en el país, pero son raras en comparación a otras enfermedades como lo son la diabetes, la hipertensión, la dislipenia.
4: ¿Enfermedades raras puede decir que escasea un poco más, por utilizar un término, doctora, o no?
2: Exacto, sobre todo cuando comparamos con otras enfermedades.
4: Ya, correcto.
2: Y mismo dentro de las enfermedades reumatológicas, lo más común es la artrosis.
4: Ya.
2: Que todo el mundo suele decirle el reuma, de los abuelos. Eso en realidad es la artrosis, que es el desgaste que viene con la edad y con el uso, ¿sí? Y para que tengamos una idea, la prevalencia de la artrosis es de un 30%, por lo tanto, de cada 100 personas, cuando tenemos más de 50 años, 30 de esas 100 personas van a tener artrosis. En cambio, la artritis reumatoidea tiene una prevalencia del 0.5%. Por lo tanto, de 200 personas, una persona tiene artritis reumatoidea. Por lo tanto, si tenemos un conjunto de 200 personas, 60 tienen artrosis y una tiene artritis reumatoidea. O sea, en ese sentido es una enfermedad rara. No obstante, el año pasado, la estadística que tenemos a nivel del programa fue de que hubo atención de 19.025 pacientes con enfermedades reumatológicas, no solo artritis reumatoidea, sino otras como el lupus, la espondilitis anquilosante, la artritis psoriásica, el síndrome de Sjögren, etcétera, etcétera.
4: Ya. Y por ser una cuestión autoinmune, doctora, todos estamos expuestos y a cualquier edad, o bueno, nos dijo a partir de 40, 50 años.
2: Eso es para la artrosis, ¿sí? La artritis reumatoidea, que es la enfermedad autoinmune, sí hay una predisposición genética y unos factores ambientales para el desarrollo. O sea, la única forma de prevenirla, por decirlo así, es teniendo hábitos de vida saludables. los cuales son tener una buena dieta, hacer actividad física y sobre todo evitar el consumo de tabaco y de alcohol, que son los que más están relacionados con el desarrollo de estas enfermedades. No obstante, claro, existe una predisposición genética, pero al ser enfermedades que poseen lo que decimos polimorfismo genético, o sea, no es un solo gen el que está asociado con el desarrollo de estas enfermedades, sino son varios y no están del todo identificados. Entonces, poder decir este es el gen que va a hacer que desarrolles artritis reumatoide, aún no se han identificado por sí solos. O sea, sí existe una predisposición genética que no está del todo filiada, y luego está el desencadenante ambiental, que puede ser el estrés, el mal estilo de vida y sobre todo el consumo de hábitos tóxicos como son el tabaco y el cigarrillo.
1: 6-2 minutos con ella Benendive por Radio Carlos Antonio López Peñas en Ducurí, a la doctora Liz Caballero del Ministerio de Salud Pública y Bienestar Social. 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Ya saluda a mi oyente, don Antonio Amarilla, buen día. Doña María Esther de Amarilla, buen día. Mielcita, también en sintonía de Radio Carlos Antonio López. 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Don Roberto y Rivero, feliz jornada, buen día. Y en fútbol tenemos semifinal de ida, estará a cargo de árbitros paraguayos. Partido Estudiantes Flamengo dirigirá al mundialista Juan Gabriel Benítez. La Conmebol designó un equipo arbitral paraguayo para dirigir el partido de ida a las semifinales de la Copa Libertadores entre el argentino Estudiantes de La Plata y el brasileño Flamengo, que se disputará el próximo 15 de octubre a las 21:30 horas en el Estadio 1 Jorge Luis Irchi en La Plata. Esta designación marca un hecho histórico, ya que hacía 15 años desde Carlos Marilla en el 2011 que un árbitro paraguayo no conducía un encuentro en esta instancia del torneo. El cuerpo arbitral designado de manera oficial lo tiene el mundialista en Norteamérica 2026 Juan Gabriel Benítez como juez central, asistido en las líneas por Eduardo Cardoso y Milciades Saldívar. El cuarto árbitro será Blas Romero, en el VAR trabajará Ulises Mereles, asistido por Eduardo Britos y Carlos Paul Benítez. El partido revancha entre ambos equipos en Brasil se jugará el jueves 22 de octubre, también a partir de las 21:30 horas en el Estadio Maracaná de Río de Janeiro. En la otra llave semifinal, entre los equipos brasileños, Fluminense y Palmeiras, el partido de ida se jugará mañana miércoles 14 de octubre 21:30 horas en el Estadio Maracaná de Río de Janeiro, donde Fluminense hará de local. El partido de vuelta se disputará una semana después, el miércoles 21 de octubre, también a las 21:30 horas, donde el Palmeiras cerrará la llave en su casa, el Nuvan Parque, alias Parque, en Sao Paulo.
3: Y bueno, y este un homenaje a todos aquellos héroes que defendieron nuestra patria en las épocas de la guerra, ¿verdad? A todos los hombres, mujeres y niños que dieron su vida por el Paraguay. Para todos ellos este homenaje que arranca de esta manera.

0: Hora 6:10 minutos, entidad binacional y Yacyretá, Gacetilla de Prensa. Exitoso torneo internacional de pesca homenaje a Pilar y 32 años de la APPD. Con el respaldo de la entidad binacional Yacyretá, EBI, culminó exitosamente el torneo internacional de pesca variada y embarcada con devolución. La actividad organizada por la Asociación Pilarense de Pesca Deportiva se desarrolló en aguas del río Paraguay. Centenares de pescadores deportivos participaron del tradicional evento que integra el programa de festejos patronales en honor a la Virgen del Pilar y al aniversario 247 de la capital departamental. Además, se recordó los 32 años de fundación del Club APPD. En la modalidad de pesca embarcada específica del Armado, ocupó el primer lugar el equipo conformado por Camilo Leita, María Gauto y Miguel Brites del Team Carancho, con la captura de 45 ejemplares. Pieza mayor del armado, el equipo integrado por Walter Ruiz Díaz, Rodrigo Duarte y Julio Duarte del Team Boituí, capturó un armado de 68 centímetros. Pieza mayor en la modalidad de pesca embarcada variada con devolución, Luis Martínez, hijo, y Marcelo Mongelós lograron capturar un ejemplar de morena de 80 centímetros. Dama mejor clasificada, Analía Garcete del Club Amigos de Pesca. Extranjero mejor clasificado, Emiliano Rey, Federico Carvajal y Dani Tisler del Club Picaponá de la Argentina. Equipo extranjero mejor clasificado, Picaponá de la República Argentina, club campeón, el Club Deportivo Pilarense. 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En el Hospital Regional de Pilar se llevó adelante el pasado domingo una jornada gratuita de atención oftalmológica y captación de pacientes que necesitan cirugía de cataratas mediante el Programa Nacional Ocular del Ministerio de Salud Pública. El director de la 12ª Región Sanitaria, doctor Jorge Arnaldo Espínola, informó que al menos 250 personas fueron atendidas en esta oportunidad.
1: Llevando a cabo una jornada de atención oftalmológica para captación de pacientes para cirugías oftalmológicas de cataratas y también de retina. Realmente estamos teniendo una afluencia muy importante de pacientes. Tenemos agendadas más de 230 personas y bueno, estamos ya iniciando estas atenciones con profesionales oftalmólogos del Programa de Salud Ocular del Ministerio de Salud Pública y Bienestar Social y del consorcio CONOFTA, que tiene un convenio con el Ministerio de Salud a través del Programa de Salud Ocular. Las cirugías de cataratas se van a realizar en el Hospital Regional de Pilar probablemente el 31 de octubre y el 1 de noviembre. Estimamos que de estos poco más de 200 pacientes, ¿verdad? Probablemente 60, 70 son los pacientes que van a acceder a estas cirugías de cataratas. Pero de igual manera, si tenemos más pacientes, vamos a fijar más fechas para poder realizar la totalidad de la cirugía y poder también dar respuesta a la totalidad de los pacientes. La cirugía de retina, que son cirugías más complejas, se van a realizar en servicios de la capital del país y también en el Hospital Nacional de Itagua, con una fecha a confirmar. La especialidad de oftalmología es una especialidad, valga la redundancia, era muy requerida a nivel país, ¿verdad? No solamente en nuestro departamento. Como estuviste mencionando, ¿verdad? en la atención que tuvimos llevando a cabo con los profesionales de la Armada y de otras instituciones, oftalmología fue la especialidad más requerida, ¿verdad? Inclusive llegaron personas que ya no pudieron acceder a las consultas, ¿verdad? Esas personas van a estar accediendo hoy a estas consultas con nuestros profesionales del programa Salud Ocular del Ministerio. Esto se lleva a cabo a través de un trabajo interinstitucional y con el apoyo de nuestras autoridades, tanto nacionales, departamentales como locales. Y lo que buscamos también a través de este tipo de atenciones especializadas desde el Ministerio es llevar estas atenciones especializadas en el interior del departamento, teniendo en cuenta de que este tipo de especialidades es muy escasa, ¿verdad? No por la no disponibilidad de rubro o por una cuestión presupuestaria, sino que estos especialistas se encuentran en una cantidad limitada a nivel país. Entonces, a través de estos trabajos y convenios interinstitucionales, podemos dar respuesta a la necesidad de la gente en este tipo de especialidades. Sí, estamos realizando en el marco también de los festejos del aniversario de nuestra querida ciudad de Pilar, y creemos que esta es la mejor manera de poder honrar y hacer patria, y con este tipo de acciones cívicas de salud, ¿verdad? Poder rememorar también los 247 años de nuestra querida ciudad de Pilar, la auténtica y verdadera perla del sur.
0: Saludamos a Domingtón Mancuello, Loma Rincón, a vos y a tu familia, buen día, en sintonía de Radio Carlos Antonio López. La ñan de hora, 6:17 minutos con 16 segundos.
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0: La temperatura del momento 15 grados 8 décimos en la ciudad de Pilar, humedad 98%, viento del oeste a 8 kilómetros por hora, plafón 200 metros, cielo cubierto, visibilidad 5 kilómetros, reducida por neblina con llovizna débil, la presión 1002.2, lluvia caída esta madrugada en la ciudad de Pilar, 1 milímetros. Meteorólogo de turno, Guillermo Sanikowski.
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1: 15 grados 8 décimos la temperatura en Pilar, capital del departamento de Ñeembucuy, martes 13 de octubre de 2026. El director general paraguayo de la entidad binacional y accidental, licenciado Luis Benítez, se refirió a la presentación de la Orquesta de Instrumentos Reciclados de Cateura durante la serenata a la Virgen del Pilar con apoyo de la entidad binacional y accidental. Asimismo, habló sobre la crecida del río Paraná y las tareas de monitoreos que se llevan adelante.
2: Trajimos, era una orquesta, la famosa orquesta de Cateura, ¿verdad? Entonces ahora estamos terminando, estamos realmente muy felices por participar en las fiestas patronales de nuestra querida ciudad.
3: Un evento que mencionó los presentes.
2: Sí, realmente muy lindo, como siempre era Pilar, y ahora vamos a participar acá en el festival que está organizando la Municipalidad de Pilar también con auspicio de la EBI. No, estamos trabajando nosotros hace rato, los informes de hidrología de la EBI están lanzando alerta, ya avisa a cada municipio aguas abajo. Y bueno, estamos coordinando directamente con Emergencia Nacional, el organizador y el Emergencia Nacional. Y nosotros estamos para ayudar firmemente en Ayola, ya estamos trabajando. Hoy hablé también con el intendente de Cerrito. Está comenzando, sabemos que esto va a empezar a crecer. Y bueno, nosotros estamos también preparados para ayudarle a nuestra gente lo que podamos.
3: ¿Va a haber asistencia, digamos, de los damnificados?
2: Sí, toda vez que es necesario lo vamos a ir haciendo, porque esto recién comienza, ¿verdad? Entonces le digo a la gente que estamos haciendo los campamentos, estamos ayudando a la gente en las medidas de la posibilidad. El gobierno nacional dijo que no falte nada, pero tampoco podemos abusar porque es largo este tema.
1: 6:23 minutos en Yabé Penendivé por Radio Carlos Antonio López de la ciudad de Pilar. 15:08 la temperatura en la ciudad de Pilar, capital del departamento de Ñeembucú. Repetimos lo que trae meteorología para hoy. El pronóstico para hoy martes indica que tendremos precipitaciones dispersas y neblinas en las primeras horas. La inestabilidad continuará hasta mañana.

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10: Edicto. La ministra secretaria ejecutiva de la Secretaría Nacional de Administración de Bienes Incautados y Comisados, Senabico, abogada Teresa Rojas de Jara, pone conocimiento del señor Gilberto Esteban Sandoval Jiménez, con cédula de identidad número 5.090.373, así como de cualquier otra persona que pudiera tener interés, la resolución número 612 de fecha 22 de septiembre de 2026, dictada en el marco de la administración de bienes pertenecientes a la causa penal número 1358-2022, caratulada Miguel Ángel Insfrán Galeano y otros sobre ley 1881-2022, que modifica la ley 1340, ley 6379, crimen organizado. Asimismo, se hace saber al afectado que la documentación relacionada, tanto la resolución como la tasación, se encuentran disponibles en la Secretaría General de la Senabico, cito, en Tregnati 902, casi Campo Cervera, barrio Las Lomas de Asunción, teléfono número 021-603-360, la cual en su parte resolutiva textualmente expresa. Artículo primero, ordenar el inicio de los trámites para la venta anticipada del siguiente bien administrado en el marco de la causa número 1358-2022, caratulada Miguel Ángel Insfrán Galeano y otros, sobre ley 1881-2022, que modifica la ley 1340, ley 6379, crimen organizado. Una motocicleta marca Kenton, modelo Shark 150, chapa 287, velarga JP, chasis número 9PAAC, velarga, velarga S8, AA000109. Artículo 2. Notificar a los afectados de conformidad a lo establecido en el artículo 18 de la ley número 7254-2024. Para que contesten el resultado del avalúo en el plazo establecido. De no hacerlo, se tendrá como aceptado el mismo.
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19: 6:37 con en llave penendive por Radio Carlos Antonio López de la ciudad de Pilar. 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Confesó feminicidio por mensaje escalofriante, avisó a la madre de la víctima, trae esta información. Muy babea. Una mujer de 38 años fue asesinada apuñalada por su novio en Catuete, Canindiyú. Desde el teléfono de la víctima, el autor mandó un mensaje a la madre de la mujer para confesar el crimen e indicarle que rompiera la puerta de la casa para encontrarla. El sujeto está prófugo. Trae esta información. Con ella, Yabé Penendivé, por Radio Carlos Antonio López, 15:08 la temperatura en Pilar. El río Paraná registra una importante crecida frente a la zona de Itacorá, del distrito de Mayor Martínez, según informó el intendente municipal mayorano, el señor Ariel Arce. Ariel Arce, intendente de Mayor Martínez.
20: Así mismo, nosotros estamos un poco preocupados, ¿verdad?, por el tema de la creciente, ya que uno lo es porque tenemos la alta de pesca deportiva, ¿verdad?, que normalmente nosotros siempre nos preparamos para poder juntar un poco de capital para esperar la fiesta de fin de año, ¿verdad? Uh-huh. Ese es el primer punto, ¿verdad? Y el segundo punto es que sí vamos a tener mucho damnificado, según los pronósticos de alerta que está dando la represa, ¿verdad?, que va a llegar a 5.1. Ahí sí nosotros ya empezamos a tener casas inundadas. Y sí, nosotros lo que siempre hacemos es buscamos dónde reubicar a las personas en lugares altos, ¿verdad? Uh-huh. Tratamos de que podamos ubicarla para poder tener una comodidad bastante bastante normal, ¿verdad? A pesar de las circunstancias. Y más no se puede hacer, ¿verdad? Uh-huh. Lastimosamente no podemos competir con la naturaleza, ¿verdad? Y es algo que hay que aceptar y absorber y buscar cómo no dañarnos tanto, ¿verdad? Tanto uh-huh. psicológicamente como laboralmente, ¿verdad? Y solo Itacorá, nosotros llegaríamos a 63 casas por ahí que vamos a estar, uh-huh. Que va a estar agarrando al principio, ¿verdad? Uh-huh. Si todo, pero si el agua va en aumento en Paraná, eso va a ir creciendo drásticamente, ¿verdad? Uh-huh.
21: ¿Y estamos?
20: Nosotros somos un lugar costero, ¿verdad?, que tenemos también fuerte juez, no solo Itacorá, ¿verdad?, uh-huh. Puerto Pérez, Cuatía, Estero Punta, ¿verdad? Tenemos varias compañías que son afectadas directamente, ¿verdad? Uh-huh. El daño económico ya está hecho, ¿verdad?, porque somos un lugar costero que nosotros siempre utilizamos los carrizales, por ejemplo, en uh-huh. la parte de la ganadería. Es un choque muy fuerte para nosotros, porque, y aparte de eso, que es un temporal que afecta a todo el departamento de Ñeembucú, no solamente Mayor Martínez, ¿verdad? Uh-huh. Y conseguir campo para alquilar y todo eso hoy en día dificulta muchísimo, porque el daño va a ser prácticamente en la totalidad de nuestro departamento, ¿verdad? O sea que lo que está pasando ahora, que esto está iniciando

0: podemos estar decidiendo prácticamente, ¿verdad? Porque ya estamos cortos de presupuesto, ¿verdad? Bien sabido, ¿verdad?, que en esta temporada normalmente ya los municipios no tienen ese desembolso porque hay un cambio de administración, ¿verdad? Entonces, eso muchas veces también dificulta también poder rendir 100%, ¿verdad?, y ayudar a nuestra gente, pero siempre estamos prestos, ¿verdad?, a dar lo mejor de nosotros. Y igual, nosotros siendo o no siendo intendentes, siempre aportamos, siempre ayuda en estas situaciones, porque realmente, y esto usa, la Cela Neroga va a este prácticamente algo que capaz los costeros estén un poco más acostumbrados, pero no hay gusto, ya, realmente no hay gusto. Y yo no le deseo a nadie, ¿verdad? Y el gasto y el impacto económico es impresionante. Realmente la familia necesita, por ejemplo, donde reubicarse. Le ayudamos, le buscamos un lugar más alto. El tema es que también el pronóstico dice que van a ser 3 meses de esta situación. Ojalá Dios quiera que no, ¿verdad? Pero como siempre digo, nosotros tenemos que prepararnos para lo peor y esperar lo mejor siempre, ¿verdad? Lo mejor o bueno ya no afecta ahí. Pero si nos preparamos para lo mejor, aún lo peor, si ese va a impactar mucho, ¿verdad? Entonces, nosotros trabajamos en eso. La gente de Nicaragua son conscientes y se están preparando, ¿verdad? Por suerte que no hubo una crecida repentina, ¿verdad? De forma gradual, pero de todas formas, 3 meses es mucho tiempo. Hoy en día nosotros estamos trabajando como municipio, ¿verdad? Yo pienso que al pasar los tiempos se van a ir actuando, ¿verdad? Las autoridades departamentales, tanto organizaciones de entidades, ¿verdad?, para poder socorrer a nuestra gente, porque está la necesidad y pienso que en un futuro eso también se van a ir acoplando, ¿verdad?, para poder ayudar a nuestra gente.
1: 44 minutos, saludamos al amigo de Cerrito, el trabajador de la municipalidad, Carlitos Aguilera. Buen día, buena tarea en el día de hoy en tu trabajo ahí en Cerrito. Carlitos Aguilera, buen día. Con ella ve Penendi y ve por radio Carlos Antonio López de la ciudad de Vilar.
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1: El dólar, la compra 5.550, la venta 5.730. El peso argentino 3.40, la compra 3.80, la venta. Real, la compra 1.100, la venta 1.160. El peso uruguayo 130, la compra 200, la venta. Euro 6.300, la compra 6.800, la venta. La libra 8.000, compra, la venta 9.500. Yen, la compra 35, la venta 45. El peso chino 5, la compra 10, la venta. Repetimos, peso argentino 3.40, la compra 3.80, la venta.
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1: 6:48 minutos, 6:48 minutos con en llave pendendive por Radio Carlos Antonio López de la ciudad de Pilar. Ayer, con presencia del ministro del Interior, se realizó el acto de inauguración del Centro de Seguridad y Emergencia del Sistema 911. Durante la apertura, el gobernador de Ñeembucú, Víctor Hugo Fornerón, destacó la importancia de estas inversiones para fortalecer la seguridad y acompañar el crecimiento del departamento de Ñeembucú.
2: Buenos días para todos. Excelentísimo señor ministro, querido amigo doctor Enrique Fiera, para estos ya los viceministros del Ministerio del Interior, señor comandante de la Policía Nacional, querido presidente de la Junta Municipal de la Ciudad de Pilar, presidente y miembros de la Junta Departamental, querido presidente de CONATEL, muchas gracias por su presencia, testigo de que desde el inicio de nuestra gestión estuvimos gestionando el sistema 911 para la ciudad de Pilar. Demás autoridades presentes, comunidad, toda la ciudad de Pilar. Hoy es un día festivo para la ciudad de Pilar. Conmemoramos los 247 aniversarios de la ciudad de Pilar. Hoy es el día de nuestra santa patrona, la Virgencita del Pilar. ¿Y cómo no vamos a estar contentos con todas las inversiones que está haciendo el gobierno del Paraguay a través de la conducción del señor presidente de la República, Santiago Peña, de nuestro querido vicepresidente de la República, Pedro Aliana, y nosotros que estamos aquí en el departamento de Ñeembucú, gobernadores, intendentes? Realmente éramos la única capital departamental que no contábamos con el sistema 911. Pareciera que no necesitábamos, porque la ciudad de Pilar y el departamento de Ñeembucú es el departamento más seguro de la República del Paraguay. Pero con todas estas inversiones que estamos teniendo, rutas asfaltadas, una conexión que vamos a tener no solamente con la República del Paraguay, sino que toda la región, necesitábamos contar con este sistema que ayuda a proteger a la sociedad, a la comunidad. Por eso estamos muy agradecidos, querido ministro, señor comandante, presidente CONATEL, desde el departamento de Ñeembucú, por esta inversión tan importante que necesitaba la ciudad de Pilar. Y necesita también esto expandir a otros distritos importantes que tiene nuestro departamento. Pilar está siendo receptora, al igual que todo el departamento de Ñeembucú, de inversiones muy importantes que traen cosas buenas, pero también no podemos atajar otras cosas que trae el desarrollo. Pero en este caso nosotros nos estamos anticipando con infraestructura para poder seguir mereciendo la confianza de gente que visita la ciudad de Pilar y el departamento de Ñeembucú. Necesitamos conservar lo más lindo y lo más bueno que tiene el departamento de Ñeembucú, que es su gente, su cordialidad, su seguridad. Nosotros respiramos seguridad en el departamento de Ñeembucú. Entonces tenemos que proteger, tenemos que cuidar, tenemos que valorar lo que tiene el departamento de Ñeembucú. Y eso solamente se puede conseguir trabajando en forma coordinada con la Policía Nacional, con las autoridades de las instituciones, y todos juntos poder conservar, mantener esto que realmente, si llegamos a perder, va a ser muy difícil nuevamente de conseguir, que es la seguridad, la cordialidad, y eso que tiene la ciudad de Pilar, que ya prácticamente no se ve en otros lugares, en otros departamentos. Así que agradezco muchísimo, señor ministro, señor comandante, señor presidente Conatel, esta inversión tan importante que está haciendo el gobierno del Paraguay para la ciudad de Pilar. Valoramos mucho y en nombre de Pilar, en nombre de la Virgencita del Pilar, que hoy es su día, rogamos muchas bendiciones para las gestiones de cada uno de ustedes y que sepamos construir con patriotismo esto que hoy se merece el departamento de Ñemucú, que es la seguridad y un ambiente cordial para toda la gente que nos visita año a año. Muchísimas.
1: 6:53 minutos, hoy 13 de octubre, Manduví Ara, Día del Maní, este día 13 de octubre. Seguimos informando por Radio Carlos Antonio López, el programa con ella ve el ministro del Interior, Enrique Riera, manifestó que el gobierno trabaja de manera coordinada, dejando de lado los egoísmos institucionales para fortalecer la seguridad ciudadana.
3: Arranquemos agradeciendo el trabajo conjunto, el trabajo directo, el trabajo sin demasiados protocolos. Las llamadas por teléfono, los WhatsApp, hacen que estas cosas funcionen, ¿no? Cuando hay la famosa voluntad política. Una llamada de Víctor Hugo, a mí o al viceministro Campuzano o al excomandante o viceministro de Seguridad Interna o directamente al comandante, sin celos, sin egos, sin tonterías, resuelven un montón de problemas. Lo importante es que las instituciones respondan. Y por otro lado, nunca es tarde para agradecer el esfuerzo que hizo el señor gobernador para tener hoy acá 400 jóvenes, la mayoría de ellos de Ñemucú, formándose para servir a la patria, que no es un tema menor. Además, vemos con alegría la franja costera, la ruta de acceso, y se siguen haciendo cosas. Y eso hay que decirlo, que tiene nombre y apellido, ¿verdad? Naturalmente el presidente de la República, que es nuestro jefe directo, y además de eso es una persona muy empática en relación a todas las postergaciones que tuvo Ñemucú, y obviamente su mejor embajador, Hércules Pedro Lorenzo Aliana, más conocido como Mangui, que juega de local acá y estará sufriendo porque no pudo venir hoy. Pero yo hablé con él y me dijo que no impida la realización del acto, porque estaba todo organizado, la gente estaba invitada, y que oportunamente va a venir a visitar y a celebrar con nosotros esta alegría. La verdad es que por otro lado también hay que agradecer a los miembros de los consejos, consejo del directorio Conatel, que tampoco nunca puso trabas ni obstáculos. Y cuando se trata de tecnología, cuando se trata de apoyo, cuando se trata de responder rápido, Conatel siempre está. Y esa es la prueba. Tenemos acá un equipo de última generación. Y cuando nos mencionaron esta posibilidad, nosotros quisimos aprovechar este público selecto y la presencia de los medios de comunicación, la presencia del sacerdote que nos acercó a Dios, y aprovechar para tocar un tema que es muy sensible, que tiene que ver con los feminicidios que han ocurrido últimamente. El género nos divide, pero la familia nos une. Entonces había que hacer un enfoque integral, familiar, e involucrar a toda la sociedad para usar la tecnología correctamente. Y a partir de ahí surgió un decálogo para que cuando el 911 reciba una llamada de violencia doméstica, previamente capacitado, ya no dirá solamente ¿y qué te pasa? Y no te preocupes, ¿y de qué vas a vivir? Y volver nomás con tu marido, mi hija, porque...
1: Ministro del Interior, Enrique Riera. Cerramos con esta información del programa de hoy con llave. Aviso, cierre temporal del paso fronterizo sobre la central hidroeléctrica de Yacinetá. La entidad binacional Yacinetá EBI comunica que por motivos de seguridad el paso fronterizo entre Ayolas, Misiones, Paraguay e Ituzaingó, Corrientes, Argentina, sobre el coronamiento de la central hidroeléctrica permanecerá cerrado a partir de ayer 12 de octubre hasta el sábado 17 de octubre. Reapertura. La reapertura se realizará previa evaluación de la situación generada por las condiciones climáticas. climáticas, entidad binacional Yacinetá. Esto fue con Ella de Penendivé. Por su atención, gracias. Buen día.

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1: Adiós, pero se vato.
0: ¿Dónde está Eva, Nino?
1: Anda,
2: Eva. Me contaron que las chicas saben cantar, ¿cierto? Sí. A ver, tomen respiración, tomen aire. Y vamos a decir: uno, dos, tres. 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Le damos siempre la oportunidad primero a las damas. Uno, dos, tres. 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

0: eres, Saray. Ahora sí, ahora sí. Aquel que se sienta orgulloso de nuestra música paraguaya tiene que cantar con nosotros.
1: Hasta el fondo ya.
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0: 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Los medios de comunicación del Estado paraguayo les recuerda. Lorenzo Leguizamón nació en la ciudad de Butumí, Paraguay, un 11 de agosto de 1924 y falleció un 26 de septiembre del 2005. El arpista y compositor Lorenzo Leguizamón aprendió a interpretar música con el arpa en su ciudad natal y comenzó su carrera profesional a los 16 años de edad. Posteriormente integró el conjunto de Rubito Larramendia. Desarrolló una destacada carrera en Buenos Aires, Argentina, junto al célebre Félix Pérez Cardoso. También integró reconocidos conjuntos populares como Los Guaraníes, Luis Alberto del Paraná y Los Paraguayos, entre otros, con los que realizó giras por toda Europa. Grabó numerosos discos como solistas y con diversas agrupaciones. Compuso más de 120 obras como Ubutumí, Arpa Purorú, A mi Estrellita, Ucuapotrero, Soldado del Chaco, entre otras.
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2: 23 minutos en la República del Paraguay. ¿Qué tal, señora? ¿Qué tal, señor? ¿Cómo están? Buen día. Sí, señor, hoy es martes. Martes 13. No te cases ni te embarques, ¿verdad? Bueno, ¿qué tal? ¿Cómo están? ¿Cómo amanecieron, gente, después de la festividad, después de los festejos, 247 años de la fundación de la ciudad de Pilar, capital del departamento de Ñeembucú? Una fiesta pasado por agua, señora, señor, pero mucha gente en la ciudad de Pilar estos días. Igualmente se dio cita en la Plaza de los Héroes, lugar donde se desarrollaron las actividades, igualmente la Plaza Mariscal López, las ferias, y por sobre todo un acompañamiento importante de los fieles a la Virgen del Pilar en las actividades religiosas que se desarrollaron también a media debido a la inclemencia del tiempo. La procesión, por ejemplo, ayer se tuvo que suspender porque no paró de llover en todo momento, pero de igual manera hay un importante resumen que seguramente vamos a estar haciendo en ese sentido con relación a las actividades que se han desarrollado. En ese sentido, tuvimos varias actividades que no se pudieron desarrollar. Pero igualmente creo que dentro de todo el resumen, el balance podría ser positivo según se desarrollaron las actividades que se pudieron concretar. Bueno, vamos a hablar de ello en breve. Hoy 13 de octubre, la Dirección de Meteorología Nacional anuncia para la ciudad de Pilar fresco a cálido, cielo mayormente nublado, vientos variables. Luego del sur, lluvias dispersas, una mínima de 16 y una máxima de 22 grados. Y para mañana miércoles, las condiciones serían la misma: fresco a cálido, cielo mayormente nublado, vientos del sur, lluvias dispersas, luego mejorando, una mínima de 15 y una máxima de 23 grados. Para el jueves se anuncia fresco a cálido, cielo mayormente nublado, vientos del sur, una mínima de 16 y una máxima de 23 grados, según indica la Dirección de Meteorología Nacional. Una semana que se pinta que va a ser al menos hasta el jueves con cielo cubierto, día gris, temperatura agradable, 16 a 23 grados, según indica la Dirección de Meteorología Nacional para nuestra ciudad de Pilar, departamento de Ñeembucú. Esta situación lógicamente genera esta incertidumbre de una cuestión que nos preocupa a todos. Sin duda, la cantidad de lluvia que se vienen registrando, principalmente al este y norte, se viene dando con fuerza la subida del río Paraná, que impacta en las comunidades ribereñas. En la ciudad de Ciudad del Este, por ejemplo, ya varias familias afectadas con respecto en la situación que vive Alto Paraná, en varios puntos del departamento. Igualmente en el departamento de Ñeembucú, ayer hablábamos con Ariel Arce, intendente municipal de la localidad de Mayor Martínez, nos significaba de que más de 60 familias en Itacora ya podrían darse como familias que van a estar trasladándose a otros puntos. Cerrito lo está haciendo lo mismo. Vamos a tratar de hablar hoy con la gente de Cerrito para ver un poco cuál es la situación, el escenario que están teniendo ellos hoy ante esta crecida del río Paraná, que afecta. Impresionante la liberación de agua que compartió Itaipú con relación a la apertura de las compuertas, de manera a justamente liberar un poco la presión del agua, la cantidad de agua que se está acumulando debido a la crecida del río Paraná. Bueno, 7:27. Más de 200 pacientes serán beneficiados con cirugías del programa de salud ocular en Ñeembucú. Unas 220 personas de los 16 distritos del departamento de Ñeembucú participaron de la jornada de atención oftalmológica especializada que se desarrolló en el Hospital Regional de Pilar. Determinada la captación y evaluación de pacientes que requieren cirugías de cataratas y retina. Las intervenciones quirúrgicas están previstas en dos jornadas consecutivas que se realizarán el 31 de octubre y el 1 de noviembre en el Hospital Regional de Pilar. Los pacientes, provenientes de diferentes localidades del departamento y agendados previamente, accedieron a evaluaciones de profesionales especializados para determinar la indicación quirúrgica correspondiente. Además de recibir la indicación para ser sometidos al tratamiento quirúrgico, se realizaron aproximadamente 100 biometrías para determinar el grado de lente intraocular que precisarán los pacientes durante el procedimiento, mientras que 30 se les realizó examen de retina para determinar daños en esta estructura óptico-visual o que requieran algún tratamiento adicional. Distritos incluidos en la captación: Alberdi, Cerrito Desmochado, General Díaz, Huazucuau, Maitais, Lombú, Laureles, Mayor Martínez, Paso de Patria, Pilar, San Juan, Ñeembucú, Tacuaras, Villafranca, Villa Oliva y Villalbín. La jornada estuvo a cargo de profesionales oftalmólogos del Programa Nacional de Salud Ocular del Ministerio de Salud Pública y Bienestar Social y del Consorcio Conopta, con apoyo de funcionarios del Hospital Regional de Pilar y de la 12ª Región Sanitaria Ñeembucú, bajo la coordinación del doctor Jorge Arnaldo Espínola, director regional. La iniciativa forma parte de las acciones de fortalecimiento de la atención sanitaria y del acceso a servicios oftalmológicos especializados en el interior del país y se estarán replicando en otras regiones sanitarias las próximas semanas. Más de 200 pacientes serán beneficiados con cirugías del programa de salud ocular en el departamento de Ñeembucú. Bueno, son las 7 de la mañana con 30 minutos. Ayer se inauguró oficialmente y se habilitó el sistema 911, la línea del sistema 911 para cualquier emergencia. Igualmente el monitoreo de cámaras por dentro de la ciudad de Pilar, ubicados en lugares estratégicos, de manera a garantizar cualquier situación que se pueda dar con esta cámara, que va a permitir justamente mayor seguridad a la ciudad de Pilar. El ministro Enrique Riera habló en la oportunidad con respecto a esta inauguración, otros detalles que guarda relación un poco a la función que cumple, a las acciones que ha tomado y por sobre todo los resultados que, según el Ministerio del Interior, viene manejando en torno a la acción policial en nuestro país. Escuchemos al ministro Enrique Riera.
3: Estamos agradeciendo el trabajo conjunto, el trabajo directo, el trabajo sin demasiados protocolos. Las llamadas por teléfono, los WhatsApp, hacen que estas cosas funcionen, ¿no? Cuando hay la famosa voluntad política. Una llamada de Víctor Hugo, a mí o al viceministro Campuzano o al excomandante o viceministro de Seguridad Interna o directamente al comandante, sin celos, sin egos, sin tonterías, resuelven un montón de problemas. Lo importante es que las instituciones respondan. Y por otro lado, nunca es tarde para agradecer el esfuerzo que hizo el señor gobernador para tener hoy acá 400 jóvenes, la mayoría de ellos de Ñeembucú, formándose.

0: para servir a la patria, que no es un tema menor. Además, vemos con alegría la franja costera, la ruta de acceso, y se siguen haciendo cosas. Y eso hay que decirlo, que tiene nombre y apellido, ¿verdad? Naturalmente el presidente de la República, que es nuestro jefe directo, y además de eso es una persona muy empática en relación a todas las postergaciones que tuvo Ñemucú, y obviamente su mejor embajador, Hércules Pedro Lorenzo Aliana, más conocido como Mangui, que juega de local acá y estará sufriendo porque no pudo venir hoy. Pero yo hablé con él y me dijo que no impida la realización del acto, porque estaba todo organizado, la gente estaba invitada, y que oportunamente va a venir a visitar y a celebrar con nosotros esta alegría. La verdad es que por otro lado también hay que agradecer a los miembros de los consejos. Consejo del directorio Conatel, que tampoco nunca puso trabas ni obstáculos. Y cuando se trata de tecnología, cuando se trata de apoyo, cuando se trata de responder rápido, Conatel siempre está. Y esa es la prueba, tenemos acá un equipo de última generación. Y cuando nos mencionaron esta posibilidad, nosotros quisimos aprovechar este público selecto y la presencia de los medios de comunicación, la presencia del sacerdote que nos acercó a Dios, y aprovechar para tocar un tema que es muy sensible, que tiene que ver con los feminicidios que han ocurrido últimamente. El género nos divide, pero la familia nos une. Entonces había que hacer un enfoque integral, familiar, e involucrar a toda la sociedad para usar la tecnología correctamente. Y a partir de ahí surgió un decálogo para que cuando el 911 reciba una llamada de violencia doméstica, previamente capacitado, ya no dirá solamente ¿y qué te pasa? Y no te preocupes, ¿y de qué vas a vivir? Y volver nomás con tu marido, mi hija, porque tus hijos van a quedar solos, o vamos a mandar una patrullera para dar la vuelta. Una vez que uno gradúa el riesgo y hace las preguntas correctas, está armado, está borracho, toma droga, no es la primera vez que sucede, hay un decálogo del más liviano al más alto. En ese decálogo de tres niveles se establece si el riesgo es bajo, medio o alto. Si el riesgo es bajo, estamos a tiempo, con apoyo espiritual, con apoyo profesional, de ayudar a esa pareja a administrar la ira, a administrar los sentimientos negativos, a reconocer su propia historia y salvar la pareja y salvar la familia. Si el riesgo medio es una combinación, habría que apartarlo temporalmente y tratar de que eso se pueda corregir. Y si el riesgo alto, no hay tiempo que perder. Hay que meterse, sea mi tía, mi hermano, mi cuñado o mi socio. Y hay que llamar a la policía y hay que llamar a la fiscalía, hay que responder rápido para salvar esa familia, esa mujer y esos hijos. Después se recompone, pero previamente se salva la vida. O esto que estoy hablando es lo que quiero aprovechar hoy, ya que los que me precedieron en el uso de la palabra, incluyendo a Nidia, explicó lo que tenemos dentro, cómo se pagó, cuál fue la iniciativa y la persecución, obsesión, insistencia de nuestro gobernador para que salga esto, y hoy, gracias a Dios, Víctor, es realidad.
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2: Muy bien, ahí está el ministro del Interior, Enrique Riera Escudero. Con relación a la presencia de ayer en la ciudad de Pilar, y tiene que ver con la inauguración del sistema 911 en la capital de Ñemucú. Hora 7:36. Estamos en Radio Nacional Carlos Antonio López de la ciudad de Pilar, compartiendo estas informaciones después de unos días festivos, el fin de semana, el inicio de la semana, y esto se cerró anoche en la capital departamental. Anoche la presencia en escenario de los grupos Apertura de Tierra Noble, espectacular, Martín y su grupo, Posteriormente, la presencia ya del grupo Tierra Adentro, espectacular, Tierra Adentro anoche en escenario con Dani Mesa y todo el grupo de primer nivel realmente. Y Los Charros, Daniel Cardoso, vocalista original de Los Charros, en realidad, es ya hoy día solista. Y la presencia de 11 grados, el grupo Revelación, bueno, todos los artistas estuvieron de nivel realmente en esta edición de Pilar Vive, en su última edición con el intendente municipal Fernando Ramírez. Se despide con esto, y dentro de todo lo que permitió, al menos el clima, el tiempo, se desarrolló con normalidad la actividad, ¿eh? Espectacular. Bueno, estuvo muy lindo, ¿eh? Mucha gente también siguieron a través de las transmisiones. Ayer 6 horas 42 minutos de transmisión de Almaya TV para la página oficial de la municipalidad y por supuesto la plataforma de Almaya para la transmisión de esta actividad en forma directa desde la Plaza de los Héroes. Hay que recordar que para el montaje de una transmisión en vivo también tiene su implicancia. En ese sentido, estuvimos acompañando muy de cerca todo este trabajo de transmisión en vivo, en directo, desde la Plaza de los Héroes de la ciudad de Pilar. Eso también, a modo de comentario nomás, siempre hay que respetar el trabajo de los demás y no aprovecharse de eso, ¿verdad? Porque montar un trabajo cuesta mucho, cuesta dinero, cuesta tiempo, esfuerzo, y agarrarse nomás así por así nomás no está nada bueno. Pero en fin, son las 7 de la mañana con 39 minutos. Está en línea el profesor Prisciliano Viveros, Centro de Operación de Emergencia de la Municipalidad de Cerrito. Queremos saber un poco novedades con relación a la situación que se da con respecto a la subida del río Paraná en esta parte del departamento de Ñeempucú. Profesor Prisciliano, ¿cómo le va? Muchas gracias por atendernos. Buen día.
3: Buen día, Mario, buen día a tu amable audiencia. Estamos a disposición de darle algunas informaciones.
2: Bueno,
3: de hecho que estamos trabajando ahora en el Centro de Operaciones de Emergencia. Acá habilitamos una oficina en el tinglado al lado de Copaco, en Cerrito.
2: Correcto. ¿Cuál es la situación, profesor? ¿Cuál es la situación actual? ¿Un sostenido aumento del río?
3: Sí, en cuanto a las informaciones de último tenemos, ¿verdad?, que el río Iguazú no creció tanto en el transcurso de 12 horas, ya está estacionado. En Arrecito bajó 90 centímetros, o sea, la información que tenemos hacia agua arriba hoy.
2: Qué bueno.
3: Y acá en Cerrito creció 19 centímetros en 12 horas. Y lo que impactaría el caudal de Yacenetá, que desde ayer alcanzó los 28.000 metros cúbicos, con tendencia a llegar hasta los 30.000 metros cúbicos, y eso impactaría en el transcurso de esta tarde, mañana, ya según lo que nosotros estamos manejando, era que había ya corte de algunas partes para llegar a Cerrito, pero no tanto. Y en eso estamos, estamos con monitoreo constante y a mantener a la ciudadanía con las informaciones veraces, ¿verdad? Porque la gente cualquier cosa opina en la Estados Unidos, ¿verdad?
2: Sí.
3: Inclusive video tu llama. Y eso es lo que se le recomienda hoy. Vamos a hacer esa información también a la gente, que esté atento a la información de la municipalidad, porque es la que maneja con exactitud las condiciones de la crecida y demás cosas, y las evacuaciones también, quiénes van a ser evacuados hoy, porque va a llegar. Entonces manejar porque va a llegar. Entonces, manejar.

0: Tres compañías, el curso de Abajo, el Uruguay pasó hasta allí. Ayer terminaron el curso de Abajo, hoy ya se fueron, hoy se fueron ya, hace un rato. Así que el Uruguay pasó hasta allí, que estarían terminando hoy, ¿verdad? Y en ese sentido ya la gente va a ser la gente que ya fueron censados. Uh-huh. O sea que en su totalidad, en esa compañía, ¿verdad? Uh-huh. Algunos voy a dar las hojas, la otra no voy a dar, pero sufre el mismo impacto. Que está inundada su casa, ¿no? Ni que todos ellos podemos mover, corto, claro. camino cortado. Entonces, en eso se está trabajando en esa compañía. Y acá en la comunidad, en el pueblo, en el casco urbano, se está haciendo también las evacuaciones, uh-huh. de acuerdo a lo que, a la tendencia que va a tener la crecida del río en el transcurso del día, uh-huh. de hoy.
1: Uh-huh. ¿Cuántas familias más o menos ya afecta, profesor?
0: Ese todavía no, uh-huh. o sea que me dijo acá el Hugo Iván de que en el transcurso de esta mañana, media mañana para el mediodía, ya estaríamos teniendo uh-huh. ya el impacto. Más o menos una cantidad. Uh-huh. Y no quería darle
1: claro, información claro, pasada, claro, claro. Sí.
0: Entonces, manejar bien la situación de cuántas ya fueron evacuadas acá en el casco urbano, uh-huh. lo que se está haciendo, ¿no? Hace rato ya salieron todos los vehículos. Y está saliendo la gente, uh-huh. lo que impide también la movilidad y el traslado de la gente es la lluvia. Uh-huh. A las 6:30 vino una lluvia, ahora está escampando, una llovizna ligera. Uh-huh. Pues, hay dificultades en el traslado, yo dejo un vagón de contra mi amigo y la sí, vaya. Sí.
1: Aparte de la Riopio o Cuda y Oñembuatú, la Cuda, Beijuda, Pupa, y para la compañía Jare.
0: Ok, hay ya corte, o sea que en el curso ahora, por ejemplo. Se puede llegar de este lado hasta no. una cierta parte y para llegar se tiene que ir por ahí las zonas uh-huh. para llegar a la otra parte del curso abajo uh-huh. y pasó hasta allí y se llega todavía el grupo pasó hasta allí uh-huh. sin problema.
1: Hoy tenía problema y
0: la primera asistencia de la CEN estaría llegando esta tarde, ¿verdad? Uh-huh. Consistente en Quire Vivere y Calma.
1: Correcto.
0: Para esa gente.
1: Hoy tenía problema, veina, la impacto, sector productivo, sector ganadero, ¿va a este cubo, va a situación, profesor?
0: Y el sector productivo, por ejemplo, es imposible hacer. Esto ya está, ¿verdad? Uh-huh. Los perjuicios. Y el sector ganadero evacua las sus uh-huh. al lado a la zona más alta. La parte carizada, por ejemplo, ya quedó vacío, ya. Uh-huh. No hay la piso, ya se acuerda. Entonces, en esa parte, eso se hizo a tiempo y a forma. Uh-huh. De acuerdo a los avisos que nosotros le proporcionamos a la gente que tiene sus animales en los carrizales. Después ya lleva sí. cuapa y tema en los carrizales. Uh-huh. En cuanto a animales, la producción, gato todavía no, ¿verdad? Uh-huh. Pero si agarra el agua, se está en la coga y pongamos.
1: Uh-huh. Trabajo Peyapoina, profesor. Este está acompañando también la gente de salud, ¿verdad? Porque un escenario de esta naturaleza siempre trae consigo también complicaciones de salud.
0: Sí, en curso, por ejemplo, tenemos un puesto de salud que no es inundable. Uh-huh. Ayer el Hugo Iván habló con el director de la región uh-huh. y yo creo que estarían llegando algunas medicamentos, lo que hace falta. Uh-huh. El profesional que tenemos acá. Uh-huh. Y específicamente en el caso de Antiofico, por ejemplo, que está muy embado ahí, no está en la visita de la creciente ya.
1: Upeza.
0: Y en eso estamos.
1: ¿Y el tema educativo? ¿Escuelas?
0: Sigue todavía en todas las instituciones. Sigue todavía. Yo creo que esta semana, hoy es martes, miércoles, terminaría con clases presenciales esta semana. Y si por ahí baja, va a seguir, ¿verdad? Si no, ya están planificando también las clases, como era el día online.
1: Uh-huh. Cuando decís por ahí baja, eso quiere decir de que es impredecible esta situación, este escenario, profesor. ¿Y cuál es un poco la estimación que tienen, la información que manejan ustedes de cuál sería, digamos, el tiempo de impacto que va a generar esto?
0: Bueno, supongamos que, ojalá Dios permita, ¿verdad? Que uh-huh. Esta altura que estamos teniendo hasta hoy, bueno, ¿verdad? Porque es película para Nahuel G.A.
1: Claro.
0: Pero el impacto ya queda, pero el pronóstico es como impredecible, ¿verdad? Ajá. Porque está en febrero del 2017, es el pronóstico del niño. Uh-huh. Está la crecida y el calor excesivo también. Uh-huh. Extremo, extremo.
1: Claro, claro, porque ¿cuál es va a ser el escenario? Baja, de repente se retorna y después sube de repente.

0: Tenemos que salir de vuelta, ¿verdad?
1: Y eso nosotros vamos a estar manejando, ¿verdad? Tenemos buena información de parte del ingeniero 12, que es
0: De la
1: el
0: EBI.
1: ingeniero ahí de la hidrología de CEMETA. Y él maneja muchísima información, ¿verdad? Inclusive agua arriba y de eso. Esa es la manera de informar también a la gente en lo que se vendría o lo que va a pasar, ¿verdad? En eso estamos.
0: Claro. Se está trabajando bien, profesor. Hay que tener en cuenta también que hay una especie de transición, pero la ventaja que tiene de repente es que Hugo Iván Ayala hace poco dejó el cargo y va a retomar dentro de poco también, ¿verdad? De alguna manera están coordinando igualmente muy de cerca toda la gestión.
1: Sí, y él fue autorizado por la intendenta actual, ¿verdad? Para que asuma esta responsabilidad de estar cerca de la gente. En eso
0: Correcto.
1: estamos. Y yo estoy también con él. O sea que en permanente, una buena asamblea permanente. O sea que una reunión
0: Claro,
1: permanente acá de la gente.
0: claro,
1: Por
0: claro.
1: eso habilitamos una oficina acá, aparte de la municipalidad, en donde estamos recepcionando la información e informando también a la gente.
0: Totalmente. Dentro de lo que significa la actividad en Cerrito, ¿está afectando ya de alguna manera? ¿Esto va a mermar seguramente también las actividades normales que ustedes suelen ya empezar a tener en esta época?
1: Y sí, impacta, no de un porcentaje alto, ¿verdad? Pero yo cojo la cosa, es cambiar con mi mil años, pero ya es peligroso, está alto el agua
0: Claro,
1: y
0: claro.
1: uno se imagina, ¿verdad? Que el río Paraná es bravo. De Yateja hasta Sucre, hay olas grandes. Entonces, la gente ahí ya respeta y mi niño no se va.
0: Claro.
1: Uno pesca mi mil años, pero. Y la parte comercial, por ejemplo, sigue igual todavía. Por ahí está Corea,
0: Upa,
1: tenemos mucha
0: upa.
1: gente.
0: Ventaja,
1: La
0: va.
1: parte urbana, por ejemplo.
0: Sí. Bueno, profesor, vamos a estar molestándote de vuelta en cualquier momento para tener mayores novedades con relación a esto. Van a tener también seguramente la coordinación con la gente de la SEM para la asistencia, un relevamiento de datos más certero y todo lo que implica siempre esta situación de emergencia debido al río Paraná. Y no solamente al río Paraná, sino que tenemos lluvia también y esto complica aún más el escenario. Gracias, profesor, como siempre, ¿eh?
1: Bueno, el agradecido somos nosotros acá, ¿verdad? Y vamos a estar atentos a las informaciones que recibimos para compartir también con la audiencia.
0: Muy
1: Eso
0: bien.
1: es lo, y como te dije al principio, era que tratamos de llegar a la más veracidad posible de la información, ¿verdad? Para no. Entonces, y la gente ya, desde hoy, por ejemplo, declaramos, eso, ¿verdad? Que vamos a estar informando cada hora, cada 4 horas, o cada 6 horas, sí, de lo que se está viniendo y lo que se está teniendo como información para la gente, ¿verdad? De hecho,
0: Total.
1: que la gente está preparada acá, no sé, 22 segundos, dice, aquí estamos, sí, es en todo, ¿verdad? Y en eso estamos. Gracias, y un saludo y mi respeto a la audiencia.
0: Correcto, correcto. Muchas gracias, profesor. Profesor Prisciliano Viveros, del Centro de Operación de Emergencia de la Municipalidad de Cerrito, con respecto a este escenario que ellos tienen hoy con la crecida del río Paraná, y no solamente la crecida, sino que la situación de lluvia también que se registra en el distrito de Cerrito, lo cual implica una situación más difícil para la asistencia por un lado y también para las familias que de alguna manera ya están siendo afectadas por la crecida del río Paraná. Bueno, 7 de la mañana con 51 minutos en Paraguay. Vamos a señalar de que la información en ese sentido, la información veraz, la información oficial, lo va a estar emitiendo la municipalidad de Cerrito, tal como lo señalaba el profesor Prisciliano Viveros. Estar atento, cualquier cosa consultar, no dejarse llevar a veces por noticias que no corresponden, noticias viejas en algunos casos que pretenden de repente tener protagonismo de ciertas personas. Y bueno, atender a ello, atender a las oficiales que emitan los municipios que están siendo afectados, igualmente también otros distritos que ya sienten el impacto del río Paraná en nuestro departamento de Ñeembucú. Las condiciones del clima continúan, las lluvias, tal lo señalado por también la Secretaría Departamental de Reducción de Riesgo. Esto va a continuar durante esta semana para tener en cuenta las lluvias en gran parte del país. Durante hoy martes continúan y se desarrollarían también igualmente para mañana miércoles 14, lluvias dispersas con ocasionales tormentas eléctricas en gran parte del país, con tendencia a mejorar progresivamente, especialmente en las localidades del centro y sur de la región oriental desde mañana. Así es que tener en cuenta este pronóstico. Bueno, 7:53. Estamos compartiendo estas informaciones a través de Radio Carlos Antonio López de la ciudad de Pilar. Los medios del estado paraguayo trae la información: gobierno despliega fuerza operativa para asistir a familias afectadas por crecida del río Paraná. Por instrucción del presidente de la República, Santiago Peña, el gobierno del Paraguay despliega toda su fuerza operativa para proteger y asistir a las familias afectadas por la crecida del río Paraná en Ciudad del Este. El ministro de Defensa Nacional, Oscar González, el ministro de la Secretaría de Emergencia Nacional, Arsenio Zárate, el director de la entidad binacional Itaipú, Justo Zacarías, y el comandante del Comando Logístico, Gustavo Arza, realizaron una visita al barrio San Rafael, afectada por la crecida del río Paraná en Ciudad del Este. Las autoridades ya se encuentran en el terreno ejecutando evacuaciones seguras y establecieron un puesto de comando permanente en la gobernación de Alto Paraná, con presencia permanente de todas las instituciones del estado, para coordinar de manera integrada la asistencia humanitaria, el monitoreo del nivel del río y las acciones de respuesta ante la emergencia. Igualmente, el profesor Prisciliano Viveros nos significaba de que ya la gente de Emergencia Nacional va a estar presente asistiendo a las familias afectadas en nuestro departamento de Ñeembucú. 7:55 en la República del Paraguay. Ya vamos a estar compartiendo también el reporte policial de la fecha desde la Dirección de Policía del departamento de Ñeembucú. Está, como siempre, gentilmente, o Claudio o la suboficial Malena Cáceres nos suelen compartir. En este caso creo que es Claudio Arce. Se cambió la dirección, o la que hoy es de vuelta a mujer, la que conduce un poco la institución de la Dirección de Policía del departamento de Ñeembucú. La comisaria Martina se jubiló estos días. Es la información que maneja la que estuvo aquí en el departamento de Ñeembucú mucho un tiempo, ¿verdad? Después se dieron algunas cosas y se tuvo que cambiar. Hoy es una mujer. Sería María Agustina Achucarro de Fernández, la nueva directora de policía en el departamento de Ñeembucú. Comisaria general inspector, ella. Bueno, vamos a seguramente en su momento ya compartir algunos materiales con la misma. Bueno, tenemos el informe policial para antes de irnos de la pausa. Ya ahí estamos convirtiendo el audio correspondiente para compartir con nuestra querida audiencia. Informe policial. Está el suboficial superior de orden y seguridad, abogado Claudio Arce.
2: Buenas tardes, Informe de prensa de la Dirección de Policía del Departamento de Ñeembucú, Oficina de Relaciones Públicas. Muy buenos días, compañeros, muy buenos días a la audiencia. Desde este lugar ya prestos para compartir con ustedes el resumen de las principales novedades del ámbito policial. Tenemos que mencionar de que el día sábado 10 de octubre, en cumplimiento a la resolución número 1047 de la Comandancia de la Policía Nacional, asume como directora de la Dirección de Policía de Prevención y Seguridad del Departamento de Ñeembucú, la comisario general inspectora abogada María Agustina Achucarro de Fernández. Así también se hizo cargo del Departamento de Seguridad Ciudadana el comisario principal, magíster en Ciencias Policiales Wilfrido Jiménez, quienes desde esa fecha se encuentran a cargo de la institución policial. El mismo día sábado, entonces, se hicieron cargo en este fin de semana largo que tuvimos en la ciudad, en el distrito de Pilar, con muchos servicios que se fueron cumpliendo también, ya encabezados entonces por los nuevos directivos de la Dirección de Policía. Tenemos que decir también de que el personal de la Comisaría Novena de Isla Umbú, el día de ayer, lunes 12 de octubre, intervino en un hecho de incendio de una vivienda con resultado de fallecimiento de una persona. El incendio se habría ocasionado por un cortocircuito del sistema eléctrico. El personal policial, al tener conocimiento de este hecho, acudió al lugar. Entonces, según las averiguaciones que se realizaron, resultó víctima fatal de este hecho a Arecio Pavón Vareiro, de 73 años de edad. El personal policial estuvo en el lugar, entonces divisando en una de las piezas una heladera y secarropas totalmente consumida por las llamas, y en otra de las habitaciones pudieron observar entonces que la víctima fatal se encontraba tendido en una cama en posición de cúbito supino. Fue comunicado este hecho al agente fiscal penal de turno. Se hicieron presentes en el lugar también personales de criminalística y la forense del Ministerio Público, acompañado por un asistente fiscal. El diagnóstico de fallecimiento del señor Pavón es de asfixia por inhalación de monóxido de carbono. Culminados los procedimientos, el representante del Ministerio Público dispuso la entrega del cuerpo del señor Pavón a sus familiares. Tenemos que decir también, por otro lado, de que el personal de la Comisaría Segunda del barrio obrero de la ciudad de Pilar intervino en un hecho de perturbación de la paz pública, aprehensión y posterior detención del presunto autor. A las 01:40 horas aproximadamente se realizó este procedimiento el día de ayer en la Plaza de los Héroes de Pilar, donde se estaba realizando el festival denominado Pilar Vive, donde fue aprehendido un ciudadano paraguayo soltero de 22 años de edad, domiciliado en Loma Guazú, distrito de General Díaz. En este caso, esta persona estaba ocasionando disturbios, protagonizó una pelea con otra gente también, por lo que tuvo que ser reducido, tuvo que ser aprehendido y trasladado para su correcta identificación en sede de la Comisaría Segunda, donde el mismo seguía poniendo resistencia, profirió amenazas en contra del personal policial, inclusive llegó a agredir a uno de ellos. El hecho fue comunicado al agente fiscal penal de turno. La abogada Erika Encina dispuso también la detención preventiva de esta persona, quien pasó a guardar reclusión en sede de la Dirección de Policía del Departamento de Ñeembucú. Por otro lado, compañeros, audiencia, la noticia del fin de semana para la Policía Nacional aquí en el Departamento de Ñeembucú: acto inaugural de la oficina del Departamento Policial 911 Regional Pilar Ñeembucú, dependiente del Centro de Seguridad y Emergencias. Esto se realizó el día de ayer con la presencia del mismísimo señor ministro del Interior, acompañado también por autoridades nacionales y locales. El doctor Enrique Rieda Escudero estuvo entonces acompañado también por el señor gobernador del departamento de Ñeembucú, abogado Víctor Hugo Fornerón, el presidente de la Comisión Nacional de Telecomunicaciones, ingeniero Juan Carlos Diarte, el comandante de la Policía Nacional, quien estuvo presente, mi comisario general comandante César Silguero Lobos, como también el subcomandante de la Policía Nacional, mi comisario general director Feliciano Martínez Peña, comisarios generales, directores interinos, y la presencia también de la señora directora de Policía de Prevención y Seguridad del Departamento de Ñeembucú, comisario general inspector María Agustina Achucarro de Fernández, el jefe de la División de Estudios del Colegio de Policía, sargento ayudante José Merlo Sarabia, el comisario principal magíster en ciencias policiales, líder Lucas Veras Arrillos. También estuvieron presentes autoridades departamentales, concejales departamentales, concejales municipales también del distrito de Pilar. Invitados especiales también nos acompañaron los representantes de las fuerzas amigas, de las Fuerzas Armadas de la Nación y también de la institución castrense. La formación de 360 aspirantes a suboficiales, quienes entonaron el himno nacional y el himno a la Policía Nacional con la orquesta de la banda de músicos de la Policía Nacional, quienes vinieron directamente de la capital del país para acompañarnos en esta actividad. Recorrieron posteriormente las autoridades, las nuevas instalaciones del 911 y luego también un recorrido por las instalaciones del Colegio de Policía, filial número 8 de la ciudad de Pilar. Entonces ya plenamente activo, operativo, la oficina del Departamento Policial 911 Regional Pilar con sede aquí en la Dirección de Policía del Departamento de Ñeembucú. Tenemos que mencionar también, compañeros, audiencia de que el jefe de la subcomisaría séptima, Esterocamba, distrito de San Juan de Ñeembucú, informó que prosiguen los trabajos de búsqueda y localización de persona con paradero desconocido hasta el momento. En este caso se trata del señor Segundo López Rojas, de 64 años de edad, domiciliado en la compañía Esterocamba, distrito de San Juan de Ñeembucú, quien se encuentra con paradero desconocido desde el 30 de septiembre pasado. El personal policial cuenta con el acompañamiento de familiares, amigos, vecinos de esa localidad, quienes están colaborando entonces en la búsqueda del señor Segundo. Esperamos ya encontrarle muy pronto. Por eso mismo es que la Dirección de Policía del Departamento de Ñeembucú también dispuso el apoyo del personal policial de las dependencias aledañas a la subcomisaría séptima Esterocamba para que se pueda seguir realizando este trabajo, que se torna un poco difícil también por las peculiaridades de esa zona, esterales, montes muy tupidos. Tal es así que también un vecino del lugar está apoyando este procedimiento con un dron. Agradecemos también entonces al señor Arnaldo Castillo, quien está muy de cerca también operando este artefacto, sobrevolando los lugares más difíciles de entrar, entonces, para que podamos tener ya un resultado, esperemos que positivo, encontrándole a esta persona, y entonces para que sea nuevamente traído hasta su domicilio sano y salvo. Compañeros, audiencia, es lo que podemos compartir con ustedes en la mañana de hoy. Nos ponemos a disposición para cualquier consulta que ustedes puedan tener desde la Oficina de Relaciones Públicas de la Dirección de Policía del Departamento de Ñeembucú.
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0: Muy bien, 8 de la mañana con 8 minutos. Antes de ir a la pausa, en el fútbol argentino hay 3 goleadores paraguayos actualmente, Agustín Módica es el goleador del campeonato con 8 goles, pero seguido muy de cerca de 3 paraguayos. Alex Arce con 7 goles, Junior Marabel con 7 y Ronaldo Martínez, que actualmente juega en Vélez, con 7 goles. 3 paraguayos. Están encendidos los goleadores paraguayos en el fútbol argentino. Muy bien, 8 con 9 minutos. Hacemos la pausa, Héctor Domingo. A la vuelta seguimos compartiendo más de Ñembucú Avanza.
1: ¿Sí o no?
2: Pachamame por los
1: amigos. Muy bien, Rodrigo.
3: Yo sé que vos tenés una sorpresa para todo el público. Me enteré por ahí que nos vas a llevar a un lugar. ¿A dónde sería?

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0: Muy bien, son las 8 de la mañana con 24 minutos, compartiendo los éxitos de Tierra Adentro, artista que estuvo anoche en el Festival Pilar Vive de la ciudad de Pilar, lógicamente. Muy bien, muy exitosa jornada. Pese a las condiciones del clima, los dos días, las dos noches, hubo muy buena cantidad de gente acompañando esta fiesta patronal. Bueno, el Colegio Técnico Privado subvencionado Juan 23 Frosep, la comunidad educativa del colegio, extiende una cordial invitación para participar de la Feria Científica, Técnica y Tecnológica Expotex 2026, homenajeados la primera promoción mecánica general del Bachillerato Técnico Industrial Profesor Ismael Torres Cáceres. Esto sin duda se desarrollará el día miércoles 14 de octubre en los jardines de la institución a las 8 horas, el acto de apertura a las 8:30, a 11 horas del recorrido, igualmente a la tarde, 13:30 a 17:15. Bueno, invitación que recibimos del Colegio Técnico Juan 23. Jorge Acosta Román, ¿cómo estás? Buen día.
1: Buenos días, ¿qué tal, compañeros? ¿Cómo están? Un saludo cordial para todo el equipo ahí, a los compañeros de la radio y a la audiencia que está aprendidísima la programación. Hoy día, martes 13, dice el Yenga, no te cases ni te embarques, pero bueno, vamos a bendecir igual este día con llovizna, garúa, niebla. Hay que saber recibir lo que viene del cielo, y acomodarnos a cualquier circunstancia. Ya habrá días con sol, días radiantes, días diferentes, cada día tiene su afán. Bueno, se dieron algunas ventanitas para los festejos en nuestra querida ciudad de Pilar, ¿verdad? No en su plenitud, digamos, pero no dejó de tener un brillo especial también este 247 aniversario de nuestra querida ciudad de Pilar.
0: Es así, Jorge, vos sabés que podríamos decir de que la gente hizo la fiesta, ¿verdad? Porque ayer al menos prácticamente no paró de llovinar, de garubar. Igualmente la gente se hizo cita dentro de todas las limitaciones que nos dio el clima, el tiempo. Salió bien el festival los dos días, con muy buena concurrencia y el clima que continúa en esta característica, Jorge.
1: Tal cual, así mismo es. Y realmente esa es la actitud del público festivalero, ¿verdad? Se tiene que acomodar a cualquier circunstancia y llevar adelante, pues en la fecha tiene que ser. Fecha tiene el brillo que tiene que tener y después uno hace pasar y ya no es más lo mismo. Bueno, yo estuve en la organización también acompañando lo que fue el motopaseo y fue un éxito total, a pesar de que también la presencia de la inclemencia del tiempo, ¿verdad? El viernes, que hubo una previa, algo de llovizna, pero al día siguiente se portó todo mayormente nuboso. Para la tarde, ya al final del festival de rock, donde empezó una lluvia fuerte ya con unas descargas eléctricas, entonces ahí se suspendió ya todo, pero aumentó la cantidad de participantes, casi 500 motos, más de 30 asociaciones de motoclubes que participaron nacional e internacionalmente en la actividad, y bueno, va cobrando más fuerza cada año esta actividad, que ya se hace parte de todo lo que es los festejos de la Fundación de Pilar.
0: Es así. Y bueno, esta característica del clima, viste que había poco porcentaje, pero finalmente es por el fenómeno del niño que se da esta situación de que de repente uno decía, miraba, había poco porcentaje, pero sin embargo el clima se dio de esta manera. ¿Es por el fenómeno? ¿Esto va a continuar? ¿Va a ser más de seguido? Es lo que se venía hablando, Jorge.
1: Sí, la verdad que no estaba dando muy de refilón, ¿verdad? En relación a otros puntos
0: Claro.
1: de la región, hablando, ¿verdad? Lo que se está dando en la cuenca de Alta del Paraná, Iguazú, bueno, acumulado importante de lluvia que están haciendo que desborde ya el Iguazú, el río Paraná, ¿verdad? Que está con una crecida, con una riada que va viniendo. Otro envite esperamos esta semana, así que para la zona ribereña tomar las medidas preventivas, ¿verdad? Ya las compuertas de las dos represas están abiertas, ¿verdad? Creo que no en su plenitud, he visto una publicación ahora. Ya la capacidad de contener las aguas está sobrepasada y se tienen que ir abriendo las compuertas para que poder disminuir la presión o el nivel de agua que están teniendo en zona de represamiento, ¿verdad? Entonces, visto también imágenes de lo que es la catarata de Iguazú, o sea que estamos hablando de mucho caudal de agua producto de las lluvias que se vienen dando en la cuenca alta del Paraná, no así del Paraguay. Acá tenemos un repunte ya llegando a la zona de confluencia, pero eso es producto del taponamiento que está teniendo el río Paraná al escurrimiento de las aguas del río Paraguay. Entonces es la zona crítica, vamos a ir sobre lo añado, lo que es la zona ribereña del Paraná, a tomar atención en este punto. Parte baja de Ciudad del Este ya se ha hecho evacuaciones en zonas barrios bajos, zonas pobladas, así que esto se está dando. Entonces la crecida fluvial en el Paraná, producto del fenómeno del Niño. Y Argentina, Brasil y Chile lo que más están sufriendo estos embistes, compañeros, audiencia, y nosotros que estamos, digamos que recibiendo el refilón nomás de todo lo que es este fenómeno en pleno. Ahora tenemos un frente ocluido, es lo que está dando estas condiciones de precipitaciones y bastante nubosidad permanente, formación de nieblas, neblinas y llanuras y lloviznas. Esto persistiría, digamos, hasta mañana, ¿no? De mañana todavía tendríamos algo de niebla y luego tiende a aflojar. Miércoles, jueves, ya tendríamos algún intervalo de sol. Entonces, para tranquilidad de las damas de casa también, ya que tienen que lidiar con la ropa de la familia. Ya podríamos tener entonces algo de sol para el día jueves por la tarde. Pero no esperamos lluvias grandes, no obstante, esto no deja de hacer barro, ¿verdad? Y tampoco nos deja de mojar. Uno sale en moto,
0: Claro,
1: sale a
0: claro.
1: la intemperie y sin darse cuenta ya termina totalmente empapa. En lo acumulado no están dando valores muy significativos. Desde el jueves hasta parte estamos en 115 milímetros de lluvia caída. Vamos a ver exactamente cuánto es acá.
0: En octubre.
1: Octubre, sí, lo que va de octubre.
0: Sí.
1: Ahora estamos el 13. Lo que va de octubre es 115.4 milímetros. La temperatura actual 17 grados, la humedad relativa es del 98%, viento del cuadrante sur a 4 kilómetros por hora, el cielo se presenta totalmente cubierto, plafón o techo 60 metros, la visibilidad es de 700 metros reducida por llovizna y niebla. La verdad que los dos fenómenos se están combinando. La
0: Sí.
1: presión atmosférica es de 1.002.4 hectopascal o milibar, la máxima de ayer 20 grados, mínima de hoy 15 grados 8 décimas. Entonces, a partir de el jueves, mañana a la tarde algún guiño de sol podemos tener, ya más bien el jueves 15 lo que esperamos que empiece a salir el sol nuevamente. Temperatura entre 16 a 22 grados, ahí estaría oscilando. Vamos a la altura de los ríos, Río Paraguay, Puerto de Concepción 265, subió 1 centímetro, Asunción 2 metros 8, subió 27 centímetros, Alberdi 361, subió 23 centímetros, Pilar 433, subió 20 centímetros, Humaitá 437, subió 12, 450 es nivel medio normal para Pilar, estamos 433, estamos todavía a 20 centímetros por debajo de eso, pero decíamos que este repunte se da por el taponamiento del Paraná. Vamos al río Iguazú, 28 metros 10, subió 3 metros 80, 23 metros ya a nivel de alerta, inundaciones, está a 28 metros.
0: Ahí nomás.
1: Vamos al río Paraná, Ciudad del Este, 26 metros 68 centímetros, subió 4 metros 78, Encarnación 10 metros 10, subió 3 centímetros, Ayolas 497, subió 44 centímetros también ya, con riesgo de inundaciones, zona baja, Ayola, Conateí, Cerrito, 445, subió 15 centímetros, Itacuá, 640, subió 30 centímetros, Paso de Patria, 5 metros 50, subió 10 centímetros. Es lo que tenemos por aquí, compañeros, audiencia, que tengan feliz resto de jornada.
0: Igualmente, Jorge Acosta Román, desde la estación meteorológica local, con estos datos que nos proporcionó, con respecto al clima, esto va a continuar y recién el jueves por ahí vamos a tener sol, Bueno, está difícil la situación con el clima. Esto complica aún más, no solamente el hecho de salir y que uno se moja, sino que la situación de las calles que tienen todavía tierra hace que en el transitar diario con esta llovizna se complique aún más la situación, pero bueno, es el clima que se venía hablando y se venía diciendo que íbamos a tener, y bueno, están las cosas de esta manera. Bueno, 8:36 en la República del Paraguay. Estamos compartiendo Ñeembucú Avanza por Radio Nacional Carlos Antonio López de la ciudad de Pilar. Estaba viendo las noticias. La comunidad paraguaya en Buenos Aires está despidiendo a una voz muy conocida en la radiofonía de la capital porteña, Nacho Martínez, apodado el Rey de las Cachacas, ahí en Buenos Aires. Falleció. Creo que falleció ayer y estaba viendo las informaciones y bueno, esa noticia. Están los paraguayos residentes en Argentina compartiendo y despidiendo al compatriota radicado en ese lugar hace mucho tiempo y que de alguna manera llevó la tradición y digamos, a la comunidad paraguaya que hoy están por la Argentina. Bueno, 8:37 ya se va, digamos, o nos vamos metiendo nosotros en la normalidad después de estas fiestas de aniversario. Ayer se realizó una conferencia en la Basílica Menor y Santuario Regional Nuestra Señora del Pilar, a invitación de nuestro compañero, licenciado Fabián Ojeda, y estuvimos compartiendo por Radio Carlos Antonio López. Bueno, ¿de dónde viene esta frase con que habíamos justamente también compartido recién lo que tiene que ver con la información o la frase en este caso la frase, ¿verdad? El martes 13, Héctor Domingo Rolón. ¿De dónde viene la frase no te cases ni te embarques? Esta frase es una advertencia ampliamente difundida en la cultura hispana. La combinación de factores históricos, culturales y supersticiones ha contribuido a la perdurabilidad de este dicho. Martes y el número 13 juntos generan un temor particular, y acá justamente explican el motivo. El martes es el tercer día de la semana en el calendario gregoriano y tiene una connotación particular en muchas culturas. Su nombre proviene del planeta Marte, que en la mitología romana es el dios de la guerra. Esta relación con Marte otorga al martes una connotación de conflicto, violencia y agresividad. En la cultura hispanohablante, este día ha ganado una reputación de ser especialmente desafortunado. Martes, dios de la guerra en la antigua Roma, era venerado pero también temido. Las células de conflicto y batalla asociadas con Marte han pasado por generaciones infundiendo temor y precaución en realizar actividades importantes en martes. En el cristianismo, en la relación cristiana, el martes también tiene connotaciones negativas. Se dice que en este día comenzó la construcción de la Torre de Babel, un símbolo de la arrogancia humana que llevó a la confusión y dispersión de lenguas. La mala suerte del número 13. El número 13 ha sido asociado durante mucho tiempo con la mala suerte, no solo en la cultura hispana, sino también en otras, muchas culturas. La última cena, un factor importante en la superstición alrededor del número 13, es la última cena de Jesús, donde 13 personas se sentaron en la mesa y Judas el traidor era el 13º. En la numerología, el número 12 se considera un número de completitud, 12 del año, 12 apóstoles, 12 signos del zodiaco, mientras que el 13 se ve como un paso más allá de la perfección, un símbolo de desenlace y exceso. Cuando estas dos creencias se combinan, la superstición alcanza su punto álgido. Martes, el día de la guerra y la destrucción, funcionaba con el número 13, el número de la mala suerte creada, crea una poderosa combinación de presagios negativos. Bueno, esta combinación, y de ahí sale un poco esta situación de combinación del número 13 con el número, o con el día martes y el 13, la superstición de este día que siempre se dice no te cases ni te embarques. Hora 8:42, 8 de la mañana con 42 minutos. ¿Todo bien, Aurelio Ramón Moreno? No atienden nadie. No.
2: Están de reunión en la décima.
0: Ah, bueno, están de reunión. Perfecto. Bueno. Queríamos hablar con la gente de epidemiología para enfatizar un poco este tema de. Recibimos la invitación del Colegio Juan 23 también. Vamos a ver si más tarde se puede hablar

podríamos dar con Fabián, que puede manejar también datos importantes en el sentido de la asistencia de la Secretaría de Emergencia Nacional, que ya está activando en nuestra región en ese sentido desde el Consejo Departamental de Riesgo y en su persona el vocero de este consejo es el licenciado Fabián Ojeda Benítez. ¿Cuántas familias seguramente ya se maneja en torno a la asistencia que tiene que ver un poco las autoridades para acompañar este momento difícil que está teniendo el departamento de Ñeembucú debido a la crecida del río Paraná, inicialmente el impacto más fuerte, pero ya esta situación de lluvia está teniendo también su impacto? Bueno, sí, señor. La quinta edición de la Feria del Libro se está también evaluando positivamente la presencia de editoriales aquí en nuestra ciudad de Pilar, ¿eh? Totalmente. Con éxito. Sí, señor. Anoche, la segunda noche del festival, también se dio un momento la despedida del intendente con una selfie con el público, Héctor Domingo, ¿eh? ¿Sí? Muy corto, ¿eh? Bueno, así están las cosas con el licenciado Fabio López. Fue condecorado también el día 10. Con relación, la Dirección Nacional de Migraciones informa que ha dispuesto medidas de contingencia en puestos de control migratorio de los departamentos de Alto Paraná, Ñeembucú e Itapúa, conforme al protocolo institucional previsto para este tipo de situaciones. Debido a la crecida del río Paraná y las condiciones adversas que afectan a los pasos pluviales compartidos con Argentina y Brasil, la medida implica la inhabilitación temporal de los puertos de Tres Fronteras, Presidente Franco, Alto Paraná, Paso de Patria, Itacora, Puerto Itá, Cerrito, Ñeembucú, Ape Aimé, Puerto Triunfo, Puerto Carlos Antonio López, 7 de agosto, Mayor Otaño y Capitán Mesa de Itapúa, ante la suspensión de los servicios de cruce de embalsas y lanchas, así como el cese de operaciones del lado argentino en los pasos afectados. Para tener en cuenta, todos los cruces sobre el río Paraná están suspendidos temporalmente por la crecida del río Paraná. No así acá el río Paraguay, que normalmente se está cruzando. Así es que para tener en cuenta ese detalle importante, ¿eh? Bueno, correcto. Hoy hay agenda para hoy martes. También el gobernador estará por la capital del país en sede del Consejo de Gobernadores del Paraguay. La presencia del connotado artista nacional y difusor cultural Francisco Russo, quien hará la presentación de un proyecto denominado El Legado al Consejo de Gobernadores. A las 9:30 horas, reunión de gobernadores y presentación de informes, y a las 10:30 horas, una conferencia de prensa que se va a tener justamente con los gobernadores en la capital del país. Muy bien. 8 de la mañana con 46, 48 minutos ya. Ministro de Salud nombró a autoridades. Ya su movida, ¿verdad? Tenemos esa conferencia de prensa del ministro Isaías.

0: Fretes, ministro de Salud de nuestro país. Importantes cambios, ¿verdad? Para ir un poco encaminando acciones en torno a la cuestión de salud en nuestro país. Lógicamente esto va a llevar su tiempo, pero las acciones también del ministro de Salud han sido inmediatas en algunos puntos, ¿verdad? Hoy, ante este escenario de emergencia, va a ser clave la participación de los profesionales de blanco, la asistencia inmediata, la provisión de medicamentos, de insumos que van a precisar justamente las localidades afectadas. En ese sentido, salud va a ser clave. Por eso queríamos hablar un poco con el licenciado Max, a ver cuál es la recomendación, el escenario, el reporte que ya ellos, desde los lugares donde el impacto se está dando desde hace unos días. Escuchemos la conferencia de prensa del Ministerio de Salud, lo que tiene que ver con algunos cambios que ha iniciado el doctor Isaías Fretes.
1: Buen día.
2: Buenos días. Encantado de volver a verlo.
1: Igualmente.
3: Ya en estos momentos, conferencia de prensa del ministro,
1: no sé si es de su cartera, salud,
3: el doctor Isaías Fretes.
2: El motivo al cual me encuentro hoy en este santuario de nuestra historia es que he decidido empezar los cambios en el ministerio a mi cargo. Y el primer cambio que he decidido es el viceministerio de rectoría, y va a estar a cargo del viceministerio de rectoría la doctora Cintia Cardoso. Ella es una persona con que yo he trabajado en otras ocasiones, reúne las condiciones profesionales como para asumir esta enorme responsabilidad, tiene los cursos de gerencia acordes a las exigencias del cargo. Considero que es muy importante el concepto de equipo cuando uno encara una nueva misión. Y la doctora Cardoso me ha demostrado una gran capacidad profesional, ha formado mi equipo en otras ocasiones y hoy asume esta enorme responsabilidad dentro del Ministerio de Salud Pública y Bienestar Social.
4: Bueno, ministro, ¿a qué se debe este cambio y cuáles serán los objetivos trazados a partir de esta nueva dirección que se da?
2: Cada uno tiene su estilo propio de trabajar. Y la persona quien ella está reemplazando es un excelente profesional del área cardiológica. Cumplió un ciclo y va a pasar a mejores funciones operativas. Esto es un cargo administrativo, vamos a darle otro enfoque y, por sobre todas las cosas, una política diferente de accionar. Para que ustedes le conozcan un poco a la doctora Cardoso, le voy a pedir que esboce algo de su currículum. Doctora Cardoso.
5: Muchas gracias, señor ministro. Muy buenos días, soy la doctora Cintia Cardoso Nessi. Me estaré encargando del Viceministerio de Rectoría y Vigilancia en la Salud. Soy egresada de la Facultad de Ciencias Médicas de la Universidad Nacional de Asunción, especialista en ginecología y obstetricia, especialista en perinatología. Tengo una maestría en salud pública con énfasis en atención primaria a la salud. Estuve también en la Escuela de Salud Pública de Harvard, en los Estados Unidos. Y tengo también una maestría en Planificación y Conducción Estratégica Nacional del Ministerio de Defensa, ex becaria de la República China-Taiwán y también de la República de Corea, con 23 años ya de antigüedad dentro del Ministerio de Salud Pública y 28 años de antigüedad en el Instituto de Previsión Social.
6: Acá, ministro, ¿van a haber más

0: ¿Cambios en el ministerio a su cargo, ministro?
1: Sí, creo que ustedes ya conocen mi forma de trabajar. Me hicieron un seguimiento, estudiaron las características propias de mi administración. Nunca hago cambios de entrada, conozco primeramente a los hombres, utilizando una terminología militar, eso se llama estudio de situación. Y una vez que tenga una vez obtenido mayor información, de haber estudiado a los hombres a mi cargo, entonces ahí recién, bajo criterios estrictos, conservo a los que ya están en un determinado cargo y hago los cambios que son necesarios. Este mismo proceso lo he aplicado en el Instituto de Previsión Social y fue muy, muy beneficioso en cuanto a los resultados que hemos obtenido. Creo que los cambios no deben de hacerse por el simple hecho de comenzar de nuevo. Creo que debe de tener criterios muy estrictos, o si no, uno termina haciendo daño a la institución. Entonces vamos a continuar con los cambios de las áreas que yo considere pertinentes de un análisis en equipo. Y por supuesto, las personas que deben de continuar avalados por su producción, por su capacidad de relacionamiento humano, van a continuar en sus cargos.
2: Bueno, doctor, aprovechando su presencia, ustedes fueron hasta el Hospital Nacional de Itauguá este fin de semana. ¿Cuándo se va a terminar el nuevo Hospital Nacional de Itauguá?
1: Ese es un proceso que tiene su tiempo. Estuve en reunión con los técnicos del Albert Einstein. Yo quedé gratamente sorprendido, no solo por la iniciativa de contratar la asesoría técnica de estas personas que forman parte de este complejo. El Albert Einstein es un parámetro dentro de no solo la medicina que aplican, sino de sus redes hospitales. Ustedes saben que yo viajo mucho, o viajaba mucho, hasta hace 5 meses. He tenido oportunidad de dar conferencias en el Albert Einstein, tengo amigos coloproctólogos del Albert Einstein, estamos hablando de gente de excelencia. La asesoría técnica de estas personas va a elevar el nivel de excelencia de este futuro hospital. Nos restan, creo que un poquitito más de un año para que eso esté culminado en todos los aspectos, porque no solo es la estructura edilicia, es conformar todo un equipo médico y de enfermería administrativo que van a tener que trabajar al son del criterio que se está implementando por esta gente, el Albert Einstein.
3: Ministro, continuando también la visita del día sábado en el INCAM, hablaba el presidente sobre la importancia de esta institución, pero los fondos necesarios para los medicamentos oncológicos, ¿cómo están trabajando para eso y si está cubierto para lo que es esta patología?
1: Estuvimos sábado en el INCAM y continuando con mi peregrinaje, ayer estuvimos en Santa Elena. El Poder Ejecutivo ha hecho un esfuerzo extraordinario, el gobierno ha hecho un esfuerzo extraordinario, porque haberse embarcado en un proceso para honrar todas las deudas del Ministerio de Salud, eso es histórico. Y amén de ello, darle al Ministerio de Salud para el año que viene un presupuesto inédito. Para que ustedes tengan una idea, en relación a su pregunta, el INCAL va a tener solamente para medicamentos $200 millones. Ya va a depender de nuestro buen gerenciamiento para que no vuelva a ocurrir la falta de medicamentos y sobre todo en esta área que el porcentaje mayoritario es extremadamente costoso. Entonces vamos a tener las herramientas adecuadas para el año que viene. Lo que nosotros vamos a hacer ahora es en un frente único de salud, vale decir, IPS, Ministerio de Salud, clínicas, protocolizar todos los altos médicos referentes al área. Eso va a permitir de que en un criterio consensuado, protocolizado, podamos nosotros consensuar en forma universal qué medicamentos son los que tienen que utilizarse para tal o cual enfermedad. Eso también va a permitir de que nosotros podamos objetivizar de mejor forma los medicamentos que son solicitados vía amparo. Entonces, ¿por qué utilizar este medicamento tan costoso si este otro medicamento que es menos costoso pero tiene la misma indicación? Entonces, en una reunión conjunta de los especialistas del área y particularmente el cáncer, protocolizar el alto médico, eso baja los costos y mejora el tratamiento, y al mejorar el tratamiento se obtiene mejores resultados.
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5: Muy bien, expresiones del doctor Isaías Fretes con respecto a varios puntos que tiene que ver con la salud pública y por sobre todo esperando esa última parte que decía, el tema de los resultados, que sean resultados satisfactorios y que pueda llenar un poco también la expectativa de la población en ese sentido. Yo creo que hay capacidad, hay gestión y se está llevando adelante para que se pueda lograr esto. Hora 9 puntualmente, nosotros cerramos nuestra participación de la mañana. Ya se llegan los demás compañeros para seguir acompañándoles a ustedes a través de la radio. Continúa la llovizna en la ciudad de Pilar, capital del departamento de Ñeembucú. Nos reencontramos mañana a partir de las 7 de la mañana aquí como todos los días en Radio Carlos Antonio López. Hasta entonces.

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0: Muy bien, buenos días, audiencia. Seguimos en la ronda informativa por Radio Carlos Antonio López. 9 de la mañana, 34 minutos. ¿Ya qué tal, Jonathan? ¿Cómo te va?
1: Todo bien, mañana gris, semana gris, mes gris, como era de esperarse. Pero, ¿cómo se venía? Es lo que digo, se venía diciendo, se venía hablando. Ya nos hablamos en agosto. La verdad que en agosto ya vamos a tener esta situación y catastróficamente hablando, ¿verdad? Septiembre es azar y octubre que viene acompañándonos en esta llovina y
0: vos sabés que no llovió,
1: claro,
0: todo lo que tenía que llover.
1: Ojalá que no, era más, pero siempre persiste también
0: ahora
1: eso.
0: Tenemos esta situación de llovina que prácticamente nos estuvo así todo el fin de semana. Y bueno, es lo que está dentro de lo pronosticado, ¿verdad?
1: Claro, y mes de octubre aparentemente ya vamos a tener este fenómeno así de varios años continuados. ¿Qué está pasando?
0: En realidad el fenómeno del niño con mucha precipitación se da prácticamente en toda la región, ¿verdad?
1: Claro.
0: Pero acá en nuestro departamento nosotros sentimos muy poco. Imagínate lo que se vivió hace 15 días atrás en Asunción.
1: Sí, terrible.
0: La tormenta, granizada, todo eso, ¿verdad? Que felizmente no se dio acá, ¿verdad? No sé por dónde pasó esa manga de tormenta, digamos.
1: Gracias a Dios.
0: Pero sí. Se cayó ahí, ¿verdad? En Asunción, departamento central, entre Asunción, capital, o sea, centro de Asunción. Y Capiatá, lo que se acentuó la granizada.
2: Tide Power.
0: Inclusive uno de los partidos donde se estuvo jugando, creo que era Libertad Recoleta, donde se suspendió el partido, terminado el primer tiempo, pues empezó a caer los granizos con la lluvia, ¿verdad? Bueno, y eso fue un día sábado. Ese sábado justamente es el día en que le afectó a mucha gente, a muchas familias, ¿verdad? Y donde prácticamente muchas casas sufrieron, digamos, demasiado lo que fue la caída de granizo de gran tamaño. Estamos hablando de granizo del tamaño de casi una naranja pequeña o mediana, ¿verdad?
1: Pelota de béisbol, tu chaja, japán, güey.
0: Y realmente eso no salvamos nosotros.
1: Y ahora,
0: antes de ayer nosotros tuvimos una granizada, pero no fue grande.
1: Pesa tipo de haber ido,
0: bueno. Ahora, la situación está muy grave con relación a la intervención del fenómeno del niño en la región, y consecuencia de eso es la cantidad de agua de lluvia en la zona de Brasil, Argentina, Uruguay.
1: Y que nos viene encima. Ese es el pa.
0: ¿Viste lo que son las cataratas?
1: Sí, he visto que un turista he visto que falleció.
0: ¿En serio?
1: Sí.
0: Se aventuraron.
1: Muy loco están ya.
0: No, sí. Pero tanto estaban prohibidos.
1: Claro.
0: Ahí, pero sí, igual. Había sido que del lado brasileño al menos se procede a rentar ese servicio. Bueno, y la empresa que está alquilando, por decir, el paseo completo de eso, no da abasto de la cantidad de curiosos, ¿no? La gente que va y quiere ver un espectáculo de la naturaleza, pero el tema está en que la gente no entiende, ¿no? Se clausuró el paseo, ¿verdad? Igual nomás la gente se va, ¿verdad? Y por la gran cantidad de visitantes no hay sistema de seguridad que pueda atacar,
1: que controle mucho.
0: Bueno, sí. Y la suicidar de meterte ahí en la galería que va cerca de la garganta del diablo
1: prácticamente.
0: Porque Rodrigo, imagínate. El desagüe de la catarata del Iguazú, la cantidad de agua promedio es de 1 millón de metros cúbicos por segundo. Eso es normal. Un poquitito más, un poquitito menos. Actualmente, ¿a cuánto está llegando ahora? A 10.900.000, entre 11 millones de metros cúbicos de agua por segundo.
1: Es una locura.
0: Es 10, 11 veces más de lo normal que... Y bueno, uno ve un espectáculo espectacular, ¿verdad? Pero toda esa cantidad de agua, vamos a tener de avena. Eso va a llegar acá.
1: Sí.
0: Porque tiene que seguir su cauce natural, que es el río Paraná. y lo que está, digamos, también tirando agua arriba de Iguazú, que es la catarata, o sea, la catarata, la represa de Itaipú, que es una catarata ya prácticamente, porque impresionante es la cantidad de agua también que está soltando Itaipú. Y a esto se suma también lo que está, digamos, tirando Acaraí. Imagínense, Acaraí, que está tirando con toda su compuerta abierta Acaraí, Itaipú, que está un poco más arriba que Acaraí, ¿verdad? Uh-huh. Y Acaraí, ¿cuántas compuertas será que tiene?
1: La verdad que no, pero no, y tú sabes que está en Andaria. Anda ahí la Tuxeitia, no, pero está ahí en un promedio de, creo que 7, 8.
0: Y bueno, ya suma también.
1: Suma, bastante.
0: Bueno, al 100% está abierta su compuerta de Acaraí. Y Itaipú también.
1: Ya también.
0: Y más, digamos, lo que es del río Iguazú.
1: Y el Paraná es muy caudaloso. Es un fenómeno. Decimos terrible.
0: Vos que sabés, ahí en la zona, vamos a venir de arriba para abajo, ¿verdad? El lago de la República. Hablan de que hace muchísimo tiempo que no sufre lo que está sufriendo ahora, ¿verdad? Totalmente desbordado en Ciudad del Este.
1: Y sí. Una zona que por este tema, la cuestión es de que hay lugares que se inundan, uh-huh. Hay barrios, San Rafael, por ejemplo, que se inunda por el Paraná, uh-huh. Y a consecuencia de eso, de arriba para abajo, burla el lago, viejo, todo se canaliza en el lago, pues, toda lluvia que cae, toda agua que sube, va en el lago, por eso es que se desborda.
0: Ahí se carga.
1: El lago está en un punto así tipo Ñandete y Palangana y Bebes allá, en el punto bajo estratégicamente, por cómo se sitúa, en un lugar estratégico turísticamente hablando. Entonces todo lo que va, cuando, por ejemplo, el San Rafael está dentro de agua, es como la Chacarita, es un barrio bajo y se desborda Upeite, viene directamente al lago. Todo lo que va, toda agua que corre va directamente al lago. A pegar la gente dice, pero ¿cómo un lago se va a desbordar allá? Es a consecuencia de eso. Lluvia caída, cualquier lado, y el Paraná se afecta a gran parte de Ciudad del Este, zona que uno diría no va a llegar, pero Yupija. Y el primero que siempre ha afectado es el barrio San Rafael, que está ahí, como te decía, es un barrio bajo, ¿verdad? Entonces es el motivo del tipo Iguazú ahora, que le afectó gran parte, mitad de la ruta ya de PI-07 está agarrado, zona antes de llegar al kilómetro 30, camino a Ciudad del Este o camino a Asunción. A Oyupina, vamos a ver cómo van las cosas, ¿verdad? No es fácil.
0: El pronóstico no es nada bueno, ¿verdad?
1: Sí. Aún así, también este tema vino que vi algunos medios, que mucha gente, los fake news, que ya me dicen las fake news, que mienten, ¿verdad? Que información falsa. Que dicen, no, que la represa ya se Otirima, ya Oyecama, vete en parte. Hasta ese punto llegan, ¿verdad? Eso ya es malicioso, ¿no?
0: Vos sabés que la tentación de captar la atención de la gente te llega a cometer. Y cosa que está penado, ¿verdad?
1: Y por supuesto. Ojalá que se tendría que regular más esta cuestión.
0: La justicia actúe, ¿verdad? Porque la ley, pues, se hace para que se cumpla. Entonces sería importante que estos fake news o información falsa, que está penado por ley, Se proceda, ¿verdad?
1: Y no es la primera vez que pasa con Yacineta. Tiempo atrás que tuvo el mismo, hubo la misma situación, dijeron que se rompió una parte de la represa y que íbamos a inundarlo todo allá. A mí hay mucha gente que no van más allá del título o se quedan con una información nomás. Caen en ese juego de

0: todo el logo, eso.
1: Suelen usar el logo de ABC también.
0: Y de ABC también.
1: Una locura.
0: Con todo eso. Por eso hay que ir directamente a la fuente.
1: Ya se cabea, ya informaron. Si no, ya apretas, pete un par de veces, ya apretas. Ya
0: que. Por ejemplo, sí. Se tragó ahora.
1: Fue por lo más básico también allá.
0: Y también, y tuvieron que explicarle.
1: Siendo ¿no? juez, sí. Imagínate.
0: Por eso te digo, si bueno, un juez cae en esto.
1: Imagínate lo que no, ¿verdad?
0: Este es el caso de Hugo, no sé qué supuestamente publicaron en Última Hora, y Última Hora no publicó esa información.
1: Y sí.
0: Y bueno, era precisamente un fake news, ¿verdad? Que era información falsa, de una fuente falsa, de una información falsa también, ¿verdad? Y bueno, este juez se tragó completito el tema, ¿verdad?
1: Así es. Bueno, antes de irnos, esto hace dos minutos salió. Santiago Peña le dio la noticia a Pedro Aliana. Baruja encabezará la chapa de honor colorado. Hey. El vicepresidente de la República, Pedro Aliana, en comunicación con un medio capitalino, reconoció el cambio en el movimiento oficialista. El presidente Peña, algo ya me adelantó, expresaba Aliana, donde Santiago Peña le dio la noticia a Pedro Manguel Aliana que Baruja encabezará la chapa de honor colorado.
0: ¿Cómo?
1: Que Baruja va a encabezar la chapa de honor colorado para presidente. Entonces, por eso digo, estoy buscando más noticias y es de Ñandutí, una fuente confiable, ¿verdad? Que un medio capitalino y que todos conocen. Pero por las dudas de Cabendejina, pero esto salió hace dos minutos. Que ya se venía hablando también en otros medios, ¿verdad? Pero mientras nos sale, como siempre decimos, nos sale la información oficial. Es lo que se maneja del momento, ¿verdad? ¿Verdad? ¿Te imaginas? Así bueno, es.
0: Una información calentita. Uh-huh. No tan buena para nosotros los pilarenses que estamos esperando.
1: Y claro.
0: Que un pilarense encabece la chapa de presidente de la República. Y como ya se venía anunciando, y ya se había anunciado inclusive que Pedro Aliana iba a ser el candidato, el candidato de honor colorado, pero uh-huh. Hay un cambio aparentemente.
1: Es la política es así.
0: Es cambiante.
1: Sí.
0: Bueno, no obstante, en el otro partido le quiere dar vida al PLRA.
1: Están buscando.
0: Se habla mucho de Víctor Ríos como candidato a la presidencia.
1: Uh-huh.
0: Bueno, yo recuerdo que Víctor Ríos vino acá en el programa,
1: uh-huh.
0: Habló con nosotros hace 4 años atrás. Y nos dijo, bueno.
1: Este es el que acopla. O bajamos un poco ese.
0: Yo ya estoy encaminado a ser el precandidato.
1: Ajá.
0: Decía, cuando era senador de Víctor Ríos. Hicimos lanzamiento ya prácticamente acá, ¿verdad?
1: Sí,
0: pero después surgió otra cosa, ¿verdad? Surgió una posibilidad de que Víctor Ríos sea ministro de la Corte.
1: Y ahí
0: renunció a su
1: candidatura.
0: Política,
1: ajá,
0: ser miembro de la Corte, uno no tiene.
1: Claro, totalmente.
0: Pero ahora, y nosotros hablamos con su hermana, con la señora Mirna, que es referente, nos decía que el día del aniversario del partido, liberal era que hablamos con ella, era como referente ella, y nos decía, le preguntamos nosotros si hay esa posibilidad, decía que cada vez era más fuerte. Y le escuchábamos nosotros también a, bueno, realmente a Víctor Ríos no le escuchamos todavía sobre eso, ¿verdad? Pero a un colega de la capital decir, bueno, hablamos y confirmó de que tiene la intención. Ahora, todavía no, a lo mejor
1: y
0: nos da la primicia de vuelta a Víctor Ríos acá, ¿verdad?
1: Pero la idea del Partido Liberal en estos momentos es encabezar la chapa presidencial de la oposición. Eso es lo que están buscando, es lo que yo me di cuenta ya. No es necesario ser experto ni analista político, pero por todos lados, por todos los, porque ser otra vez en un dombo es la disgusto. Y vamos a ser realistas también, allá un partido tan grande como el Partido Liberal y otra vez irte como poncho,
0: por eso pues no sé,
1: como chaleco nomás otra vez de
0: la oposición, porque le escuchamos nosotros a decir a Payo Cuba que él se da, y bueno, y los números también dicen, ¿verdad? De que es la tercera fuerza política.
1: Él.
0: Con su movimiento.
1: Tendría, ¿verdad? Ya.
0: Bueno, pero él, por ejemplo, le quiere casar a su referente más importante de su movimiento, que es Yolanda Paredes,
1: sí,
0: como vicepresidenta de alguien, ¿verdad?
1: Ya sea de Preto o de algún referente del Partido Liberal, ¿verdad?

0: Esto parece que no cuaja.
1: La pela, güey. No, yo entiendo así, güey, pero lo cierto
0: es
1: lo
0: que... Se habla también de la intención de Estigarribia, que es el...
1: El presidente, claro, del central. Que es un poco más el que tiene un poco más de...
0: Tiene, según la, los números de ellos, estamos hablando de supuestos, ¿verdad? Que tiene los números, ¿verdad? Que podría tener, digamos, el gusto popular de atraer por... Porque realmente hace buen, está haciendo buena gestión en el departamento central de captar o de liderar una chapa presidencial. Bueno, pero ellos dicen, bueno, nosotros somos el Partido Liberal, la segunda fuerza política del país, y nosotros tenemos que encabezar la,
1: la chapa.
0: La chapa.
1: Y ese, y por ese, y
0: en ese interín también entra Celeste Amarilla.
1: Sí.
0: Y dice, yo ya estoy jugada hace rato por el partido, ya no estoy ya en condiciones de esperar en el banco. Entonces yo ya tengo que saltar al campo de juego también, ¿verdad?
1: Yo, yeah, yeah.
0: Y dentro de eso está Katia González, que está siete ojo y poco. Entonces, ¿qué dice Karen? No, yo quiero ser vicepresidenta también. Entonces, hay una situación.
1: No, estático.
0: Y a todo eso se suma Víctor Río, ¿no? O sea, hay que ser daña y no hay. Y entonces, toda en esa encrucijada, donde hasta ahora no entra la figura supuestamente de mayor convocatoria en la oposición, según los medios, ¿verdad?
1: Ajá.
0: Que es Miguel Prieto, ¿verdad?
1: Sí.
0: Tiene la fuerza política de Ciudad del Este, aunque no sabemos si le va a alcanzar con eso
1: saliendo de
0: país, ¿verdad?
1: Saliendo de Ciudad del Este.
0: Claro.
1: Y sí.
0: Y bueno, y acá entramos, digamos, en retroceso, vamos a poner en atrás otra vez, porque el Partido Colorado ya estaba casi definido. Al menos del movimiento.
1: Está, pero hoy con esta información,
0: con esta información que
1: cambia, cambia el famoso tablero político.
0: Se cambia la ficha.
1: Así es.
0: Bueno, pero nosotros comentamos nomás.
1: Sí,
0: cada
1: ya,
0: uno tiene su, digamos,
1: punto de vista y conversar un poco y también interactuar. Me imagino que los oyentes están diciendo, bueno, no hay por nada, pero hay importante. Ya, ya.
0: Bueno, yo creo que justamente eso es lo que nos tiene que a nosotros facilitar la vida democrática.
1: Claro.
0: De poder hablar, de poder debatir, de poder decir, bueno, a mí me gusta este candidato, a mí no me gusta. Y a lo mejor ahí le salimos a un candidato que nos pueda realmente llegar y trabajar por el bien del país, ¿verdad? Para solucionar muchos problemas. ¿Por qué digo esto? Porque realmente Paraguay, de lo que estamos viniendo a lo que estamos yendo, es algo muy importante que tengamos nosotros un presidente que pueda saber orquestar bien, ¿verdad? Porque se habla de casi 200 empresas brasileras que llegaron a Paraguay para trabajar. Se habla de más de 100 industrias argentinas o empresas argentinas que están viniendo a Paraguay a trabajar. ¿Por qué? Por la condición de trabajo, por la condición comercial. En estos países prácticamente es imposible para las industrias seguir trabajando, con impuestos que llega casi al 50%, con energía eléctrica cara, con todo, ¿verdad? Ahora, Paraguay tiene que poner las condiciones que todavía no tenemos. Caminos. Tenemos que tener nuestra salida al mar, que se está trabajando en esto,
1: sí.
0: La oceánica. O sea, Paraguay está destinado
1: a grandes cosas.
0: A despegar.
1: Pero necesitamos
0: que
1: un buen gestor.
0: A gente,
1: claro,
0: preparada, con mentalidad abierta, que pueda orquestar todo esto y que nos pueda llevar al despegue. ¿Por qué? Nosotros todavía no estamos viendo lo que Ñemucú puede llegar a ser. Uno de los polos de salida importantes. Esta ruta bioceánica suroeste, que está proyectada que se inicie el año que viene, Dios mediante, es mucho más que una ruta negra nomás. Es mucho más que eso. Está proyectada a ser una ruta férrea, con trenes que pueda acarrear granos, productos de la zona productiva de Alto Paraná, de Itapúa, de Misiones, para llegar hasta Antofagasta. Es decir, nosotros estamos destinados a ser, digamos, un lugar estratégicamente
1: punto estratégico,
0: sí, para la salida de esto, porque no podemos llevar todos los granos, eso es Asunción, Concepción. La salida más rápida es vía férrea acá.
1: Y menos costo y más ganancia y más productividad para el Estado.
0: Y también, digamos, hay que aprovechar la red férrea argentina, que está casi perfecta, ¿verdad?
1: Claro.
0: Enganchar a lo que nosotros no tenemos todavía ahora, que es la vía de tren.
1: Es así.
0: Y bueno, y aparte de todo eso, se están preparando puertos francos de gran envergadura, acá a 50 kilómetros de Pilar, agua abajo, en la zona de Las Palmas, por ejemplo. Las Palmas está...
1: Ya preparáis nada, ya proyectamos, ¿no?
0: Ellos quieren muchas cosas.
1: Tienen visión, incluso, pues.
0: El gobernador del Chaco ya se fue ahí en la orilla del río Paraguay, dijo, allá donde está ese Yuyal, ahí va a salir un puente.
1: Decía, ojalá.
0: O sea, nosotros tenemos muchos proyectos importantes para adelante, ¿verdad? Y prácticamente este gobierno ya está jugando su segundo tiempo. Y hay que pensar ya,
1: claro,
0: digamos, lo que va a ser el siguiente gobierno. Y bueno, hay que buscar las mejores opciones que tengamos, ¿verdad? Y bueno, vamos a ver qué sucede con esta información que no sorprende, Jonathan.
1: Pero no, pero dice, por eso te digo, es preliminar, o sea, es todo adelantado, porque ahora, por ejemplo, el vicepresidente de la República, Pedro Aliana, confirmó a Radio Ñanduti, esto es Radio Ñanduti, la página, que el presidente de la República algo le adelantó, y pone entre comillas, ya, tipo, sobre el tema. No obstante, que dice el vicepresidente de la República, dijo que hasta ahora no le informaron oficialmente nada respecto a esto. Anoche me llamaron a contar sobre una supuesta decisión del líder del movimiento, sostuvo. Carte dijo a Santiago Peña que busca otra dupla para No Colorado. ¿Y qué dice el vicepresidente de la República? Pues se enoja, pero no hay nada oficial. Por eso de siempre digo, está entre...
0: Pero se animaba a decir públicamente.
1: Pero ¿para qué te vas a dar tanta vuelta también si es algo que ya la prensa, pues hoy en día todo corre rápido, ya. El que no corre vuela, y el que vuela a Superman. Bueno,
0: 9 de la mañana, 56 minutos. Tenemos este informe desde el puesto policial número 7 de Curuzú, a base Rito. Comunicar el corte de ruta a consecuencia de la crecida del río Paraná en la zona de confluencia. Lugar y fecha: Curuzú Abá, correspondiente a hoy 13 de octubre a las 7:30. El día de la fecha, personal policial procedió a realizar un recorrido por la zona de responsabilidad, percatándose que el tramo quedó en la compañía de San Miguel Villalbín con Blanco Ñu, y la ciudad de Cerrito se encuentra intransitable para todo tipo de vehículos por la crecida del río Paraná. Corte total del camino de acceso.
1: Hay que tener mucho cuidado y estar atento a eso.
0: Entonces comunicamos a los transeúntes que suelen usar este tramo ahí de Blanco Ñu, San Miguel, Curuzú Abá, ya está cortado, ya no hay transitabilismo, bebé.
1: Así es. Bueno.
0: La crecida del río Paraná, que realmente se hace sentir, y según la información también va a crecer mucho más todavía, ¿verdad? Es lo que se da, ¿verdad? Bueno, entre otras informaciones. Vamos a la pausa, Jonathan, y después de la pausa vamos a hablar lo que dejó el festival Las Patronales de Pilar, que estuvo más húmeda que nunca.
1: Pero igual la gente fueron a cantar y a bailar.
0: Muchísima gente se fue.
1: Marino amaneció con el charro manía.
0: O sea, tantos años de vigencia y cómo atrae todavía. Ya no canta como antes, lógico.
1: Obviamente.
0: No. Pero, ¿cuántos años hace
1: Sí, bastante ya en nuestra época.
0: El señor Daniel Cardoso sigue atrayendo.
1: Un maestro.
0: Sí, como dicen los argentinos,
1: es su maestro.
0: Claro, ya. ya no es, digamos, el...
1: Claro, ni todos somos así, pero bueno. Todo, pero ahí está, va a estar bueno, buen show, es alguien que... No...
0: ¿Vos sabés que a mí me gustó la última parte donde se despidió con una polca?
1: Ah, capo, y por eso te digo...
0: Es un maestro. Realmente yo creo que... Y también le felicito a los grupos pilarenses que
1: estuvieron
0: ahí. Vinieron un grupo de primer nivel del país. Uh-huh. Y estuvieron ahí en el mismo nivel que estuvieron.
1: Sí.
0: No es que entraron para tapar nomás el agujero, no.
1: Sí.
0: Entraron para hacer show, hicieron show. En las dos noches le dije al compañero Abel Tomasó Cantador y el grupo estable, creo que se llamara, el que
1: estudiante, sí.
0: Pilar Vive, que espectacular realmente.
1: Y mi hija estaba bailando ahí.
0: Tu hija había sido
1: con Cantador.
0: Felicitaciones, así que. Realmente fue un show espectacular.
1: Llamó bastante la atención, no porque bailó mi hija, sino que...
0: No, pero nosotros tenemos...
1: Fue algo impactante ver...
0: Llegar a copiar...
1: Lo bueno, ¿verdad?
0: No tenemos que tener vergüenza. Es decir, el festival del chamamé...
1: Sí.
0: Y yo lo que voy a rogarle a las autoridades... Que mantengamos nosotros este nombre ya de una vez. Niña cambia Chima.
1: Allá. Porque es algo bueno y es que la gente ya se identifica. Pues.
0: Y se identifica. Sí. Fue Carlos Miguel Jiménez, fue no sé qué cosa. Bueno, vamos a dejar Pilar Vive. Y bueno,
1: que sea
0: algo tradicional ya.
1: Que sea una marca también.
0: Y bueno.
1: Porque a través de eso pues se mueve mucha gente. Vos sabés que yo tan contento me puse de ver tanta gente. Y en especial los vendedores, ¿verdad? Que vendieron su producto, presentaron también su marca.
0: Y más allá de la condición de tiempo, pero
1: o vendesa. Nosotros nos fuimos en un lugar que esperamos casi media hora.
0: ¿En serio?
1: Sí, es así. Bueno, eso lo hablamos a la vuelta de la pausa.
0: ¿Qué tenemos? ¿Pausa o? Pausa, bueno. Cubrimos con la. Se hemos cañido, güey. Ella puede ser digesto, güey. Esa primera parte de tu seña no he visto, güey. La segunda
1: él hace todavía así.
0: Bueno, continuamos con la parte ya, güey.
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0: 10 de la mañana, 18 minutos, seguimos en Yembucú Avanza por Radio Nacional, Carlos Antonio López. Jornada hoy día martes 13 de octubre, una jornada que se presenta inestable, de vuelta con lloviznas, tiempo nublado, con una condición de tiempo bastante complicada realmente, la que uno vive de repente. Bueno, pero es la condición la que tenemos que tratar de sobrellevar también, ¿verdad? La temperatura a esta hora en la ciudad de Pilar, datos utilizados de la estación meteorológica de la ciudad de Pilar, dice que tenemos una temperatura de 17 grados 2 décimos, la humedad del 98%, viento en superficie sopla del sector sur a 10 kilómetros por hora, plafón o techo 150 metros, cielo cubierto, visibilidad 2 kilómetros reducida por llovizna fuerte. La presión atmosférica es de 1003.2 milibares octopascales y la temperatura mínima se registró hoy a las 6 de la mañana con 15 grados 8 décimos. La máxima de ayer fue de 18 grados 6 décimos y se registró a las 12:30. Lluvia caída en la jornada de hoy 5 milímetros. Lluvia caída del mes de octubre, desde el 4 hasta el día 13, suman 118 milímetros de lluvia caída. Desde el 4 de octubre hasta la jornada de hoy. En la sumatoria, 118 milímetros de lluvia caída en la ciudad de Pilar. Esto ya difiere un poquitito de acuerdo a las localidades, ¿verdad? Donde en algunos lugares llovió más, en otros menos. Pero aquí en Pilar, datos oficiales, la estación meteorológica convencional 86.255 de la ciudad de Pilar y pronosticador de turno Guillermo Sarnikoski, todos estos datos. Bueno, tenemos el informe desde la Dirección de Policía del Departamento de Ñeimucú, está Claudio Arce con las informaciones del ámbito policial.
1: Informe de prensa de la Dirección de Policía del Departamento de Ñeimucú, Oficina de Relaciones Públicas. Muy buenos días, compañeros, muy buenos días a la audiencia. Desde este lugar ya prestos para compartir con ustedes el resumen de las principales novedades del ámbito policial. Tenemos que mencionar de que el día sábado 10 de octubre, en cumplimiento a la resolución número 1047 de la Comandancia de la Policía Nacional, asume como directora de la Dirección de Policía de Prevención y Seguridad del Departamento de Ñeimbucú, la comisario general inspectora abogada María Agustina Achucarro de Fernández. Así también se hizo cargo del Departamento de Seguridad Ciudadana el comisario principal, magíster en ciencias policiales Wilfrido Jiménez, quienes desde esa fecha se encuentran a cargo de la institución policial. El mismo día sábado entonces se hicieron cargo, en este fin de semana largo que tuvimos en la ciudad, en el distrito de Pilar, con muchos servicios que se fueron cumpliendo también, ya encabezados entonces por los nuevos directivos de la Dirección de Policía. Tenemos que decir también de que el personal de la Comisaría Novena de Isla Umbú, el día de ayer, lunes 12 de octubre, intervino en un hecho de incendio de una vivienda con resultado de fallecimiento de una persona. El incendio se habría ocasionado por un cortocircuito del sistema eléctrico. El personal policial, al tener conocimiento de este hecho, acudió al lugar. Entonces, según las averiguaciones que se realizaron, resultó víctima fatal de este hecho Arecio Pavón Vareiro, de 73 años de edad. El personal policial estuvo en el lugar, entonces divisando en una de las piezas una heladera y secarropas totalmente consumida por las llamas, y en otra de las habitaciones pudieron observar entonces que la víctima fatal se encontraba tendido en una cama en posición de cúbito supino. Fue comunicado este hecho al agente fiscal penal de turno, se hicieron presentes en el lugar también personales de criminalística y la forense del Ministerio Público, acompañado por un asistente fiscal. El diagnóstico de fallecimiento del señor Pavón es de asfixia por inhalación de monóxido de carbono. Culminados los procedimientos, El representante del Ministerio Público dispuso la entrega del cuerpo del señor Pavón a sus familiares. Tenemos que decir también, por otro lado, de que el personal de la Comisaría Segunda del Barrio Obrero de la ciudad de Pilar intervino en un hecho de perturbación de la paz pública, aprehensión y posterior detención del presunto autor. A las 01:40 horas aproximadamente se realizó este procedimiento el día de ayer en la Plaza de los Héroes de Pilar, donde se estaba realizando el festival denominado Pilar Vive, donde fue aprehendido un ciudadano paraguayo soltero de 22 años de edad, domiciliado en Loma Guazú, distrito de General Díaz. En este caso, esta persona estaba ocasionando disturbios, protagonizó una pelea con otra gente también, por lo que tuvo que ser reducido, tuvo que ser aprehendido y trasladado para su correcta identificación en sede de la Comisaría Segunda, donde el mismo seguía poniendo resistencia, profirió amenazas en contra del personal policial, inclusive llegó a agredir a uno de ellos. El hecho fue comunicado al agente fiscal penal de turno. La abogada Erika Encina dispuso también la detención preventiva de esta persona, quien pasó a guardar reclusión en sede de la Dirección de Policía del departamento de Ñeembucú. Por otro lado, compañeros, audiencia, la noticia del fin de semana para la Policía Nacional aquí en el departamento de Ñeembucú: acto inaugural de la oficina del departamento policial 911 regional Pilar Ñeembucú, dependiente del Centro de Seguridad y Emergencias. Esto se realizó el día de ayer con la presencia del mismísimo señor ministro del Interior, acompañado también por autoridades nacionales y locales. El doctor Enrique Rieda Escudero estuvo entonces acompañado también por el señor gobernador del departamento de Ñeembucú, abogado Víctor Hugo Fornerón, el presidente de la Comisión Nacional de Telecomunicaciones, ingeniero Juan Carlos Diarte, el comandante de la Policía Nacional, quien estuvo presente, mi comisario general comandante César Silguero Lobos, como también el subcomandante de la Policía Nacional, mi comisario general director Feliciano Martínez Peña, comisarios generales, directores interinos, y la presencia también de la señora directora de Policía de Prevención y Seguridad del departamento de Ñeembucú, comisario general inspector María Agustina Achucarro de Fernández, el jefe de la División de Estudios del Colegio de Policía, sargento ayudante José Merlo Sarabia, el comisario principal magíster en ciencias policiales, líder Lucas Veras Arrillos. También estuvieron presentes autoridades departamentales, concejales departamentales, concejales municipales también del distrito de Pilar. Invitados especiales también nos acompañaron los representantes de las fuerzas amigas, de las Fuerzas Armadas de la Nación y también de la institución castrense. La formación de 360 aspirantes a suboficiales, quienes entonaron el himno nacional y el himno a la Policía Nacional con la orquesta de la banda de músicos de la Policía Nacional, quienes vinieron directamente de la capital del país para acompañarnos en esta actividad. Recorrieron posteriormente las autoridades las nuevas instalaciones del 911 y luego también un recorrido por las instalaciones del Colegio de Policía, filial número 8 de la ciudad de Pilar. Entonces ya plenamente activo, operativo, la oficina del Departamento Policial 911 Regional Pilar, con sede aquí en la Dirección de Policía del Departamento de Ñeembucú. Tenemos que mencionar también, compañeros, audiencia, de que el jefe de la subcomisaría séptima, Esterocamba, distrito de San Juan de Ñeembucú, informó que prosiguen los trabajos de búsqueda y localización de persona con paradero desconocido hasta el momento. En este caso se trata del señor Segundo López Rojas, de 64 años de edad, domiciliado en la compañía Esterocamba, distrito de San Juan de Ñeembucú, quien se encuentra con paradero desconocido desde el 30 de septiembre pasado. El personal policial cuenta con el acompañamiento de familiares, amigos, vecinos de esa localidad, quienes están colaborando entonces en la búsqueda del señor Segundo. Esperamos ya encontrarle muy pronto. Por eso mismo es que la Dirección de Policía del Departamento de Ñeembucú también dispuso el apoyo del personal policial de las dependencias aledañas a la subcomisaría séptima Esterocamba para que se pueda seguir realizando este trabajo, que se torna un poco difícil también por las peculiaridades de esa zona, esterales, montes muy tupidos. Tal es así que también un vecino del lugar está apoyando este procedimiento con un dron. Agradecemos también entonces al señor Arnaldo Castillo, quien está muy de cerca también operando este artefacto, sobrevolando los lugares más difíciles de entrar, entonces, para que podamos tener ya un resultado, esperemos que positivo, encontrándole a esta persona, y entonces para que sea nuevamente traído hasta su domicilio sano y salvo. Compañeros audiencias, es lo que podemos compartir con ustedes en la mañana de hoy. Nos ponemos a disposición para cualquier consulta que ustedes puedan tener desde la Oficina de Relaciones Públicas de la Dirección de Policía del Departamento de Ñeembucú.
0: Muy bien, el informe desde la Dirección de Policía del Departamento de Ñeembucú. Muchas actividades concernientes al tema policial, y también hay que destacar la inauguración ya del sistema 911 que se suma a la red de seguridad nacional desde la ciudad de Pilar. Si bien ya se contaba ya con algunos equipos y demás cosas, de forma oficial se realizó la inauguración antes de ayer. Ayer justamente, con la presencia del ministro del Interior, Enrique Riera Escudero. Bueno, y a partir de ahora también ya Pilar se suma como una de las ciudades que están, digamos, sujeta al sistema de monitoreo del 911. Hay cámaras que se pusieron en lugares estratégicos. Así que ya tenemos esa certeza de contar con este sistema de seguridad, que es muy importante. Decimos que es importante, ¿verdad? Porque nos sumamos también a la red nacional, ¿verdad? Donde se le puede distinguir a las personas, bueno, en una situación un poco complicada, ¿verdad? Y bueno, para responder precisamente a eso. Bueno, nos preocupa de suma manera la situación de la crecida del río Paraná, y acudimos en este caso para constatar esta información también con relación al cruce de lanchas en el sur del departamento, habitual, digamos, que se da entre Itacorá, Puerto Itacorá y Itatí, Argentina. Está en línea el señor Crispín Ferreira, de la Asociación de Lancheros de Itacorá. Don Crispín, ¿cómo está? Buen día.
2: Muy buenos días, Albino, para vos y para tu amable audiencia.
0: Bueno, ahí está la situación con crecida del río Paraná, don Crispín. ¿Cómo está la situación del cruce de pasajeros en lancha ahí entre Itacorá e Itatí?
2: Sí, no está nada lindo, ¿verdad? Vamos a decir de una manera, porque a partir de hoy tenemos suspensión del servicio del cruce travesal fronterizo. A disposición del Gobierno Nacional de Migraciones, ya se suspendió todos los puertos que están sobre la ribera del río Paraná, y también nosotros acá, ¿verdad? Por seguridad de la navegación y por seguridad de la gente que usufructúa en este servicio.
0: Bueno, a partir de la fecha, entonces, ya no hay cruce de pasajeros por lancha ahí, bueno, en toda la ribera del Paraná, entonces.
2: Sí, mira, por disposición, la Dirección de Migraciones de Paraguay dispuso la suspensión, la inhabilitación de los puertos, todos los puertos que se encuentran sobre la ribera del río Paraná por la crecida, ¿verdad? Por la seguridad misma de la gente, está creciendo bastante rápido el agua, y entonces por eso se dispuso esa medida para salvaguardar la integridad de la gente, los que usufructúan este servicio, ¿verdad? Entonces, hasta nuevos avisos, no vamos a tener servicio de lancha acá en la zona.
0: Y bueno, es un punto importante también de cruce de pasajeros ahí, ¿verdad? El servicio que ustedes están brindando ahí en ese punto, ¿verdad?
2: Y mira, la verdad que sí, porque hay muchísima gente que utilizan este servicio. Tanto son gente que se rebuscan, que se van por atención médica, por todos los que representa la frontera, sabemos que funciona de esa manera, ¿verdad? Que son gente tanto de Paraguay como de la Argentina, utilizan mucho este servicio. Y lastimosamente por la naturaleza, ¿verdad? Que no, a partir de hoy y hasta nueva disposición no vamos a tener servicio de lancha acá en la zona.
0: Bueno, y hablando de esta condición de crecida del agua, ¿cómo está la situación ahí en Itacorá y alrededores?
2: Y mira, a partir de hoy, vamos a decirlo, porque hace un rato yo salí también a mirar por la ruta, ¿verdad? Y está empezando a salir el agua acá en la zona, y toda la gente que se encuentran en la zona baja inundable están saliendo todo con asistencia. También he visto que gente de la municipalidad, ¿verdad? Y en este caso con gente particular que tienen vehículos, están brindando su apoyo a esa gente que están saliendo y que están necesitando, ¿verdad? Me incluyo en ese servicio también porque acabo de llegar también de ahí, que estoy tratamos de brindarle el apoyo a la gente que necesitan para que puedan salir, y están rebuscándose en la zona alta porque se viene con todo el agua.
0: Bueno, y eso es característico realmente de la gente ahí, ¿verdad? Que se solidariza con su semejante, ¿verdad? En esta situación, ¿verdad?
2: Y ya es una característica acá de la zona, siempre es lo que, de alguna u otra manera, gracias a Dios, tenemos un poco de forma de ayudarle a la gente, siempre tratamos de brindarle, ¿verdad? Y en este caso he visto también que gente de la municipalidad a partir de hoy también están entrando también a brindarle su apoyo a la gente que necesitan, y la verdad que ya están viniendo bastante rápido el agua, entonces es de urgencia, entre hoy y mañana por ahí la zona baja ya estaría totalmente bajo agua, de acuerdo a lo que la forma que está viniendo el agua, ¿verdad? Y este tiempo que no ayuda para nada porque no para de llover tampoco, ¿verdad? Pero ¿qué vamos a hacer? Es la naturaleza.
0: Bueno, ahí también está llovinando ahí, don Ferreira.
2: Sí, desde ayer, bueno, en realidad hace unos días ya que continuamente no para de llover. O sea que no es una llovizna fuerte, fuerte, pero que está continuamente está cayendo, ¿verdad? Entonces dificulta de alguna manera también el apoyo a la gente, pero se hace de la forma que se puede, ¿verdad? Siempre tratamos de ayudarle de toda manera, ¿verdad? Por más que ya no voy y mía ya, pero iba con tal de ayudarle a la gente, tratamos de hacer de la mejor manera.
0: Claro, claro. ¿Y cuántas familias ya son, digamos, afectadas por esta crecida estimativamente, don Ferreira?
2: Y creo que en la zona baja están, según tengo entendido, que habían elevado un censo, digamos, alrededor de 20, 25 familias aproximadamente que estaban ya. De alguna manera, por más que todavía algunos no le están agarrando el agua, pero ya por lo menos ya están previendo, saliendo, ya buscando refugio porque se viene. Así que más o menos esa cantidad se maneja, ¿verdad? Entre 20 a 25 familias lo que ya se están movilizando. Algunos todavía están en su lugar, pero no hay otro que buscarse lugar alto para salir.
0: Bueno, y justamente te iba a consultar eso. ¿Dónde se le ubica a estas personas que salen de sus hogares que fueron tomadas ya por las aguas? ¿Cómo se ubica con ángeles?
2: Y por lo menos hay lugares que disponibles, gente que tienen casa, lugares, por decirte, ahí en la zona, ahí en la iglesia, en el comedor infantil, ahí en la zona de Copaco, que tiene también la Codita, tiene, y hay algunos lugares, o sea, casa por lo menos que están en condiciones, ¿verdad? En lugares altos, y se están refugiando la gente en esos lugares. Y algunos
0: ahí en la zona de la iglesia no toma el agua.
2: Y por lo menos, de que yo recuerde, no. Y según un comentario acá de la gente, que yo no estuve en la época del 83, dice que ese lugar tampoco agarró, era sí que bastante alto. Y están saliendo en esa zona, por ejemplo, por el comedor infantil, por ejemplo, ubicado en el predio de la iglesia, que ya fue ocupado, el Copaco también ya albergó a alguna familia, y a otros se refugian en casas familiares. Así se van reubicando la gente.
0: Y decime, el acceso ahí a Itacorá, ¿cómo está? ¿Está en peligro
2: eso? Justamente eso es lo que le había comentado. Yo a la mañana temprano salí con el vehículo para salir hacia la ruta para ir hacia Mayor, ¿verdad? No había agua nada todavía por la zona. Y hace un ratito me fui otra vez y ya aparecen todas las aguas del río, ya aparecen por la costa de la ruta. Por el momento no hay todavía, tiene que subir bastante todavía para que pueda tomar la ruta en sí, ¿verdad? Pero de la forma que está viniendo, creo que está en peligro. No te puedo decir, ojalá que no, ¿verdad? Pero bastante está subiendo el agua, ¿verdad? Como para que ir previendo todo eso.
0: En algún momento en una de estas crecidas ya había superado, digamos, esa ruta.
2: Sí, la última crecida después de que se haya hecho el adoquinado ahí, creo que en el 2023 fue, estuvo ya encima, ya sobrepasó esa ruta. Y ahora todavía no, pero vamos a estar a la espera, ojalá que no. Hay esperanza, por lo menos está bajando, según informes que están bajando ya hacia el Brasil, está bajando el agua, ¿verdad? Entonces, pero lo que ya, la forma que estaba lloviendo, lo que viene, yo creo que, ojalá que no supere, por lo menos eso deseamos.
0: Totalmente, ¿verdad? Y principalmente esta condición que, si es que deja de llover también, es una buena información, ¿verdad?
2: Así mismo, y una buena información, por lo menos dentro de lo que se puede, una esperanza por lo menos nos da que a partir de hoy, o sea que desde ayer que está en la zona de Brasil, que está bajando el nivel de los ríos en esa zona, y ojalá que no supere por lo menos esa ruta, ¿verdad? Pero estamos preparados, ¿qué vamos a hacer? Si la naturaleza, si dispone de eso, ¿qué vamos a hacer, verdad?
0: Totalmente. Muy bien. Don Ferreira, muchas gracias por la información,
2: Dale, señor, cuando guste, saludo.
0: Muy bien, hasta luego, muy amable, el señor Crispín Ferreira, de la Asociación de Lancheros de Itacorá. Ya se suspendió el tránsito, o el cruce, en este caso, el cruce internacional de lancha entre Itacorá e Itatí. Y también nos comentó el señor Ferreira que ya la Argentina dispuso la suspensión del tránsito de pasajeros en todos los puertos sobre el río Paraná. Así que en la zona ahí de Cerrito, Panchito López, creo que hay otro cruce también. Ya está suspendido seguramente. Así con esta disposición. La zona de Cerrito también está muy afectada por la crecida del río Paraná. Villalín también, según lo estaban comentando ahí en la zona de San Miguel, de Curuzuabá, límite con Cerrito, Itacorá, Paso de Patria, todo con dificultades, ¿verdad? Y bueno, hay mucha gente que ya está saliendo de sus hogares, principalmente la gente que está en los lugares un poco más, digamos, bajos, donde el agua del río Paraná ya prácticamente está con todo. Estamos viendo que en Ciudad del Este también muchas complicaciones, en Ayola también, y bueno, es la condición que se está teniendo, ¿verdad? Así que hay que ver la forma de ser solidarios y ayudarnos unos a otros, ¿verdad? En esta condición donde realmente es muy difícil y hay que saber afrontar todo esto para tratar de sobrellevar de esta manera también. 10 de la mañana, 42 minutos. Vamos a hacer una pequeña pausa, Esteban, mientras organizamos un poquitito también acá la mañana para tener unas informaciones de otros puntos también. Estamos viendo si podemos tener el reporte de los amigos oyentes de otros puntos del departamento para conocer un poquitito la situación, cómo está en esos lugares.

0: Muy bien, 10 de la mañana, 46 minutos. Seguimos en Yembucú Avanza por Radio Carlos Antonio López. Bueno, le agradecemos a don Paulino. Está don Paulino Rolón.
1: Bastante, sí, señor. Informe.
0: Don Paulino, maestro, va, buen día.
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1: Ahora, creo que para los de zona muy metro, pero no la igual, supongo que estoy por la mía, mis zonas, entonces es mejor prevenir que curar, ¿no?
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0: 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Ahí la tapé, no hay que ver el vehículo.
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1: Bueno, oye Mambolino, muchas gracias amigo.
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1: 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Luego, Mambolino Rolón. Poblador en la zona de Hilaro, Villalvin, pero cruzado, vamos a poner nada. Para la obra, con la ñendra de Poblador, con la ñendra en Bucueva, y solidario la gente de Coteani. Cuando una persona está en una condición un poco difícil, entonces se acude a la ayuda, ¿verdad? Es lo que permanentemente nosotros tenemos esa experiencia acá en el departamento de Ñembucú. Y se espera también que la gente, las autoridades, vayan viendo ya también la situación de cómo paliar esta condición. Porque hay vaina, pero perire guanala y vaina. Porque esta gente está perdiendo prácticamente toda su producción. Estamos viendo que en la zona de Ayolas y demás están prácticamente ya quitando su producción de mandioca a toda máquina. Por lo menos ahí ya hay producción de mandioca. A ver, tú no hay cuál es la yaguajeva, voy a ver. Porque no hay por ahí la situación en Agurí. Primero yaguareco la seca, vehículo anga yaguareco crecida. Y bueno, estamos en esa situación, ¿verdad? Esperando de que se pueda mejorar esta condición que cada vez es un poco más complicada. Estamos cada vez bailando con la más fea. Y hace uno y que otro, ¿verdad? Lastimosamente es así, ¿verdad? Y bueno, es lo que tenemos, entonces uno tiene que saber sobrellevar también todo esto, ¿verdad? Bueno, 10 de la mañana, 54 minutos. Cumplimos con la pausa de esta hora, ya volvemos.

los medios de comunicación del Estado paraguayo les recuerda a Manuel Ortiz Guerrero. Nació en Villarrica el 16 de julio de 1894 y falleció en Asunción un 8 de mayo de 1933.

0: salir.
1: El célebre escritor y poeta paraguayo Manuel Ortiz Guerrero es y será por su obra sensible que caló profundamente en la literatura y la música de su país. También conocido como Manu, es el autor de las letras de las más famosas guaranías, con melodías compuestas por el propio creador de este género musical, José Asunción Flores, a quien conoció en 1928. Con él cultivó una amistad que perduró hasta su muerte. Se inició en la literatura en su ciudad natal, Villarrica, Guairá. Muchos de sus versos fueron utilizados por destacados músicos para sus canciones. En 1928, se encuentra con el gran compositor José Asunción Flores y crean emblemáticas guaranas. Ellas son India y Panambíverá, a las que luego se sumarían otras más.

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0: Muy bien, 11 de la mañana, 9 minutos. Seguimos en Yembucú Avanza por Radio Carlos Antonio López. Mañana inestable, como ya estamos acostumbrados ya a esta situación del clima. Llovizna, lluvia, para de momento. 17 grados la temperatura a esta hora en la ciudad de Pilar, 98% la humedad relativa en el ambiente. Y bueno, vamos a ver qué indica meteorología. Tengo entendido que ya hay visos de ir mejorando la condición del tiempo a partir de mañana. Ya en minutos vamos a estar actualizando estos dos. Pero por lo menos hasta hoy creo que persiste este ambiente, ¿verdad? Vamos a ver. Va en 17 grados, ¿eh? En octubre. Realmente es raro. En octubre está con 17 grados casi al mediodía. Bueno, tenemos las expresiones del profesor Prisciliano Viveros para conocer un poquitito la situación en la que se encuentra ahí la gente ahí en Cerrito. Nos comentaba más temprano con los compañeros Mario Cano, el profesor Prisciliano Viveros.
1: Buen día, Mario, buen día a tu amable audiencia. Sí, estamos a disposición de darle algunas informaciones.
2: Bueno.
1: De hecho, que estamos trabajando ahora en el Centro de Operaciones de Emergencia. Acá habilitamos una oficina en el tinglado al lado de Copaco, en Cerrito.
2: Correcto. ¿Cuál es la situación, profesor? ¿Cuál es la situación actual? ¿Un sostenido aumento del río?
1: Sí, en cuanto a las informaciones de último tenemos, ¿verdad?, que el río Iguazú no creció tanto en el transcurso de 12 horas, mañana está estacionado. En Arrecito bajó 90 centímetros, o sea, la información que tenemos hacia Agua del Río hoy.
2: Qué bueno.
1: Y acá en Cerrito creció 19 centímetros en 12 horas. Y lo que impactaría el caudal de Yacenetá, que desde ayer alcanzó los 28.000 metros cúbicos, con tendencia a llegar hasta los 30.000 metros cúbicos. Y eso impactaría en el transcurso de esta tarde, mañana, ya según según lo que nosotros estamos manejando, ¿verdad?, que había ya corte de algunas partes para llegar a Cerrito, pero no tanto. Y en eso estamos, estamos con monitoreo constante y a mantener a la ciudadanía con las informaciones veraces, ¿verdad? Porque la gente cualquier cosa opina en la Estados Unidos, ¿verdad?
2: Sí.
1: Inclusive video tu llama. Y eso es lo que se le recomienda hoy. Vamos a hacer esa información también a la gente que esté atento a la información de la municipalidad, que es la que maneja con exactitud las condiciones de la crecida y demás cosas, y las evacuaciones también, quiénes van a ser evacuados hoy, porque va a llegar. Entonces manejamos bien eso ahora.
2: Correcto. ¿Cuál es la afectación hoy en ese sentido, profesor? ¿Ya hay familias que fueron evacuadas? ¿De cuánto estamos hablando? Lo que va a liberar de repente Yacenetá va a afectar a cuántas familias están dentro de ese operativo?
1: Sí, estamos. De hecho, que desde ayer están trabajando la gente de la Secretaría de Emergencia Nacional. Están haciendo las evaluaciones y el censo de tres compañías, el curso de Ababa, Irubucuay y Pasatallí. Ayer terminaron el curso de Ababa, hoy se fueron ya, hace un rato, hacia Irubucuay y Pasatallí, que estarían terminando hoy, ¿verdad? Y en ese sentido ya la gente que ya fueron censados, o sea que en su totalidad, en esa compañía, ¿verdad? Algunos ya no las hogan, otros no ya la inversión, sufre el mismo impacto que está inundada su casa, ¿verdad? Así que todos ellos podemos mover, camino cortado. Entonces en eso se está trabajando en esa compañía. Y acá en la comunidad, en el pueblo, en el casco urbano, se está haciendo también las evacuaciones, de acuerdo a la tendencia que va a tener la crecida del río en el transcurso del día, de hoy.
2: ¿Cuántas familias más o menos ya afecta, profesor?
1: Ese todavía no, o sea que me dijo acá el Uy, vamos. Es que en el transcurso de esta mañana, media mañana para el mediodía, ya estaríamos teniendo ya la,
2: el impacto.
1: Más o menos una cantidad. Y no quería darle
2: claro, información. Claro. Sí.
1: Entonces, manejar bien la situación de cuántas ya fueron evacuadas acá en el casco urbano. Lo que se está haciendo, ¿no? Hace rato ya salieron todos los vehículos. Y está saliendo la gente. Lo que impide también la movilidad y el traslado de gente es la lluvia. A las 6:30 vino una lluvia, ahora está escampando, una llovizna ligera. Pues hay dificultades en el traslado, un vago la gente contra mi amigo y la gente va allá.
2: Aparte de la Riopio o Cuba y Oñembuatú, la vehícula Pupa y para la compañía Jare.
1: Ok, ahí ya corte, o sea que en el curso abajo, por ejemplo, se puede llegar de este lado hasta una cierta parte y todo, pues, para llegar, se tiene que ir por ahí las zonas para llegar a la otra parte del curso abajo. Y pasó hasta allí, se llega todavía, el grupo de hasta allí, sin problema.
2: Hoy tenía problema ahí.
1: La primera asistencia de la CEN estarían llegando esta tarde, ¿verdad? Asistente en Quire Vivere y Carlos.
2: Correcto.
1: Para esa gente.
2: Hoy tenéis problema, veína, la impacto, sector productivo, sector ganadero, va a este cubo, va a ver situación, profesor.
1: Y el sector productivo, por ejemplo, es imposible hacer. Esto ya está, ¿verdad? Los perjuicios. Y el sector ganadero evacua las sus ganados a zona más alta. La parte carizada, por ejemplo, ya quedó vacío, ya. No hay la piso, ya se acuerda. Entonces, en esa parte, eso se hizo a tiempo y de forma. De acuerdo a los avisos que nosotros le proporcionamos a la gente que tiene sus animales en los carrizales. Después ya lleva papá y tema en los carrizales. En cuanto a animales, la producción, gato todavía no, ¿verdad? Pero si agarra el agua, se está en la coga y pongamos.
2: Peco. Trabajo Peyapó, Inebroso. Este está acompañando también la gente de salud, ¿verdad? Porque un escenario de esta naturaleza siempre trae consigo también complicaciones de salud.
1: Sí, en curso, por ejemplo, tenemos un puesto de salud que no es inundable. Ayer el Hugo Iván habló con el director de la región y yo creo que estarían llegando algunas medicamentos, lo que hace falta, que aproximadamente tenemos acá. Y específicamente en el caso de antiopíico, por ejemplo, que está muy embado ahí, no está en la residencia de la crecentilla. Y en eso estamos.
2: ¿Y el tema educativo? ¿Escuelas?
1: Sigue todavía en todas las instituciones. Sigue todavía. Yo creo que esta semana, hoy es martes, miércoles, terminaría con clases presenciales esta semana. Y si por ahí baja, va a seguir, ¿verdad? Si no, ya están planificando también las clases, como era el día online.
2: Cuando decís por ahí baja, eso quiere decir de que es impredecible esta situación, este escenario, profesor. ¿Y cuál es un poco la estimación que tienen, la información que manejan ustedes de cuál sería, digamos, el tiempo de impacto que va a generar esto?
1: Bueno, y en, supongamos que ojalá Dios permita, ¿verdad? Que esta altura que estamos teniendo hasta hoy, bueno, ¿verdad? Porque puede película para Nahuel G.A.
2: Claro.
1: Pero el impacto ya queda, pero el pronóstico es como impredecible, ¿verdad? Porque está en febrero del 2017, es el pronóstico del niño. Está la crecida y el calor excesivo también. Extremo.
2: Claro, porque ¿cuál es la base del escenario? Baja y de repente se retorna y después sube de repente, tenemos que salir de vuelta, ¿verdad?
1: Y eso nosotros vamos a estar manejando, ¿verdad? Tenemos buena información de parte del ingeniero 12,
2: de la EBI.
1: El ingeniero ahí de la hidrología de CIMETA. Y él maneja muchísima información, ¿verdad? Inclusive agua arriba y de eso. Esa es la manera de informar también a la gente en lo que se vendría o lo que va a pasar. En eso estamos.
2: Claro. Se está trabajando bien, profesor. Hay que tener en cuenta también que hay una especie de transición, pero la ventaja que tiene de repente es que Hugo Iván Ayala hace poco dejó el cargo y va a retomar dentro de poco también, ¿verdad? De alguna manera están coordinando igualmente muy de cerca toda la gestión.
1: Sí, y él fue autorizado por la intendenta actual, ¿verdad? Para que asuma esta responsabilidad de estar cerca de la gente. Eso estamos. Y yo estoy también con él. O sea que en permanente, una asamblea permanente, o sea que una reunión permanente acá de la gente. Por eso habilitamos una oficina acá, aparte de la municipalidad, en donde estamos recepcionando la información e informando también a la gente.
2: Totalmente. Dentro de lo que significa la actividad en Cerrito, ¿está afectando ya de alguna manera? ¿Esto va a mermar seguramente también las actividades normales que ustedes suelen ya empezar a tener en estas épocas?
1: Y sí, impacta, no de un porcentaje alto, ¿verdad? Pero yo pongo las cosas. Es cambiar con mi 1.020 años, pero ya es peligroso, está alto, claro, el agua ahí. Claro. Uno se imagina, ¿verdad?, que el río Paraná es bravo. De Gigantes a Paso del Río, hay olas grandes. Entonces, la gente ahí ya respeta y mi niño no se va.
2: Claro, claro.
1: O lo pesca mi niño ahorita, pero. Y la parte comercial, por ejemplo, sigue igual todo. Por ahí está coreano. Tenemos mucha gente.
2: Ventaja, ¿verdad?
1: La parte urbana, por ejemplo.
2: Sí, sí, sí. Bueno, profesor, vamos a estar molestándote de vuelta en cualquier momento para tener mayores novedades con relación a esto. Van a tener también seguramente la coordinación con la gente de la SEM para la asistencia, un relevamiento de datos más certero y todo lo que implica siempre esta situación de emergencia debido al río Paraná, y no solamente al río Paraná, sino que tenemos lluvia también y esto complica aún más el escenario. Gracias, profesor, como siempre.
1: Bueno, el agradecido somos nosotros acá, ¿verdad? Y vamos a estar atentos a las informaciones que recibimos para compartir también con la audiencia.
2: Muy bien.
1: Y como te dije en principio, era que tratamos de llegar a la más veracidad posible de la información, ¿verdad? Para no. Entonces, y la gente ya, desde hoy, por ejemplo, declaramos, ¿verdad?, que vamos a estar informando cada hora, cada 4 horas, o cada 6 horas, sí, de lo que se está viniendo y lo que se está teniendo como información para la gente, ¿verdad?
2: Total.
1: De hecho, que la gente está preparada acá, ¿verdad? No sé, 22 segundos, usted dice, aquí estamos, sí, es en todo, ¿verdad? Y en eso estamos. Gracias, y un saludo y mi respeto a la audiencia.
0: Bueno, las expresiones del profesor Prisciliano Vivero, dándonos la situación ahí en la zona de Cerrito. Preocupante realmente por la crecida. Realmente a una velocidad vertiginosa del río Paraná, ¿verdad? Como es acostumbrado, el Paraná sube rapidísimo y baja rapidísimo también. Bueno, está en línea el director de comunicaciones de la gobernación, pero en este caso vamos a hablar como coordinador, un poquitito presentador de lo que fue la fiesta de la ciudad de Pilar. Un festejo un poco diferente a los demás años, ¿verdad? Pues tuvimos lluvia, pero el bullicio y la alegría no se quedó atrás. ¿Qué tal, Aldo? ¿Cómo te va? Aldo Rolón, un gusto saludarte en esta mañana.
3: Hola, Albino, un gusto estar en contacto contigo, con la audiencia de Radio Nacional Carlos Antonio López. Un placer saludarte y a todos los compañeros y el equipo que te acompaña, Chabela, y a todos los que están contigo ahí en el programa.
0: Muy bien, gracias, Aldo, por atendernos. Y bueno, queremos conocer un poquitito la experiencia, la vivencia que ustedes tuvieron ahí detrás de escenario, detrás de escenario también, de lo que fue realmente algo, un festejo diferente. El tiempo a lo mejor no acompañó, pero la gente estuvo presente igualmente, ¿eh?
3: Sí, realmente hay que estar por sobre todo agradecido, ¿verdad?, por el apoyo de la gente, por el comportamiento de la gente, en el sentido de estar allí. Vivimos dos jornadas de lluvia, ¿verdad?, de llovizna. Si bien la lluvia no fue intensa, pero sí, yo te puedo confirmar plenamente, ¿verdad?, por estar allí, que la lluvia fue intermitente, fue sin pausa las dos noches ayer, sin ningún momento de tregua, ¿verdad? La llovizna fue durante todo el evento, y a pesar de eso, la gente estuvo allí presente sin moverse. Yo creo que habremos batido el récord de pilotines juntos en un solo lugar en nuestra ciudad, seguramente, porque impresionante la cantidad de personas que estuvieron con pilotines y todo el contexto en el cual estamos, ¿verdad? El contexto climatológico que tenemos, ¿verdad? Por la lluvia, por la crecida de los ríos, que nos pone en una situación de de precaución, de preparación para un probable escenario en base a pronósticos, ¿verdad? De inundación, crecida de ríos, ¿verdad? Y bueno, eso también hay que reconocer que en cierta medida afectó el presupuesto de lo que es el evento. La gente venía preparándose y aguardando seguramente también conservar la altura de años anteriores, y este año tal vez se vivió una versión un poco más modesta, tal vez, ¿verdad? Pero es priorizando justamente la situación y el panorama que es de público conocimiento que tenemos de pronóstico de crecidas de río, ¿verdad? Dicho esto, hay que mencionar también que una vez más el trabajo en coordinación nos da más y mejores resultados, ¿verdad? El trabajo de la organización de la Municipalidad de Pilar, la gestión del intendente Fernando Ramírez, el gobernador de Ñeembucú, abogado Víctor Hugo Fornero, a través de la gobernación del departamento de Ñeembucú, y el licenciado Luis Federico Benítez Cuevas, director de la entidad binacional de Cineta, a través de la EBI, y el gobierno del Paraguay, por supuesto, como siempre, con todo el apoyo de nuestro vicepresidente Pedro Liana, el presidente Santiago Peña, ¿verdad? Para que se pueda dar esto, y de otras firmas privadas que han optado para dar el apoyo a esta actividad que se viene realizando año a año, y que, bueno, podemos decir también este año tuvo, gracias a Dios, otra vez ese marco multitudinario ahí en la plaza, pese a la situación climatológica. La gente estuvo allí, la gente permaneció. Hay que decir también, Albino, que la primera noche fue domingo, ¿verdad? Un amanecer del lunes, que por más de que se declare este asueto, no es feriado, ¿verdad? Mucha gente trabaja. Y el día de ayer también eso nos dio, ¿verdad? Este marco con multitudinario, sabiendo que hoy es martes, día laboral, ¿verdad? También igual la gente estuvo allí en la plaza acompañando las propuestas artísticas y le dio el marco, tal vez no esperado, ¿verdad? Pero sí muy satisfactorio, porque a pesar de la llovizna intermitente, ¿verdad? No, la gente permaneció allí en la plaza y disfrutó hasta el último show.
0: Qué bueno, realmente lo que uno pudo ver, digamos, desde el lugar que le cupo, es que la gente vibró, ¿verdad? Más allá de la llovizna y todo eso, se ingeniaba con los pilotines, paraguas de momento, y bueno, desde el escenario, ¿qué se vivió? La evaluación que ustedes tienen también de los grupos, la respuesta de la gente, Aldo.
3: Realmente, nosotros lo que pudimos ver, ¿verdad? Es algo espectacular realmente, porque la gente, algunos ingenieros llevaban sus paraguas de sus sombrillas de sol, de playa, ¿verdad? Para tratar de cubrirse un poco más, otro con el paraguas, con capucha, con todo, ¿verdad? Y no solamente jóvenes, ¿verdad? Sino que gente mayor también que se hizo presente, que estuvo allí, y la verdad que pudimos vivir dos noches espectaculares, ¿verdad? El público pilarense, como siempre, el mejor que existe realmente para estar presente, para estar firme allí, no moverse aunque pasen las horas, y para acompañar también, hay que decirlo, a los grupos locales, ¿verdad? Porque presentados ya los artistas internacionales, la gente no se movió de la plaza, sino que acompañó a los artistas locales también que estuvieron. Y bueno, realmente una fiesta, Albino, reiteramos, ¿verdad? Pese al clima, una fiesta total.
0: Bueno, también hay que destacar la preparación de los grupos locales, ¿verdad? Que no desentonaron. Sabemos del nivel de los grupos que vinieron de otro lado, pero nuestros grupos locales estuvieron a la altura, según lo que nosotros pudimos ver, ¿verdad? Y fruto de ello es la respuesta de la gente, ¿verdad? Porque si no le gustaba a la gente, le iba a hacer el vacío y venía ya a su casa. Sin embargo, pedían una y otra vez más que sigan, ¿verdad? Y realmente eso da gusto, ¿verdad? Ver que los grupos locales también tengan un nivel ya también, y me imagino yo para los artistas es un estímulo y un desafío de seguir con este nivel e inclusive mejorando, ¿verdad?
3: Y es un proceso también, ¿verdad?, de crecimiento que van alcanzando nuestros artistas locales, ¿verdad? Eso hay que decir, ¿verdad? Un proceso de crecimiento al vino, porque llevan ahí varios años. No es lo mismo, me entiendo yo, ¿verdad?, después de haber compartido escenario ya con artistas como Los Auténticos Decadentes, como La Nueva Luna, como otros artistas que se presentaron en estos años, ¿verdad? Mismo, ¿por qué no decir Cachiporros también, que seguramente es lo mejor que tenemos a nivel país, como Tierra Adentro, como Talento de Barrio, como Juan Marilina? Bueno, la lista es interesante realmente, Albino, ¿verdad? Pero eso también trae sus frutos, ¿verdad? Hoy, por decirte, ¿verdad?, uno ve, tenemos el caso de esta niña que es la mini Marilina, los niños que ayer aparecían y decían que eran imitadores de Tierra Adentro. Esas son, yo creo, esos son los frutos que se van generando, y en el sentido de la proyección a futuro, ¿verdad?, y también en el sentido de que la gente te dice que va a haber agrupación Impacto, que le encanta Impacto, que le encanta Tierra Noble, que le gusta 11 grados, o sea, son cosas que no teníamos y que ahora realmente nos ayudan a fortalecer a los artistas locales que vayan proyectándose y que vayan trascendiendo, ¿verdad?, ganando notoriedad más allá también de nuestras fronteras, ¿verdad?, pero que por sobre todo conquisten, ¿verdad?, el escenario, el profesionalismo, el nivel, el manejo de público, que puedan seguir creciendo y que eso se contagie. Sabemos que tenemos más artistas acá en nuestra ciudad, pero bueno, se entiende también que es imposible que todos se presenten, pero la idea es ir dando participación a la mayor cantidad de artistas posibles, ¿verdad? También estuvo el ensamble Pilar Vive, que es un ensamble de artistas locales, de diferentes agrupaciones, solistas, ¿verdad?, que se suman, que se unen y que forman parte del evento. Durante 5 años se le ha dado una buena rotación a artistas que han estado en estos 5 años que han pasado, y que estamos seguros que va a seguir dando fruto, ¿verdad?, va a seguir dando un aporte, un apoyo, un impulso a los artistas locales.
0: Totalmente. Y bueno, cerrar con Daniel Cardoso fue algo espectacular, ¿verdad? Tenerlo al líder de lo que a nosotros nos parecía imposible tener en algún momento, ¿verdad?, a este grupo tan conocido como eran Los Charros, ¿verdad?
3: Y Albino, mira, ayer estábamos almorzando con él y justamente yo le decía que esta es una zona muy apegada al folclore argentino, a la tradición argentina, en cuanto a las raíces, ¿verdad?, del litoral, del chamamé y también de la cumbia, ¿verdad? Y si nosotros vamos a los artistas que tal vez a lo largo de los años, entre los 90 y la primera parte del 2000 por lo menos, ¿verdad?, eran los pretendidos o pedidos por la gente, uno hace una lista rápida y se encuentra con seguramente Auténticos Decadentes, después con La Nueva Luna y Los Charros, ¿verdad? El orden ya queda a criterio de cada uno, pero seguramente están por ahí los que más la gente hubiese querido ver, ¿verdad? Bueno, y aparte de
0: tenerlo, ¿verdad?,
3: y que ya a eso voy, a eso ya se los vio, ¿verdad?, y ya se los vio y ya estuvieron presentes aquí, ¿verdad?, ya se los vio a esos artistas. Hemos tenido ya el privilegio también de ver algunos artistas de rock como Los Rancheros, por ejemplo, también de otro género, ¿verdad? Y bueno, yo creo que eso fortalece mucho la posición del festival. Anoche el show de Daniel, la voz original de Los Charros, ¿verdad? Yo no sé si estuviste en la plaza, Albino, pero era una seguidilla de éxito, que parecía que ya cantaba todo y seguía tirando éxito tras éxito tras éxito. Era impresionante el repertorio, impresionante, ¿verdad? Y la gente cómo cantaba, la gente cómo coreaba, cómo pidió que siga. Yo creo que era el marco que la gente que merecía y que la ciudad también merecía, ¿verdad? Para su festival, y la gente hizo su parte, pero también los artistas yo creo que hicieron lo suyo, ¿verdad?
0: Totalmente, no, seguimos muy de cerca y realmente nos sorprendió el magnetismo que sigue teniendo Daniel Caruso en la gente.
3: Realmente sí, espectacular. Una mención especial a toda la gente que trabajó en el evento, ¿verdad? Toda la gente que acompañó, que participó, a los medios de comunicación que estuvieron haciendo la cobertura ahí con la llovizna, igual estuvieron ahí presentes también, a los medios que acompañaron en la difusión, los que hicieron la promoción, a ustedes, ¿verdad? Que le están dando el eco también a lo que fue la actividad, ¿verdad? Para demostrar también de que el evento tuvo su impacto, ¿verdad? Es importante porque en realidad cuando la plaza está llena, cuando viene gente de otro lado, cuando está, el beneficio es para todos, ¿verdad? El beneficio es para todos los pilarenses, ¿verdad? Para todos los que están ahí en la plaza, los que tienen sus puestos de venta, y la idea es que el evento pueda seguir creciendo, pueda seguir alcanzando nuevos niveles de crecimiento y que siga siendo esta fiesta de todos, ¿verdad?
0: Muy bien, ojalá que sea así realmente. Aldo, gracias por toda esta información, ¿eh?
3: Gracias, Albino, estamos a las órdenes, un saludo cordial.
0: Muy bien, muchas gracias, muy amable el licenciado Aldo Rolón desde la Dirección de Comunicación, la Gobernación y la Coordinación del Festival Pilar Vive. Ojalá que podamos tener como una marca registrada ya también esto, ¿verdad? Por la excelencia, sobre todo. 11:35 a.m. Hasta aquí Ñeembucú Avanza. Le agradecemos al compañero Salvador Valdés que ya viene con las informaciones deportivas también. Así que le robamos un poquitito esos minutos que ya va a recuperar minutos más el compañero Salvador Valdés con las informaciones del ámbito deportivo. Nos encontramos mañana, Dios mediante. Que pasen bien.
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A la audiencia de la radio, muy buenos días. ¿Qué tal, amigos, amigas, oyentes de Radio Carlos Antonio López, el informativo deportivo? En control de controles, puesta al aire, está el compañero Esteban Marino Benítez, acompañado, respaldado por todo el staff periodístico, técnico y humano de la AM 700, Radio Carlos Antonio López, que transmite desde la ciudad de Pilar, República del Paraguay. Aún sin novedad en cuanto a la programación de partidos del Campeonato Nacional de Interligas, fase departamental, el tiempo no está ayudando lastimosamente y vamos a esperar que resuelve la Federación Ñeembucú de Fútbol. Seguramente ya entre hoy o mañana vamos a tener novedades en cuanto a la prosecución del Campeonato de Interligas fase departamental hasta el mes de fines de octubre, creo que deberá, de los primeros días de noviembre, deberá concluir la etapa departamental, ya después para dar continuidad a la fase interregional o interdepartamental. Nos decía el señor Recalde, Lino Recalde, presidente de la federación, que en la categoría mayores la Federación Ñeembucú tiene un lugar, una plaza, mientras que en la sub-16 tiene dos plazas. Entonces, gana, en este caso Oliveña ya está clasificado. Y el segundo representante, el segundo digo porque como ya clasificó Oliveña, el otro representante, para no usar el segundo, el otro representante de la federación va a salir de la llave del ganador de entre Pilarense y Ganadera. Y el campeón, por supuesto, va a ser el 1 y el vicecampeón va a ser el 2. Esperando entonces por otro ganador para saber quiénes son los representantes ya en la sub-16, pero tienen su importancia porque el primero, el campeón va a ser el primero y va a jugar seguramente con algún segundo de Misiones o va a ir a contra algún tercero que tiene algunas federaciones también. Entonces esperando eso que se dé, ¿verdad? Por ahora, lastimosamente, repito, el tiempo no está ayudando y esperando tener novedades en cuanto a la fecha o la programación, por lo menos, ¿verdad? Si es que el tiempo da, ¿verdad? Campeonato Nacional B, se jugaron los partidos el pasado domingo. En cuanto a los resultados y las puntuaciones, los resultados que se dieron en esta fecha 12 de la segunda etapa. En Pilar se jugó un partido y vamos a los resultados. Guaraní de Mingaguazú cayó ante Pastoreo 5-1. Deportivo Unión perdió ante Guaraní de Fran 5-0. Este partido se jugó en la ciudad de Pilar en el Emilio Sisul del Club Capitán Vado. El Rey Tres Corrales y Quinceno Fútbol Club igualaron 1-1 y Ciudad Nueva cayó ante Atlético 3 de Febrero por 1-0. Ninguno de los locales ganó esta fecha. Guaraní de Mingaguazú perdió 5-0 ante Pastoreo. Deportivo Unión perdió 5-0 ante Guaraní de Fran. El Rey Tres Corrales igualó 1-1 con Quinceno y Ciudad Nueva perdió ante Atlético 3 de Febrero 1-0. Las posiciones, a falta de dos fechas para que concluya esta etapa, la segunda, donde clasificarán cuatro equipos para la semifinal,
Los punteros son R3 Corrales y Guaraní de Fram, 23 puntos. Atlético 3 de Febrero, 21. Pastoreo Fútbol Club está con 19. Y con 18 están Ciudad Nueva y 15 de Mayo. Ya sin posibilidad de clasificar, Guaraní de Mingaguazú con 5 puntos y Deportivo Unión de Pilar con 4 unidades. Lo de Unión, muy papérrimo en esta segunda etapa, realmente, lastimosamente, con apenas 5 goles a favor y 35 en contra. El equipo más goleado de la segunda etapa. Así están las cosas por el Campeonato Nacional B. Vamos a Campeonato de la Asociación Paraguaya de Fútbol, porque tiene un nuevo puntero al término de la fecha número 14. San Lorenzo Trinidense igualaron 1-1

bastante parejos hasta ahora. A un punto están. El quinto está a 4 puntos de la punta y a 2 puntos del cuarto. 2 de mayo decía 28 puntos, Olimpia y Libertad con 27, Nacional con 26, Trinidense con 24, Guaraní con 22, Cerro Porteño con 20, Ameliano con 18, Sportivo Luqueño con 13, Rubio Ñu también con 13, Deportivo Recoleta con 8 y San Lorenzo con 4. Las posiciones. En cuanto a la próxima fecha, la fecha número 15, 24 puntos en juego todavía está. Imagínense, tan de parejo están las cosas. Por lo menos para los de arriba. La próxima fecha, el viernes 16, Deportivo Recoleta, Rubio Ñu. Guaraní con Nacional el sábado, Olimpia 2 de mayo también el sábado, 19:20 horas. 19:20 horas. Sería 19:20 minutos. El puntero 2 de mayo va a visitar al escolta, a uno de los escoltas que es Olimpia. Cerro Porteño Ameliano el domingo, 17:00. El domingo, Trinidense Libertad a las 19:20 horas. Ese mismo día, domingo, según esta programación, se va a cerrar la fecha con Sportivo Luqueño San Lorenzo. A las 19:20. Sobresale los partidos de Guaraní Nacional el sábado, los dos partidos del sábado, Guaraní Nacional y Olimpia 2 de mayo, el puntero escolta con el puntero. Olimpia va a jugar de local, en Asunción va a ser el partido. Y Guaraní Nacional, aunque Guaraní no hizo un partidazo la fecha pasada, estuvo a punto de ganarle a Libertad, pero no consiguió. Guaraní está sexto ahora, pero está a 6 puntos del puntero. Está a 4 puntos del cuarto. 5 puntos de los segundos y 6 puntos del puntero. Ahí nomás está Guaraní. Está haciendo relativamente buena campaña. Buenos partidos, pero no está pudiendo levantar Guaraní. Y Nacional, que está cuarto, pero a 2 puntos del puntero. Y como les decía, el clásico de la fecha, sin dudas, Olimpia 2 de mayo. Olimpia, que está con 27, que va a recibir al 2 de mayo. Campeonato de la Asociación Paraguaya de Fútbol. Clausura 2026. Paraguay remonta y derrota a El Salvador en amistoso. La selección femenina de Paraguay derrotó este lunes a El Salvador por 2-3, tras remontar un 2-0 al verso en el segundo partido amistoso de una serie en que las guaraníes impusieron su oficio sobre las centroamericanas. 5-0 fue la victoria ante El Salvador la semana pasada y ahora volvieron a jugar y ganó de vuelta Paraguay 3-2. Con la camiseta número 10 en la selección paraguaya, Cindy Ramos, que ayer se hizo sentir en el marcador. Vamos a la información completa. Las salvadoreñas, que venían de perder por 5-1 fue el resultado, en el primer juego amistoso tomaron las riendas del partido desde su inicio y su ímpetu al ataque les permitió tomar ventaja al minuto 23 por medio de Brenda Seren tras una

0: ataque en velocidad. Antes del descanso, Dania Gutiérrez puso el 2-0 a favor de las locales al recoger un balón rebotado y definir a media distancia. Sin embargo, la selecta se desmoronó desde los primeros minutos del segundo tiempo al permitir el descuento en la única llegada de las paraguayas por medio de Montserrat Ayala, a lo que se sumó la expulsión de dos salvadoreñas. Nicole Amaya y Dania Gutiérrez recibieron doble amonestación y fueron expulsadas en los minutos 56 y 69 respectivamente. Con esta ventaja numérica, Ayala se convirtió en la heroína de su selección con dos tantos. Otra información anoche, por lo menos, era que Cindy Ramos era que se hizo sentir en el marcador, pero acá no figura. Pero sí estuvo Cindy Ramos con la camiseta número 10 integrando la selección paraguaya en los dos partidos amistosos. Más el 2-2 llegó al 59 con un tiro libre frente al área y el 3-2 llegó con un potente tiro pegado a la grama. Las salvadoreñas intentaron igualar al final del partido con una jugada del balón parado, pero finalmente la desventaja numérica y el cansancio se impusieron al empuje. A pesar de la derrota, las dirigidas por Eric Acuña salieron aplaudidas por su afición en el estadio Cuscatlán en la capital salvadoreña. De acuerdo con las autoridades deportivas salvadoreñas, esta serie de juego como preparación de cara al choque ante Estados Unidos por los cuartos de final del campeonato CONCACAF 2026, que se disputará el 27 de noviembre en Texas. Esta competición otorga 4 boletos directos al Mundial Femenino del 2027 y 2 para una repesca regional. De caer ante las estadounidenses, una potencia en el fútbol femenino, las salvadoreñas podrían disputar la repesca ante Costa Rica o Jamaica. Paraguay remonta y derrota a El Salvador en amistoso fútbol femenino. La selección paraguaya femenina, repito, la pilarense Cinti Ramos Benítez con la camiseta número 10, integrando la selección paraguaya. Atención a esta información. Boca Junior y Vasco da Gama se juegan el semestre en semis de Copa Sudamericana. El Boca Junior argentino recibirá este martes en la Bombonera al Vasco da Gama brasileño en el partido de ida de las semifinales de la Copa Sudamericana, un cruce que definirá buena parte de las esperanzas de ambos clubes en el segundo semestre del 2026. El equipo azul y oro llega al final de temporada con un calendario apretado por seguir a la expectativa en todos los frentes. Por el torneo clausura de la Liga Argentina, se encuentra en zona de clasificación a los octavos de final. Por la Copa Argentina enfrentará a Banfield en las semifinales y la Sudamericana ilusiona a los fanáticos con el primer título internacional en casi 20 años. El Vasco atraviesa un momento difícil en el torneo brasileño. Juega las semifinales de la Copa de Brasil ante Palmeiras y apunta a obtener el primer trofeo a nivel continental desde la Copa Mercosur del 2000, por lo que da máxima prioridad a la serie contra el Tenerife. Esta semifinal estará condimentada por 3 nombres que cruzan ambos conjuntos. El argentino Facundo Colidio no podrá jugar contra el club en el que formó como canterano y al que le marcó un gol como delantero al archirrival River Plate, ya que este último lo mantuvo en su lista de buena fe incluso luego de haber sido traspasado a Vasco. El colombiano Marino Inestrosa fue protagonista de la novela del verano en el mercado de pases de Boca, al que finalmente no llegó y pasó al Vasco tras semanas de negociaciones entre la dirigencia Tenerife y la del Atlético Nacional. Y uno de los talentos de la plantilla actual del equipo brasileño es Alan Lescano, quien estuvo en la mira de Boca durante su gran desempeño en Argentinos Junior. Santiago Sosa y Claudio Spinelli son otros argentinos que buscarán llegar a la escuadra que conduce el entrenador Pedro Emanuel al final del torneo. Además del blanquinegro de Río de Janeiro, está fuera de competición en el Brasileirão. cerca de los puestos del descenso, y el último sábado apenas empató con Remo, por lo que ocupa el 14º puesto. Parte de la información del partido de Boca Juniors y Vasco da Gama, que se juega en el semestre en semis de Sudamericana. Y se juega este martes el partido. Selección paraguaya, dos nuevos amistosos para la albirroja. La selección paraguaya ya tiene definidos sus próximos desafíos internacionales, que se disputará en Asia. El equipo dirigido por Gustavo Alfaro disputará dos amistosos en Asia durante la última ventana FIFA de noviembre, con Singapur y Japón como rivales. El primer partido de Paraguay será el viernes 13 de noviembre ante Singapur, selección anfitriona del encuentro. El duelo está marcado para las 9 horas paraguaya. El segundo compromiso será el martes 17 de noviembre frente a Japón, nuevamente en el Estadio Nacional de Singapur. El encuentro comenzará a las 10 horas paraguaya. De esta manera, Paraguay aprovechará la última ventana FIFA del año para sumar minutos de competencia internacional y continuar con su preparación de cara a los próximos desafíos, y donde Alfaro seguirá observando valores. 10 y 10, ¿se acuerdan de 10 y 10? Enrique Ora. 11:56 minutos, estamos llegando al final de otra emisión de nuestro informativo deportivo. Por la atención, muchas gracias, será hasta mañana. Feliz resto de jornada para todos. Buenos días, permiso.
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0: 12:09, audiencia, buenas tardes. Empezamos a informar por Radio Nacional Carlos Antonio López en el radio informativo de Radio Nacional Carlos Antonio López, radio dependiente de la red de medios del Estado paraguayo. La temperatura hasta ahora en la ciudad de Pilar es de 18 grados 2 décimos, la humedad relativa en el ambiente del 96%. Viento en superficie sopla del sector sureste a 12 kilómetros por hora. Plafono techo 400 metros, cielo cubierto, visibilidad 20 kilómetros y la presión atmosférica es de 1.003.5 milibares. Empezamos a informar en la jornada de hoy día martes 13 de octubre del año 2026. Relevamiento de familias afectadas por la crecida del río Paraná. Prisciliano Viveros, la municipalidad de Cerrito, informó que en coordinación con la Secretaría de Emergencia Nacional, se está realizando el relevamiento y censo de familias afectadas por la crecida del río Paraná. El trabajo abarca el centro de Cerrito y tres compañías y busca conocer la situación de los pobladores y actualizar información para evaluar sus necesidades. Según indicó Viveros, el inicio de la asistencia con víveres y carpas está prevista para esta tarde.
1: Estamos trabajando ahora en el centro de operaciones de emergencia. Acá habilitamos una oficina en el tinglado al lado de Copaco, en Cerrito. Sí, en cuanto a las informaciones de último tenemos, ¿verdad?, que el río Iguazú no creció tanto en el transcurso de 12 horas, ya está estacionado. En Andrecito bajó 90 centímetros, o sea, la información que tenemos hacia agua arriba hoy.
2: Qué bueno.
1: Y acá en Cerrito creció 19 centímetros en 12 horas. Y lo que impactaría el caudal de Yacenetá, que desde ayer alcanzó los 28.000 metros cúbicos, con tendencia a llegar hasta los 30.000 metros cúbicos, y eso impactaría en el transcurso de esta tarde, mañana, ya según nuestra según lo que nosotros estamos manejando, ¿verdad?, que había ya corte de algunas partes para llegar a Cerrito, pero no tanto. Y en eso estamos, estamos con monitoreo constante y a mantener a la ciudadanía con las informaciones veraces, ¿verdad? Porque la gente cualquier cosa opina en la Estados Unidos, ¿verdad?
2: Sí.
1: Inclusive video tu llama. Eso es lo que se le recomienda hoy. Vamos a hacer esa información también a la gente, que esté atento a la información de la municipalidad, porque es la que maneja con exactitud las condiciones de la crecida y demás cosas, y las evacuaciones también, quiénes van a ser evacuados hoy, porque va a llegar. Entonces manejamos bien eso ahora. Sí, estamos. De hecho, que desde ayer están trabajando la gente de la Secretaría de Emergencia Nacional. Están haciendo las evaluaciones y el censo de tres compañías: el Curso de Abajo, Irubucuay y Paso Tallí. Ayer terminaron el Curso de Abajo, hoy se fueron ya, hace un rato. Así que Irubucuay y Paso Tallí, que estarían terminando hoy, ¿verdad? Y en ese sentido, ya la gente va a ser la gente que ya fueron censados, o sea, en su totalidad, en esa compañía, ¿verdad? Algunos voy a dar las hojas, otros no llegan, pero sufre el mismo impacto que está inundada su casa, ¿verdad? Así que todos ellos podemos mover, camino cortado. Entonces, en eso se está trabajando en esa compañía. Y acá en la comunidad, en el pueblo, en el casco urbano, se está haciendo también las evacuaciones, de acuerdo a la tendencia que va a tener la crecida del río en el transcurso del día de hoy. Ese todavía no, o sea, que me dijo acá el Hugo Iván, de que en el transcurso de esta mañana, media mañana para el mediodía, ya estaríamos teniendo ya
2: el impacto. Pues,
1: más o menos una cantidad. Y no quería darle
2: información.
1: Entonces, manejar bien la situación de cuántas ya fueron evacuadas acá en el casco urbano. Lo que se está haciendo, ¿no? Hace rato ya salieron todos los vehículos. Y está saliendo la gente. Lo que impide también la movilidad y el traslado de la gente es la lluvia, ¿verdad? A las 6:30 vino una lluvia, ahora está escampando, una llovizna ligera. Para dificultad en el traslado, señor, vamos a ir en el contaminio y la sí. Ahí ya corte, o sea que el curso abajo, por ejemplo, se puede llegar de este lado hasta una cierta parte. Y entonces, pues, para llegar, se tiene que ir por ahí las zonas para llegar a la otra parte del curso abajo. Y pasó hasta allí, se llega todavía. El grupo de hasta allí, sin problema.
2: Hoy tenía problemas y
1: la primera asistencia de la CEN estaría llegando esta tarde, ¿verdad? Asistente en Quire Víveres y Campo.
2: Correcto.
1: Para esa gente.
0: Arreglón seguido, Prisciliano Viveros señaló que las consecuencias de la crecida en el ámbito productivo, destacó la coordinación con el área de salud para llevar adelante tareas preventivas.
1: Y el sector productivo, por ejemplo, es imposible de, esto ya está, ¿verdad? Los perjuicios. Y el sector ganadero evacua sus traslados a zona más alta. La parte carizada, por ejemplo, ya quedó vacío ya. Después no hay la piso, ya se acuerda. Entonces, en esa parte, eso se hizo a tiempo y en forma. De acuerdo a los avisos que nosotros le proporcionamos a la gente que tiene sus animales. En los carizales, después ya lleva papá y te van a carizales. En cuanto a animales, la producción, gato como todavía no, ¿verdad? Pero si agarra el agua, se está en la coga y pongamos. En curso, por ejemplo, tenemos un puesto de salud que no es inundable. Ayer el Hugo Iván habló con el director de la región y yo creo que estarían llegando algunas medicamentos, lo que hace falta, porque aproximadamente tenemos acá. Y específicamente en el caso de antiofísico, por ejemplo, que está muy embaba ahí, no está en la residencia de la creciente ya.
2: Un peso.
1: Y en eso estamos. Sigue todavía en todas las instituciones. Sigue todavía. Yo creo que esta semana, hoy es martes, miércoles, terminaría con clases presenciales esta semana. Y si por ahí baja, va a seguir, ¿verdad? Si no, ya están planificando también las clases, como era. El día online, ¿verdad? Supongamos que, ojalá Dios permita, ¿verdad? Que esta altura que estamos teniendo hasta hoy se vuelva, ¿verdad? Porque puede ser película para Nuevo GA.
2: Claro.
1: Pero el impacto ya queda, pero el pronóstico es como impredecible, ¿verdad? Porque está en febrero del 2017, es un pronóstico del niño. Está la crecida y el calor excesivo también. Extremo, extremo. Tenemos buena información de parte del ingeniero 12, ingeniero ahí de la hidrología de Cimeta. Y él maneja muchísima información, ¿verdad? Inclusive agua arriba y de eso. Esa es la manera de informar también a la gente en lo que se vendría o lo que va a pasar, ¿verdad? En eso estamos.
2: Claro.
1: Sí, y él fue autorizado por la intendenta actual, ¿verdad? Para que asuma esta responsabilidad de estar cerca de la gente. Eso estamos. Y yo estoy también con él. O sea que en permanente, asamblea permanente. O sea que una reunión permanente acá de la gente. Por eso habilitamos una oficina acá, aparte de la municipalidad, en donde estamos recepcionando la información e informando también a la gente. Impacta no de un porcentaje alto, ¿verdad? Pero yo pongo las cosas ahí. Es cambiar con mi 1020 años, pero ya es peligroso, está alto el agua y uno se imagina, ¿verdad? Que el río para andar es bravo. De Gigateja hasta Fritil, hay olas grandes. Entonces, la gente ahí ya respeta y mi niño no se va.
2: Claro.
1: Uno pesca mi 1020 años, pero. Y la parte comercial, por ejemplo, sigue igual todo. Por ahí está Corea. Tenemos mucha gente.
2: Ventaja,
1: la parte urbana, por ejemplo. El agradecido somos nosotros acá, ¿verdad? Y vamos a estar atentos a las informaciones que recibimos para compartir también con la audiencia.
2: Muy bien.
1: Y como te dije al principio, ¿verdad? Que tratamos de llegar a la más veracidad posible de la información, ¿verdad? Para nosotros. Entonces, y la gente ya, desde hoy, por ejemplo, declaramos eso, ¿verdad? Que vamos a estar informando cada hora, cada 4 horas, o cada 6 horas, sí, de lo que se está vendiendo y lo que se está teniendo como información para la gente, ¿verdad?
2: Total.
1: De hecho, que la gente está preparada acá, ¿verdad? 12, 22, sobre ese usted dice, así estamos, así es en todo, ¿verdad?
0: 12 horas 19 minutos, seguimos informando por Radio Nacional Carlos Antonio López, radio dependiente de la Red de Medios del Estado Paraguayo. Informe policial en la voz del suboficial Claudio Arce, de la Dirección de Policía del Departamento de Ñemucú.
3: Tenemos que mencionar de que el día sábado 10 de octubre, en cumplimiento a la resolución número 1047 de la Comandancia de la Policía Nacional, asume como directora de la Dirección de Policía de Prevención y Seguridad del Departamento de Ñeembucú, la comisario general inspectora abogada María Agustina Achucarro de Fernández. Así también se hizo cargo del Departamento de Seguridad Ciudadana el comisario principal, magíster en ciencias policiales Wilfrido Jiménez, quienes desde esa fecha se encuentran a cargo de la institución policial. El mismo día sábado entonces se hicieron cargo, en este fin de semana largo que tuvimos en la ciudad, en el distrito de Pilar, con muchos servicios que se fueron cumpliendo también, ya encabezados entonces por los nuevos directivos de la Dirección de Policía. Tenemos que decir también de que el personal de la Comisaría Novena de Isla Umbú, el día de ayer, lunes 12 de octubre, intervino en un hecho de incendio de una vivienda con resultado de fallecimiento de una persona. El incendio se habría ocasionado por un cortocircuito del sistema eléctrico. El personal policial, al tener conocimiento de este hecho, acudió al lugar. Entonces, según las averiguaciones que se realizaron, resultó víctima fatal de este hecho a Arecio Pavón Vareiro, de 73 años de edad. El personal policial estuvo en el lugar, entonces divisando en una de las piezas una heladera y secarropas totalmente consumida por las llamas, y en otra de las habitaciones pudieron observar entonces que la víctima fatal se encontraba tendido en una cama en posición de cúbito supino. Fue comunicado este hecho al agente fiscal penal de turno. Se hicieron presentes en el lugar también personales de criminalística y la forense del Ministerio Público, acompañado por un asistente fiscal. El diagnóstico de fallecimiento del señor Pavón es de asfixia por inhalación de monóxido de carbono. Culminados los procedimientos, el representante del Ministerio Público dispuso la entrega del cuerpo del señor Pavón a sus familiares. Tenemos que decir también, por otro lado, de que el personal de la Comisaría Segunda del barrio obrero de la ciudad de Pilar intervino en un hecho de perturbación de la paz pública, aprehensión y posterior detención del presunto autor. A las 01:40 horas aproximadamente se realizó este procedimiento el día de ayer en la Plaza de los Héroes de Pilar, donde se estaba realizando el festival denominado Pilar Vive, donde fue aprehendido un ciudadano paraguayo soltero de 22 años de edad, domiciliado en Loma Guazú, distrito de General Díaz. En este caso, esta persona estaba ocasionando disturbios, protagonizó una pelea con otra gente también, por lo que tuvo que ser reducido, tuvo que ser aprehendido y trasladado para su correcta identificación en sede de la Comisaría Segunda, donde el mismo seguía poniendo resistencia, profirió amenazas en contra del personal policial, inclusive llegó a agredir a uno de ellos. El hecho fue comunicado al agente fiscal penal de turno. La abogada Erika Encina dispuso también la detención preventiva de esta persona, quien pasó a guardar reclusión en sede de la Dirección de Policía del Departamento de Ñeembucú. Por otro lado, compañeros audiencia, la noticia del fin de semana para la Policía Nacional aquí en el Departamento de Ñeembucú: acto inaugural de la oficina del Departamento Policial 911 Regional Pilar Ñeembucú, dependiente del Centro de Seguridad y Emergencias. Esto se realizó el día de ayer con la presencia del mismísimo señor ministro del Interior, acompañado también por autoridades nacionales y locales. El doctor Enrique Rieda Escudero estuvo entonces acompañado también por el señor gobernador del departamento de Ñeembucú, abogado Víctor Hugo Fornerón, el presidente de la Comisión Nacional de Telecomunicaciones, ingeniero Juan Carlos Díaz, del comandante de la Policía Nacional, quien estuvo presente, mi comisario general comandante César Silguero Lobos, como también el subcomandante de la Policía Nacional, mi comisario general director Feliciano Martínez Peña, comisarios generales, directores interinos, y la presencia también de la señora directora de Policía de Prevención y Seguridad del Departamento de Ñeembucú, comisario general inspector María Agustina Achucarro de Fernández, el jefe de la División de Estudios del Colegio de Policía, sargento ayudante José Merlo Sarabia, el comisario principal magíster en ciencias policiales, líder Lucas Veras Arrillos. También estuvieron presentes autoridades departamentales, concejales departamentales, concejales municipales también del distrito de Pilar. Invitados especiales también nos acompañaron los representantes de las Fuerzas Amigas, de las Fuerzas Armadas de la Nación y también de la institución castrense. La formación de 360 aspirantes a suboficiales, quienes entonaron el himno nacional y el himno a la Policía Nacional con la orquesta de la banda de músicos de la Policía Nacional, quienes vinieron directamente de la capital del país para acompañarnos en esta actividad. Recorrieron posteriormente las autoridades, las nuevas instalaciones del 911 y luego también un recorrido por las instalaciones del Colegio de Policía, filial número 8 de la ciudad de Pilar. Entonces ya plenamente activo, operativo, la oficina del Departamento Policial 911 Regional Pilar con sede aquí en la Dirección de Policía del Departamento de Ñeembucú. Tenemos que mencionar también, compañeros, audiencia de que el jefe de la subcomisaría séptima, Esterocamba, distrito de San Juan de Ñeembucú, informó que prosiguen los trabajos de búsqueda y localización de persona con paradero desconocido hasta el momento. En este caso se trata del señor Segundo López Rojas, de 64 años de edad, domiciliado en la compañía Esterocamba, distrito de San Juan de Ñeembucú, quien se encuentra con paradero desconocido desde el 30 de septiembre pasado. El personal policial cuenta con el acompañamiento de familiares, amigos, vecinos de esa localidad, quienes están colaborando entonces en la búsqueda del señor Segundo. Esperamos ya encontrarle muy pronto. Por eso mismo es que la Dirección de Policía del Departamento de Ñeembucú también dispuso el apoyo del personal policial de las dependencias aledañas a la subcomisaría séptima Esterocamba para que se pueda seguir realizando este trabajo, que se torna un poco difícil también por las peculiaridades de esa zona, esterales, montes muy tupidos, tal es así que también un vecino del lugar está apoyando este procedimiento con un dron. Agradecemos también entonces al señor Arnaldo Castillo, quien está muy de cerca también operando este artefacto, sobrevolando los lugares más difíciles de entrar, entonces, para que podamos tener ya un resultado, esperemos que positivo, encontrándole a esta persona y entonces para que sea nuevamente traído hasta su domicilio sano y salvo.
0: Dos horas 27 minutos. Situación del tiempo en la ciudad de Pilar. Jorge Acosta, del aeropuerto Carlos Miguel Jiménez, señaló que para la jornada de hoy se prevé lluvia dispersa y ocasionales tormentas eléctricas en gran parte del país. Las condiciones tendrían a mejorar progresivamente, especialmente hacia el jueves.
4: La verdad que no estaba dando muy de refilón, ¿verdad? En relación a otros puntos de la región, hablando, ¿verdad? Lo que se está dando en la cuenca de Alta del Paraná, Iguazú, bueno, acumulados importantes de lluvia que están haciendo que desborde ya el Iguazú, el río Paraná, ¿verdad? Que está con una crecida, con una riada que va viniendo. Otro envite esperamos esta semana, sí, que para la zona ribereña tomar las medidas preventivas, ¿verdad? Ya las compuertas de las dos represas están abiertas, ¿verdad? Y creo que no en su plenitud, he visto una publicación ahora, ya la capacidad de contener las aguas está sobrepasada y se tienen que ir abriendo las compuertas para que poder disminuir la presión o el nivel de agua que están teniendo en zona de represamiento, ¿verdad? Entonces, visto también imágenes de lo que es la catarata de Iguazú, o sea que estamos hablando de mucho caudal de agua producto de la lluvia que se viene dando en la cuenca alta del Paraná, no así del Paraguay. Acá tenemos un repunte ya llegando a la zona de confluencia, pero eso es producto del taponamiento que está teniendo el río Paraná al escurrimiento de las aguas del río Paraguay. Entonces es la zona crítica, vamos a ir sobre lo añado, lo que es la zona ribereña del Paraná. Uh-huh. A tomar atención en este punto, parte baja de Ciudad del Este ya se ha hecho evacuaciones, zonas, barrios bajos, zonas pobladas, así que esto se está dando. Entonces la crecida fluvial en el Paraná, producto del fenómeno del Niño. Uh-huh. Y Argentina, Brasil y Chile lo que más están sufriendo estos embistes, compañeros audiencia, y nosotros que estamos recibiendo el refilón más de todo lo que es uh-huh. este fenómeno en pleno. Ahora tenemos un frente ocluido, es lo que está dando estas condiciones de precipitaciones y bastante nubosidad permanente, formación de nieblas, neblinas y garúas y llovizna. Esto persistiría, digamos, hasta mañana, ¿no? De mañana todavía tendríamos algo de niebla y luego tiende a aflojar. Uh-huh. El miércoles, jueves, ya tendríamos algún intervalo de sol. Entonces, para tranquilidad de las damas de casa también, ya que tienen que lidiar con la ropa de la familia. Ya podríamos tener entonces algo de sol para el día jueves por la tarde. Pero no esperamos lluvias grandes, no obstante, esto no deja de hacer barro, ¿verdad? Y tampoco nos deja de mojar. Uno sale en moto, claro, sale claro a la intemperie y sin darse cuenta ya termina totalmente empapa. Uh-huh. En lo acumulado no están dando valores muy significativos. Desde el jueves hasta parte estamos en 115 milímetros de lluvia caída. Vamos a ver exactamente cuánto es acá.
2: En octubre.
4: En octubre, sí, lo que va de octubre.
2: Sí.
4: Ahora estamos el 13. Lo que va de octubre es 115.4 uh-huh. milímetros. La temperatura actual 17 grados, la humedad relativa es del 98%, viento del cuadrante sur a 4 kilómetros por hora, el cielo se presenta totalmente cubierto, plafón o techo 60 metros, la visibilidad es de 700 metros reducida por llovizna y niebla. Uh-huh. La verdad que los dos fenómenos se están combinando. La presión atmosférica es de 1002.4 hectopascal o milibar, la máxima de ayer 20 grados, mínima de hoy 15 grados 8 décimos. Entonces, a partir de el jueves, mañana a la tarde, algún guiño de sol podemos tener ya, pues más bien el jueves 15 es lo que esperamos que empiece a salir el sol nuevamente. Temperatura entre 16 a 22 grados, ahí estaría oscilando.
0: Dos horas 33 minutos. Seguimos informando por Radio Nacional Carlos Antonio López. Monitorean la alerta por crecida del río Paraná ante posibles nuevas zonas afectadas. Fabián Ojeda, del Comité de Emergencia, refirió al estado hidrológico y al monitoreo constante de la apertura de las compuertas de las hidroeléctricas. Señaló que aún se registran grandes volúmenes de agua en la zona de aporte al río Paraná, que podrían verse afectadas más áreas en adelante.
5: Estamos viendo esta situación, ¿verdad?, que es una situación difícil, una situación que siempre impacta por el tema de la afectación que se tiene en la zona sur del departamento, siendo Cerrito uno de los distritos en este momento más afectados, porque ya mencionaste del inicio del proceso de evacuación después de la emisión de varios alertas hidrológicos en estos días. Hoy se confirma este dato Y bueno, es una situación realmente difícil, por sobre todo por todo lo que significa, ¿verdad? Realmente tenemos que tener en cuenta esta situación que se tiene ya en por encima de la represa de Yacimetá. Sabemos que hay más de 70 estaciones de hidroeléctricas y compuertas y cauces de agua. Y bueno, hoy el cauce en Itaipú pues 5 veces mayor que la normal, así que no se puede contener toda la cantidad de agua, y igual sucede aquí en la zona de Yacimetá, que ha impulsado el tema del aviso hidrológico último por esta situación que se tiene. Y realmente es una situación que impacta, como decía, y por sobre todo lo que significa en materia de afectación y lo que puede significar todavía, porque la gran riada todavía se está dando en varias zonas, y vemos en todo lo que significa la información hoy día, la dinámica de la información, todo lo que es este tema del los comunicados oficiales, los alertas hidrológicos, y bueno, hay una tendencia muy fuerte todavía para el departamento de Ñemucú, teniendo en cuenta más de 28.000 metros de cúbicos por segundo que tiene los caudales ya se está desde hoy, ¿verdad? Sí, de hecho es que vamos a tener afectación, estimado Carlito, porque tenemos una afluencia en los próximos días de 30.000 a 32.000. Nosotros desde 30.000 para arriba siempre ya es alerta roja para el departamento de Ñemucú. Son situaciones que se han dado en otros tiempos, todo lo que significa esto comparativamente nunca es igual, pero se está asemejando a otras situaciones que se han dado 2014, 2015, cerca del 2018, 2019 también. Entonces estamos hablando de afectaciones sumamente importantes y que tienen que mantener alerta todo lo que significa esto, este sistema, ¿verdad?, de apertura de compuertas y lo que es justamente la proyección en cuanto a lo que va a significar las pérdidas de medios de vida, afectaciones directas que se van a tener a partir de este momento y por los próximos quizás 7 a 8 días, en donde se espera se tenga toda la riada en su profundidad, digamos, y en lo que signifique la situación que se va a dar con esta crecida del río Paraná, porque esto ya es una afectación directa a toda la zona, no solamente a un distrito.
0: Ojeda también sostuvo que están cumpliendo con los pronósticos para octubre, que anticipaban fenómenos del Niño fuerte con acumulados de lluvia muy superiores a lo normal, principalmente en el Brasil. Señaló que estos niveles requieren activar el protocolo de emergencia para mitigar sus efectos.
5: Sí, señor, es lo que se estaba anticipando, ¿verdad? Que en un mes de octubre lluvioso, lluvia superior a la normal, eso se dio en la zona del Brasil. En un momento dado nosotros no teníamos afectación aquí en la zona del departamento de Ñemucú, y bueno, y ahora tenemos. Han pasado 12 días del mes de octubre y ya tenemos la afectación, ¿verdad? Producto de todo lo que significa la intensificación del

densidad que se está dando ahora y que se puede dar otra vez en otros meses antes del mes de diciembre, y se extiende incluso hasta verano del 2027, ¿verdad? Por eso la situación tiene un agravante común por la predicción también que se tiene. Y a lo mismo, al final yo hoy pedí fortaleza de la gente, lleva Carlito y pago la oportunidad, lleva que la gente invierte, la gente hoy cuál la situación.

0: Central y ya en Manacio, recuerda ahí que se tomen las previsiones porque van a haber cortes de caminos, en caminos rurales importantes, en sectores importantes del departamento, y va a abarcar varias zonas, inclusive hasta zona de Humaitá. Ya se tienen también los primeros impactos en lo que significa la crecida del río Paraguay en confluencia, incluso en el puerto de Pilar en los últimos tiempos. Entonces estamos llegando a algunos niveles que hay que empezar a tener las debidas previsiones, y por sobre todo que se activen todos los protocolos de emergencia que la gente sabe. La gente que hoy pueda poner la geovela a tal lugar, tal parte, más y ingos a Pepe ya y Catumana ya ni por un maná ya escala lugar y Guatevea y lo necesita. Entonces esto está llegando y va a llegar con mucha fuerza porque realmente la cantidad de caudales es muy grande. Ya estamos viendo incluso estos niveles de crecido del río Paraguay, porque eso es lo que se está teniendo ahora, y después que estamos llegando, por ejemplo, a niveles de alerta del Iguazú, que hace rato no teníamos nosotros niveles de alerta. Hoy el Iguazú se ubicó en las últimas 12 horas en 24 metros 30. Hoy Ina Upepe tema porque 25 metros es el nivel de alerta del Iguazú a la gente de Guajina. A costería, por ejemplo, las últimas 12 horas del registro que hace la prefectura argentina, Yupi 2 metros 20 centímetros. Así que me enteró la gente hoy, papá, llevo allí, ya puedo ver la informe a Basico con ya reiterada, lleva la alguna de las visanos en Duponay, después a ver la situación. No imaginas a la ñan de río Paraguay, Peña y Chama, y los primeros efectos, Ñandeña, 4 metros 13, Recotería, 21 centímetros, según el registro último que tenemos, Oyupi, río Paraguay, Puerto de Pilar, lleva. Entonces, a ver, y ya misma monitoreó la situación, ya de Huerecuadila, en cuanto a la crecida de los ríos, tanto del Paraná, que ya sabemos, y del Paraguay también.
1: Dos horas 43 minutos. Suspenden cruce de fronterizo por el río Paraná. Crispín Ferreira, de la Asociación de Lancheros de Itacorá Mayor Martínez, señaló que el cruce de fronterizo transversal queda suspendido por disposición de migraciones y autoridades argentinas. La medida abarca todos los puntos del departamento con ribera sobre el río Paraná y busca salvaguardar la integridad de los pasajeros.
2: Sí, no está nada lindo, ¿verdad? Vamos a decir de una manera, porque a partir de hoy tenemos suspensión del servicio del cruce transversal fronterizo a disposición del Gobierno Nacional de Migraciones. Ya se suspendió todos los puertos que están sobre la ribera del río Paraná y también nosotros acá, ¿verdad? Por seguridad de la navegación y por seguridad de la gente que usufructúa en este servicio. Sí, mira, por disposición, la Dirección de Migraciones de Paraguay dispuso la suspensión, la inhabilitación de los puertos, todos los puertos que se encuentran sobre la ribera del río Paraná por la crecida, ¿verdad? Por la seguridad misma de la gente, está creciendo bastante rápido el agua y entonces por eso se dispuso esa medida, para salvaguardar la integridad de la gente, los que usufructúan este servicio, ¿verdad? Entonces, hasta nuevos avisos, no vamos a tener servicio de lancha acá en la zona. Y mira, la verdad que sí, porque hay muchísima gente que utilizan este servicio, tanto son gente que se rebuscan, que se van por atenciones médicas, por todos los que representa la frontera. Sabemos que funciona de esa manera, ¿verdad? Que son gente tanto de Paraguay como de la Argentina, utilizan mucho este servicio.

incluyo en ese servicio también, porque acabo de llegar también de ahí, que estoy, tratamos de brindarle el apoyo a la gente que necesitan para que puedan salir, y están rebuscándose en la zona alta porque se viene con todo el agua. Y ya es una característica acá en la zona, siempre es lo que de alguna u otra manera, gracias a Dios, tenemos un poco de forma de ayudarle a la gente, siempre tratamos de brindarle, ¿verdad? Y en este caso he visto también que gente de la municipalidad a partir de hoy también están entrando también a brindarle su apoyo a la gente que necesitan, y la verdad que ya están viniendo bastante rápido el agua, entonces es de urgencia, entre hoy y mañana por ahí la zona baja ya estaría totalmente bajo agua, de acuerdo a lo que, la forma que está viniendo el agua, ¿verdad? Y este tiempo que no ayuda para nada porque no para de llover tampoco, ¿verdad? Pero ¿qué vamos a hacer? Es la naturaleza. Desde ayer, bueno, en realidad hace unos días ya que continuamente no para de llover, o sea que no es una llovizna fuerte, pero que está continuamente está cayendo, ¿verdad? Entonces dificulta de alguna manera también el apoyo a la gente, pero se hace de la forma que se puede, ¿verdad? Siempre tratamos de ayudarle de toda manera, ¿verdad? Por más que ya no voy con mía ya, pero con tal de ayudarle a la gente, tratamos de hacer de la mejor manera. Y creo que en la zona baja están, según tengo entendido, que habían elevado un censo, digamos, alrededor de 20, 25 familias aproximadamente que estaban ya. De alguna manera, por más que todavía algunos no le están agarrando el agua, pero ya por lo menos ya están previendo, saliendo, ya buscando refugio porque se viene. Así que más o menos esa cantidad se maneja, ¿verdad? Entre 20 y 25 familias lo que ya se están movilizando. Algunos todavía no están en su lugar, pero no hay otro que buscarse lugar alto para salir. Y por lo menos hay lugares que disponibles, gente que tienen casa, lugar, por decirte, ahí en la zona, ahí en la iglesia, en el comedor infantil, ahí en la zona de Copaco, que tiene también la Codita, tiene, y hay algunos lugares, o sea, casas por lo menos que están en condiciones, ¿verdad? En lugares altos, y se están refugiando la gente en esos lugares. Se buscan, y algunos y por lo menos, de que yo recuerde, no, y según un comentario acá de la gente, que yo no estuve en la época del 83, dice que ese lugar tampoco agarró, era sí que bastante alto. Y están saliendo en esa zona, por ejemplo, por el comedor infantil, por ejemplo, ubicado en el predio de la iglesia, que ya fue ocupado. El Copaco también ya albergó a una familia, y a otros se refugian en casas familiares. Así se va reubicando la gente.

0: 2:49. Seguimos informando por Radio Nacional. Carlos Antonio López desde Pilar, República del Paraguay. Condición crítica de pobladores ribereños de Villalbín y Cerrito por la crecida del río Paraná. Paulino Rolón, poblador de Isla Villalbín, indicó que trabajan solidariamente para trasladar a las familias afectadas por la crecida. Manifestó que el panorama no es alentador y que el ganado de la zona de los Carrizales ya está siendo afectado. Hasta el momento, al menos 20 familias resultaron afectadas.
1: Sí, con una zona de curso de vaina, ya puede mudanza, tejina. Se puede ir a la Villalbín. Sí, de acuerdo, no hace posibilidad ya por la ayuda supuestera de ir a la zona de San Miguel o la Villalbín, la más afectada, tejina, ni en Aguatijina, yo creo, ¿sabes? 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
1: Dos horas 51 minutos, seguimos informando por Radio Carlos Antonio López, parte final de nuestro noticiero, y lo vamos a realizar con el pronóstico extendido, o al menos la recomendación de meteorología de la pronosticadora de turno, en este caso de Celia Sanguinetti, que indica continuar las lluvias en gran parte del país durante la jornada de este día martes 13. Para el día de hoy nuevamente se prevé lluvias con ocasionales tormentas eléctricas, principalmente en los departamentos del norte y este del país, mientras que el resto del territorio nacional se registran precipitaciones dispersas. Ante esta situación se recomienda seguir las actualizaciones y avisos meteorológicos. Para mañana miércoles 14, las lluvias dispersas con ocasionales tormentas eléctricas persisten en gran parte del país con una tendencia a mejorar progresivamente, especialmente en las localidades del centro y sur de la región oriental. Para el día jueves 15, las precipitaciones se limitan principalmente en el norte y este de ambas regiones del territorio nacional. En cuanto a las temperaturas durante la jornada de hoy y los próximos días, se esperan amaneceres frescos, tardes cálidas en gran parte del territorio nacional. Hasta aquí la noticia por Radio Nacional, Carlos Antonio López. Por la atención de siempre, muchas gracias. En cualquier momento volvemos con más informaciones por Radio Nacional, Carlos Antonio López. Feliz resto de jornada.
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A la audiencia de la radio, buenas tardes. 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Mucha fuerza para todos los amigos que están en difícil situación, ¿no? 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Este día martes 13, cálidos, cielos mayormente nublados, vientos variables, luego del sur lluvias dispersas. Upeika tujeña debe miércoles en Guanaco Enamo, fresco a cálido, cielos mayormente nublados, vientos del sur lluvias dispersas, luego mejorando. Y por donde vea, luego mejorando y mañana de a viento sur siempre, ojalá no hasta mí, pero yo ve viento sur, a un bollejo y con situación de humedad se lleva. Mínima 15 grados, máxima 23 grados. Estará el día jueves 15 de octubre, fresco a cálido, cielo mayormente nublado, vientos del sur, mínima 16 grados, máxima 23 grados. Ya, ojalá mañana fiesta Guazú. Se realizó algunas actividades, otras que quedaron postergadas. Jaiví los dos días, Jaiví, pero igual de la gente había mal Jaiví, va alguno, otro, oye, con pilotín, con sombrilla, pero se pudo vivir la fiesta de la ciudad de Pilar, el aniversario de la ciudad de Pilar, la fiesta, el festival Pilar Vive, ahí en la Plaza de los Héroes, y bueno, la procesión de la imagen de la Virgen del Pilar no se realizó, ni la tradicional procesión acuática por río, lleva siempre el coa, y la procesión náutica, en este caso, náutica es la palabra correcta, la procesión náutica, y tampoco se hizo la tradicional procesión por las calles de la ciudad de Pilar, por la situación del tiempo. 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bien. 0975-601-453 para los mensajes, 0786-232-254, número de la radio. A través del Facebook, en Catupero Cala, mensaje de ahí, en Salvador Valdés Sánchez, en Instagram, @ Salvador Valdés San 23, y en X, @ Salva ZP12. Son las direcciones de las redes sociales para sus mensajes, apreciados amigos. El saludo cordial para todos. Peixa, Oroñen Punutembiapú, este día, buenas tardes, campesina.

0: 13:13, tardes campesinas por ZP12, Radio Nacional Carlos Antonio López. 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Así es que mucha fuerza de vuelta para todos los amigos que están en esta situación, las familias y YouTube, llevan de gusto y pecha, pero hay que reponerse, hay que sobrellevar. 13:15, ya le coge para puras Asian y no está para en derecha. 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
5: 13 horas 37 minutos, vamos hasta la capital del país. Vicepresidente de la República, está hablando el vicepresidente Pedro Aliana.
6: Que también creo que es lo que más le conviene al partido, le convenía en ese momento al partido Colorado, al movimiento Honor Colorado. Y bueno, y eso se vino arrastrando de vuelta en este tiempo. Y ayer me enteré por tercero que ya se había bajado una línea en la casa del líder del movimiento Honor Colorado, donde él tomaba la decisión de cambiar la candidatura a presidencia de la República por el movimiento Honor Colorado. A la tarde, ustedes saben que el presidente de la República tuvo una reunión con Horacio en su domicilio a las 5 de la tarde. Terminada esa reunión, yo hablé con el presidente Peña. Él me manifestó eso, pero no me dijo directamente, sino que el presidente Horacio iba a reevaluar y iba a rever la candidatura y que él posiblemente iba a modificar ya el candidato, iba a cambiar al candidato a presidente de la República. Bueno, anoche ya me empezaron a llegar a mí algunos mensajes, inclusive de algunos colegas de ustedes que ya tenían algunos datos que se filtraron ahí de la casa del señor Horacio Carter. Y bueno, esta mañana sí ya los comentarios ya eran mucho más fuertes y ya prácticamente eran informaciones confirmadas que se había tomado esa decisión en la casa de Horacio. Y entonces hablé con el presidente de la República, le dije que iba a estar por Muruizaroa, pero antes de ir a Muruizaroa hablé con algunos medios de comunicación donde prácticamente yo ya confirmaba también esto, ¿verdad? Así que yo lo único que todo este tiempo vine pidiendo fue respeto a mi persona, a mi trayectoria, porque si bien muchos por ahí no saben, yo ya desde el 2005 vengo muy involucrado en lo que es la política, fui candidato a intendente, gané las internas en Pilar del movimiento Frente Amplio Colorado, cuando eso todavía no existía, el movimiento Honor Colorado, gané las internas, perdí las elecciones generales, municipales por 112 votos. Eso me sirvió para que el movimiento de vuelta Frente Amplio Colorado de Ñembucú me invite para ser candidato a gobernador. Y bueno, esas elecciones sí, ganamos las internas, ganamos la general. Ustedes saben, fui 5 años gobernador del departamento de Ñembucú, luego vine como diputado acá. En el 2008 asumo la gobernación, en el 2010 fundamos el movimiento Honor Colorado con el presidente y a partir de ahí sí formo a ser parte del movimiento Honor Colorado y creo que lo he hecho con mucha responsabilidad, con mucha lealtad y no confundir también la lealtad con la obsecuencia. Siempre he sido muy leal a mis principios, muy leal al movimiento, muy leal al partido y en especial al presidente del partido, Horacio Carter. A partir de ahí sí me tocó la oportunidad de ser 10 años diputado nacional, gracias al apoyo del movimiento, 4 años presidente de la Cámara de Diputados, 6 años, 10 meses presidente de la gloriosa Asociación Nacional Republicana Partido Colorado. Y bueno, y eso me sirvió también para llegar hoy a la vicepresidencia de la República y creo que todos esos cargos los hemos hecho con mucha responsabilidad, con mucha honestidad y con mucho patriotismo. Hoy puedo decirles que no tengo una sola denuncia por hechos de corrupción. Creo que eso me da bastante libertad, autonomía para hablar, para decir las cosas y siempre me he manejado de frente y con la verdad, siempre he salido a dar la cara. Así que hoy vengo a contarles todo esto y les cuento un poco mi trayectoria también, porque lo único que pedí fue respeto a mi trayectoria, a mi persona, a mi familia, porque esta decisión que yo tomé también siempre lo hago y lo hice con mi familia y hoy me hubiese gustado que estén ellos acá, pero por cuestiones justamente están en el colegio ellos, mi señora estuvo por la Cámara de Diputados, bueno, tomé la decisión de hacerlo yo solo. Así que, lastimosamente, no respetaron mi tiempo, no se respetó el compromiso que yo había asumido. Y bueno, yo esta mañana, después de hablar con los medios de comunicación, a las 10 de la mañana tuve la oportunidad de hablar con el presidente del partido y líder del movimiento, Horacio Carter, por teléfono, donde me dijo que quería hablar conmigo, que él se iba a ir a hablar conmigo para aclarar algunas cuestiones o para comunicarme algunas cuestiones. Entonces le dije que yo iba a ir a su casa, que yo entiendo también la situación en la que él hoy estaba, la situación de salud, de vulnerabilidad. Entonces tomé la decisión de ir a su casa. Hoy llegué a las 10 y cuarto aproximadamente a su casa, estuvimos hablando y él personalmente me comunicó que él había tomado la decisión de hacer el cambio dentro de la chapa para la candidatura a la presidencia de la República. o a la precandidatura a la presidencia de la República, donde él optaba por el compañero, amigo, ministro Juan Carlos Baruja, para que sea el candidato del Movimiento Honor Colorado a la presidencia de la candidatura. Entonces yo le manifesté, le conté que para mí Juan Carlos es una persona de mucha trayectoria, una persona leal, una persona preparada, capaz, y que bueno, que yo estaría tomándome mi tiempo para ir evaluando qué decisión tomaba. También ya me preguntó un periodista recién, no quiero dar nombre, pero que llaman unos ofrecimientos de parte del movimiento. Sí, vinieron algunos ofrecimientos de parte del movimiento para que yo me mantenga ahí o pueda ocupar otros espacios. Pero mi respuesta al presidente del partido fue que yo me iba a tomar mis tiempos, iba a ir a evaluar, a consultar con mi familia, con mis amigos, pero en especial con la dirigencia, porque yo quiero aclararle que esto fue una decisión que tomó no solamente el presidente del partido y líder del movimiento en su momento. Esto se decidió en una plenaria con más de 3.500 miembros del Movimiento Honor Colorado en su momento, en una convención, en una plenaria que habíamos tenido en la Conmebol. Entonces yo hoy mi candidatura me debo a también la dirigencia del Partido Colorado, porque también hay personas de otros movimientos que ya estaban comprometidos, que ya estaban trabajando. Y yo sé cuál va a ser la pregunta de ustedes. ¿Tu candidatura sigue firme? Mi candidatura hoy sigue firme.
7: ¿Cómo? ¿El Honor Colorado?
6: No sé si vamos a hablar de esto más adelante, seguramente, si se va a abrir la chapa, es una decisión que va a tomar el líder del movimiento, seguramente, pero mi candidatura hoy sigue firme. La propuesta del presidente Horacio Cartes voy a ir en su momento a evaluar. Hoy no tengo ganas de evaluar esto, estoy con mucha labor. Ustedes vieron, tuve que cortar todo, inclusive tuve que hacer una reunión acelerada porque tenía acá la visita del vicepresidente del Salvador. ¿Cómo? Sí, varias algunas propuestas me hicieron, entre ellas la del Senado.
8: Vicepresidente, ¿hoy continúa dentro del Movimiento Honor Colorado a pesar de esta situación de dejarle de lado para esta precandidatura?
6: Y si hubo ciertos ofrecimientos, por supuesto que sigo dentro del movimiento. Tampoco el presidente, el líder del movimiento me informó de que yo ya no era parte del Movimiento Honor Colorado ahora.
7: Pero Horacio Cartes, puntualmente, ¿quién lo ofreció, vicepresidente?
6: No, eso no importa, no quiero entrar con mucho detalle, pero acá me preguntaba una compañera, y creo que desde tu medio, si era un lugar en el Senado, o sea, si el número

0: Te agradezco por la pregunta. Mira, quiero aprovechar para agradecer realmente la postura, la posición de los compañeros del Consejo de Gobernadores, de los 15 de ellos, que se han manifestado en apoyo a mi candidatura. Porque como le dije en un comienzo, esta no fue una candidatura impuesta por una sola persona. Está bien, el compañero Horacio Cartes fue el que propuso, el compañero Horacio Cartes estaba de acuerdo, pero esto fue una decisión y un acompañamiento. Tuve el acompañamiento, no sé, del 99% de la dirigencia del Movimiento Honor Colorado y de otros referentes, de otros movimientos que ustedes saben, con quien yo ya venía conversando y que me iban a acompañar si yo era el candidato. Entonces, por respeto a ellos, a los gobernadores, a la dirigencia del movimiento, del partido y fuera del partido también, a los diputados, porque hablé con Raúl Latorre, escuché sus declaraciones, escuché las declaraciones de otros diputados también, escuché la declaración del senador Beto Velar, escuché las declaraciones de otros, y si yo les muestro mi teléfono de la cantidad de gente que hoy me escribió y que me llamó a dar el respaldo y el apoyo, así es que mi compromiso es con ellos. Yo tengo que salir a hablar con ellos, con la dirigencia, con los candidatos a intendentes que salí a visitar y acompañar sin contaminar con mi candidatura, con los candidatos a concejales. Yo tengo un compromiso hoy con ellos y con ellos saldré a hablar y a ver qué decisión tomo más adelante.
1: ¿Te sentí desplazado ahora?
2: La Lua crearon un nuevo movimiento. La
3: fortaleza de su candidatura está sustentada por la dirigencia de base colorada.
0: Así mismo, Jota, mi candidatura está sustentada en eso y creo que eso hemos demostrado, pues nunca se discutió dentro de las bases del Movimiento Honor Colorado la candidatura a la presidencia. Nunca estuvo en discusión, a excepción de dos o tres que siempre están ahí en el entorno del presidente Santiago. Voy a contestarle todo al compañero y después vamos a ir a otra pregunta. Entonces, por eso que yo he tomado la decisión de evaluar, de reevaluar esto, de ir a conversar con ellos, con quienes yo realmente también hice un compromiso y con quienes salí a trabajar. Y yo creo, yo estoy seguro que hoy lo que el Paraguay necesita es un presidente que gobierne y que trabaje y que escuche a todos los paraguayos, no solamente a una persona o a un pequeño grupo reducido de personas. Y eso van a encontrar en mí. Si yo tomo la decisión de continuar con esto, hablar con la dirigencia, yo voy a ser un presidente que tenga autonomía, una persona que tenga la libertad de tomar sus propias decisiones, de conformar mi gabinete, pero por sobre todas las cosas, de representar al pueblo paraguayo, por supuesto con el apoyo y escuchándole, pues si algo tengo es que sé escuchar, ¿verdad? Pero que me quieran imponer las cuestiones, ahí ya creo que vamos. Le fui a comentarle, a contarle a él también que hablé con el presidente del partido, el líder del Movimiento Honor Colorado, y que él ya personalmente me manifestó que tomó esta decisión. Y el presidente Peña también me dio todo su respaldo, todo su apoyo, ¿verdad? Y me pidió también prudencia, yo le dije, yo tengo que hablar con los medios de comunicación, porque no voy a dar, yo quiero pedirle disculpas, no voy a dar entrevista en exclusiva a ningún medio, por lo menos por ahora, ¿verdad? Porque no quiero que después haya molestia, es imposible poder hablar con cada uno de ustedes. Por eso les agradezco que se hayan tomado su tiempo para venir hasta acá, ¿verdad? Pero yo necesitaba contarle a ustedes como siempre estoy acostumbrado, ¿verdad? De frente y con la verdad. Otra cosa que me preguntaban ya, un nuevo movimiento. No existe nuevo movimiento. No existe nuevo movimiento. Y menos todavía con esa sigla y con ese nombre que habían sacado hoy por los medios de comunicación. ¿Cómo? Y si un sector importante del partido, porque hoy tenemos que entender que Honor Colorado, 90% de la dirigencia del partido, o seamos un poco más generosos, un 80% de la dirigencia del partido hoy está en el Movimiento Honor Colorado. Pero si un porcentaje importante de esa dirigencia del partido o del Movimiento Honor Colorado entiende de que mi candidatura debe de continuar, ya sea dentro del Movimiento Honor Colorado o por fuera del Movimiento Honor Colorado, yo voy a escuchar a la mayoría, yo voy a escuchar a la dirigencia. Entonces no... no descartamos tampoco que

0: Hoy podamos nosotros ver la posibilidad y de competir por fuera del movimiento, pero es una cuestión que yo le digo, no, es muy apresurado, y le digo esto con toda la franqueza, ¿verdad?
1: Usted dice que ya no va a aceptar más imposiciones, también, o sea, una palabra ya reiterativa en su discurso, también vuelve a decir que hay un grupo de personas que están en el entorno de Horacio Cartes y que esas personas no tienen autonomía. Usted tiene autonomía, por eso ha decidido continuar con su candidatura más allá de la imposición de Horacio Cartes.
0: Te acabo de pasar todo mi currículum dentro de mi trabajo político, y creo que eso demuestra, mirando un poco mi foja de servicio dentro del partido, de que sí tengo autonomía, y eso te puede también decir el trabajo que realicé como presidente de la Cámara de Diputados, como presidente del partido, siempre con autonomía, defendiendo en su momento cuando a mí me quisieron forzar para un juicio político al presidente de la República, en su momento yo me planté también, porque los números teníamos, ustedes se acuerdan, nosotros teníamos los números para iniciar el juicio político en Cámara de Diputados, y yo dije no, ya tenía inclusive la resolución de convocatoria a la sesión para convocar a sesión, valga la redundancia, y decidí no firmar e ir a decirle al presidente cuando eso, Horacio Cartes, al expresidente Horacio Cartes, decirle: presidente, yo soy presidente del partido, presidente de la Cámara, y yo no voy a continuar con este juicio.
2: Vicepresidente.
0: Todavía que ya sabíamos que iba a venir la anulación del acta, y bueno, ya había justificativo de sobra para retroceder de ese juicio político.
2: Entonces, la palabra de Horacio Cartes vale más que la decisión que se tomó en aquella plenaria en la que certificaron que usted iba a ser candidato, porque Horacio Cartes hoy decide que va a ser Baruja, siendo que no tiene el apoyo de las bases.
0: Yo no puedo hablar por Horacio ni por Baruja, pero si yo te digo que voy a salir a hablar con la dirigencia, a escucharle a ellos, a ver qué ellos piensan y después tomar una decisión, para mí tiene mucho más peso. Yo lo que voy a hacer es voy a respetar la decisión de la mayoría.
3: ¿Y Horacio no
0: del sabe? Movimiento Honor Colorado, de la dirigencia del partido, que es a quien yo me debo.
4: Vicepresidente.
0: Si yo llegué a los cargos, por supuesto, la oportunidad me dio el presidente Horacio Cartes, a estos cargos que hoy ocupo, porque yo ya era gobernador cuando le conozco al presidente Horacio Cartes. No es que yo me inicio en la política con Horacio. Yo ya era nada más y nada menos que gobernador del departamento de Ñemucú y miembro de la Junta de Gobierno del Partido Colorado.
1: Vicepresidente,
0: entonces voy a escuchar
1: Horacio Cartes, Honor Colorado.
0: Voy a escuchar al pueblo colorado a ver qué ellos piensan, y bueno, después de eso tomaré la decisión.
1: Te reitero, Horacio Cartes no es Honor Colorado, es decir, candidatarte por separado de lo que ya decidió Horacio Cartes, ¿cómo hacerlo dentro del movimiento Honor Colorado?
0: Y nosotros hasta hace poco practicábamos la democracia dentro del movimiento Honor Colorado.
1: Entonces sabe que no
0: es la oportunidad. No, yo te confirmo que sí, hasta hace poco. ¿O quién fue el movimiento que más candidaturas presentó en estas internas?
1: Pero siempre se respetó la decisión de Horacio Cartes.
0: ¿Cómo?
1: Siempre se respetó lo que imponía Horacio Cartes.
0: Bueno, y esta vez seguramente va a cambiar, ¿verdad? Pero dentro del movimiento se dio apertura, inclusive hubo muchas molestias de parte de algunos que fueron referentes genuinos o del inicio dentro del movimiento, porque vinieron nuevos referentes de otros movimientos y tuvimos que abrir la chapa. Se dio una participación dentro del movimiento, ¿no? Pero ojalá eso se mantenga. Y bueno, y si Juan Carlos va a ser su candidato, entonces que nos dé la posibilidad a nosotros, al otro grupo importante dentro del movimiento Honor Colorado, que nosotros podamos competir dentro del movimiento. Y si no se puede así, y al final la dirigencia quiere plantarse con mi candidatura, entonces tendremos que ver otras opciones, ¿verdad?
3: Vicepresidente, ¿por qué
0: pero
3: tanto para...?
0: Yo lo que puedo defender y con pruebas es que el movimiento Honor Colorado siempre ha sido muy democrático.
2: ¿Por qué tarda tanto para definir a su vice?
0: Es más democrático que esto de que hoy haya voces diferentes a lo que habla el presidente o el líder del movimiento Honor Colorado. Creo que hoy más que nunca hay esa democracia, esa libertad de expresión, esa libertad de pensamiento. Y eso no tiene que molestarle a nadie, ¿entendés? Entonces cada uno buscamos nuestros espacios hoy.
4: Dirigencia de ese apoyo de los gobernadores o diputados van a ser su posible dupla.
0: ¿Cómo?
4: De esa dirigencia del apoyo de los gobernadores y diputados puede surgir su dupla.
0: ¿De los gobernadores y quién no?
5: Los diputados.
0: Yo voy a seguir mi hoja de ruta. Y ellos tienen claro esto. Yo escuché varias veces a los gobernadores, escuché varias veces a los diputados, a los senadores, que ellos iban a respetar al candidato que yo elegía. Que no ocurra lo mismo y no quieran copiar ellos, hacer una copia, una mala copia de lo que está ocurriendo ahora y querer ellos después imponerme a mí. Porque de ahí sí ya seguramente no va a haber vuelta atrás y bueno, listo, seguramente, no sé si tendré el número uno en algún lugar en el Senado, pero creo que podré ir a jubilarme por ahí, ¿verdad? Por el Congreso, donde creo que conozco ese ambiente. Lo que me preguntaste sobre, bueno, no es el momento, yo no sé de qué hablaron de ellos, pero sí, a mí, yo creo que sí hablaron de eso también con Horacio, pero no entró en detalles, Sandy, eso. Lo que sí él me contó después, primero a grandes rasgos, fue lo de mi candidatura, que le comentó de que Horacio estaba viendo la posibilidad de cambiarme a mí por Juan Carlos Baruja como candidato a presidente. Y esta mañana me confirmó, pero no hablamos de los otros detalles, pero sí, yo tengo entendido que hablaron también de eso, pero yo no sé si me corresponde que hoy hablemos de eso, ¿verdad?
6: Vicepresidente, hoy tiene previsto una reunión con gobernadores, diputados y algunos senadores y el propio presidente de la República.
0: Yo no voy a estar en esa reunión. Invitó al gobernador Cesarito Sosa, pero yo no creo ya que sea prudente, ¿verdad? Yo creo que ya suficiente hoy con el tema político. Yo les agradezco a ellos todo el apoyo. Y bueno, estuve varios días también fuera del país. Necesito un poco de paz y esa paz yo tengo en mi casa, ¿verdad? Entonces voy a ir un poco a compartir con la familia.
2: ¿Usted
0: con los
2: tiene
0: hijos.
2: Miedo de ser presidente de la República, vicepresidente?
0: Yo quiero ser presidente de la República. Yo tengo la capacidad para ser presidente de la República. Y creo que hoy más todavía que la gente me está conociendo, ¿verdad? Tengo el conocimiento, tengo la preparación. Y creo que tengo un equipo formidable que me puede acompañar. Y creo que no he decepcionado tampoco a los correligionarios y no correligionarios. Mira, como gobernador hicimos muchísimas cosas, un gobierno opositor. Cuando el gobierno opositor ni agua no pasaba. Como presidente de la Cámara de Diputados, los 4 años, del puesto número 27 en el cumplimiento de la ley de financia, de la ley de transparencia y la ley de información pública, que es una herramienta muy utilizada por ustedes, del puesto 27 llevé al puesto 1 a la Cámara de Diputados.
1: Vicepresidente.
0: En 2 ocasiones, cuando que agarré administraciones lamentables, bochornosas, de parte de otros expresidentes. Cuando fui presidente del partido, ustedes saben en qué situación agarré el Partido Colorado.
1: ¿De qué?
0: Fui el único presidente en la Cámara de Diputados que recorté los gastos. Recorté, ustedes se acordarán, el famoso pin de oro del proyecto de ley que se presentó, que presenté yo, fue el que se aprobó, ¿no? Finalmente en el Congreso Nacional, que anuló el pin de oro. Saqué el seguro médico para los parlamentarios, combustible para los parlamentarios, compresión de la prensa, sí, compresión de la prensa, también de la ciudadanía, no solamente de la prensa, pero cuántas cosas presionó la ciudadanía, presionó la prensa, pero los presidentes de turno no se prestaban para eso. Yo llevé adelante eso. Disminuimos la cantidad de funcionarios públicos en la Cámara de Diputados como nunca antes se había hecho. Recorté el presupuesto de la Cámara de Diputados, el único presidente en la historia de la Cámara de Diputados que recortó el presupuesto de la Cámara de Diputados y destinamos al Ministerio de Salud, y no en una oportunidad, en 2 ocasiones. Lo mismo hicimos cuando estuvimos como presidente del partido. Achicamos los gastos del partido, honramos toda la deuda, 87 mil millones de bolívares en deuda, que honramos nosotros esos compromisos y dejamos un Partido Colorado fuerte, un Partido Colorado organizado, ganamos todas las elecciones. Y bueno, yo como vicepresidente acá estoy hace 3 años y creo que estamos llenando las expectativas de la gente.
1: En concreto, vicepresidente, ¿de qué depende que su candidatura siga firme? Más allá de lo que hoy ha decidido el presidente Horacio Cartes, ¿dependerá del apoyo de los gobernadores, de los diputados, de un grupo de senadores, de la base? ¿De qué depende de que su candidatura siga firme?
0: De la dirigencia del partido. Si la dirigencia está firme a mi lado, yo voy a continuar con esto. Y si van a respetar mis tiempos y mi forma. Yo dije que terminadas las elecciones municipales, iba a hacer encuestas, que iba a evaluar, que iba a poner a disposición de la ciudadanía y que en su momento, sin ningún apuro, sin ninguna presión, yo iba a tomar la decisión de quién me iba a acompañar a mí en la chapa presidencial.
2: Pero usted no
0: si yo esa autonomía,
2: pero...
0: si yo esa autonomía, si yo esa libertad no voy a tener de vuelta acá con la dirigencia del partido, ahí sí tomaré la decisión de ir a descansar, seguramente en mi casa, a ir a un lugar más tranquilo del Senado, que sé que tengo también conocimiento del Congreso Nacional, que pueda aportar, podré aportar muchísimo para la República del Paraguay.
1: ¿Está más adentro o afuera de Honor Colorado? ¿Se ve más adentro o ya prácticamente afuera de Honor Colorado?
0: Creo que unas preguntas no me pueden hacer a mí, ¿verdad? Yo no estoy renunciando a Honor Colorado. Yo solamente estoy buscando mis espacios. O sea que esa es una pregunta que tienen que hacerle al líder del movimiento, ¿verdad? Si esta actitud a él le molesta o que nosotros hoy tengamos pensamientos propios, querramos mostrarle de que hay un camino que es el camino de escuchar a la gente, de escuchar a la dirigencia, de no a la imposición, entonces seguramente estaremos afuera, ¿verdad? Si a él no le gusta esta actitud, ¿verdad? Pero siempre lo hemos hecho con mucho respeto. Es más, yo cuando hice el reclamo, cuando hice el comunicado y después fui a hablar con él a su casa, yo le dije, no es la primera vez que está ocurriendo esto. Una vez inclusive en una reunión, en un acto grande, se habían apresurado las cuestiones y habían lanzado el nombre de Baruja. La segunda vez hicieron lo mismo y justo sale también Gustavo Leite a reconfirmar de que Juan Carlos Baruja iba a ser mi vicepresidente, y yo ni siquiera todavía había manifestado. Entonces yo salgo y le contesto, cuando eso en un tuit en X, le contesto a Gustavo Leite, para no contestarle directamente al presidente del partido, y luego ocurre esto ya, que sí, ya, yo ya no, realmente no toleré, ¿verdad? Y que lo hice con mucho respeto, por ahí no cayó bien, pero lo hice con mucho respeto, porque realmente esto no cambia absolutamente nada. El cariño, el aprecio, el afecto que le tengo a Horacio, a su familia, así que...
5: Esta
0: es una cuestión política, ¿verdad? Y bueno, ojalá se entienda eso, ¿verdad?
7: Así cerramos otra edición.
8: De esta manera estuvimos en la conferencia de prensa del vicepresidente de la República, Pedro Aliana, desde la vicepresidencia de nuestro país. 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Participación, Juan Pablo Lombardo, que en paz descanse. 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Tan triste pérdida. 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Sus restos serán trasladados a Pilar, día y hora del sepelio a confirmar. Juan Pablo Lombardo, que en paz descanse. 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

14 horas 17 minutos, tardes campesinas por ZP12 Radio Nacional, Carlos Antonio López. 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Upeikatu, Rosa Rosa, ritmo de cumbia de Sandro y Oscar. Japei, los Acuña. Ellos llegan tenaje. Pero digo, deja ellos, ¿no? Ángel, ¿cuál es los Acuña? Ya no iron cuera. Acuera Acuña y Moscón ya de cojina. Sí, señor. Saludos para don Guillermo Acuña Franco. Voy a jalar. Catupurú. Maite, mi de Manachangueno. Compañero de trabajo, compañero de facultad. Sí, señor. Así mismo. Un amigo también, pues de paso a llevar. A ver, coño, sí, a ver. Esta pista es Sebastián. Ya están aislada, Maite y mi, Baico de Asayena. De Asayese, Anginu. Caray Rito Amalio García, San Luis del Palmar, Corrientes, Argentina. Buenas tardes, ¿cómo está, señor? Un gusto. Maite y mi, Anginu. Te olemos y nunca en la Cato Inte. Acompáñanos siempre, por favor, para que podamos hacer el trabajo más fuerte, más con ganas, porque cuando sabemos que más amigos están con nosotros, más tenemos ánimo nosotros para hacer nuestro trabajo. Al amigo Zacato, Gerardo Zacato, Baicone, Carolina, Tescoina, Changuinú. Hablando de San Luis del Palmar, saludo para don Paulo Valdés, Paulito Valdés, San Luis del Palmar, para él, para todos los buenos amigos ahí en San Luis. Tengo algunos amigos ya ahí en San Luis mediante Paulito, que nos hacemos conocidos, ¿no? y ya tenemos una amistad, ¿verdad? Entonces, para la familia de Pablito y para sus hijos, nietos, por supuesto, para toda la familia Valdés ahí de San Luis, mi hermano Pablito, Pablo Valdés, y en fin, para todos los amigos que hemos cosechado con el tiempo, y para los amigos oyentes, ¿verdad? Sabemos que Radio Carlos Antonio López ahí es prácticamente como un local. Siempre digo y sostengo eso, ¿verdad? Que Radio Carlos Antonio López siempre juega de local, ¿verdad? En los departamentos de vecinos de acá de Paraguay y las provincias argentinas, ya sea Formosa, Corrientes, Chaco, Misiones, parte de Misiones. Entonces nos alegra saber que tenemos una vasta audiencia en esos lugares.

0: Yaico.
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4: 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Participación: Juan Pablo Lombardo, que en paz descanse. Falleció en la República Argentina a la edad de 73 años. Tan triste pérdida. Participan con hondo pesar sus hijos, además parientes y amigos. Sus restos serán trasladados a Pilar, día y hora del sepelio a confirmar. Juan Pablo Lombardo, que en paz descanse.
0: Escucha, ¿qué me la hacen?
5: Yo, fíjate si deja esta paña, moña, vayan de otro viejo.
0: ¡Ay, qué toro viejo!

14:50, tardes campesinas por Retapedote Radio Nacional Carlos Antonio López. Ñajendú, los amigos de Ñembujú, el Toro, Sinforoso Velázquez, Rejo Cuevo Checambá, Jaupey, Sinforoso Velázquez, Bella Pilarentita. Echañando pura heis. Ramiro Riveros, Maiteimi, Baico Sangro, Alto Paraná, y yo soy Nañan Nangro. A la Ñan de Moinoa, Ñan de Renduja de siempre. 10 minutos más y serán las 3 de la tarde. Sebastián, ya botimos, va. Ya jamás. Bueno, Changa, ya jamás. Ya jamás, Sebastián, no puta edad. Para acompañar el siguiente programa que se viene. Sigan hablando del siguiente programa, sigan en la sintonía de la radio, porque la AM700 siempre mantiene informado a la audiencia. De mi parte, será hasta mañana. A todos, muchas gracias por la sintonía. Será hasta entonces. Buenas tardes, permiso.

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1: Breve recordación de Radio Nacional del Paraguay a Miguel Ángel Rodríguez Hermosa.
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1: Nació en Villeta el 20 de mayo de 1933. Falleció en Buenos Aires el 6 de enero de 1992.
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1: Comenzó a trabajar en radio en las emisoras Guaraní y Paraguay a mediados de los años 50. Fundó ZP12, Carlos Antonio López de Pilar.
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1: En Radio Nacional del Paraguay fue conductor del programa Música y Músicos del Paraguay. El programa Cardinal Folclórico fue uno de sus últimos legados. También tuvo una destacada trayectoria en televisión. Trabajó en Canal 9 más de 15 años. Durante 8 años condujo el programa Domingos Folclóricos, uno de los principales programas dedicados a la música tradicional en la historia de la televisión paraguaya.
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1: También escribía sobre folclore en las páginas del diario Noticias en sus últimos años. Poco antes de fallecer, lanzó un cassette titulado Te canto desde Asunción, el cual reúne 12 canciones con letras de Miguel Ángel y música de varios autores. Al poco tiempo de fallecer, fue publicado un libro que compila sus artículos, publicado en el entonces diario Noticias. Como agradecimiento, recibió homenajes en el desaparecido Festival de la Yerba Mate en Pedro Juan Caballero y en 1989 en el Tacuareé, Guarambaré, del cual fue asesor permanente hasta su muerte. Sus hijos Miguel Ángel y Rubén también se dedican a la comunicación.
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6: Nosotros hablamos de equidad porque equidad significa darle al que necesita lo que necesita. No siempre repartir igual es beneficioso. Y este es un proyecto de equidad. Y estas son herramientas que van a posibilitar, herramientas que van a potenciar, herramientas que van a desarrollar comunidades, maestros, alumnos, jóvenes, pero que nos muestran un modelo totalmente distinto de enseñanza que se resume en algo. Hasta hoy la escuela fue una escuela que se basó en la enseñanza de la respuesta correcta. Generalmente la respuesta correcta es la que el maestro sabe. El mundo que viene es de la pregunta correcta. Es un desafío hermoso, un compromiso que asumimos con mucha fuerza, lo asumimos con tu liderazgo, presidente. Estamos ya trabajando para que hoy no hablemos de un futuro de la inteligencia artificial. Hoy ya es un presente en la educación paraguaya. La inteligencia artificial viene para que cada niño que está en el aula tenga una adaptación apropiada del saber, del conocimiento que él es capaz de producir. Estamos entrando en un nuevo mundo, en una nueva era. Este es el desafío. 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
7: Por eso hoy celebramos la incorporación de 1.600 nuevos kits de conectividad que permitirán llevar internet de alta velocidad a escuelas, a comunidades de todo el territorio nacional. Hace apenas unos meses comenzamos conectando comunidades y escuelas rurales en el Chaco. Hoy damos un salto mayor porque entendemos que la conectividad no puede ser un lujo o un privilegio. 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
9: más noticias positivas para el departamento de Ñemucú. 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

Muy bien, 17 minutos y la hora 15. Lindos temas, estos ochenteros, 90, 80, bueno, 80. El grupo de estos grupos brasileños que nos recuerda ya nuestra época dorada de la música. El clima va mejorando, mi querida audiencia, aquí en la capital de la cordialidad. Vamos a actualizar un poco. Yo tengo 20 grados. No sé si apagué acá mi aire o qué hice. Parece que le falta prender acá, Seba, porque está prendido, pero no prende. 20 grados de temperatura en este momento. 21 nomás para hoy. Y va a continuar esto para el día miércoles, mañana, con 16 de mínima y la máxima va a ser de 24. Para lo que pinta para el día fin de semana, o sea, el jueves ya mejorando, ya va a aparecer el sol, al menos en esta zona, con una temperatura de 23 de máxima, 14 de mínima. El día viernes va a ser 14 la mínima, 24 la máxima. O sea que durante toda la semana, hasta el domingo, al menos vamos a tener una relativa, ya decíamos, una baja temperatura durante la mañana. Durante la mañana va a estar fresquito. O sea que 12 grados para mí es fresquito ya. Pero es lo que indica nuestra meteorología para esta zona, mi querida audiencia, en esta, por lo menos en la zona del departamento de Ñeembucú. Vamos a ir mejorando, ya no hay lluvia a la vista acá, a País Ponaina, porque estamos siguiendo de cerca toda la cuestión. Ahora el intendente Hugo Ayala acaba de enviarme el siguiente comunicado. Alerta, en este caso, hidrológica número 707, octubre de 2026. La Municipalidad de Cerrito, que informa que el río Paraná en la zona de Cerrito seguirá en creciente o ascensos en las 24 horas siguientes, debido al aumento de caudal en la zona de la represa Yaciretá, proveniente del incremento de caudales en las centrales hidroeléctricas agua arriba, en este caso allá. Estamos hablando que actualmente registra un caudal de 34.100 milímetros por segundo en este momento. Y debido a esta lluvia, caídas entre el sábado, que ayer estábamos justamente hablando de eso, sábado 10 o que en la fecha, hoy tres días después, allí va a de una gela. Amaneció ya, de hecho que desde ayer ya empezó a afectar. Yo llegué vamos a venir la vega, tuve la crecida del río Paraná específicamente allá. Entonces, desde el sábado 10 hasta la fecha, dice, en territorio del señor y de aporte directo, Upao Ingeniería en Bálsebe y pronóstico de los centros especializados que coinciden en acumulado de entre 20 y 50 milímetros promedio de la cuenca del río Iguazú y de aporte directo al embalse, que podría generar una afluencia de, escuchen esto, no se asusten, 35.000 a 39.000 metros cúbicos por segundo, cuando que 30.000 es ya para nuestro departamento de Ñeembucú, eso ya es caótico allá. En los próximos días significaría un incremento de 90 centímetros aproximadamente, esto en las próximas 24 horas en Cerrito. La altura actual en el puerto de Cerrito, 4,78, 0,35 en este caso, más que hace 24 horas. Y se proyecta una altura de entre 4,90 metros a 5,70 en las próximas horas. El nivel actual del puerto de Cerrito es de 4,78 metros, superando el nivel para la evacuación y a 1,02 metros del nivel de inundabilidad. O sea, estamos 1,10 metros arriba. O sea. Por lo que la Municipalidad de Cerrito
se encuentra procediendo a la evacuación de los barrios Sur, Zona Carrizalito, Central, Obrero, Aviación, Norte, Zona Este y Oeste, Cerro Ñu, instando a los pobladores de las compañías Paso Tallir, Gribucuá y Cruzuabá a tomar los recaudos necesarios para la autoevacuación en los próximos 24 a 48 horas. Y siempre estamos teniendo como base estadístico la última inundación de noviembre del 2023. Alcanzó una altura de 6 metros 70 en Cerrito. Y nosotros actualmente tenemos 4 metros 78 y las proyecciones habla de 90 centímetros que podría incrementarse en los próximos, en las próximas 24 horas. O sea que si tenemos 4 metros actualmente 78, se podría llegar en los próximos 72 horas a 5 metros 68. 5,68 se podría llegar y ahí estaríamos prácticamente solamente de acuerdo a la previsibilidad a 1 metro de lo que ocurrió en el año 2023 en noviembre, que fue catastrófico lo ocurrido en esa época con la crecida. Así que Naipona y la pronóstico, y está muy bien que la gente empiece a movilizarse, a cambiarse a un lugar más alto, porque es lo que ellos están acostumbrado cada difícil momento que nos cuesta enfrentar ante la naturaleza. Y ayer, por ejemplo, alguien me mandaba a las 11:30 por ahí, yo súper ocupado allá todo. Permanentemente, pues ya ese teléfono ahí abierto, más todavía en situación de emergencia. Y le respondo a este señor de Cerrito. Yo le tengo a él como Carlos Acosta. Ah, Oñipunu, ambobuse la audio a las 11:30 y dice que Cerrito antes era como Ucrania. Que por qué pandaye ahora nosotros estamos mostrando solamente la situación crítica y por qué antes no. Y sinceramente no le respondí porque esperaba responderle, porque se supone que el mensaje viene para mí por mi comentario que yo hago acá. De Catuigo, don Carlos Acosta, Rotesala, Brasil, pela Cuenca, ya te vamos a ponerlo ni anda afectado, porque esto pues es una cuestión fuera de cualquier situación política, ideológica, lo que fuese. Apende y por ina, checo, encuentrita o liberal, andase, topamos ahí o colorado fanático, andase, andase ya ramos. Esto tiene nada que ver. Crearon un grupo, le felicito, se llama el grupo Info Cerrito, Cerrito Informa. Yo también estoy en ese grupo y están, la administradora le decía a la gente que no es el momento de sacar el trapo, porque no le trapo donde salamos, petanjo, o salamos donde salamos, ahí donde trapo. Esto es una cuestión que hay que entender, que viene alertándonos ya de hace 6 meses, o le oye plaga en ABZP12, hace 6 meses, que venimos entrevistando a los que entienden del tema del manejo de la información en cuanto a la meteorología y su pronóstico. Y esto es una cuestión donde ya palmará, ya llamará parte del fanatismo de cualquier cuestión política, porque esto es algo cíclico llamado el fenómeno del niño. Y no es que esto viene a golpear a Cerrito nomás. Pero don Carlos golpea a todo el planeta. Allá estamos en ese tepa, en informáramos, hay lugares donde realmente el fenómeno del niño está golpeando con una manera impresionante.
pene pal mi alba ese te pala y situación cuera ñande ape Sudamérica me estamos dentro de la ruta de afectación del fenómeno que vienen explicando los maestros entendidos en esta cuestión. Paraguay, Argentina, Uruguay, Chile. Uruguay ya anteriormente, hace un mes que ya empezó ahí en la zona ya de afectación. Y esto no tiene nada que ver con Yukena, Apejechambo, Asaco, Apejechambi. No tiene nada que ver. Yo conozco Cerrito porque tengo mi familia ahí. Y hace 15 años que viajo permanentemente a Cerrito. Y mi vacación, cada verano paso ahí. Excelente comunidad, lo que es valiente pueblo cerritano que han enfrentado a la naturaleza. Lleva difícil que ya han enfrentado a la naturaleza. Pero no hay problema de ningún político. Esto es una cuestión natural. Ja, por más que de copar a la previsibilidad, la oyupina mola parananda y por ello con ese amigo. Salvo, no sé, en Bolejota, ya ponamos de rogamo y te. Punta alta en vez de Japón de Pepe Catula de Yesalva. Pero la zona baja de Cerrito siempre va a ser afectado y no solo Cerrito. Ya ayer yo estaba criticando a la gente de Paso de Pacho, porque se acuerdan, hija Taiko, los grupitos de jóvenes que yo le entiendo burlándose de los que perdieron personas con discapacidad, inclusive poniéndole a través de la inteligencia artificial el rostro de su intendente ganador. Mira, iba ahí, oye, burlada de la gente con discapacidad y demás cosas. Me pasaron todo a mí. Tengo la prueba de grupito de ese pendejo joven que te corregiré y ya pomía. Y ellos estaban promocionando su fiesta y ya farreá, que ya festejá que la victoria. Y hoy al menos ya me pasaron ya que la juventud que estaba organizando esa fiesta para festejar partidariamente la victoria han suspendido la fiesta porque va ese pico y ya por fiesta y no para nada y no afectando a mucha gente. Y en este caso lleva pasó de la pasión, no es la excepción, porque es la zona ave y costera y ya han suspendido la fiesta que estaba, creo que era para el 17, si no estoy recordado, que iban a hacer una farra de la gran 7 para celebrar políticamente la victoria. Que yo no digo que esté mal, pero ella dice que hoy no es momento para cargarnos de religión y de política. Este es el momento de usar la empatía y ayudar al que está en situación difícil. Andrés Inamo y Guatemille y ayudar a Andrés Pizado en zona de conflicto, ya sea de afectación Cerrito o lo que fuese. Pero me extrañó mucho este señor que a las 11 y 8 minutos después dice audio. 11:08, después 11:09. Y era 11:14. Ahí me estoy, vamos a saber si audio, dependiendo agua. Pero dije, no vale la pena. Nosotros acá estamos para ayudar en la información y tratar de que todos los afectados reciban, en ese sentido, la contención, lo más importante, el apoyo, la ayuda que la Secretaría de Emergencia Nacional tiene que hacer. Ya hace una semana están ahí y están, como lo dijo el intendente Hugo Ayala, que toda la asistencia le va a llegar a la ciudadanía. Pero peango hermanos queridos, daja eco angaguante, peanda culpable de los liberales, de los colorados, de los encuentristas, de los priestistas. No, esta es una situación, como dije, que tiene que ver con la naturaleza cíclica en cuanto a la manifestación del niño, que lamentablemente ni ande y más allá toca, porque el agua que viene Pejechara Mojina para el sistema Mojina, la represa de Itaipú, que va alargando porque no aguanta. Y alargar ellos mucha agua, por supuesto que las compuertas de Yacyretá también tienen que abrir, y los hermanos que están pasando mal en Ayoras, una afectación impresionante ya, añade de Ario Guadí. Entonces esto es una cuestión cíclica que no se puede parar el tema de la lluvia. Diga, tío, de ella, o si no, de Don Carlos, ya por Macumba, va a ir a tomar por Noque. Pero otra cosa que no se puede pedir a esta altura. Me decía él, no hay carpa donde pueda ir. Está totalmente desinformado este señor, porque el intendente está diciendo la manera en Cerrito como funciona. No es la primera vez, es que los propios ciudadanos o va Guatemie, Guatejapo y Coaje, cuál ellos nos embaban el animal a tiempo, lo que escucharon la prevención que se le pedía que sacaran los animales de los carrizales, creo que la mayoría ya sacaron.
no hay más lugar en Carrizales, pues allí vamos ahí. Entonces, la mitad o ya la juega OJ zona Ibatejape. Y por supuesto que el municipio está informando dónde se le va a asistir. En la carpa cuera mía de Catupe, un invitemia dentro de la posibilidad de que siempre se ha hecho. Ningún ciudadano tiene que quedar sin protección, sin la ayuda en esta situación. Porque como dije, esto es algo que hay que aguantar. Jaipucuta en la peda, de acuerdo a lo que decía ayer el vocero del Centro de Operación de Emergencia COE, aquí de la gobernación, que es Fabián Ojeda. Así que ya hay ya ocape la maldad, ya hay ya ocape la crítica destructiva. Apoyemos a los amigos que están en situaciones con poblanos en este momento. A la situación va a pasar como siempre pasó allá. Siempre va a pasar esto. Pero en este momento no es luego de ir a entrar en los grupos y empezar a despotricar contra el gobierno, contra que esto, aquello, va espando ya. Pues, y no hay, contra esto no hay solución. Porque esto no es por dejadez. Esto es una cuestión que tiene que ver con la naturaleza. Andicato, ya te chapado la departamento de Ñembucú, ni aunque te chaparon, ape, porque apenas ahí lo quena. Ni andando ya sufrina por la lluvia que ocurrió en Ñembucú, sino que en la cuenca, en la zona alta, me han informado de que en Brasil, en la zona de Iguazú, o que te diríamos Uyupí, de una manera como ayer, 2.50 metros, creo que dijo Fabián. Imagínense lo que es eso. Y por eso apoyemos a lo que están pasando en este momento de dificultades. Lo que está mejor le ayuda al que está en situación de dificultad. Y el Estado tiene que estar presente, y de hecho que ya está, a través de la Secretaría de Emergencia Nacional, la Gobernación de Ñembucú y el municipio. Esas tres instituciones son las que van a canalizar la ayuda a través del trabajo que se hace siempre, como desde allá ya están saliendo para ver la situación. Y ante cualquier situación, la municipalidad está publicando y está dando los nombres. Que a continuación voy a leer, y que a todos se llegó a ver, Moopa y Catujina la Ñajenoy, ante la necesidad que hubiere, porque pea o una. Este ya no es como decía Fabián, es una cuestión de que dice el pronosticado de turno, no tiene nada que ver esto. Para solicitar asistencia, evacuación, la gente que están en Carrizalito, barrio Aviación, barrio Obrero, barrio Norte, Este y Oeste de Ñembucú, pueden llamar, escribir al 0984-257-426 y le va a atender David Villalba. 0974-879-904 Eva Espinosa. 0972-811-246 le va a atender don Rubén Fernández. De esa forma está avisando la municipalidad. Esta es la información de esta mañana, que en este caso las autoridades están emitiendo ante la crecida del río. Dice, solicitamos a las familias que viven en la zona bajas de los sectores Carrizalito, barrio Aviación, barrio Obrero, barrio Norte, Este y Oeste y Cerro Ñu, comunicarse con los números, contactos indicados. Recién yo le leí todo ya eso. Así que de esta forma se está trabajando. Y lo último ya publicado hace esta siesta, dice que están evacuando por segundo día a las familias afectadas por la crecida del río Paraná, y se ve las personas que van saliendo en camioneta, en tractor, de diferente manera, sacando a la gente. Y este es el trabajo que se está haciendo, y es el momento, repito, de unir. No es el momento. Pelimina mi grupo de WhatsApp creado para emergencia, para recibir información, nomás hoy que ya posea oportunismo político. No es el momento de atacarle a nadie. Este es el momento de estar atento a la información que viene de justamente de los medios responsables, para estar atento. Y la asistencia es una obligación del Estado que tiene que hacerse en cada lugar. Aupea, orero y me atento, ore número, picuapa y te pende.
si es que hay de repente necesidad en donde no se le está asistiendo, se comunican con nosotros y nosotros inmediatamente vamos a pasar a COE, Centro de Operación de Emergencia, y también al gobernador, al intendente zonal, a Peña Bapota, hasta que pasemos de vuelta a esta difícil situación que se viene para no solamente Ñembucú, Misiones también, y Ciudad del Este, y toda la zona donde hay confluencia del río Paraná, porque pues, el agua es una bula descarga de, en este caso, Iguazú allá. Y primeramente la situación se da ahí en Itaipú, en la represa. Impresionantes, realmente increíble cómo está la naturaleza ahí allá. Y en este caso, luego allá pasa por la represa Yacyretá, que no hay forma de desviar esa agua o abrir mantenas de cuerda y con puertas a veía allá, cada vez que haga falta. Y así estamos nosotros desde ZP12 Radio Carlos Antonio López, todos los compañeros, como dije, de las 5 de la mañana hasta las 10 de la noche, sea quien sea que estemos en el micrófono, estamos para estar informando y siendo también medio de comunicación, porque hoy es endótico la radio en el interior. ZP12 sigue siendo una de las comunicaciones más importantes para la gente que está pasando en este momento difícil por la crecida del río Paraná. Esta es mi opinión allá, porque no necesitamos aprovecharse, no sé, allá, sinceramente, yo digo que oño indio, pa, es típico el momento de la piscina y los moros, hay cosas cueras y cotas pillañas, es política en este momento. Esto no es, va a llegar el momento para eso. Ya pasamos ya la cuestión política con alguien y ayudar, eso sí. Si hay familia carenciada, afectada, mejor dicho, y no hay respuesta de la institución o del Estado, Peñese, no importa. Esto es un radio nacional, pero igual yo desde acá voy a, desde mi espacio, inmediatamente solicitar que esa gente reciba la ayuda, porque hay una orden del presidente de la República, del vicepresidente de la República, para que a través de la CEN se pueda canalizar por la gobernación y los municipios, que todos aquellos que están pasando una situación, obviamente se tiene que canalizar esto, como dije, a través de esas instituciones se le va a ir asistiendo como corresponde allá. Pero hay una novedad que hay que manejar bien. Vamos a tratar de hablar un poco con el gobernador Víctor Hugo Fornerón. Sebastián le va a buscar a ver si nos atiende. Yo tengo ahí un monólogo que le voy a pedir que me grabe, Sebastián, lo que está ocurriendo en este momento en el plano político a nivel nacional. Yo no soy de sacar la nalga a la jeringa, y hoy a las 13:30, 1:30, ZP12 pasó in extensa la conferencia de prensa del señor vicepresidente de la República, mi amigo personal, Pedro Aliana, y por supuesto también amigos de todos ustedes, seguramente allá, que salió justamente a aclarar en este momento coyuntural. Y a mí no me sorprende, porque estamos en una época de política importante. Hemos pasado la época electorales municipales, y de acuerdo a esa tendencia se iba a medir las proyecciones del movimiento del Partido Colorado, Honor Colorado, allá, que es el que hoy está en el gobierno, o al menos por medio de Honor Colorado llegó Santiago Peña y Pedro Aliana. Eso no significa que ellos solamente están para gobernar a los colorados. Eso yo creo que se sabe que no es así. Es autoridad electa para todos los paraguayos. Pero algo ocurrió esta semana, y hoy todos los medios estuvieron durante toda la mañana hablando del tema del Dicequenda, ye, esto, aquello. Y claro, hacía falta que el propio pilarense, nuestro vicepresidente Pedro Aliana, saliera a aclarar lo que realmente está pasando. Y la cuestión que yo le felicito es que, de un principio, en Argentina le dicen a alguien, a los chicos, principalmente a los jóvenes, que están para servirnos más, y le dicen el famoso che pibe. Che pibe, vení acá. Che pibe, anda allá. El que hace mandado, el que va allá, el famoso che pibe. Yo creo que
Hoy dejó bien claro el vicepresidente Pedro Aliana su postura de que él no es ni un che pibe de nadie, porque empezó con una carrera de vasta trayectoria, incluyendo su primera participación como candidato a intendente, donde él perdió la intendencia por 112 votos, dijo él, si no estoy desacordado. Y de ese buen resultado que sacó ante la oposición que ganó, le dieron para que él sea candidato a la gobernación. No existía o no era parte él de Honor Colorado. Eso es importantísimo. ¿Dónde se gesta? Porque generalmente, pues, no está ahí. Este con Horacio Carter le descubrió que esto. Que... No, no. Él estuvo con Benjamín Maciel Pasotti, que en paz se canse. Él, si vamos a ir a discipulados, allá de ser Mohamed Ipa, o quien le inculcó de ese lado, tiene que ver su primo Caíto Torres y, por supuesto, en este caso, Benjamín Maciel Pasotti. Y él sacó hoy a relucir y dijo eso. Yo fui gobernador por otro movimiento. No era Honor Colorado. Y ganó la gobernación siendo jovencito él. Él empieza su génesis de Yadesera Mohamed como político siendo gobernador. Y desde ese entonces, ¿quién le habla? Porque es mi amigo personal de juventud, de niño prácticamente. Y él me invitó, recuerdo bien, me invitó en la casa de Víctor Caballero, allí en Mecánica del Sur, me invitó para ser parte de su proyecto que tenía en ese entonces. Y imagínense, eso hace 15 años por ahí, hace 15 años, o sea que quien le habla, habla con conocimiento del tema, ¿ya? Y yo, por supuesto, como Colorado, yo acepté trabajar por él siempre como Colorado allá, y desde ese momento, por supuesto, mi apoyo ha sido incondicional a Pedro Aliana, donde él esté. Y siempre, y no crean que todo, a veces oye discutí, a veces pasan, porque somos amigos, pues. O sea, pues antes hasta si ya o a ese ya o sus pepes se rico. Pero hoy, por supuesto, ya no, porque hoy el vicepresidente de la República y él fue construyendo lo que hoy es. Pasó de gobernador a diputado. De diputado pasó a ser presidente del Partido Colorado. Más o menos, no es alguien que nació allá en la política. Por supuesto que siempre los medios nacionales, contra HC, siempre trataron de decir que él y Santiago Peña eran títeres. Esa era la cuestión. ¿Para qué matan y en vuelta? Pero él nunca respondió a esa cuestión. Siempre, buscando que no es así. Y bueno, iba llegar el momento que él tenía que demostrar que no es el che pibe ni títere de nadie. Y eso se dio luego de haber pasado 4 periodos como presidente, en este caso, de Cámara de Diputados, creo que 4 veces, y también como presidente del partido, y por último, su cargo actual, que es vicepresidente del partido. Y nunca jamás, que yo recuerde, en Paraguay tuvo tanta relevancia el cargo de vicepresidente, porque siempre oye, es que la vicepresidente, que en todo el país, en Argentina también se le dijo al vicepresidente que en su momento le hizo llorar sangre a Cristina Kirchner, cuando su vicepresidente se opuso a una cuestión que la presidenta había dicho, vamos a hacer un impuesto fuerte sobre la renta de lo que sería la parte agrícola en Argentina ya. Y su vicepresidente votó en contra. Eso busquen en Google y vean la personalidad del vicepresidente que, claro, lo

acá en Pilar, el propio Horacio Cartes, yo estaba en la cobertura, voy a citar esto, le voy a hacer gratis la publicidad, Hotel Las Hortensias, ahí se hizo un evento, esto ya hace casi 2 años, si no te he acordado, el actual presidente de la ANR le lanza ya a Pedro Aliana de forma sorpresiva como el futuro candidato a la presidencia por Honor Colorado, acá en Pilar, acá en su propio pueblo. De ahí empezó a subir la cuestión allí que tiene que ver de mediciones, toda la cuestión, y el apoyo fue inmediato de toda la estructura. Y lo que hoy yo vi realmente me sorprende, y eso que yo le conozco a Mangui, le conozco, puedo decirle Mangui porque todos los amigos le decimos Mangui, lo que construyó en todos estos tiempos para que inmediatamente los 15 gobernadores, que no es moco de pavo, salieran a decir estamos con el vicepresidente, estamos, vamos a apoyarle al vicepresidente Pedro Aliana en la decisión que él tome. Imagínense, los 15 gobernadores, incluyendo nuestro gobernador, por supuesto, ¿no? Y esto que nos enseña, que nadie es indispensable, todos somos útiles, se respeta el liderazgo, se respeta el que tiene poder, pero cuando hablamos de una cuestión estructural y que nos lleva a un objetivo democrático, como mirar la silla de los López en este caso, allí no entra color y allí uno tiene que defender su integridad, lo que piensa, y eso es lo que Pedro Aliana hizo. De aquel momento que dijo, le contradijo al líder principal del movimiento cuando él dijo, hoy él afirmaba quién iba a ser el vice de Pedro Aliana, pero él le dijo no, enseguida salió a decirle no, respeten mi decisión, yo voy a decidir quién va a ser mi vice, voy a consultar con la base. Entiende Mangui que nadie llega al poder sin estructura, nadie, de cualquier movimiento, sea la oposición, si no se ellos no se unen todos, porque la única manera de vencer al Partido Colorado es que ellos se peleen y que se unan toda la oposición, como pasó en la época del Lugo, o si no, no hay forma, porque mayoría absoluta del Partido Colorado, eso ya perderíamos tiempo en analizar. La cuestión es que desde ese momento se rompió, se sabía ya que ya había una diferencia, y Horacio Cartes trató de disimular que no había nada, y Pedro Aliana tampoco nos dio mucho detalle, pero él sí dijo, si hay que encuentran a alguien más churro, busquen nomás. Y se nota que Horacio encontró a alguien más churro, porque Oña Puruma es, supuestamente, porque hasta ahora no hay una oficialización, aparte de él por lo menos, y hoy salió el vicepresidente a decir que él mantiene su postura de ser candidato apoyado por los 15 gobernadores y también gran parte del Congreso Nacional, y bueno, esa es la actualidad democrática que ofrece mucho. La oposición va a decir que esta es una pelea de bolsa de gato entre los colorados, pero sin embargo, aquellos que son objetivos van a mirar esto como algo saludable, como mucho están analizando de ese lado, porque yo sé que a muchos no les gusta que haya alguien que sea dictatorial y que diga, yo la mandada y yo saco a quien quiera. Esa figura ya no se puede en este 2026, nadie, ni siquiera el presidente de la República actual puede decir, ya mandada, ya posada, ya pota, no puede. Y esto ocurrió en el Partido Liberal con Efraín mucho tiempo no escuchó a su base, él se lanzó, le llevó a Soledad, actual intendenta de Asunción, le llevó como fórmula para la ambición presidencial. ¿Y cómo le fue a Efraín? En todos los momentos que él no respetó a su base, hubo mucha división, no llegó a nada y terminó él prácticamente jubilándose ya como el eterno perdedor allá en la oposición. Sin embargo, hoy en Partido Colorado hay muchísimas figuras que quieren ser candidatos, y entre ellos, hoy, con lo que dijo Pedro Aliana a las 1:30, dijo él, se mantiene intacta la posibilidad, intacto el proyecto que él quiere, pero va a consultar cómo corresponde con la base, que ya antes que él diga eso, salió ya los 15, en este caso, gobernadores a decirle

0: Mangui, estamos contigo. Y yo creo que si jugamos ajedrez, yo no juego muy bien, pero ahí va ahí. Me enseñó alguien, pero no. Dama ya juega por una vez. Si uno tiene un poquitito el tablero político y se da cuenta que vos podés tener la plata que quieras, porque no es porque millonario que vos ya sos el dios de un país, porque hay muchos millonarios que terminaron mal políticamente hablando. Y yo creo que el presidente de la ANR, luego de esta reacción por parte de los 15, en este caso lleva gobernadores y diputados, en el caso del presidente de diputados que salió a decir, la Torre dijo, yo estoy con Pedro Aliana. Después también el presidente de la Cámara de Senadores, él también. Entonces, es una cuestión democrática. Claro que no podemos negar que esto es una, si te gusta la cuestión de diferencia o pelea interna, es propio del poder, porque cuando hay poder y hay muchos que quieren llegar, por supuesto, la democracia te brinda esa posibilidad. Y bueno, Baruja es un buen dirigente, tiene lo suyo, y probablemente él irá, si es que se da así, allá con la decisión de Horacio, que hasta ahora yo no he visto todavía su confirmación oficial, más allá de que lo que dijo Pedro Aliana. Entonces, si se va a Baruja, con quien sea, supuestamente con Leite, bueno, Pedro Aliana sí tiene, como se dio hoy el respaldo de los gobernadores, diputados y senado, él no va a retroceder un milímetro. Consultada inclusive la señora esposa, la abogada, en este caso Fabi Souto, en el recinto de diputados, la consultaron a ella. ¿Qué pensaba como la familia, como esposa? Si es que Pedro Aliana, porque quién mejor que la esposa que le va a conocer a su esposo, ella dijo, él tiene el apoyo de la familia, él va a continuar. Así que está todo bien como ahora se viene la mano. El respaldo total de la dirigencia del lado de los 15 gobernadores, diputados, senadores, y bueno, si es que no hay un acuerdo, porque esto se puede arreglar en una reunión en el Quincho, o si no, el señor Cartes irá por su lado y Pedro Aliana va a respetar las decisiones que hagan, él va a dialogar, como digo, pero como uno puede ya hoy adelantarse a una opinión de lo que yo estoy haciendo, por lo dicho de los 15, en este caso, gobernadores, unidos a la voto junta Jaina, y todos los intendentes de Honor Colorado tienen el apoyo. Entonces, es un cuadro bastante interesante para la oposición. Ellos son los que le viene bien esto, porque estarán construyendo ellos a partir de ahora, porque ellos están también en una bolsa de gato, como ellos dicen. Acuerda con Abina, porque está que quiere Prieto. Yo ni mismo ahí Busar, que hiciera vicepresidente. Salió también, creo que son seis. Oye, pues, Paitelo y Taco, todo quien sea presidente. Entonces, esto viene bien porque estamos todavía un año de las internas y en el Partido Colorado nunca lo funcionó a dedo. Pedango y Cotalando ya arregláramos, porque el gallo canta, decía Calé, a cualquier hora de la noche. Y en un canto de esos gallos, antes que cante el gallo, se puede arreglar todo. Pero hoy, actualmente, por lo dicho de Pedro Aliana, el panorama es lo siguiente. Los medios nacionales anticarte le van a trozar ahora, que van a decir que hay un quiebre, y eso no se puede negar, hay un quiebre. ¿Quiebre de qué? Y en el sentido de que el famoso hijo se revela. No, es que se revela, se plantó. Como el hijo que te dice, papá, yo ya tengo 18 años, déjame vivir a mí también mi vida. Ya es hora de que yo me mueva por mi independencia. Yo creo que eso es lo que ocurrió en el sentido político, de decirle, pará un poquito, se respeta a Mina. Si con la gente se respeta más a Beino, es porque tengo la bendición apostólica de Horacio Cartes, que él está ahí. Y eso se vio, por eso que él fue muy prudente y dijo, voy a esperar que termine la elección, en este caso, de las municipales, para poder proyectar y decidirme quién me va a acompañar. ¿Por qué? Porque él es consciente que dio su palabra a los gobernadores y a los diputados, que de los gobernadores o diputados, probablemente los gobernadores salga el que le va a acompañar a Pedro Aliana, más allá de que se arregle o no la cuestión interna con Honor Colorado. ¿Qué ocurre cuando hay disidencias dentro del partido de Honor Colorado, del Partido Colorado y Honor Colorado? Porque ha ocurrido. En esta interna pasó. Se abre la chapa. Es lo que corresponde. ¿Qué pasa si el presidente del partido no quiere abrir la chapa? Y tendrán que forzosamente fundar otro movimiento, Santiago Peña y Pedro Aliana. Cosa que hasta ahora no lo dijeron que van a hacer. Pero no hay forma. Si vas a competir, tenés que tener un movimiento, sí o sí, en la interna. Y eso todavía falta mucho para que suceda. Pero lo que hoy ocurrió, ¿por qué salió Pedro Aliana a llamar a la conferencia de prensa? Porque el propio presidente de la República le dijo, mira, el presidente del partido ya tiene decidido lo que va a hacer. Aparentemente eso fue la respuesta que le dio Santi Peña a Mangui Aliana, y él salió a aclarar ante la opinión pública, ante el partido, y yo creo que queda bien la figura de Pedro Aliana más que nunca ante inclusive su líder, que sigue siendo Horacio Carter, porque indica Twin de Inimon Baeo, siempre pues se dijo eso. Ahora todos sabemos que esta cuestión va a dividir las aguas ya, pero todo tiene su tiempo, como dice la Biblia ya. Tiempo de llorar, tiempo de reír, tiempo de amar, tiempo. Horóscopo y tiene tiempo. Y este es el tiempo donde los dirigentes se van a organizar. De hecho, hay una reunión, creo, ya organizada por los gobernadores y también parte del diputado. Pero Pedro Aliana no va a estar. Él dijo: yo no voy a ir, yo acá voy a estar con esto. No me pidan entrevista porque no quiero dar prioridad a nadie. Por eso le llamé a todos. Pregunten a lo que quieran y después voy a descansar en mi querida ciudad de Pilar. Imagino que el fin de semana va a estar por acá disfrutando con su familia. Es en la actualidad, creo que más de esto no sé qué habría pasado, pero es la situación que ocurre. Y por supuesto, como dije, esto le viene bien a la oposición que está mirando de reojo. Esto es para ellos una cuestión, no contaban con esto de ellos. Sabía que había cierta diferencia, pero de un día para otro salir prácticamente a cambiar el tablero, a patear el tablero. Pedro Aliana pateó el tablero político dentro del Partido Colorado, de Honor Colorado, en el sentido de decir, yo no voy a descabalgar, porque le ofrecieron para ser primer senador y no sé cuántos cargos más, y él dijo no voy a ceder a su al poder del capricho de un solo hombre. No sería ético para él, porque tiene el apoyo de toda la estructura que ya dijimos. Y así está, mi querida audiencia, la situación política dentro del Partido Colorado. Y para que no digan que no hablo tampoco de la oposición está peor que el Partido Colorado, porque cada cual, Dorecoyo, Mápala y candidatona. En el Partido Colorado están peleando quién va a ser, porque está interesado en. En la oposición se sabe que Prieto dijo una cosa que no le gustó nada a Ever Villalba, que es un referente hoy. Se puede considerarlo como un fuerte referente del Partido Liberal, de que se fue su líder al Poder Judicial, en este caso a la Corte, de Víctor Ríos, el que lleva el saco de liderazgo dentro del movimiento de Víctor Ríos, por decirlo así, aunque él ya no está en la política, entre comillas. Él dijo, ¿qué le pasa a este señor? Dio a entender que, ¿cómo que los liberales? Porque Prieto dijo, no, tiene que ser alguien. Tiene que ser él el candidato, porque los liberales dicen que los colorados no le va a votar ni un liberal. Ando Gustavo, y empezaron ya el famoso ñecaray entre lo que ayer era abrazo, festejo, por lo que ganó Sole y por lo que ganaron ahí en Ciudad del Este. Hoy, repito, Ever Villalba recogió el guante y dijo, momento, ¿quién te dijo, quién te puso a vos como candidato ya de la oposición? ¿A quién le dijo eso, en otras palabras? A Miguel Prieto. Y Miguel Prieto está a un paso de ir preso. Atónico. Pero bueno, eso se va a ir viendo a medida que pasen los días. Pausa, hablemos enseguida.
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periodismo. Muy bien, seguimos, señores. Acaba de hablar el gobernador con Medio Capitalino, entrevista justamente con la radio, en este caso 180M Mega TV, donde ratifica el apoyo de los 15 gobernadores a la candidatura presidencial de Pedro Aliana. Y tenemos ese material, pero igual vamos a tratar de buscarle a Víctor Hugo Fornerón, a ver si nos atiende, porque tengo entendido que hay una reunión de los, en este caso, 15 gobernadores. Después vamos a estar hablando con Claudio Arce, también, que nos atiende ahora el tema del 911 y toda la cuestión que se ayer se realizó en este caso. Muy bien, la gente que me están escribiendo, le leo sin ningún problema desde diferentes lugares del departamento de Ñeembucú. Pero don Calixto, le estoy escuchando, preocupante la situación, dice, me gustó esa expresión de que usted va a estar intermediando también por la gente que esté en situación de necesidad. Sí, en el sentido de que nosotros acá, no solamente yo, todos los que estamos acá, hay personas así de repente que están pidiendo evacuación o necesita ayuda, por supuesto, sin ningún problema. Ahora me dice que estoy entrando en Burubillaroga, me dice en este momento, así que no vamos a poder hablar con Víctor Hugo, así que entendemos la situación, porque yo sé que hay una reunión ahora, pero de todas formas, después probablemente los compañeros, por ahí Arturo va a hablar con él ahora seguramente, después. Bueno, decía el tema este de la cuestión de pedir caraigo, pues este audio, ya en tu pantero, me dice, va, eres la huetrila, don Carlito, pero con que va a subir, y muchos pues creen todavía en que es una cuestión allá de la lluvia, esto de acá, nos pegamos muy te cuenca, eso es lo que Fabián decía ayer, pues allá en la zona donde nosotros tenemos la Confe, Yarecojape, a llevar la Iguazú, Brasil, todo lo que ocurre en esa cuenca directamente descarga sobre Itaipú allá, en esa zona. Y ahí donde llovió, pero demasiado allá va. Aupeaina la ya sufría en este momento con esta cantidad de agua que ya venía, por supuesto. Pero anda, es una sorpresa. Bueno, hubo también dos, tres mensajes que aprovechaba en ABI para, voy a responder también del tema de esto y lo ocurrido. Hoy voy a explicar un poco el uso de la tobillera electrónica, la famosa tobillera en Erepa. ¿Quién, por qué no se usa? Porque de eso pues habló ayer el ministro acá. Pasamos todo lo que dijo él ayer acá. Creo que estuvimos en la cobertura total de lo que fuera el 911. Resulta que mi querida audiencia, Yicua Jangua, va a decir, tepa, peaya, peaco. Si siempre es aco tema de... Este también grababa, por favor, el tema esto de la cuestión del uso de la tobillera electrónica. Ya esta tobillera que justamente ojina. ¿Para qué? Para que la gente o la persona que tiene un proceso penal no vaya directamente a la cárcel, sino que pueda estar en su casa, porque la idea, el espíritu de la ley, luego nuestra misma constitución habla de que la cárcel es último ratio, ya no hay por IBE solución de Mayajao, Pepe, con la intención de regenerarse la gente. Siempre pues apunta, aunque sea en papel, de que la cárcel no es para ir a ser torturado o para ser más delincuente de lo que uno ya se le condenó, pero lamentablemente ya la realidad es esa. Ya el que va a la cárcel sale más profesional que antes. Entonces, justamente para no enviarle a alguien por una denuncia de un supuesto incumplimiento de deber alimentario, que la ley tajante lo dice, que si vos no pasás la plata para comer a tus hijos y te comprometiste, se homologó a oírme la cuota, ya será moborado, aunque no me gusta usar la palabra cuota porque suena como que vos estás pagando por un producto y no es eso. Pero la gente comienza ahí. Entonces, deñe comprometer una suma X durante todo el mes para andar pagana y el incumplimiento, pero eso es homologado por un juez, ya explicamos más de 100 veces eso. Y el incumplimiento hace que la fiscalía actúe en consecuencia, que
de no cumplir y el incumplimiento del deber alimentario es motivo causal para ir a la cárcel. Pero últimamente la Corte Suprema de Justicia ha dejado ya precedente y jurisprudencia. Más allá de la jurisprudencia, los fallos de los jueces, que queda como para que los demás jueces, para evitar la fatiga de Jaimito el cartero, ¿cómo actuaron en esta cuestión, en este proceso, en esta apelación que se hizo? Y la Corte era, porque la Corte fue el que es determinante en todo. Última instancia fue la Corte, pero la Corte pues, actúa solamente en cuestiones de inconstitucionalidad, no actúa en otras cuestiones. Normalmente cuando uno hace una última, ya será movilada a llevar apelación, es porque es inconstitucional, porque el fallo, salva que sea algo que me perjudicó mal, y la Cámara, en este caso el Tribunal, mejor dicho, de apelación, jugó tan mal en contra mío que me perjudicó, y yo tengo que demostrar eso a la Corte, y la Corte también puede actuar, por supuesto, allá. Es para sanar, en otras palabras, lo que ya pasó por primera y segunda instancia, para no ir a la Corte. Acuerdo de cola y, en este caso, allí va la especialidad civil, penal, o el cojacuara, toda la lo fueron ahora copas a cuadrar uña tendes a la situación. Pero esta cuestión de lo que dijo ayer el ministro, por ahí el ministro se confundió un poco nomás, porque él fue ex fiscal, creo, si no estoy acordado, creo que o no, Riera no fue, no me acuerdo si fue fiscal él, pero es abogado, ¿no? Creo que sí es abogado, a lo mejor no es pasillero. Resulta que Peña de Yicuata, mi querida audiencia, en este martes 13, ¿no? En este martes 13 del 2026, la diferencia va a ser UPI para los jueces de paz. No pueden. Hoy voy a ser abogado de los jueces de paz. A veces a criticarse, ¿verdad? Resulta que cuando hay una violencia doméstica, en la, hoy dentro del hogar, entre la pareja, y la parte ya de ser amobana, violentada, ojo, oya, por la denuncia, ¿a dónde? Al juzgado de paz o a la comisaría. La comisaría envía el informe, normalmente casi automático se acuerda en el interior la denuncia de violencia doméstica, se acuerda un bojazo ahí directo a los juzgados de paz, paiteoy. Hay algunos comisarios o subcomisarios o suboficiales que sí manejan el tema de la cuestión jurídica, entonces o le ponen a la denuncia el relato de hecho y lo que presentó la denuncia, entonces en vez de pasar a una jueza, de pasar a un juez, le pasa al fiscal. Un pequeño detalle, al fiscal. ¿Qué es lo que pasa? Pero último caso, mi cuñada de 22 años, ya esa palabra, y pareja, ella opoíma su hija, opama la relación allá, pero el tipo no quería aceptar y siempre fue violento. Ella comenta a su mamá, porque no lleve bien, porque yo manuma, lamentablemente, le dice, ella hoy, guapajarse, los testigos, la familia, etcétera, todos hablaban de un martirio, de una situación terrible que estaba pasando a la chica de 22 años, la que le faltaba 2 meses para ser abogada, preciosa joven, que perdió la vida en manos de un, no quiero ni decir el adjetivo allá, de un tipo allá, de un lunático, ya supe que va a tener que pagar la consecuencia. Ahora, los medios decían, ¿por qué este tipo no tenía la tobillera electrónica? Resulta que no puede el juez de paz, no tiene atribución de poner o pedir, ordenar a la policía para que le ponga la tobillera a un tipo o a una tipa, pues de acuerdo al caso, que se ha denunciado por violencia doméstica. Resulta que cuando a vos te denuncian por violencia doméstica, la atribución de la jueza de paz o el juez de paz es inmediatamente sacar esa medida de protección operada en el espíritu de esa ley, la famosa 1600, que
por medio de una medida cautelar de urgencia, le ordena a la Policía Nacional, a través de un oficio, que fulano de tal, Juan Pérez, denunciado por su esposa, porque le pegó, le maltrató y la amenazó a ella. Entonces, la policía recibe, inmediatamente va y golpea la casa donde estuviera con Juan Pérez y le dice, oye, popeteje, y se la golpea de nada, ya al otro lado. Y le dice a Juan Pérez, ape, don Juan Pérez, acá hay un oficio de la jueza de paz o el juez de paz. De Neciana hay inmediatamente, orero, yo, ape, traemos acá el oficio, agarrá, yo siempre digo esto en chiste, pero más o menos así suena, ¿eh? Agarrá tu cosita, tu documento. Si tenés alguna herramienta de oficio, de plomero, albañil, yarán, de cuchara, albañil, yarán, de plomada, yarán, de comida, de balde, albañil, de calzoncillo, yarán, de remera, tenés, no te dan lo mucho tiempo. 10 minutos, 15. Hanesema ahí, porque hay una orden de la jueza que dice que vos tenés que retirarte del domicilio. No tener contacto con la denunciante ni por un ningún medio. WhatsApp, Facebook, Instagram, todo de Catwin de. Entonces, en el comunicado hablan de denunciante. Anda a lo mejor en baja, pone pillelo y cuadre y cutija tan en virescondira, porque se suele dar también. Lamentablemente, esta ley, yo siempre dije, en vez de proteger, ¿qué es lo que ocurre? Acelera el proceso de esta persona incontrolable o loco, o tauguerón de Utahasha, que ya tiene luego esa personalidad de violento, a las envirecó o su novia, puede ser también su mamá, su papá, o ya por la denuncia. Y entonces el tipo viene y en vez de agarrar su cosita e irse, Juan Moyo refugia en un abogado para solucionar esos problemas, ¿qué es lo que hace? Y tauguera y este. Joño, junta, mañana mío, cuáles de la vecino, cuáles o Pepe, ya mañana vamos, y uno gema el celular. Mañana mi esténdole, no cuáles acá hay calístores. Dios mío, ya Pepe la no falta yo ahí. Pero chuma, cuáles ya completo, ya todo el barrio. ¿Dónde se pico la Juan Pérez, ya Jota, o un macho de patrullera, o ya agarra el bolso mío, homo, yo pido, yo reconozco moto, bicicleta o auto, ya agarra, ojo. ¿A dónde va a ir? Y que se joda, la orden es salir. Hay una restricción de ingresar al hogar. Ja, upea. 3 días nomás tiene que durar esa sustanciación. La misma jueza o el juez que ordenó la salida de la casa, en 3 días, dice nuestra legislación, le tiene que llamar para que él se defienda. A Upepe oí la morosidad judicial ya es un problema. ¿Por qué? Porque los jueces de paz, acá en Pilar por lo menos, tiene demasiado caso. Este exterior con la carpeta, ¿ves? Andy Castelloña tende pao en 3 días porque demasiada denuncia hay. Entonces, ¿qué hace? Por cantidad de carpeta de trabajo, en pao, Pepe, y por orden de llegada a puerta, ya a su vez, es la pura realidad. ¿Y qué hace la jueza? Saca una dentro de su medida cautelar y que por el exceso de trabajo se le va a citar de aquí a 1 mes, 15 días. Y eso no es legal. Eso es inconstitucional. Todo lo que va en contra de una normativa, ya todo lo que va a fenecer el plazo procesal es sagrado. No podés justificar gente que te dice trabajo en Dicatuy 3 días para atender la denuncia. Y eso es un problema que le pasa a todos los jueces que tienen muchas jueces de paz, muchas carpetas. Entonces, de acuerdo, ya ponen para emitir resolución interna. Eso no es legal. Entonces, los abogados que tienen que apelar la resolución de ese juez no puede porque no hay todavía lo que se llama la sustanciación. Es la sustanciación. A la ojenduta la denunciante, la jueza o el juez, y va a tomar la medida ahí que corresponda de acuerdo a eso. A lo mejor un momento se tiene medida de restricción de aquí a 6 meses, 1 año, no sé, 3 meses, 6 meses, normalmente 3 meses. Mientras dure todo esto, página. Se toma como un caso juzgado. Andeo para decir que todo es solucionado. Y tener que apelar a dónde.
a la instancia superior, que es en este caso el juez de primera instancia. Ambas veces se va a apelar a la primera instancia, si ni siquiera todavía se sustancia y nada te hiciera ese cliente, ya es super. Oye, denunciado que no juego me ella y parto ni defender agua, ni le manda de aquí a un mes. Y ahí ya hay una incoherencia, colisión y abuso también por parte de los propios jueces, sin darse cuenta, ellos están echando por tierra un artículo que dice que en 3 días tiene que hacer, y no como ellos dicen, no, negatar el juicio. Entonces, eso se. Ya de ser amobana, se llegó a formalizar prácticamente en una situación como si fuese que está bien. Pero hay abogados que entienden la materia y le sacude la mesa. Doctora, usted no me puede llevar a un mes. Usted me tiene que sustanciar en 3 días esto. O si no, yo lo voy a denunciar. A Pepe con la Zanambi. Volviendo al punto. Entonces, ¿qué es lo que pasa? Hoy, ¿cómo es la resolución? En 3 días tiene que ser llamada esa persona. No se le llama. Entonces, tiene que estar con una resolución de medida cautelar de urgencia que se llama salí de tu casa, a nadie le molesta. ¿Qué pasa? ¿Qué es lo que hace el tipo? Al revés, estoy ya, po. En vez de que vos escatí abogado, vos solucionás hoy cotas hasta te ves ahí en Canaco. O pescamos la envireco, cuáles, o envireco, o isica, cuáles, no sé. O pescamos y trabajore. Hombre, no hay más supe. Otro teléfono ahí. O grabamos más supe la otra. O un maojo golpeazo en las o qué. Pues tapamos la cámara de seguridad, pues todo el mundo tiene. Y esos elementos sirve a la jueza de paz para que le pida al fiscal y le diga, bueno, cocar ahí, no ni calmai. Llame más o menos la orden de restricción de no ingresar al hogar, de no molestar a su víctima, pero no ya pues, no obedecéis. Eso se llama desacato, 4.777, desacato, que es una figura penal. Pero ahí empieza el problema de esta chica que murió. Ella, todo ese paso pasó a llevar. Jaupey, hospital a desacato en la oficina de la jueza de paz, que hoy está siendo investigada por el GEN, jurado de enjuiciamiento de magistrado, UPA o Casata de Sena, y yo sé que esta jueza va a tener problemas. ¿Qué pasó? Que ellos, al no tener una persona que se llama Ujier, Laura Hanna, pe documento, al fiscal. Entonces, oye, ya Pepe la papel. 3 días ya estaba ahí. Antes de que muriera, 3 días antes, ella hizo la denuncia. Y recibió. ¿Qué pasó? De acuerdo a la denuncia de la familia, que supuestamente en el juzgado le dijeron, nosotros no podemos llevar, anda, lleva a vos, mi hija. Anda, lleva a vos. Imagínate, pues, Pepe, ya la sistema, por Dios, esto es lo que hay que cambiar. En época de 2026, donde nosotros los abogados tenemos expediente electrónico para ingresar en un segundo y ver si hay o no respuesta por parte del juez de cualquier proceso que uno esté haciendo o litigando en lo civil, por ejemplo, e inmediatamente uno entra ahí en su expediente electrónico y ahí está todo. ¿Y cómo puede ser que en esta época no se pueda complementar o reglamentar, sacar todos los medios necesarios para legitimar que el juzgado de paz directamente a través de un expediente electrónico le pueda hacer llegar al señor fiscal los casos de desacato? A niña, no, yo era handelón de papel. Y si no tenés para ir a llevar, ya va a po, es que de origina. Y esto es lo que se condenó en el caso de la chica, la ciudadanía condenó. Y ¿por qué cuando le pusieron se le pudo haber salvado si se le ponía la ilumita en la UP Omoyán de Pire a lleva para el rastreo de esta cuestión a lleva? Ya sea, pero no jueces pandica tú y ya popea. Entonces, Pablo y con Don Galito, allá ya explica, yo estaba. Jueces, ¿para qué es lo que tiene que hacer? Enviar al fiscal, a Pepe la fiscal, o ya ahora, o mañana. La jueza va a decir, el juez, señor fiscal de turno, envío expediente de un hecho de desacato, pido que se investigue este desacato porque el ciudadano tal ha desoído, no cumplió mi resolución y de acuerdo a la ley 4.776 /tanto es un desacato y solicito que se investigue. Le avisa al fiscal. ¿Y el fiscal qué es lo que va a investigar? Porque no hay que perder demasiado tiempo.
Ahora ocupamos el expediente mañana para ver desacato de qué. ¿Cuál era la resolución? Y que Juan Pérez no tenía que acercarse a su víctima. Entonces el fiscal agarra y ve. ¿Y dónde está el desacato? No cumplió. ¿Y los elementos? La prueba de que no cumplió. Y hay a veces que ahí se falla ya, porque a través de un mensaje de texto, porque en Decua la dice, ese me escribió el de otro teléfono, porque tiene la misma forma como escribe esto, aquello. Si no es un audio, pues es muy difícil y no te va a servir eso. Por más que haya utilizado otro teléfono, el fiscal no puede usar eso como una prueba ya objetiva a llevar en contra de esa persona. Porque que estoy puro otro teléfono o escribiente, por ejemplo, le digo ese de Cartagena, qué sé yo, Hander, y la víctima dice, mira, un poco ya me escribió fulano. ¿Y de dónde escribe? ¿Qué puede hacer el fiscal? Y puede chequear ese número y, por supuesto, llamar a esa persona porque de ese teléfono salió ese mensaje. Pero incriminar en forma directa, como para detenerlo ya al tipo, muchas veces los fiscales no se animan. Entonces, yo creo que tiene que haber. Y tiene que haber una prueba más contundente, como por ejemplo, Ojón de Rógape, o sea, buscar en Andrés con cámara de seguridad o cámara que registra todo y presenta eso. Obviamente que eso va a pasar por un tecnicismo allá por la UPAOREC para la fiscalía a ver la perito cuera. O a correr y sataje y mañata. Sí, este es Juan Pérez. O ya pota y el peritaje va a dar un informe. El perito de la fiscalía le va a decir fiscal, sí, este es el señor fulano de tal hora acá figura, todo se fue, le gritó, le amenazaron muerte, teniendo una medida cautelar de no acercarse a la víctima. A Upepe sí, la fiscal ordena mala de detención. A Upepe de la está más preso un día, dos días, y vas a tener el abogado, y tu abogado es el que tiene que proponer al fiscal y al juez de garantía, de decir, bueno, la tobillera electrónica yo pido para mi defendido, porque usted, el fiscal ya pidió la medida prisión preventiva, porque amenazó de vuelta a su víctima y no respetó la medida cautelar. Y entonces, ¿qué hace la fiscalía ya? Estudia, se allana al pedido del abogado de esa persona y le dice, ah, bueno, Andrés, con antecedente, no se probó que, o sea, que no hubo una amenaza, la amenaza pues es todo un tema. Con ese elemento no va a irte a la cárcel, es difícil. Entonces, le va a pedir al juez de garantía que se le otorgue, mientras dure el proceso, porque continúa de nuevo, Toñe Moisés pela tobillera. Y recién ahí, luego del pedido, porque la fiscalía, cuando yo voy a hacer la tobillera, la fiscalía lo que quiere es mandarle preso a la cárcel. Pero el abogado de la contraparte es lo que tiene que pedir la revisión en la causa, una medida alternativa, a Upepe Ave. Fíjense todo, y a la borracha arbolada, chambólico para poner la tobillera. Y la policía culpana, o no me iría ahora. Todo un tema. Entonces, toda esta cuestión de la 1600, la ley 1600, la 5777, que es protección integral a la mujer contra toda clase de violencia, este trímago es la ley. Pero al final, hoy cómo ve la denuncia, cómo ve una persona que estaba siendo perseguida, de acuerdo al abogado donde él trabajaba, donde ella trabajaba como pasantía o estaba trabajando en un estudio jurídico. Todas las compañeras decían que el tipo venía y le asediaba a la chica. Y todos esos elementos, cómo ella fue a denunciar solamente en el juzgado de paz, apoyar la falta, siendo que ella era una futura abogada, directamente hubiera ido a la fiscalía y hubiera cambiado la situación, porque en la fiscalía es otra cosa. Ahí sí se puede pedir la tobillera electrónica a través de la situación donde abogado Lloreta para que tomar esa por no dejó la cárcel. Para eso no es la tobillera electrónica, no es para ponerla a cualquier denunciado. Nada y pesa. Pero bueno, creo que si no entendieron con esto, no sé qué más le puedo decir. Upecha upina, la tobillera electrónica no lleva uruguasuina, porque es muy complicado para los casos que no son penales, no se puede. El juzgado de paz no puede pedir.
Diga, estoy que hijo de paje y la policía, pero ya era muy pegado tipo, o amenazaba a Guarela en Virecope o Yucatán, que esto, que aquello no puede. No le corresponde, lo que le corresponde es darle un papelito, jape papelito de 1600 que dice, andate, salí de tu casa y no le moleste, eso no funciona. En Laureles estaba hablando la otra vez de Dionel, Dionel decía, tenía la profesora de Laureles su papelito de no acercarse. Igual el tipo fue y le disparó ahí frente a su casa. Entonces, no funciona esa cuestión. Y no va a funcionarlo, pero la medida cautelar de sacarle a la gente un botaro va a haber ido para la gente loca de allá. Entonces va a enderezar a Calistro y Cobana. Y bueno, directamente a la fiscalía lo hay que denunciar y que sea violencia familiar, no violencia doméstica. Violencia familiar, upasi, upasi grave, de mana. Y eso es penal. Pero ya pongan, pero no todo pues, tiene ese conocimiento. Bueno, miramos el tema del dólar. Antes hay un tema musical que está preparando ahí Sebastián. La depreciación del dólar sigue expresándose en la pizarra minorista. O el dólar, 5.700. 40 puntos por debajo del día anterior. O sea, va este cuico. Areco se tengo la plata, yo bajo a la dólar, a invertir en la dólar. O sea, porque si vos tenés plata, comprá dólar ahora porque te hago yupita periré. Esto es cíclico también, ¿eh? No se va a mantener así como está, pero actualmente la divisa norteamericana se ubicó en 5.600 en el tipo comprador y 5.700 nomás en el vendedor, por debajo de la cifra observada en el arranque de la semana. 5.630 era en la semana pasada y 5.740. Jaco Anatu, 5.600 y 5.700. ¿Y qué es lo que, a quién le conviene esto? Y al final y al cabo, más a Bepe, porque en teoría debería bajar los productos allá que se trae de otros países, como el combustible y eso, pero ¿qué pasa? Ah, de acuerdo, ya por el contrato plurianual, bianual o plurianual, que es la misma cosa ya, con el dólar que cotizaba a tanto, a 7.000 por ejemplo. Entonces, de acuerdo, o perdésina tu shiterei, entonces tampoco puede bajar los precios del combustible y demás por el tema de fletes. La Cámara Paraguaya de Exportadores CAPEC emitió un comunicado en el cual pide al regulador intervenir el tipo de cambio. Están pidiendo al banco, por favor, que pueda parar esto, a ver si pueden intervenir ellos comprando, a ver si un poco sube el dólar, porque no es negocio. Había sido que el dólar baje de la manera como está. Tiene que estar entre 7.600, 7.700. Ese es el punto ideal para los que habían hecho ese negocio allá. Damos un temita musical, 44 a la hora 16.

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1: Muy bien, seguimos. 51 minutos de la hora 16. El gobernador de Ñeembucú, abogado Víctor Hugo Fornerón, ratificó el firme apoyo de los 15 gobernadores colorados a la candidatura de Pedro Liana a la presidencia de la República. Durante una entrevista radial, Fornerón señaló que la bancada colorada del Consejo de Gobernadores mantiene una postura firme de respaldo al proyecto presidencial de Aliana, destacando que este acompañamiento fue asumido de hace tiempo por los gobernadores de la ANR. Los gobernadores estamos firmes al lado de Pedro Aliana, expresó el gobernador de Ñeembucú. Nosotros estábamos para hablar con él, pero están ingresando ahora, tienen una reunión. Probablemente luego vamos a saber el resultado de esa reunión que se va a dar en la casa de Murvicharoa, solamente con el presidente, imagino, Santiago Peña. Muy bien. 53 minutos de la hora 16. El tema, por supuesto, de mucha gente de Cerrito, o enduñan del programa, y también de Mayo Martínez y Tacorá, bueno, gracias a lo que me envían y las imágenes.

vaya a publicar en mi Facebook. Voy preparando y publicando la actualización de esta situación allá. Imagen aérea, falta de ellas esas vainas, pero la información que me están pidiendo, por ejemplo, yo no tengo todavía la actualización de, y en este caso la lleva Iguazú, sí, la de ayer la lleva, pero ya le cuento la actualización para compartir con la audiencia ya, cómo va a estar el tema. Acá en Pilar está de a poquito ya mejorando la condición. Para esta semana se prevé ya no lluvia ya, al menos aquí en esta zona. Acá, por ejemplo, y Radio Plus publicó una imagen impresionante de la afectación ahí en la zona de lo que sería Itacora, ahí donde están estos barrios residenciales. Entonces, ahí se ve la afectación tremendo. Me dice aquí, quedó muy claro, don Calixto, el tema de la explicación de la tobillera, y gracias también por explicar cómo el tema de la denuncia fue fundamental. Ya perdería de tiempo porque íbamos la situación con la fiscalía. Y lamentablemente no todo lo de la policía pueden filtrar, ya decía la Moana, para que directamente vaya a ese al fiscal y no aquí le queremos sacar el trabajo a los jueces de paz allá. Pero hay momentos que amerita otra situación ya, en este caso, que la fiscalía se meta ya. Muy bien, el Tribunal de Sentencia de Delitos Económicos advirtió al ex intendente Miguel Prieto y a otros 10 acusados que deben preparar su defensa ante la posibilidad de que los hechos investigados en el caso de Tía Chela sean calificados también como estafa y producción de documentos no auténticos. Te imaginamos acá, y preto de nada después. Esto tiene que ver con su administración cuando era intendente. La acusación actual corresponde, dice, a los hechos punibles de lesión de confianza y asociación criminal. La advertencia fue realizada por el colegiado durante el juicio oral por el presunto negociado en la compra de kits de alimentos para familias vulnerables durante la pandemia COVID-19, causa que en la que se investiga un perjuicio patrimonial de 2.130.036.016 a la municipalidad del este, de Ciudad del Este. Con relación a esto, el Tribunal de Sentencia indicó que debe prepararse, que Prieto debe preparar su defensa ante una eventual calificación de estafa en calidad de coautor y producción de documentos no auténticos en modalidad de uso. Tremenda la situación allá en lo judicial. Oye, tú, buen día. Juez dispone prisión domiciliaria. Ese ya está ya para el caso del número 2, como le dicen allá, Hugo Javier va a ir a su casa para seguir en este caso allá hasta que se mejore, imagino, porque dada la circunstancia no está como para que él siga en este caso directamente a la cárcel, de acuerdo a la información que se tiene sobre su recuperación. Negativo o la cárcel directo y la los médicos, en este caso allá. Vamos a ver qué pasa, porque después seguramente si mejora
le van a llevar eso de vuelta porque tiene una condena alta, ya, 10 años de cárcel. Retiran la banquilla de la pasarela de Catarata de Iguazú. Se ven las imágenes impresionantes de los obreros que estuvieron trabajando para retirar esas barandillas de la pasarela de Catarata de Iguazú, y pasarela y Catujá, la gente hasta ahí caminar y sacarse fotos, etcétera. Hoy eso está totalmente ya tapado o prohibido, y se sacó ya inclusive la barandilla para que a nadie se le ocurra ir a ahí yendo falta en un descuido que puedan ingresar ahí a llevar, y sería un riesgo total para su vida, dadas las circunstancias, como está actualmente la crecida ya del Paraná en la zona de lo que conocemos allá, en este caso, la octava maravilla y la Catarata de Iguazú, que en este momento no se puede ingresar ya en ese lugar de paseo. La situación está muy complicada. Muy bien. En el plano deportivo, el único que aprovechó bien, 2 de mayo es el nuevo puntero por un punto, le lleva a Olimpia, lleva en este caso, y a Libertad. Gentil campeonato. Y por supuesto la Copa Paraguay también, esta semana se juega, pero nunca había un campeonato tan parejo. Va a depender a partir de ahora el que pierda puntos, porque puede costarle el campeonato, porque 14 fechas mayor buena. Y en este caso allá el reclamo de la gente de Guaraní fue por el penal que cobró el árbitro a favor de Libertad, para que empatara. Área de Pochilla, mira cuando llegó cobra y dice, antes porque se va a cobrar, ni en Europa no se cobra el 90, pero en este caso sí, cobró el árbitro y hubo quejas de, por supuesto, de la parcialidad a Aurinegra, justo en su cumpleaños allá. La cuestión es que le sacó 2 puntos ya de Cera Mora a Libertad, porque Libertad ganando podía ser el único puntero, pero Guaraní le paró jugando un partido de parejo a parejo, allá que terminó 2-2, aunque la cancha no ayudó mucho ya por el tema de la inclemencia del tiempo, como ocurrió también con Olimpia. Prácticamente no se podía jugar allá el fútbol, pero hay que cumplir, a pesar de imaginar la tema. Nos retiramos con la información permanente aquí en ZP12 de 24 horas. Ay, es economista, pero desde que amanece ponieron ahí los teléfonos abiertos allá. Ustedes van a escuchar desde las 5 de la mañana a ya hasta las 10 de la noche. Pero se entiende lo que quiero decir permanentemente para estar informando de lo que sucede allá en la cuestión. Estamos todos pendientes de lo que pueda ocurrir con la situación ahí. Aunque te dicen, Nauri, AP. Estábamos hablando con Sebastián fuera de micrófono, de aire, que la situación, por ejemplo, inclusive la zona de Cerrito, zona urbana ya de Cera Mora, Upeo Lava, veí ya el río, Upeo Ñimoña, defensa y bolsa, Ñimoña. Pero como esta vez tan grande viene el agua, no vale, ya lo meten ya muy deita porque no va a resistir, va pasando malo. Y el agua está empezando, probablemente en hora vamos a tener reporte de algunos cortes seguramente en esa zona. Hasta mañana, si Dios quiere.

0: Nosotros hablamos de equidad porque equidad significa darle al que necesita lo que necesita. No siempre repartir igual es beneficioso. Y este es un proyecto de equidad. Y estas son herramientas que van a posibilitar, herramientas que van a potenciar, herramientas que van a desarrollar comunidades, maestros, alumnos, jóvenes, pero que nos muestran un modelo totalmente distinto de enseñanza que se resume en algo. Hasta hoy la escuela fue una escuela que se basó en la enseñanza de la respuesta correcta. Generalmente la respuesta correcta es la que el maestro sabe. El mundo que viene es de la pregunta correcta. Es un desafío hermoso, un compromiso que asumimos con mucha fuerza, lo asumimos con tu liderazgo, presidente. Estamos ya trabajando para que hoy no hablemos de un futuro de la inteligencia artificial. Hoy ya es un presente en la educación paraguaya. La inteligencia artificial viene para que cada niño que está en el aula tenga una adaptación apropiada del saber, del conocimiento que él es capaz de producir. Estamos entrando en un nuevo mundo, en una nueva era. Este es el desafío. Gracias, Starling, por ayudarnos a lograrlo.
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0: 17:40 minutos, saludo a la audiencia. Estamos ya compartiendo con ustedes este espacio de Prospectiva 700, Radio Nacional Carlos Antonio López, edición de hoy, martes 13 de de octubre 2026. Vamos a ir compartiendo algunas novedades e informaciones también con la audiencia. En la tarde de hoy tenemos varios temas para compartir entonces también en relación a las informaciones del ámbito local, departamental y algunas del ámbito nacional. Cielo nublado, estaba garuando otra vez ahora. Estaba garuando otra vez justamente ahora, ¿eh?, en la ciudad de Pilar. Casi todo el fin de semana lo pasamos con garúa. Lluvia débil y garúa nos pasamos casi todo el fin de semana. Durante casi mayor parte de la fiesta de aniversario de la ciudad de Pilar se pasó así con ese clima. Y bueno, pero se pudo realizar y llevar adelante algunos de los eventos que estaban previstos. Otros se tuvieron que suspender también. Muchos se suspendió también de las actividades previstas por la fecha fundacional de la ciudad de Pilar por la inestabilidad climática. Algunas informaciones también que tenemos justamente, ¿qué decía hoy Jorge Acosta con respecto al tiempo? ¿Cómo se va a ir comportando de hoy en más, de este día martes en más, cómo se va a comportar el tiempo? Este fue el informe que daba justamente hoy Jorge Acosta desde la estación meteorológica acá en Pilar.
1: La verdad que no estaba dando muy de refilón, ¿verdad? En relación a otros puntos de la región, hablando, ¿verdad? Lo que se está dando en la cuenca de Alta del Paraná, Iguazú, bueno, acumulados importantes de lluvia que están haciendo que desborde ya el Iguazú, el río Paraná, ¿verdad? Que está con una crecida, con una riada que va viniendo. Otro envite esperamos esta semana, sí, que para la zona ribereña tomar las medidas preventivas, ¿verdad? Ya las compuertas de las dos represas están abiertas, ¿verdad? Y creo que no en su plenitud, he visto una publicación ahora, ya la capacidad de contener las aguas está sobrepasada y se tienen que ir abriendo las compuertas para que poder disminuir la presión o el nivel de agua que están teniendo en zona de represamiento, ¿verdad? Entonces, visto también imágenes de lo que es la catarata de Iguazú, o sea que estamos hablando de mucho caudal de agua producto de la lluvia que se viene dando en la cuenca alta del Paraná, no así del Paraguay. Acá tenemos un repunte ya llegando a la zona de confluencia, pero ese es producto del taponamiento que está teniendo el río Paraná al escurrimiento de las aguas del río Paraguay. Entonces es la zona crítica, vamos a ir sobre lo añado, lo que es la zona ribereña del Paraná, a tomar atención en este punto. Parte baja de Ciudad del Este ya se ha hecho evacuaciones en zonas, barrios bajos, zonas pobladas, así que esto se está dando. Entonces la crecida fluvial en el Paraná, producto del fenómeno del Niño. Y Argentina, Brasil y Chile lo que más están sufriendo estos envites, compañeros, audiencia, y nosotros que estamos recibiendo el refilón más de todo lo que es este fenómeno en pleno. Ahora tenemos un frente ocluido, es lo que está dando estas condiciones de precipitaciones y bastante nubosidad permanente, formación de nieblas, neblinas y garúas y llovizna. Esto persistiría, digamos, hasta mañana. Mañana todavía tendríamos algo de niebla y luego tiende a aflojar. Miércoles, jueves, ya tendríamos algún intervalo de sol. Entonces, para tranquilidad de las damas de casa también, ya que tienen que lidiar con la ropa de la familia, ya podríamos tener entonces algo de sol para el día jueves por la tarde, pero no esperamos lluvias grandes. No obstante, esto no deja de hacer barro, ¿verdad? Y tampoco no deja de mojar. Uno sale en moto, claro, sale, claro, a la intemperie, y sin darse cuenta ya termina totalmente en Papa. Uh-huh. En lo acumulado no están dando valores muy significativos. Desde el jueves hasta parte estamos en 115 milímetros de lluvia caída. Vamos a ver exactamente cuánto es acá.
2: En octubre.
1: En octubre, sí, lo que va de octubre.
2: Sí.
1: Ahora estamos el 13. Lo que va de octubre es 115.4 uh-huh. milímetros. La temperatura actual 17 grados, la humedad relativa es del 98%, viento al cuadrante sur a 4 kilómetros por hora, el cielo se presenta totalmente cubierto, plafón o techo 60 metros, la visibilidad es de 700 metros reducida por llovizna y niebla. Uh-huh. La verdad que los dos fenómenos se están combinando. La presión atmosférica es de 1002.4 hectopascal o milibar, la máxima de ayer 20 grados, mínima de hoy 15 grados 8 décimos. Entonces, a partir de el jueves, mañana a la tarde, algún guiño de sol podemos tener ya, pues más bien el jueves 15 es lo que esperamos que empiece a salir el sol nuevamente. Temperatura entre 16 a 22 grados, ahí estaría oscilando.
0: Condiciones del tiempo hasta ahora en Pilar, 21 grados temperatura actual, cielo muy nublado tenemos a esta hora, cielo nublado con garúa, 14 kilómetros viento sur a 14 kilómetros hora y 83% de humedad, 21 grados la temperatura actual en la ciudad de Pilar. Dice la información de la agencia IP, actualmente 234 personas fueron reubicadas ya en los albergues transitorios y 22 familias trasladadas a viviendas de familiares o particulares, esto en la comunidad de Ayolas. Así informó el coordinador del Centro de Operaciones de Emergencia COE, Capitán José Muti. Subrayó que diferentes instituciones del gobierno, como la Entidad Binacional de Asentá, la Secretaría de Emergencia Nacional, la Gobernación de Misiones, están acompañando la evacuación a los barrios ribereños y la instalación de albergues transitorios donde los afectados reciben alimentación, abrigo, resguardo y atención médica. Resaltó igualmente que desde el inicio de la contingencia se sumaron centenares de voluntarios que están apoyando justamente las tareas de evacuación, preparación de alimentos y otras tareas también en favor de los damnificados. Hasta el momento, los albergues fueron habilitados en el Polideportivo Municipal, la Junta Municipal, la Seccional Colorada, la USF de San Jerónimo, Comisaría San José Mí, Escuela San José Mí, Gimnasio también de las Mil Viviendas, Asentamiento Antingui y Barrio María Auxiliadora, esto en Ayolas. Con respecto a la afectación que se tiene ya por la crecida del río Paraná en Ayolas, 234 personas fueron reubicadas y 22 familias trasladadas a viviendas familiares o particulares, dice también la información de asistencia que se está dando para las familias también afectadas por la crecida del Paraná. Y acá también ya se tiene la afectación, ¿verdad? También se estaba pidiendo la evacuación de los lugares más bajos del

0: 18.4 minutos, 21 grados temperatura actual, cielo nublado con garúa a esta hora en la ciudad de Pilar. Monitorean la alerta por crecida del Paraná ante posibles nuevas zonas afectadas. Fabián Ojeda del Comité de Emergencia se refirió justamente al estado hidrológico y al monitoreo también constante de la apertura de compuertas que se está haciendo en las hidroeléctricas. Señaló que aún se registran grandes volúmenes de agua en la zona de aporte justamente al río Paraná, por lo que podrían verse justamente afectadas más áreas en el departamento de Ñemucú.
1: Estamos viendo esta situación, ¿verdad?, que es una situación difícil, una situación que siempre impacta por el tema de la afectación que se tiene en la zona sur del departamento, siendo Cerrito uno de los distritos en este momento más afectados, porque ya mencionaste del inicio del proceso de evacuación después de la emisión de varios alertas hidrológicos en estos días. Hoy se confirma este dato. Y bueno, es una situación realmente difícil, por sobre todo por todo lo que significa, ¿verdad? Realmente tenemos que tener en cuenta esta situación que se tiene ya en por encima de la represa de Yacimetá. Sabemos que hay más de 70 estaciones de hidroeléctricas y compuertas y cauces de agua. Y bueno, hoy el cauce en Itaipú es 5 veces mayor que la normal, así que no se puede contener toda la cantidad de agua, y igual sucede aquí en la zona de Yacimetá, que ha impulsado el tema del aviso hidrológico último por esta situación que se tiene. Y realmente es una situación que impacta, como decía, y por sobre todo lo que significa en materia de afectación y lo que puede significar todavía, porque la gran riada todavía se está dando en varias zonas, y vemos en todo lo que significa la información hoy día, la dinámica de la información, todo lo que es este tema del los comunicados oficiales, los alertas hidrológicos. Y bueno, hay una tendencia muy fuerte todavía para el departamento de Ñemucú, teniendo en cuenta más de 28.000 metros de cúbicos por segundo que tiene los caudales Yacimetá desde hoy, ¿verdad? Sí, de hecho es que vamos a tener afectación, estimado Carlito, porque tenemos una afluencia en los próximos días de 30.000 a 32.000. Nosotros desde 30.000 para arriba siempre ya es alerta roja para el departamento de Ñemucú. Son situaciones que se han dado en otros tiempos, todo lo que significa esto comparativamente nunca es igual, pero se está asemejando a otras situaciones que se han dado 2014, 2015, cerca del 2018, 2019 también. Entonces estamos hablando de afectaciones sumamente importantes y que tienen que mantener alerta todo lo que significa esto, este sistema, ¿verdad?, de apertura de compuertas y lo que es justamente la proyección en cuanto a lo que va a significar las pérdidas de medios de vida, afectaciones directas que se van a tener a partir de este momento y por los próximos quizás 7 a 8 días, en donde se espera se tenga toda la riada en su profundidad, digamos, y en lo que signifique la situación que se va a dar con esta crecida del río Paraná, porque esto ya es una afectación directa a toda la zona, no solamente a un distrito. Sí, señor, es lo que se estaba anticipando, ¿verdad? Que en un mes de octubre lluvioso, lluvia superior a la normal, eso se dio en la zona del Brasil. En un momento dado nosotros no teníamos afectación aquí en la zona del departamento de Ñemucú, y bueno, y ahora tenemos, han pasado 12 días del mes de octubre, ya tenemos la afectación, ¿verdad?, producto de todo lo que significa la intensificación del fenómeno del Niño. Y lastimosamente las predicciones no son muy buenas, porque prácticamente esto se está iniciando. Se tenía el informe de los Centros Internacionales de Meteorología, Centro de Predicción Climática, que se iniciaría en octubre el periodo del el niño muy fuerte, muy intenso, y que se pondría a extender hasta el mes de diciembre. Los temporales no van a ser así constantes, quizás no es esa la información, pero sí vamos a tener la intensidad que se está dando ahora y que se puede dar otra vez en otros meses antes del mes de diciembre, y se extiende incluso hasta verano del 2027, ¿verdad? Por eso la situación tiene un agravante común por la predicción también que se tiene. Al final yo hoy pedí fortaleza de la gente, lleva Carlito lleva que la gente invierte, la gente hoy cuál la situación va a ir, no manejamos ahí datos técnicos a dos intendentes de Cerrito, porque hubo allá la mala intendente electo, sí. Ahora como te iba a hacer de datos, yo igual pama ella oye de Macri, lo llamó que está cuestión la senguandi a oí más seno, ya puedo imaginar la primera evaluación de daño y necesidades, hoy cuando más hay más cantidad de familia y por evacuar, pues a ver mensaje ahí, se está produciendo un pibe, Ander, un pibe, Carlito, ya emana a todos los intendentes, a los intendentes actuales, los electos y todas las autoridades que puedan tener las previsiones correspondientes, porque esto va a tener consecuencias. No es más, vamos a esperar a que dice ya se inventa, vamos a esperar a qué nivel se va a llegar, sino que ya tenemos. Sí. Esto ya es real y ya es más, recuerda que se tomen las previsiones, porque van a haber cortes de caminos, en caminos rurales importantes, en sectores importantes del departamento, y va a abarcar varias zonas, inclusive esta zona de Humaitá. Ya se tienen también los primeros impactos en lo que significa la crecida del río Paraguay en confluencia, incluso en el puerto de Pilar en los últimos tiempos. Entonces estamos llegando a algunos niveles que hay que empezar a tener las debidas previsiones, y por sobre todo que se activen todos los protocolos de emergencia que la gente sabe. La gente que hoy pueda poner la geovela tal lugar, tal parte, más dije, ingoja, upepe, ya y catumana, ya ni por humana, ya escala lugar, y te vea y lo necesita. Entonces, esto está llegando y va a llegar con mucha fuerza, porque realmente la cantidad de caudales es muy grande. Ya estamos viendo incluso estos niveles de crecido del río Paraguay, porque eso es lo que se está teniendo ahora. Y después que estamos llegando, por ejemplo, a niveles de alerta del Iguazú, que hace rato no teníamos nosotros niveles de alerta. Hoy el Iguazú se ubicó en las últimas 12 horas en 24,30 metros. Hoy una UPP en tema porque 25 metros es el nivel de alerta del Iguazú a la gente de Guajina. A coste día, por ejemplo, las últimas 12 horas del registro que hace la prefectura argentina, Yupi 2,20 metros. Así que me enteró la gente hoy, papá, llevo allí, ya puedo ver la informe a Basico, con Anaya reiterada, lleva la alumna de la visa, nos en Duponay, después a ver la situación, no imaginas al año de el río Paraguay, ya se llama ahí los primeros efectos, ya de Yamajejina 4,13 metros, me costaría 21 centímetros según el registro último que tenemos. Oyupi, río Paraguay, a ver, puerto de Pilar, la lleva. Entonces, a ver, ya mismo monitoreo la situación ya de Huerecuadra y la en cuanto a la crecida de los ríos, tanto del Paraná, que ya sabemos, y del Paraguay también.
0: Crecida del río Paraná también afecta a otras poblaciones acá de nuestro departamento. El caso de Villalbín, por ejemplo, Paulino Rolón, poblador de Isla Roig, Villalbín, indicó que trabajan solidariamente para trasladar a las familias afectadas por la crecida. Ya manifestó que el panorama no es alentador, que el ganado de la zona de los Carrizales ya están siendo afectados también hasta el momento. Entonces, la afectación que se está dando en Isla Roig, Villalbín, decía Paulino Rolón.
2: Sí, pues, con zona de Curuzú, ya puedo tener mudanza, tajina, saco dinero y la rojiva de Villa Alvinde. Sí, hija, de acuerdo a esa posibilidad, ya por la ayuda supercuera de hija, la zona de San Miguel, o la Villa Alvinde, más afectado, tajina, ni en agua te dijimos, yo pero otra vez la más afectada, tajina, con la gente cuero, ni pues no, bueno, es en vacuera, animales vacunos, yeguarizos, mierda. A la hora que voy a hablar de zona muy metro, pero no la igual supo a juguito y la mía mi zona, entonces es mejor prevenir que curar en Uri. Sí, a huella y nada, pues la se da y te dice que te cuera a ver cruzada, a ver yo auxiliar su escuela y nada, pues que viemos cuero ya, pues y nada, y gente cuera bueno, y a su bebé y nada más. Ahí critico la situación, Gina, con no creo que un día de zona de Carrizala, que San Miguel, que curso a Valle, oye, a Rama, Gina. Entonces, parte de Ñupa, un puede ser de que hay tanta información, que otro nace y se vuelve a con Adia. Yo quería que esa es la huella de esa, no es eso de fuera la calza, fuera Gina, y que aturé de la vehículo, pero que hueca no abre y tu huevo la 11 años ahí. Ah, nada, con las manos allí con el interno, sin nada, y que tu hija en de la boca, pero oye, la que tú la más de 20 familias, no la ha afectado, que sin nada, pues yo no sé, no la jugué, hijo, y la mayor parte, pero la una en vano de 28, 65, está la oncena, ¿no? Sí, hasta a ver, zona de curso, en parte, y que va a tener la vehículo, pero vamos, pueblo, y te curso, pero no hay que verme, ahí la tapé, no hay que dejar la vehículo. A posiblemente, o sea, hoy manejamos a tanto gimnasio porque te voto votar, vengo no puta vehículo y dirige con algo, no puede ser la, puedes abandonar la población, pues y digo que la, con algo la población fuera y copiar porque la producción agrícola mía, goja yo y perder patas.
0: Dieciocho, 16 minutos, en instante seguimos compartiendo más informaciones.

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0: compartiendo 18, 30 minutos, 20 grados temperatura actual, cielo nublado sobre la ciudad de Pilar, viento sur a 11 kilómetros la hora. Dice esta información también con respecto a familias afectadas ya por la crecida del río Paraná en Cerrito. Prisciliano Viveros, de la Municipalidad de Cerrito, informó que en coordinación con la Secretaría de Emergencia Nacional se está realizando ya el relevamiento y censo de familias afectadas por la crecida del río Paraná. El trabajo abarca el centro de Cerrito y tres compañías, decía Prisciliano Viveros con respecto a esta información que nos brindaba desde Cerrito.
1: Estamos trabajando ahora desde el centro de operaciones de emergencia. Acá habilitamos una oficina en el tinglado al lado de Copaco, en Cerrito. Sí, en cuanto a las informaciones de último tenemos, ¿verdad?, que el río Iguazú no creció tanto en el transcurso de 12 horas. Todavía está estacionado. En Andresito bajó 90 centímetros. O sea, la información que tenemos hacia agua arriba hoy.
2: Qué bueno.
1: Y acá en Cerrito creció 19 centímetros en 12 horas. Y lo que impactaría el caudal de Yacenetá, que desde ayer alcanzó los 28.000 metros cúbicos, con tendencia a llegar hasta los 30.000 metros cúbicos. Y eso impactaría en el transcurso de esta tarde, mañana, ya según nuestra según lo que nosotros estamos manejando, ¿verdad?, que había ya corte de algunas partes para llegar a Cerrito, pero no tanto. Y en eso estamos, estamos con monitoreo constante y a mantener a la ciudadanía con las informaciones veraces, ¿verdad? Porque la gente cualquier cosa opina en los Estados Unidos, ¿verdad?
2: Sí.
1: Inclusive video tu llama. Y eso es lo que se le recomienda hoy. Vamos a hacer esa información también a la gente, que esté atento a la información de la municipalidad, que es la que maneja con exactitud las condiciones de la crecida y demás cosas, y las evacuaciones también, quiénes van a ser evacuados hoy, porque va a llegar. Entonces manejamos bien eso ahora. Sí, estamos. De hecho, que desde ayer están trabajando la gente de la Secretaría de Emergencia Nacional. Están haciendo las evaluaciones y el censo de tres compañías: el Curso de Ababa, Irubucuay y Pasatallí. Ayer terminaron el Curso de Ababa, hoy se fueron ya, hace un rato. Así que Irubucuay y Pasatallí, que estarían terminando hoy, ¿verdad? Y en ese sentido, ya la gente va a ser la gente que ya fueron censados. O sea, que en su totalidad, en esa compañía, ¿verdad? Algunos voy a dar las hojas, otros no llegan a la hoja, pero sufre el mismo impacto que está inundada su casa, ¿verdad? Así que todos ellos podemos mover, camino cortado. Entonces, en eso se está trabajando en esa compañía. Y acá en la comunidad, en el pueblo, en el casco urbano, se está haciendo también las evacuaciones, de acuerdo a la tendencia que va a tener la crecida del río en el transcurso del día de hoy. Ese todavía no, o sea que me dijo acá el Hugo Iván, de que en el transcurso de esta mañana, media mañana para el mediodía, ya estaríamos teniendo ya
2: el impacto. Pues,
1: más o menos una cantidad. Y no quería darle
2: información.
1: Entonces, manejar bien la situación de cuántas ya fueron evacuadas acá en el casco urbano. Lo que se está haciendo, ¿no? Hace rato ya salieron todos los vehículos. Y está saliendo la gente. Lo que impide también la movilidad y el traslado de la gente es la lluvia. A las 6:30 vino una lluvia, ahora está escampando, una llovizna ligera. Pues hay dificultades en el traslado, hay ya corte de, o sea, que en el curso abajo, por ejemplo, se puede llegar de este lado hasta una cierta parte. Y pues para llegar se tiene que ir por ahí las zonas para llegar a la otra parte del curso abajo. Y pasó hasta allí, se llega todavía. El grupo ahí pasó hasta allí. Sin problema.
2: Hoy me tenía problemas y
1: La primera asistencia de la CEN estarían llegando esta tarde, ¿verdad? Asistente en Quire Vivere y Calma.
2: Correcto.
1: Para esa gente. Y el sector productivo, por ejemplo, es imposible de... Esto ya está, ¿verdad? Los perjuicios. Y el sector ganadero evacuan sus traslados a zonas más altas. La parte carizada, por ejemplo, ya quedó vacío ya. Después no hay la piso, ya se acuerda. Entonces, en esa parte, eso se hizo a tiempo y en forma. Recuerdan los avisos que nosotros le proporcionamos a la gente que tiene sus animales. en los carrizales. En cual ya sí. Lleva cuapa y tema en los carrizales. En cuanto a animales, la producción, gato todavía no, ¿verdad? Pero llegar al agua. Estamos en la cueva y pongamos. En Curso A, por ejemplo, tenemos un puesto de salud que no es inundable. Ayer el Hugo Iván habló con el director de la región y yo creo que estarían llegando algunas medicamentos, lo que hace falta. Porque aproximadamente tenemos acá. Y específicamente el caso de antiofídico, por ejemplo, que está mumbado ahí, no sé, en la visita de la creciente ya.
2: Upeza.
1: Y en eso estamos. Sigue todavía en todas las instituciones. Sigue todavía. Yo creo que esta semana, hoy es martes, miércoles, terminaría con clases presenciales esta semana. Y si por ahí baja, va a seguir, ¿verdad? Si no, ya están planificando también las clases, como era, de día online, ¿verdad? Supongamos que, ojalá, Dios permita, ¿verdad? Que esta altura que estamos teniendo hasta hoy se vuelva, ¿verdad? Porque es película para Nuevo G.A.
2: Claro.
1: El impacto ya queda, pero el pronóstico es lo impredecible, ¿verdad? Porque está en febrero del 2017, es un pronóstico del niño. Está la crecida y el calor excesivo también. Extremo, extremo. Tenemos buena información de parte del ingeniero 12, ingeniero ahí de la hidrología de Cimeta. Y él maneja muchísima información, ¿verdad? Inclusive agua arriba y de eso, esa es la manera de informar también a la gente en lo que se vendría o lo que va a pasar. En eso estamos.
2: Claro.
1: Sí, y él fue autorizado por la intendenta actual, ¿verdad? Para que asuma esta responsabilidad de estar cerca de la gente. En eso estamos. Y yo estoy también con él. O sea que en permanente, asamblea permanente, o sea que una reunión permanente acá en la
2: casa.
1: Por eso habilitamos una oficina acá, aparte de la municipalidad, en donde estamos recepcionando la información e informando también a la gente. Impacta no de un porcentaje alto, ¿verdad? Pero yo pongo las cosas. Es cambiar con mi 1020 años, pero ya es peligroso, está alto el agua y uno se imagina, ¿verdad? Que el río para nada es bravo. Hay olas grandes, entonces la gente ahí ya respeta y mínimo, no se va.
2: Claro.
1: Ola pesca mi mínimo ventaja, pero. Y la parte comercial, por ejemplo, sigue igual todo. Por ahí está Corea. Tenemos mucha gente.
2: Ventaja, güey.
1: La parte urbana, por ejemplo. El agradecido somos nosotros acá, ¿verdad? Y vamos a estar atentos a las informaciones que recibimos para compartir también con la audiencia.
2: Muy bien.
1: Y como te dije en principio, era que. Tratamos de llegar a la más veracidad posible de la información, ¿verdad? Para no. Entonces, y la gente ya, desde hoy, por ejemplo, declaramos eso, ¿verdad? Que va a estar informando cada hora, cada cuatro horas, o cada seis horas, sí, de lo que se está vendiendo y lo que se está teniendo como información para la gente, ¿verdad?
2: Total.
1: De hecho, que la gente está preparada acá, ¿verdad? 12:28, bueno, se dice, así estamos, sí, es en todo, ¿verdad?
0: minutos, 20 grados de temperatura actual. En instantes seguimos compartiendo más informaciones aquí en la tarde por Radio Nacional. 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

0: El gobierno evalúa acciones para que el crecimiento económico siga acompañado justamente de una reducción de la pobreza a nivel país. El presidente de la República, Santiago Peña, convocó este martes al Gabinete Social de la Presidencia para evaluar los nuevos indicadores económicos publicados por el Banco Central y coordinar las acciones también en territorio para que se siga reduciendo la incidencia de la pobreza a nivel país. El presidente nos dio las indicaciones de no bajar los brazos, seguir trabajando, hacer todo el esfuerzo y poner todo el empeño para que podamos realmente mejorar muchos aspectos que aún nos espera justamente hacer a nivel país. Esto lo informaba justamente el ministro de Desarrollo Social, Tadeo Rojas, tras terminar esta reunión el día de hoy con el presidente de la República, Santiago Peña. Y esto decía ya en la conferencia de prensa también informando sobre esta reunión.
1: Muy buenas tardes, un cordial saludo para todos los medios de prensa que estamos reunidos aquí. Estamos en compañía de ministros del Poder Ejecutivo. Acabamos de concluir la reunión del Gabinete Social de la Presidencia de la República, convocado por el presidente Santiago Peña. En la misma se ha evaluado las acciones que hemos llevado adelante en este año 2026 y también hemos asumido compromiso en lo que aún queda en estos meses de este año. En ese sentido, debo manifestar de que en la anterior reunión del Gabinete Social habíamos decidido incorporar 16 distritos más priorizados dentro de lo que representa el mapa de pobreza del INE. Entonces, de esos 16 ya hemos conformado 14 mesas de protección social en 14 nuevos distritos, donde se ha elaborado en cada uno de esos distritos y de esas mesas de protección social las prioridades, los planes de acciones territoriales de cada distrito. Y en ese sentido hemos venido evaluando con cada ministerio las acciones que se han logrado, del cual realmente consideramos de suma importancia, y podemos hablar de que este ejercicio hemos registrado 51% de cumplimiento por parte de cada institución. Recordar que este plan de acción territorial es elaborado por autoridades locales, municipales, sociedad civil, autoridades departamentales, y la conforma cada institución del Gabinete Social, que somos 30 que integramos, instituciones dependientes del Poder Ejecutivo. Y realmente podemos considerar de que son acciones realmente fructíferas, porque también debemos mencionar de que tiene un impacto no solamente social, sino un impacto económico, una dinamización de la economía, y además de eso también es un componente de suma importancia en los números que maneja el Instituto Nacional de Estadística cuando elabora su encuesta permanente de hogares. Fruto de eso, también en marzo de este año se había anunciado la reducción importante de la pobreza, y uno de los componentes realmente de este trabajo que llevamos adelante a nivel país con el sistema de protección social impulsado desde el Gabinete Social es también el programa de alimentación escolar Hambre Cero, que da un componente de suma importancia no solo en la alimentación, sino también en educación y también en la economía respectiva. Así es que para nosotros fue muy fructífero. El presidente nos dio las indicaciones de no bajar los brazos, de empezar a interactuar con las nuevas autoridades municipales que han sido ley, que van a asumir ahora el 3, 4 de noviembre próximo, y seguir trabajando, hacer todo el esfuerzo y poner todo el empeño para que podamos realmente mejorar muchos aspectos que aún nos espera hacer a nivel país. Así que yo quiero expresar esa síntesis y quiero cederle acá al ministro Juan José Galeano para que pueda exponer un poco más sobre números específicos con relación a la economía, al impacto social y a la tarea que llevamos adelante en estos distritos priorizados dentro de lo que es el sistema de protección social.
2: Muchas gracias, ministro. Un saludo a todos y todas. Efectivamente, el día de ayer se publicó la información del índice de actividad económica al mes de agosto, y en términos acumulados de enero a agosto la economía presenta un crecimiento del 5,7%. Este dato es muy relevante y muestra que el crecimiento de la actividad económica ha sido homogénea entre sectores. Esto quiere decir que tanto la agricultura, la ganadería, las industrias y también el sector de servicios vienen creciendo y dan cuentas de que efectivamente este año la economía estaría creciendo nuevamente por cuarto año consecutivo por encima del 4%, algo que no lo habíamos visto desde la creación de la Itaipú Binacional, e indica que las políticas públicas están llegando y también que el sector privado está confiando en la estabilidad que ofrece hoy el país, la estabilidad macroeconómica. Esta estabilidad macroeconómica y estos crecimientos y este crecimiento económico tiene relevancia cuando le llega a la gente, y justamente esa es la importancia que tiene el gabinete social, donde la intención principal es bajar esos indicadores macroeconómicos al día a día, al bolsillo de la gente, que pueda sentir el ciudadano común esta estabilidad macroeconómica y que el crecimiento se pueda distribuir también de forma homogénea entre las diferentes familias del Paraguay. Dicho esto, y repitiendo lo que dijo el ministro Tadeo, la pobreza se redujo del 19%

0: vulnerable, pero que sí hoy día se incorpora directamente al mercado. Es una manera de fluir el comercio en territorio y por sobre todas las cosas del impacto que tiene en forma gradual se siente en los datos arrojados este año, un poco antes de la Semana Santa. Hemos recibido el informe y nos motiva para seguir planificando mejor aún con las instituciones presentes en el territorio, que nos permite realmente lograr mayor eficiencia. Por eso el gabinete social es fundamental del trabajo que venimos haciendo para que cada institución busque como objetivo principal es el desarrollo.
1: Bueno, lo que decía el ministro de Agricultura también con respecto a esta reunión que mantuvieron con el presidente Santiago Peña el día de hoy, estuvieron entonces hablando sobre estos aspectos que tienen que ver entonces lo que se les pedía entonces, sobre todo entonces el acompañamiento y seguir trabajando por una reducción de la pobreza a nivel país, pedido que lo hacía el presidente a, en este caso, el equipo entonces que hoy se reunió con él mismo, ¿eh? Dentro de lo que fue el gabinete social de la presidencia que fue convocada para el día de hoy. Esta información también que se generó hoy, el vicepresidente de la República, Pedro Aliana, realizó una conferencia de prensa para hablar de la situación dentro del movimiento Honor Colorado. Aliana confirmó que conversó personalmente con el líder del movimiento, Horacio Cartes, quien le comunicó que se dieron los cambios en la chapa presidencial para el año 2028. Me comunicó personalmente, me comunicó que él había tomado la decisión de hacer el cambio dentro de la chapa para la precandidatura a la presidencia de la República, donde él optaba por el compañero y amigo Juan Carlos Baruja, para que sea el candidato del Movimiento Honor Colorado a la presidencia de la República. El vicepresidente, por su parte, comunicó al líder del movimiento oficialista que se tomará su tiempo para tomar una decisión, ya sea de declinar su precandidatura como otras o otros espacios, o mantenerse dentro del grupo político. Así también adelantó que se tomará ese tiempo para consultar con las bases sus preferencias antes de tomar una postura, decía hoy en conferencia de prensa Pedro Manguia Liana, entonces con respecto a esto. Cambio en la chapa, en este caso del movimiento Honor Colorado, quien ahora entonces, según el líder Horacio Cartes, lleva como candidato a la presidencia, entonces por este movimiento, a, en este caso, Juan Carlos Baruja, ¿eh? Sería el candidato a la presidencia, ya no Pedro Aliana, según fue la comunicación que hoy le daba justamente Horacio Cartes a el vicepresidente Pedro Aliana, esta decisión tomada dentro del movimiento. 20 grados temperatura, cielo muy nublado sobre la ciudad de Pilar. Hasta aquí nuestro espacio de hoy. Mañana retornamos con más informaciones.

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0: Muy buenas noches a la audiencia de ZP12 Radio Carlos Antonio López, la Radio Nacional del Paraguay. Como todos los martes, estamos en este espacio que va destinado un poco para los jubilados y pensionados del IPS y también a la mayoritaria audiencia de la radio ZP12. Así que muy buenas noches para todos. Hoy quien le habla, Sixto Fernández, presidente de la Comisión Directiva de la Asociación de Jubilados y Pensionados del IPS, en la grata compañía de los señores miembros de la Comisión Directiva, don Valentín Vallejo Servín, prosecretario de Actas de la Comisión Directiva, y el compañero Mateo Torres Sánchez, secretario de Relaciones de nuestra asociación. Hoy estamos en una fecha un poco especial, como dice, dentro de lo que es la cultura y la tradición paraguaya, martes 13, ¿verdad? Y hoy estamos llevando adelante este trabajo, como todos los martes, tratando un poco de llevar informaciones de interés también a todos nuestros asociados. Hay muy buenas informaciones en ese sentido, y también hay algunas cuestiones que tenemos que reflexionar un poco también en esta primera parte de la programación. Pero antes de eso, le voy a saludar acá a los compañeros Valentín y al compañero Mateo. Buenas noches, compañeros.
1: Buenas noches, presidente, amable audiencia de ZP12, Magma Esteban, compañeros fuera, jubilados, jubiladas, pensionados y pensionadas, yepa. Ya ni voy a apurar la humedad, me
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2: Buenas noches a la audiencia, a los compañeros jubilados, jubiladas del Instituto de Previsión Social, al presidente licenciado Sisto, compañero Valentín, Javier Tenedí. Estamos acá prestos para dar información de interés a todos nuestros compañeros, compañeras asociadas, asociados jubilados del Instituto de Previsión Social de la ciudad de Pilar, departamento de Ñeembucú, y hasta donde llegan las ondas de ZP12, Radio Nacional Carlos Antonio. Para todos, muy buenas noches, y aquí estamos para difundir la información de interés para todos. Señor presidente, adelante.
0: Sí, antes que nada, agradecer siempre también al compañero Javier Rolón, ¿verdad?, por acompañarnos desde la cabina de transmisión. Esa técnica, para nuestro agradecimiento. Y recordar también que nuestra ciudad estuvo de fiesta, ¿verdad? Ayer se conmemoró un aniversario más de la fundación de la querida ciudad de Pilar, y también en la asimismo también el día de nuestra santa patrona, que es la Virgen del Pilar. También en ese sentido se llevaron adelante distintas actividades, lindas actividades, por supuesto, dentro de lo que también el factor climático permitía, ¿verdad? Tuvimos mucha visita, y eso hace muy bien también a la ciudad de Pilar y a su economía en especial, ¿verdad? Porque también hay una buena inyección económica siempre cuando hay actividades de esta naturaleza. Hubiera sido mucho mejor si es que la situación del tiempo, o sea, la situación climática ayudaba, ¿verdad? Pero sabemos que estamos en una época muy especial por el tema del fenómeno del Niño. Así que también, para no dejar pasar así nomás eso, ¿verdad? Felicitarle también a las autoridades por todas las actividades que llevaron adelante, para que el brillo sea total, ¿verdad?
1: Así, y bueno, así mismo, presidente, yo estuve participando en varios actos, y la verdad que estuvo muy bien
0: organizado,
1: y sobre todo la predisposición de nuestras autoridades para que de alguna forma podamos brillar como ciudad
0: y
1: como sociedad pilarense, sobre todo el reconocimiento a algunas personas que realmente se merecían ese privilegio de ser considerado, ¿verdad?, hijo dilecto y demás distinciones que hubo. Y la verdad que de alguna forma nos fortalece, porque seguimos apostando a las personas. Eso es muy importante, porque de alguna forma, por más de que no retribuya un valor económico para esa persona, por lo menos el reconocimiento del esfuerzo realizado es muy interesante, presidente y compañeros.
0: Así es. Y bueno, un poco ya entrando en lo que hoy tenemos preparado para compartir con la audiencia, nos toca un poco referirnos a los hechos que están aconteciendo a nivel país y que sobre todo también tiene su afectación o su implicancia sobre la vida del jubilado y pensionado del IPS, ¿verdad? Como sabemos, en estos días también estuvimos un poco atentos a toda la información que se ha generado con relación a un pedido de informe que había hecho la Cámara de Senadores al Banco Central del Paraguay sobre todo, ¿verdad? Sí, para saber un poco en qué medida estamos gozando, o sea, el sistema financiero está gozando de una solidez. También un poco como nosotros en este programa solemos discutir y un poco debatir sobre la situación del Banco Central del Paraguay. Sabemos lo que representa para un país su entidad más importante en la materia económica, ¿verdad? Porque en nuestro país tenemos la figura del Banco Central del Paraguay, en otros países tiene otra denominación, inclusive en Estados Unidos se lo denomina la Reserva Federal y así, pero la función que cumplen estas instituciones es un poco la de supervisión y de regulación de la actividad económico-financiera, especialmente, ¿verdad?, sobre la vida de los bancos. Y sabemos que el Banco Central del Paraguay tiene varias direcciones, ¿verdad? Una dirección, por ejemplo, que se encarga de determinar el índice de inflación. Hay otras divisiones como ser la Superintendencia de Bancos y está, ¿verdad?, el Departamento de Fiscalización, por supuesto, distintas direcciones y supervisiones, ¿verdad?, que deben hacer un trabajo. Sobre todo es un trabajo serio y responsable. Nosotros siempre hemos, yo particularmente al menos siempre puse en duda la seriedad del Banco Central en los últimos años, porque a partir de la crisis de bancos del 95, que fue una cuestión que perjudicó a muchísima gente, ¿verdad? Inclusive mucha gente murieron, otros se suicidaron porque perdieron sus ahorros, ¿verdad? Con la quiebra de los bancos que se produjo. Y en ese sentido, por ejemplo, el IPS, uno de los bancos que quebró, me acuerdo porque ya fui partícipe de este momento, fue, muchos seguramente no estarán manejando porque la generación joven al menos no habrá sido partícipe de ese momento. Y me acuerdo que el Banco de Desarrollo fue uno de los bancos que quebró y tenía fondos del IPS que nunca se recuperaron. Más de 300 millones de dólares. Esa plata se perdió totalmente. Entonces nosotros, que somos un poco mayores, tenemos siempre presente esa situación que se dio, ¿verdad? ¿Y cómo ocurrió la quiebra de estos bancos? Porque los bancos sabemos bien que son instituciones que captan dineros. Captan dinero del público y también, en este caso, también inclusive dinero del Estado. O sea, del dinero del Estado, que puede ser de las distintas instituciones, y también dineros que son de los asegurados y jubilados del IPS, que es, sabemos bien, que es ya una entidad privada, ¿verdad? Pero que también todo su liquidez, su disponibilidad financiera tiene, en todos los bancos está depositado esos recursos, en distintos bancos, ¿verdad? Pero por eso siempre nosotros hablamos de que el dinero, en primer lugar, lo que tiene que ser una condición indispensable e irrenunciable es la seguridad, antes que nada. No como algunos opinólogos que alegremente salen por ahí y dicen, por lo menos ahora se le paga 2-3 puntos más. Eso no tiene sentido. Si la seguridad no se cuida, no tiene sentido. Me acuerdo un banco famoso que acá operaba en Pilar de 5 estrellas, le decían que ofrecía 2-3 puntos más y la gente llevaba su plata ahí. A mí me tocó trabajar en una institución cooperativa y me acuerdo perfectamente, por 2 puntos más, por 3 puntos más llevaron su plata ahí y esa gente cayeron en la desgracia de que sus fondos fueron totalmente, desaparecieron. Y cuando eso no había la ley de bancos, que de alguna u otra forma, en la actualidad por lo menos, lleva cierta garantía, lo mitame, hasta cierto monto de dinero. Creo que son 70 salarios mínimos. Hasta ese monto, el Banco Central del Paraguay, o sea, el Estado paraguayo, se tiene que hacer cargo de cada ahorro, ¿verdad? Pero si estamos hablando de ahorros que son de 100, 200, 300 millones de dólares, eso ya prácticamente ya no tiene esa cobertura. Por eso que es preocupante. Entonces, ¿por qué nos vamos a la crisis del 95? Va, ere, va, lo mitame, ya ne mando. Ay, negato, eso ya refresca y mil la memoria lo mitame.
1: Así mismo, presidente. Y digamos que no hay mal que por bien no venga, lleva. Estas movidas justamente es para de alguna forma concienciar a la gente de cómo estamos. Primeramente, esta crisis es por un impas que hay en uno de los bancos. Y de ese lado comenzó todo este mejunque, ¿verdad? Y lo bueno es que nosotros de a poco nos estamos enterando de cómo se estuvo manejando todo esto, porque este dinero es de un montón de gente, un montón de jubilados, pensionados, un montón de gente que están ahora todavía activos apostando a una futura jubilación, y ese dinero de alguna forma tenemos que
0: precautelar
1: sí. Y buscar la forma de alguna forma de blindar todo eso, presidente. Yo creo que a eso tenemos que apuntar como jubilados, pensionados. Y sobre todo tiene que ser acompañado por todos los representantes nuestros en el país, sean diputados, senadores, sí. Corte Suprema, toda la ciudadanía tiene que tratar de ayudarnos para que ese logro que tenemos de ahorro de tantos años, de tantos compañeros, sea de alguna forma blindado.
0: Justamente, va a ser el tema que hay que tocar con crisis del 95, 96, 97 ayer, porque ni informar a lo mitad, porque es estado y me hace la pisada, se dice ahí, no entiende por ahí, va, es para lo icón, va, es para lo oye, Eva. Entonces ya explicarán, va, es para lo icón, va, es mi banco, yo o captar, ve plata, ahora, ja, recuerda, forma, yo y la empresa. Era recuerda o no, o a nombre de otro familiar o presta nombre. Entonces pe banco y purucagua o préstamo la pe ni empresa pe yeunte. Entonces, ¿qué es lo que pasaba? Se produjo el famoso vaciamiento del banco. Y ande ya recoñen la experiencia del Banco Nacional de Trabajadores y está ya por talle o desaparecía, y ese banco se mantenía con el aporte de los trabajadores y el empleador. Entonces porque es delicado con tema pegarlo mitaña de negatuña peaco banco ibaín y tal banco, porque ape ya cuidaran la solidez del sistema financiero. Allá negatuña es responsablemente, por más de que ya dejó ciertas sospechas a esta información a yeñeña deina, que inexorablemente lo mitaña ñandera jaina una situación. Entonces, yo en estos días no salí a hacer ninguna, digamos, públicamente no salí a dar ninguna opinión, porque no es una corimba, ella pone desenvolver con situación, pero ella, compañero Valentín, inclusive esto tiene un alto contenido político, o empeora vez a la situación. Entonces, ¿qué es lo que vamos a pedir, hija, o ella, compañero Valentín? A ver, ni andela ya llevaré a la niña de Banco Central. Ya pola y trabajo, sin mirar de quiénes son los bancos ni a qué interés responde, y para todo por igual, porque esa es la única garantía que nosotros tenemos. Y operará siempre se la hace preocupación la ñane Banco Central del Paraguay, porque ya últimamente ojo amigos políticos o la de director, o sea de los consejeros, o sea el directorio me acuerdo la figura. Ojo, Pepe, el amigo González, mía, que estaba como procurador, mía, político. Ni el técnico tengo, Pepe, técnico, que no tiene que pertenecer, si es posible, a ningún color ni a ningún partido político para que pueda hacer un trabajo objetivo. Imagínense el que era gerente, el presidente de un banco privado, se va como presidente del Banco Central del Paraguay. En ninguno de los gobiernos anteriores se ha visto eso. Entonces, Pepe, por ahí, Carlos Carvalho. Y entonces, Pepe Ñalomitán ya apuntaban allá, el directorio del Banco Central tiene que estar integrado por técnicos de alta capacidad y también íntegros. Íntegros como persona, como profesional, estoy diciendo. Usted es la única garantía para que todas las decisiones que se toman en el directorio del Banco Central respondan realmente a los intereses del país y no a los intereses de un sector ni otro sector. Usted es la única. Ya ayer urea lo mitad la Banco Central to funciona como tiene que ser. Es la institución más importante que tiene que cuidar y regular el sistema financiero en un país. Entonces, UPEA Peñagua es lo mitad a ella, lleva ni ande nega tuya, es irresponsablemente porque ni ande una ya recoñan de pope la prueba ni la. Pero ya es ni la informe, o mía, ya algunos ya lee la informe o a la Banco Central. Algunas cosas ni contestas, algunas cosas ni contestáis con la excusa del secreto bancario. Secreto bancario no es tampoco para encubrir situaciones, sino para proteger datos que son del cliente, nada más. A lo mitad, oye, un punto más, el secreto bancario, esto no podemos poner en el informe porque esto, lastimosamente, hoy puro va a ir lo mitad la información, la lleva. Ah, bueno, pero antes ya iba a compartir seguro y pego tema primera parte ayer porque es importante y nada, vea, ni han de afectar a nadie entero, pegatú, y nada, lleva, va a bandera el compañero Mateo.
2: Totalmente de acuerdo, sí, el Banco Central, que el ente principal regulador. Si no cumple su función, pues ahí es donde justamente se produce la debacle y lo que justamente ahora estamos viendo que realmente es lo que está ocurriendo. Y es una situación preocupante, delicada también, y de alguna forma tenemos que buscar la manera de que esto pueda corregirse y que se encamine como correctamente, como corresponde.
0: Que no afecte el sistema financiero.
2: Totalmente.
0: Sí.
1: Así mismo, presidente. Y otra cosa preocupante ahí sobre toda la gente que están sobre la ribera de los ríos.
0: Ovula fenómeno del niño.
1: Fenómeno del niño, ovula y poñi.
0: Sí.
1: Japeago ñande, ñandeco, ñande departamento, vea, lleva ñañe, en cuenta. Añandute los otros días y nacurí justamente a un día de la fiesta patronal la lleva a semaindu a 83 pero pues ya pues en el sende a vi bebé naikabe a o hasta ni
0: ya colomita
1: ni no me enseño de gana ni de carugo porque en ese momento y era una cosa muy parecida a ese tiempo. La verdad que es preocupante porque
0: muy preocupante
1: sobre todo vos casi te dice amigo Itacorape lleva peango tal día hoy curi apela y sea con apelo y dice a esa más o menos un metro y medio de diferencia de nivel de agua en dos días
0: 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Entonces cuando han pecado lo peor aún y hoy he visto que ya Yacyretán ya abrió las 18 con puertas ya abrió porque Itaipú ya abrió también inclusive Iguazú y Acaraí que son pequeñas represas también se abrieron totalmente entonces porque nadie puede parar la cantidad de agua que está viniendo y ese compañero a venir de Yarecó zona ribereña en el departamento como Cerrito Itacorá Paso de Pache y toda la zona ribereña. Los famosos carrizales, me oye a Rapaite, allí es a Naiponaigo, situación, vea, inclusive, oye, yo digo que los picos de lluvia recién van a ser entre diciembre y enero, va a ser fuerte. Pero ojalá, pero para cuando eso, allí ya en el río, fuera ya o descargamos con la cantidad de agua o agua, lleva. Y cuando voy, vea, con fenómeno, oye, o afecta tanto hoy de alguna otra forma la niña de país a otro país, hay como la Argentina, inclusive hay pronóstico de que Paraguay, Argentina y Ecuador serían los países más afectados. Ojalá, güey. Son pronósticos todavía, pero hoy en día los pronósticos son bastante exactos, ¿verdad?
2: Certeros.
0: Entonces, he visto la Ñandé, por lo menos por aproximación, ya hay cuadra, porque Nayarecó y el equipamiento, como tiene otro país, ya eran ahí, pero gracias a Dios tenemos la colaboración de otros países, como ser Argentina, por ejemplo, y Colgaña, donde hay sistema de escuela allí. Entonces, para que los pronósticos sean exactos. Pero ahí no es la tema.
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0: Y allí preparada de distintas formas.
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0: Sí, upechiste.
1: Como sociedad, ya de ella,
0: yo importante. Importante prever, sobre todo, y las instituciones que están encargadas de eso son lo que tienen que marcar la pauta. Ya, ya seguían, soy como ciudadanía, pero a escuelas y antes, nosotros estamos previendo tener lugares para evacuar a la gente en tal sector de la ciudad, para que la gente tenga de acuerdo a eso, ya se pueda ir organizando allá, ¿va? Por no hay cola y bahías acá, unos o tirar y lados y no hay un buen trabajo, no hay una buena coordinación. Por eso que es importante, ya se llamé del lado de la mitad algunas cuestiones, ni a planificar, ni a poder, pero en serio, allá andas ahí para publicidad nomás.
1: No.
0: Porque pego uno mitad, pego un fenómeno y va ahí, nada y por ahí, o afectada en todos los sentidos. Y a veces, compañero, no solamente a muchos le van a afectar su vivienda, a otros le van a afectar su producción, su campito, su animales, su, animales, su rubro de consumo allá.
1: No,
0: perjuicio va a ser enorme. No va a poder, no va a haber posibilidad de sembrar nada hasta que termine este fenómeno, el que se calcula más o menos entre marzo y abril del próximo año,
1: no, inclusive. Hago,
0: y Pucuina lo mitad la predicción.
1: Pues justamente no era preocupación tú y sabes allá, porque se está hablando de por lo menos una influencia de 5 meses. Ahora sí. Animal como a calambraña de algo ya de doble sea, así que ya hay que prepararlo y tal.
0: Bueno, y por ahora este mañana ya preparado la mitad ya informada ya a mí no leí por nada noticia por nada por la
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0: ya matiza y mija pues ya hay que llego tema ve ya recoge una presencia de funcionarios de la caja de préstamo este viernes que viene, este viernes 16 van a estar acá en Pilar para realizar firma de documentación para desembolso y también para que algunos compañeros puedan solicitar crédito o lo que ya solicitaron nuestra asociación le vamos a estar facilitando ya esa solicitud. Otra información importante desde anoche, oye, pues no, en la mitad me curió un mensaje de texto. Ya pues hablan de actualización, la descenso para hoy copamos la etapa de INA. 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Así que un ratito ve, copiar este increíble que lo mitamos y solucionar el problema. A otro tema importante, te diría, porque ya hay aprobación para el pago del, o sea, para el cobro, en este caso, el beneficio adicional anual. Para primero la mitad yo manejaba hoy nadie, pero ya el Consejo de Administración de IPS ya aprobó el pago. Entonces el 17 de noviembre para la mitad ya cobrata ahí de haberes jubilatorios. Apenas ya repetí que está en año de programación, pero este día.
1: Upea noticia pona, justamente pona, porque está preocupación Upea Uberú, porque está compromiso la mitad ya po a Upea Herera.
0: Así
1: es. Sobre todo de que las autoridades del IPS se reunieron con la gente del banco, que casi la mayoría están cobrando ahí, ¿verdad? Y hay un compromiso tácito de ellos para que sigamos en esa forma, así que UPAP, sí. 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
0: 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Porque algunos por andún de ir de hacer, entonces cada uno lo mitad, pues añadeñan de responsabilidad, porque está ya decidió más el banco de añadeñan, apota ni ese tipo una vez, pero ni antes,
2: o sea, como asociación es importante de que la gente sepa que ese es. No tenemos nosotros ningún compromiso de exigir ni insistir en que
0: desde la asociación.
2: La asociación como institución
0: es no un compromiso individual.
2: Individual, cada, opcional, o sea, que de ese es
0: jubilado y pensionado.
2: Y la información de que ese nuestro el cobro adicional se está confirmado, es una tranquilidad también para todos nuestros compañeros. Sí. Y es importante, muy importante esa información. Ahora vamos a pedirle al compañero Javier
0: que nos deleite
2: un tema con un tema que ya está solicitado. Okay.

0: brillante interpretación de los indianos con este tema que caracteriza a nuestra ciudad, a la ciudad de Pilar. Y de hecho con este tema estamos saludando a todos y cada uno de los pilarenses y embuqueños por nuestra fiesta 247 años de fundación de nuestra querida ciudad de Pilar. Con este tema saludamos a todos nuestros oyentes, quienes están de parabienes, de cumpleaños en estos días, a todos los visitantes que estuvieron por nuestra ciudad durante los festejos de los 247 años de la fundación de nuestra querida ciudad de Pilar. Entonces con este tema el saludo cordial para todos y cada uno también los compañeros, compañeras, jubilados, jubiladas que están en sintonía. ¿Valentín?
1: Sí, creo que es de Miguel Ángel Rodríguez, lleva Beaco a mi ciudad de Pilar. Los indianos envía poco. Hablando de circunstancias especiales, Ayepa, sobre todo Ayepa Ñandé como jubilado, Ñandé siempre Yarecoana presente, Ayepa Ñandé preocupación con tema de censo, Yeyeroa Ñandé, compañero Mateo, porque es importante que haya Yapó. 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Y Catuanguaiza de Cuero y Cuamba es medicamento pañandé Yaipurú para seguir, digamos, ellos aportando a que esos medicamentos no nos falten. 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Digamos una plataforma de conocimiento de todos los jubilados y pensionados o imagina en el Instituto de Previsión Social. 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
0: Totalmente de acuerdo. Entonces siempre solicitamos a los compañeros compañeras que se acerquen a nuestra institución y realizar este censo que es por única vez, entonces para saber la situación real de todo y cada uno de nuestros compañeros, compañeras, jubiladas, jubilados, como dijo el compañero Valentín. Entonces la información precisa y es importante que nos ocupemos y nos preocupemos de esto y hacerlo en el tiempo lo antes posible. Entonces ya tenemos un panorama y ojalá pueda llegar lo antes posible al 100% de nuestra ciudad, departamento. Va a ser una tranquilidad para nosotros como institución, como dirigente, y de hecho para compañeros y compañeras benefició. Muy importante eso también. Y como dijo el compañero Valentín, tenemos una persona que fue contratada para tal efecto, hay que llegar a nuestra oficina, a nuestra asociación, y para que esto se le pueda proceder también. Importante aclarar, independientemente a esta, a este censo digital, lo del nuestro famoso fe de vida, que es independiente, que tampoco hay que descuidar, porque eso tiene su tiempo, son 90 días, y que no lleguemos a la sorpresa que llega nuestra fecha de cobro, que es 17, y tan desagradablemente tengamos que saber por un descuido, una pequeña, una coordinación o una desatención nuestra o de la familia, que no se haya ello también la fe de vida. Es muy importante, entonces siempre eso sugerimos a los compañeros que puedan hacerlo. Y estamos para el efecto, para cuidar el interés de los compañeros. A las órdenes, tenemos nuestra asociación siempre abierta, a su oficina con Juan Rojas, nuestro compañero, lunes a viernes de 7 a 11 horas, entonces a 12, entonces es para que la gente tenga una inquietud, sugerencia, y por sobre todo estos trámites que muchas veces no tenemos la posibilidad de realizar a través del teléfono, pero está habilitada nuestra oficina, nuestro compañero, que gentilmente lo va a atender. Eso siempre insistimos a los compañeros que acudan a nuestra oficina, o de repente también este programa de radio, que es el lugar oficial y que es recomendado para cualquier consulta.
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1: caja de préstamos, pe ABI, UPAPE, oportunidad ya de colomita. Cualquier duda sobre crédito otorgado, cuenta yarecoba, documento pagaré, ya retira se va umia o invite ya ne compañero, pero ahí catujamaisa ya aprovecha haya ya pope evacuación de inquietudes a escuela, siempre o iba predispuesto ya ne compañero fuera o evacuado ya debe peaco preocupación alguna vez señal de compañeros fuera de COA. 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
0: totalmente de acuerdo, Valentín. Un trabajo de equipo, de compañeros quienes tenemos la dicha de gozar de buena salud. También tenemos compañeros, compañeras que están pasando situaciones difíciles. Entonces, debemos informarnos, saber y acudir y ayudar a nuestros compañeros. Para eso estamos. Y como dijo acá Valentín, de repente uno no puede llegar a saber todo. Entonces, que uno tenga que, de alguna forma, hacer llegar la invitación a la Comisión de Solidaridad, algún miembro de la Comisión Directiva. Hay un grupo grande de más de 100 personas de jubilados Pilar también. Ahí se puede lanzar también, porque es para bien, es para ayudar, y es un grupo grande que incluye a toda la mayoría de los compañeros también. Entonces, es un trabajo de equipo, solidarizarnos, ayudarnos mutuamente, porque justamente cuando tenemos problemas de salud, ese es el problema, por muchas razones. Es el momento que uno necesita. Para esos temas no hay que dudar. Cuando uno necesita, no tiene por qué dudar en absoluto. Debemos sincerarnos, y así, de esta manera, nosotros también enterrarnos en la situación de todos y cada uno, y pasarle la mano también en un momento tan difícil, tan necesario y oportuno.
1: 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Sobre todo ñande ñañe ana ñañe mohipe ñande la pisa riepipe ya le recoge a un ape empatía a upeisa y catuta ñamo a jesupe a yepape ayuda sobre todo espiritual a sobre todo a veipe de apoyo ñaico tema esta vez se peye ñande la si catuno tera ya recono a yepa algún pequeño problema económico o ña veija yepa grupo solidario que tú vamos a enseñar el putivo y no es gran cosa porque esta vez cuando ya es putivo para ir lleva a la necesidad hondo para ir, pero es de alguna forma o vale lo mitad me ha ocupado ganar ni con tema me te vayan el compañero fuera ni muy mío yo quiere a y que tú vamos a enseñar ya oro hasta peña de recomico
0: y es un auto, un gesto muy estimulante en ese momento que uno necesita. Siempre dije, cuando se trata de salud, el problema mayor que tenemos por todas las situaciones que estamos atravesando, y cuando se trata también de dinero, cualquier monto y el momento que llega es tan útil, y eso estimula, eso incentiva, y uno se siente bien cuando sale el compañero está. Y como dijo también Valentín, aunque no sea de dinero, pero ese momento de fortaleza, de fuerza, de ánimo, estar al lado para cualquier circunstancia, pasarle la mano, también es algo afectivo que no se compra ni con un efectivo. Es muy importante ese estímulo, esa fuerza, esa fortaleza también. Y una vez más reitero, todo tipo de ayuda económica en este momento, cuando se trata de salud, es demasiado importante. No importa el tiempo y el monto, porque hay que hacerlo, porque servir al prójimo es servir a Dios. Dios está viendo todo eso. Y un gesto de esta naturaleza, Dios nos premia con salud, la riqueza más grande. Y en el día a día tenemos que darle gracias a Dios cuando uno está sano. Y reitero, cuando estamos con problemas de salud, ese es el problema, que no se puede obviar, ignorar, ni cualquier otra situación, cualquier otro compromiso se puede dar vuelta, hablar, conversar con lo que quiera, pero cuando se trata de salud no hay vuelta que dar. Tenemos que, es nuestra situación real, difícil, pero es la realidad que estamos pasando actualmente.
1: Sí, sobre todo nosotros que estamos ya en la edad, digamos ya en, digamos generalmente ya el tiempo nos pasa factura, ¿verdad? Y bueno, cuidándonos todos, vamos a seguir adelante. Y esta comisión, el compromiso primordial que asumió es estar con el compañero jubilado. Así que puede haber compromiso, siempre ñeñe muy a Icatu Juan Guaiza. 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

0: Y siguiendo con los temas dedicados a nuestro departamento, a nuestra ciudad, en la interpretación de nuestros artistas pilarenses y embuqueños, esto hemos escuchado excelente la interpretación de uno de los grandes músicos de Pilar, Pablo Río, con Terruño Amado. También de esta forma saludando a nuestra ciudad de Pilar, al departamento, por estos 247 años de fundación de nuestra querida ciudad de Pilar.
1: La auténtica perla del sur.
0: Genuina capital de la cordillera paraguaya, del básquetbol nacional y del tejido nacional.
1: Presidente Mateo, a Humbea y a Lomita, siempre ya le cojan como eslogan, como un peñane cuan, pire ya le cojan y catuan huesa. Yareco siempre fue una de las grandes virtudes, que es la cordialidad. Visitaré, recibí con toda la amabilidad, un parte muy importante, porque la rejón orejo jape jajoba pucunde, por más que imponan al lugar, la disgusto. Pero por lo menos allá para rejón oja, de recibir y cuay con amabilidad, con ternura y sobre todo con el don de gente que siempre tratamos de conservar los pilarenses, es muy importante. Y por a valores siempre ya conservar, Mateo.
0: Totalmente, Valentín y audiencia. En esta fecha que es nuestra aniversario de fundación de la ciudad de Pilar, tratar de que mantener esa cordialidad y amabilidad que nos caracteriza también. Seguramente surgieron situaciones que lo contrario a esto, pero son momentos que espontáneos que

0: sigue siendo, fue quien marcó un antes y un después de Pilar a nivel país, a nivel de otros departamentos y por supuesto mundial. Como es compañero trabajador de la empresa Valentín, conocemos más que todos. Hago un comentario de esto porque tuve oportunidad de una reunión con empresarios del Brasil, como dije, familiar, interesado en instalar una industria aquí en Pilar y utilizando seguramente también lo que es manufactura, por ejemplo, como emblema, que pueda aportar sus instalaciones, su estructura, su infraestructura. Entonces hay un convenio, o sea, hay una conversación muy importante entre la empresa, la Cámara de Comercio, Industria y Servicios, del cual formo parte también, y los empresarios y Ministerio de Industria y Comercio, que están dando un enfoque especial a Pilar. Entonces es un anuncio muy importante que yo me atrevo a hacer, que es un anuncio que está empezando por un muy buen camino, porque necesitamos fuente de trabajo. Pilar está en un momento difícil en pos del progreso. Todo este trabajo se está haciendo, pero no es como uno espera, no crea esa cantidad de fuente de trabajo que Pilar necesita. Tenemos una recesión económica muy notoria, muy deficiente, necesitamos. Y entonces hoy yo quiero dar una información que hay un proyecto, todo está muy bien encaminado, y de hecho que es del sector privado quien trae la cámara, y mismo la empresa de manufactura, en este caso particular, también está involucrado parte de del sector público, Ministerio de Industria y Comercio. Entonces hay un proyecto muy bueno para Pilar, y ojalá que esto también nosotros como pilarenses aunamos esfuerzo, autoridades que corresponden pongan sus partes y pueda lograr, por ejemplo, que esa industria se instale en Pilar, esa fuente de trabajo que tanto necesitamos, porque después de manufactura, lastimosamente hasta hoy no hemos podido obtener inversionistas que puedan venir a hacer y poner acá una fuente de trabajo, una empresa, una industria, porque necesitamos realmente. Es una información también que yo me atrevo, que hoy estábamos teniendo una reunión muy importante, y eso también hacer que se cristalice y que como un sueño en algún momento se haga realidad por bien de nuestra ciudad y el departamento.
1: Sí, totalmente de acuerdo. Muy buena noticia, Mateo. Ojalá Dios quiera que haya acompañamiento generalizado tanto de la comunidad, de las autoridades, y podamos llevar a cabo ese tan anhelado instalación de fuentes de trabajo que mucha falta nos hace, ya que mano de obra tenemos suficiente,
0: materia prima
1: disponiendo. Ya queda la buena voluntad, la predisposición de nuestras autoridades y el acompañamiento de la comunidad para que se pueda hacer realidad eso. Muy buena noticia. Y reiterar nuevamente, Mateo, que el viernes viene nuestro compañero.
0: Este viernes,
1: a partir de las 8 de la mañana, generalmente ya están por Pilar, una vez un poquito más temprano. Así que estén atentos todos los compañeros, que seguramente de alguna forma ya estarán notificados los que van a recibir los créditos, y también están los que van a llevar
0: las nuevas solicitudes
1: de crédito, también van a estar para evacuar cualquier información. Así que estén atentos los compañeros jubilados, jubiladas y pensionados y pensionadas por ese espacio que van a venir y nos van a dedicar para que podamos hacer esas gestiones. Llegando ya nuevamente al término de nuestro tiempo en radio, darle las muchas gracias a todos nuestros oyentes, y esperando encontrarnos el próximo martes nuevamente a partir de las 19 horas hasta las 20 en este espacio que nos brinda la radio pública ZP12 Carlos Antonio López. Queridos compañeros, será hasta el próximo martes.
0: Así es, muy buenas noches a todos los compañeros, compañeras, oyentes, a la audiencia, a Javier, agradecimiento sincero, y si Dios permite, el próximo martes 19:20 estaremos en este punto del dial para dar la información a nuestros compañeros. Para todos, que tengan un buen descanso, muy buenas noches, muchas gracias.

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0: Ave María Purísima, sin pecado concebida. Buenas noches, hermanos y hermanos, una vez más con ustedes en esta programación La Voz de la Iglesia, desde ZP12. Va a ser hermano cuera, va a bañar de Carupitú. Tuvimos la gran fiesta de la Virgen del Pilar y ahora seguimos nuevamente. Hoy es 13 de octubre. Ya casi llamo a la mitad, más ya hoy en el año de mes. Vaya papéico. Bendiciones desde la programación. A seguir adelante. A veces que ya japona, a veces da y pone guasú y la aporte, pero en nombre de Dios hay que seguir adelante. Iñan de Yara Jesucristo, yo estaré con ustedes todos los días hasta el fin de los tiempos. Yara Cuati visita a ti, Iñan de acompañaba ya recibí. Mira su vez. Buenas noches.
1: Buenas noches, Padre Virginio. Buenas noches a toda la audiencia de este programa, La Voz de la Iglesia. Un gusto. Yo soy el Padre Ramón Chamorro, misionero redentorista, encargado de la pastoral vocacional de la provincia Pedro Donders. Estoy acompañando en este día al Padre Virginio en este programa, así que estamos listos para compartir con ustedes lo que está preparado.
0: Y vamos a dar inicio a este programa en el nombre del Padre, del Hijo, del Espíritu Santo. Amén. Espíritu Santo, vacíame de mí y lléname de ti. Espíritu Santo, vacíame de mí y lléname de ti. Espíritu Santo, vacíame de mí y lléname de ti. Padre Ramón, bate cobaina.
1: Tranquilo, Padre, gracias a Dios. Tranquilidad de mantener a Ingoñan de Beja. Así que.
0: Ya me olvidé el añadir el número de teléfono para la audiencia.
1: Muy bien, entonces la hoja y sea Benguaná. Y de número de WhatsApp es 0975-635-114. Y que tú nos puedes mandar la PN mensaje, saludo, pedido de oración, audio. Que tú ahí en Apeyapó. Entonces en el número a repetir, 0975-635-114. Entonces anotar la pende mensaje o audio. Que tú ahí ya ya compartí mi. Roy con mis aguadores en tu página o y que tú me muy pequeña al pelo, aunque sea ya.
0: Y el evangelio que vamos a leer es el evangelio del día de hoy, del día martes 13 de octubre. El evangelio de San Lucas, capítulo 11. Versículo 37 al 41. Y que tú vas a ir Ramón ya lee mi vea.
1: Muy bien. Un fariseo invitó a Jesús a cenar a su casa. Jesús entró y se sentó a la mesa. El fariseo se extrañó de que no se lavara antes de comer. Pero el Señor le dijo: así son ustedes los fariseos. Purifican por fuera la copa y el plato, y por dentro están llenos de voracidad y perfidia. Insensatos, el que hizo lo de afuera, ¿no hizo también lo de adentro? Den más bien como limosna lo que tienen y todo será puro. Palabra del Señor.
0: Gloria a ti, Señor Jesús. Evangelio de San Lucas, capítulo 11, versículo 37 al 41. Y este evangelio vamos, como siempre, vamos a reflexionar juntos. Si hermano cuera de Uicatúa de BIP en Perú, la vende mensaje, vende audio. Respecto al evangelio, va a decir, te vamos a añadir con ñande yarañe. 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Te imaginas la riqueza donde hay de la ñande yara, porque a cada uno a veces nos llega de manera diferente el mensaje de salvación. Y hoy un día diga tú ñante en debe ñame a esa cabeza ya guatapona vea veí como comunidad cristiana, como iglesia. Pai Ramón, ¿de dónde vamos ahora y coina coanga?
1: Sí, imagina coanga Asunción, la comunidad de Virgen del Pilar, parroquia Virgen del Pilar, en los barrios de Villa Aurelia, en Asunción, Paraguay. A Mombuhawey Shaina, Shaina Coanga, la encargada de la pastoral vocacional, la hace trabajo acompañar a la joven ecuera, verla y discernimiento vocacional hacia la vida religiosa, la vida sacerdotal. Entonces la hace trabajo inapeala a correr a Ico, a visitar parroquia cuera, colegio, ñambapuja peñandeja, ya habéis grupo de confirmación humía, ya puedo charla vocacional. 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Entonces es importante peicuaja ya que ñandellara ñandere noy na cada uno para una vocación específica dentro de la vida cristiana de la iglesia. Es importante peñe porando allá, será que ñandellara para penere noy jina bei peme peñe consagraja más allá para la vida religiosa o la vida sacerdotal. Entonces el trabajo y nada, y pues tengo la joven cuerda peica toda guaisa. Oye, pues ponerle ahí camino, le ahí proceso, que a todos los muchachos ya decidí poner a todo muñe punuco caminos allá con tapé de la vida, de la vocación a la vida religiosa. Como redentorista, hermano o sacerdote, pega las trabajos a correo paru pico, upare con anga yo inauguril novenará, ahí puto y mija, con anga visitadas en algunos colegios de la Froset. O por lo menos roña organizada y nada y loco año otro año peguana que todo mancha roya por la presencia o pepe ahí que todo mancha vino alguno interesado ya acompañarla y discernimiento.
0: Pai Ramón, ¿desde mitad cuántos años de ordenación?
1: Ha llegado a que te pare con 3 años de sacerdocio allá y de vida ministerial. Areco en edad 36 años, con el 23 de octubre cumplida 37, si Dios permite.
0: Entonces, ya usted la tortina.
1: Algo ya, bueno, a peco en esta la piraja, la carpincho.
0: Estoy la piraja, la carpincho.
1: Prohibido, pero igual ya, guá. No, y mía, ya usted es ella con Jeremías.
0: Hoy ya carea, ve.
1: Ya carea, y coite ahí, ya ataca un mía, ya por un machata ahí.
0: Hoy la guasú.
1: Pues que existió este y la basura.
0: Existió.
1: Inventé, prohibido ya una.
0: Sí, así es. Entonces vamos a una alabanza, vamos a una música. Y al regresar, ya vamos a estar compartiendo con ustedes el evangelio del día de hoy.

0: Ya regresamos con ustedes, la voz de la iglesia de ZP12. Ese va a ser mano cuera. 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En la vida hay momentos muy buenos, momentos muy felices, momentos agradables, momentos de fiesta, de festejo, pero hay momentos difíciles a veces. Ayarecua siempre en cuenta de que nunca estamos solos, porque siempre hay alguien con nosotros, algún familiar, algún amigo, algún vecino, alguna persona, algún compañero, alguna persona que está con nosotros en el grupo de iglesia, grupos sociales, pero por sobre todo, ñande yara promete, ñande oita ñande die todos los días. Así es que, ya le coge en cuenta peaja, ya seguí adelante la ñande de cove, ya continúa, ya jao. Pai Ramón, venga tú ya en mil la ñande evangelio del día de hoy.
1: 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Entonces aprovechar Jesús con gesto pe explicar su pecuera upeja, ya que muchas veces acuerdo purificarla exteriormente las cosas materiales la y cuerpo, pero que su corazón está lleno, ¿verdad?, de maldad, de avaricia, de cosas que no son Dios, ¿verdad? Entonces upare y su pecuera Jesús al final den más bien con limosna lo que tienen y todo será puro allá. O sea que la forma de purificar nuestro corazón, nuestro interior, ¿verdad?, es con un ejemplo que hoy nos da Jesús, es la caridad allá. 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Entonces, puede ser la compartida en el Diego este día.
0: Ya mandó a mi Miguel leyendo el número de teléfono.
1: ¿Alguno compartieron entonces en la reflexión del evangelio o mandó hacer algún saludo? Entonces, que tú ya po al 0975-635-114. Entonces, o escribí ñan de Becurí.
0: Es el número de la radio.
1: ¿Cuál?
0: Sí, el número del programa. Programa
1: sí. Entonces, el número del programa, la voz de Dios, la voz de la iglesia. O escribí ñan de Becurí, Angetete Melchora. O envía ñan de saludo desde Desmochado. Entonces, saludo para Melchora. Y que nuestro Señor y nuestra Madre, la Virgen Santísima, te bendiga a vos y a toda tu familia.
0: Apeo Criviña debe haber nuestro amigo de Costa Paraná, Negrete, Raúl Negrete.
1: Saludos,
0: Raúl. Buenas noches. Estoy en sintonía en el Hospital de Pilar. Pido oración para que me pueda recuperar. Por mí, por mi pareja. Raúl, él es el coordinador de la capilla San Blas de la parroquia de Paso de Patria, San Patricio.
1: San Patricio.
0: Sí. Ah, bueno. Entonces, don Raúl, muchas bendiciones para ti y también para tu señora esposa. A Tangro visitado, don Raúl, sala de Marimina, se avisa. Que estamos esa Yeyito Pau por Vianga. Bendiciones a Raúl. Siempre está en sintonía de la programación, ¿eh? Un fiel oyente. A ver, ya topave, Iñandebe, desde Loma Guazú. Buenas noches, estoy escuchando el programa, ¿eh? Desde Loma Guazú, ¿eh? Jauruca, ya debe tener audio. Vamos a ver el audio. Ya en tu mitad el audio, ¿eh?
2: Coordinador de la capilla San Blas de la parroquia.
0: Eso.
1: San Blas.
0: Sí, San Blas. Sí. De la parroquia Santa Rita.
1: De
0: General General Díaz. Sí, desde Loma. Hay una beta, pero hoy no hay. Entonces, gracias por su mensaje y también por sus oraciones, porque gracias a la gente, a los oyentes, la programación ha habido continuada adelante, ojo. También Doña Clemencia, acá del Pilar, barrio Crucecita. Ay, Doña Clemencia, estoy escuchando la programación, padre. Gracias, Doña Clemencia, ella es de la Legión de María. Muchas bendiciones para ti, Doña Clemencia, mucha fuerza. Y a seguir adelante. Ella está en el grupo de la tercera edad. Acuerdas, Ollero Q, ya por formación, ya por educación física. Todo un poco los días miércoles. Y siempre se reúne. Es muy importante ese grupo de contención orecuaique. Y así es. Entonces, Padre Ramón, el mensaje de hoy, ya antes ya era Jesucristo, nos desafía otra vez con su palabra, porque ciertamente Jesús dijo eso a los fariseos, pero tía coñan debe ir a Yandeyara, porque muchas veces que tú Jiménez y nacer la fariseo, donde es la fariseo, Yandeyara, tía, está bien, de Core Juana, bien presentable, y me ana siempre. En trajecito, si es posible, corbatita, bien perfumado, bien peinadito, maquillado, etcétera, etcétera. Pero, cuida mi navelán de corazón, cuida mi navelán de pipoña, cuida mi navelán de pensamiento, cuida mi navelán de sentimiento, y por sobre todo, cuida mi navelán de enviapó, de acción. Condice tu acción con tu apariencia, o aparentemente teñan de la ñane bueno y teñan de santo y teja en el fondo y coñan de betín diablito betín satanaí, porque muchas veces puede ser que suceda eso. Así es que ese hermano cuera tu sala desafina. Hoy Jesús me pide a mí que yo tengo que mirar mi interior, que tengo que mirar lo que está dentro de mi corazón. A ni la o carente la cuidaba a la lo que es más importante, lo que está dentro de mi corazón, la cuida ahí. Y no es fácil eso, Ramón. Pay Ramón.
1: No, es fácil. Upaya ya viví allá en Teropeape, Guaranda, y o sea, laico, religioso, sacerdote, estas EAPs, nada. La coherencia de vida y tú la ya viví realmente pe Jesús yure haisha, pero precisamente pe shaha wiro maraya habai no hina la yeputano hina la cosa externa pe ego este día nemo mandua que na peisha ivana ya es siempre iñeru pibeñan de corregise y potan ya hendu y canto amuencia ya habai no hina ñañan dereza. Entonces la palabra de Dios siempre es una palabra de esperanza, la ya wiro hina de camino. A este día veí Orucañan de saludo, Luis Candia y Ñandebe. Buenas noches, Padre Virginio. Pido oraciones por el brillo de la Ultrella Nacional. Entonces, Luis Candia, saludo también a vos y a tu familia. Está don Pedro, dice, y Lucy. Buenas noches, hermanos. Estamos escuchando la hermosa reflexión. Bendiciones siempre. Así que de la Capilla San Gerardo, en Colinas de Pilar. Hey.
0: ¿Vos estuviste recién por ahí?
1: Ah, Pebina. Ah, entonces, ya cañiga Pebina, así que. Ah, entonces, don Pedro, ahí vamos.
0: ¿Qué día del novenario es?
1: El séptimo día, voy a ir a practicar justamente la justicia.
0: Practicar la justicia.
1: Y la abre el año de Evangelio.
0: Entonces, hoy vos estuviste en esa capilla San Gerardo Mayela.
1: ¿Cuántos días habría?
0: El día, ¿qué fecha es su fiesta patronal?
1: ¿Cuántos días cogí en el séptimo, octavo?
0: 16
1: de.
0: Sí, 16 de octubre, día de San Gerardo. San Gerardo es patrono de las mujeres embarazadas. ¿Cómo ve?
1: Para el oye, cuáles allá, pero sí. También de los enfermos.
0: De los enfermos. El santo milagrero.
1: De los milagros.
0: De los milagros. De
1: embarazadas. Ya parece la
0: testimonio. Está de a poco la milagro de San Gerardo en su vida. Y la gente se iba junto a San Gerardo, pedía la cosa y él veía la forma de conseguir, de hacer milagros, y no se sabía cómo, pero de repente conseguía esa cosa imposible. San Gerardo conseguía.
1: Saludos desde Carapeguá. Giovanna dice, buenas noches, estamos escuchando desde Carapeguá con mis padres. Saludo al invitado y a vos, Padre Virginio, bendiciones. Entonces,
0: gracias, Giovanna. Bendiciones para ti y tu familia. Qué maravilla.
1: Abey Tomás González, Iñandebe. Buenas noches, la voz de la iglesia. Te estamos escuchando desde Estero Cambá.
0: Estero Cambá.
1: González.
0: San Juan. Saludos. Acá, distrito de San Juan. Gracias por su contacto, por su sintonía. Bendiciones para ustedes. Aveña Basilis, y buenas noches. Quiero invitarle para el ciclo de formación Grupo Latinoamericano de Cursillo de Cristiandad. Esta vez la charla será una hermana de la diócesis de Ciudad del Este, Paraguay. Esperamos que puedan sintonizar. Entonces, estamos invitados, especialmente los que son cursillistas, ¿verdad?, para poder participar de esta charla que una hermana de Ciudad del Este de Paraguay va a estar dirigiendo. Quiero como otro saludo. Muy bien. A ver, Básico Carolina Bordoli también está en sintonía de la programación. Y muchas gracias, Carolina. Bendiciones para ti y tu familia. Y también la familia de Humaitá. Ella vive acá en Pilar, pero es oriunda de Humaitá. Y en Humaitá la familia Bordoli tiene su, su origen, su base, la Ogaguazú. Ogaguazú, que una vez, cuando se ha vuelto la mitad, que era ya Ocacuapá, o pedido, veo la mitad, ojo, algunos puta Perú, y otros otro lado, y así sucesivamente, por toda parte. Ña mimi, ha habido criviñande, ña mimi. Hermosa reflexión, hey. La de hoy lo estoy escuchando. Ya mi amigo es de Humaitá. Digo, igual eso, güey.
1: De igual, güey. Esa, güey, ya yo una, dos veces, no ven nada, yo curí, o peina.
0: ¿A Humaitá?
1: Sí, bueno, San Atanasio, pues, a curí.
0: San Atanasio y la Umbu.
1: Ah, no, entonces, cañima,
0: sí. Humaitá está San Carlos Borromeo.
1: Ya no, pues, no hay nada. De igual, güey.
0: Sí, ya mi amigo, invitamina para ir a mover todos mis la Humaitá, güey. En Humaitá hay un buen grupo de jóvenes.
1: Sí, ya después una pendiente, pero la daña en el tiempo. Cuando más aguasó y no van a la.
0: Sí, sí, sí, sí.
1: Niña lo unija más, pero van a ni ya tajina. A Yuji, tajina se dio por mí.
0: Exacto.
1: Aprovechas ahí para ir a mamandudas allá la gente cuera para ver la. Muchas veces coña de ella, Yerubreja, allá la para ir, estoy presente, más presente en la comunidad. La Victorita, la Azul, la Humanoa, la. Allá está el momento de la de vida, pe. Pero muchas veces la. Una de las cosas Jesús llora con los discípulos fuera, pues allá que rueguen al dueño de las mies que envíe más trabajadores para la cosecha. Allá la oración por la vocación, allá muchas veces no hay apoyo allá. O sea, ya a Jape, a correr más esta parte de Ape Paraguay, Rupi, ves a Jibi Parroquia Jare, Capilla Jare, a por Andujibi Mapa, la Oñembo, a la vocación es a. La APE tiene un grupo de 100 personas, o 60, o, hijape, o 30, hijape, siempre 5 o 6 de la mamá la hipoja ya. Ah, muchas veces ya hipotala para ahí, pero no hay niña de hoy, no hay yureja, no hay apoyo con mandato de Jesús, o yureja pues allá de enviar, pidan al dueño de la mieja y allá niña en y se va. Entonces ya hipotala, aprovechase allá con espacio, ya por la radio, pues, canta mancha la gente o toma conciencia de la importancia de la oración por las vocaciones a la vida religiosa, a la vida sacerdotal y también laicales comprometidas allá, o sea, ante los verañas y emboeras, pero especialmente por la vida religiosa, sacerdotal allá y catamuay, señal de yera todo genois, allá a la joven escuera, cuñada cuimba, esto responde con un sí generoso allá, entonces la ñaña y emboeiro allá, saíta oíla pa' y cuera la monjana allá, pero ñande de ñaña uniros a entero vea ñan ya perseverar upe intención de la ñan de oración diaria ya pueda ver se unirá o inventa la vocación allá muchas veces ya llegué jalando y pori pero ñan de voy muchas veces na ñan en voy na ya llegué na ya cumplí con mandato Jesús o ella pues allá que y rueguen a ahí se pellebre entonces pues tení desafíos ella se apé me unirá y na la Catomaisha peñembo en mí la pende oración diaria pe la vocación y Catomaisha toni ve la vocación a la vida religiosa sacerdotal especialmente para la congregación de los redentoristas y para toda la iglesia ya entonces la oración realmente importante es aguereco efecto la junto como comunidad cristiana ya yapono allá pero la poca pocando yapono se ahí ve a cada vez ahí ve la sacerdote la monjana porque ni entienda ya yerurei allá entonces es importante de ahí pene mando a mí la pende de verde peñembo es allá la vocación entonces para la a ella sabe y veme como tarea la anda peña poina mojina peña poana peñembo es ana peñurreana añade ya las dudas y la llena de oración la ñañe puto pano pea
0: hay parroquia que tiene luego que se llama grupo vocacional
1: sí ahí mimi pero es ahí
0: sí. Y lo ideal es que cada parroquia luego tenga su grupo vocacional. Así como hay grupo de catequesis, hay grupo de Legión de María, hay grupo de colores, de renovación carismática. Que también haya en cada parroquia un grupo que se encargue
1: de la oración,
0: de rezar por las vocaciones. Mm. Y no solamente rezar, sino que también ayudar al seminario. Porque como sabemos, hay un seminario en donde se van los vocacionados a formarse, a prepararse. Y ese proceso tiene aproximadamente 10 años de proceso, desde el inicio hasta el final. Y durante ese tiempo, están bajo 10 años de bellas asaina.
1: Sí, para muy
0: importante. Entonces, es importante la oración, importante la perseverancia, importante ya doblar rodillas para que esos jóvenes puedan perseverar, tanto varones como mujeres. Y qué lindo sería que en la basílica, por ejemplo, haya un grupo vocacional. Así que pedala desafío Basílica Guá. O en el Santísimo Redentor, que es la parroquia más grande de la diócesis, que haya un grupo vocacional ahí. Desafío Yande Guaná Santísimo Guayna, vea. O en Isla Umbú, en Humaitá, en Paso de Parche, o en cualquiera de las parroquias. San Blas, Humía, Yarocola, Grupo Vocacional, San José, y rezar por las vocaciones diariamente. Por la reunión, por ejemplo, podemos tener cada 8, pero la oración hay que hacer diariamente. Cuando más rezamos,
1: hay más esperanza.
0: Ya era esa viuda, se fue al juez injusto, y de tanto insistir, el juez no tuvo otra cosa que levantarse y hacerle caso. Ya puse ese caso porque ya le molestaba. A pesar del año de oración perseverante, constante, hacemos con fe, con confianza. Por supuesto que Jesús, que es bueno, que es Padre de todo, va a escuchar. Y en todo el año de oración, tengan de la vocación, nada a ver, porque necesitamos de vocaciones.
1: Así mismo, Padre Virginio, uno de los trabajos allá de cómo encargar la pastoral vocacional, primero es tomar conciencia, hacerle tomar conciencia a la gente de la importancia de la oración allá. La importancia de la oración, pero también la ayuda material que nosotros podemos hacer a los seminarios, especialmente a los nuestros, ¿verdad? Que necesitamos también, porque el costo aproximado del seminario actualmente para nosotros es que están 18 jóvenes con 2 sacerdotes que le acompañan a ellos
0: permanentemente,
1: una cocinera, una lavandera, prácticamente son $20,000, $25,000 mensual se está gastando en el seminario actualmente. Y nos mantenemos gracias a un trabajo y la generosidad de la gente también. Pero sería bueno, ¿verdad?, que podamos también tomar esa conciencia así de la importancia de la oración. Pero cualquier ayudita, ¿verdad?, siempre es importante y suma a la larga, ¿verdad?
0: De que tú la ya recibiste, añade ahí.
1: Exactamente, eso parece importante las dos cosas, ¿verdad? La oración, la ayuda material. Y por sobre todo, ¿verdad?, la oración. Pues viña por una la base de todo.
0: Hay que dar para recibir.
1: Exactamente. Upeica tu upea, muy importante. Entonces, upea hace trabajo y nada, aparte allá de invitarle a la oración, de pensar también cómo podemos ayudar a los seminarios, al seminario. Y también, ¿verdad?, cómo acompañar a, si ustedes tienen en su familia, perecoramos allá tanto mita cuñado, cuimba es allá. Oye, por andú allá, ¿será que el Shewindy que estoy con la monja o la paina allá? Ni animar allá, lo primero, ni animar ni al revés, allá, le con más este caso, de tú vas a hacer allá la. Yo he hecho cuera la y me voy cuera la y familia la y que se jala seminario por la
0: monja. Va, yo de tabú me he dicho.
1: De tabú, o después depende.
0: Después vivo quinta y.
1: O en ahí de provecho, mo ahí la familia, pues allá, muchas veces ni andé hoy. Ni impedir la vocación la ñan de familia, porque ñambo ahí en vez de ñambo por nada, ñan imagen. Entonces, otra cosa es importante, ahí la ya huere coro, la ñan de familia, pero ñan de comunidad, pe, algún joven, oña interesada, ñan animar, ñan ñambo ese ABI, ñan encaminar, ya upana, ahí la sacerdote cuera, o ya cercana, mombeula, va de poñandú. Aupay que tú la trabajo, se acompañas allá de forma virtual, de forma presencial. Ahora huere con grupo de WhatsApp, luego huere con JAPE cada 2 meses formaciones para los jóvenes de entre 14 a 35 años que estén interesados, sin compromiso, huepo y que, o hendú, ya puse caja, o se llama este copa, gusta pa chupé. Cuando gustamos ahí pa chupé, ja, upe y catula o profundiza, se ve a penguana, ya huere cojina por lo menos 2 encuentros en el año para los jóvenes. De entre 14 a 30 años allá la Carapeguá, pero Yereco cada julio
0: convivencia vocacional.
1: Entonces pues,
0: así que una joven te escribió Giovanna lleva.
1: Ahora escribió Giovanna de Carapeguá,
0: sí, precisamente Carapeguá. De luego pues te viene a Giovanna y va a ver encuentro y coyibia invitante mañana de que hoy viene a ver. Va a fecha para ir.
1: Y suele ser la primera semana de julio y también la convivencia de enero. Suele ser también, este año vamos a tratar de hacer después del 3 o 4 de enero.
0: Después de la hawaiana.
1: ¿Ahora qué es la hawaiana?
0: Hawaiana el 2, 3, 4, 5, el jorei ese.
1: A la venda.
0: Sí.
1: No, a Upariesina posiblemente
0: está ahí con ella. A Upaya hasta la convivencia, Javé.
1: Muy bien, entonces a mí no le ha interesado y que a Toñen Boyas la Iparro, que a Toñen Monguetao, Porandú, que a Toñen Boyas de Cuera, había ido a acompañar a toda encaminada. Chupe cuera la Shendie y Catamancha ya veía ya por la Shendie trabajo allá.
0: Ya notaba que bien sea. ¿Una semana va a dura eso?
1: Y 5 días, no, es más ya una semana ahora. 5 días suele ser.
0: Sí.
1: Así
0: en
1: es,
0: en Carapeguá. Buenas noches, y Padre Virginio. Para usted y la persona que están con ustedes, dice: estoy escuchando el hermoso programa desde Coronel Oviedo. Ocriviñan de Jacinto. Don Jacinto Tazo. Gracias, don Jacinto. Dios te bendiga. Dios bendiga tu familia. También Hilaria, la abuela Hilaria. ¿Dijo ahí Hilaria? ¿Quién de abuela? ¿Quién de abuela?
1: ¿Abuela?
0: Sí. ¿O me hacen duina ahí?
1: Escribí para abuela la número de Virginia.
0: Saluda, abuela, bendiciones.
1: Al 0975-635-114.
0: Vea la número del programa, 0975, sí, 635-114. Y vamos a ver si tenemos otro. Vengo. Muy bien. Linda estaba la fiesta de la Virgen del Pilar. ¿Vos estuviste ayer en la misa?
1: Sí, a mí por interés. Y a pesar de que el año de tiempo no ayuda a Guasuy, pero está la gente, y por interés la misa, allá el ambiente. La gente veía a pesar de la tiempo ahí, allá oye, prende o buja allá. Y
0: por está, ¿estuvo el obispo en la misa?
1: Estuvo el obispo.
0: ¿Va el obispo?
1: Ah, está en Baena, pero por sobre todo insistí allá la. Como ya imaginan el año del bien común, allá con más o menos con Evangelio ñando la ya practicas la todo mi aspecto del bien común, oye reflexionaba con mi 9 días, la importancia de la educación, de la salud integral, ¿verdad? De la practicar la justicia, de cuidar nuestra casa común, ¿verdad? La creación, practicar la fraternidad, allá luchar por la dignidad de la persona humana. Entonces, resalta allí, es allá la ñan de deber como cristiano, la y falta ñan debe realmente pegar la ya vivir la ñan de fe allá, ni la ya putan de la práctica externa. Yo insistí, te dije, el tema de la denuncia de la corrupción, ¿verdad? De las drogas que están matando y destruyendo la vida de tantos jóvenes, que estamos ahí ñan de como cristiano católico. Ya luchas allá contra un mimba de Bahía, ya que iba a irte y la ñan en mundo con allá y cojabeja, upañan de ñañe araña ñe puruña cambia, ya ñan de recober un pibe, ñan de Bahía para vivir la ñan de fe, ni la fe externa, la ñe puta la devoción ver la Virgen del Pilar, pero no ñe cambia y más de veja ya. Entonces, están bajes ahí, pero veo tu lado, ñan ojo la y reflexiona, y por ahí te y la ya que puede. Como un resumen de este año del bien común, o insistir en la práctica, ¿verdad? Ni la puta la fe sin las obras.
0: Las obras las hice ahí, ¿no? Así que ese hermano Cuera, gran desafío, ñande güeñe puruará, ñande ñamote nonde hará, ñande ya se acercará, porque ñande ya recibió algo de parte de Dios la misión de ser sal, de ser luz. Gervasio Tazo de Ayocribi ñande desde Campacuá. Buenas noches, le estamos escuchando, bendiciones. Ya mi mínimo escribí a Bebay Ramón Joporandú, el padre Ramón está con los seminaristas. ¿Sí? No. ¿Responde mina eso?
1: Ya mi misión y coila seminario, pero hay dos y encargados allá, padre Miguel Ángel Martínez, al padre Gustavo.
0: Pay Miki.
1: Pay Miki.
0: Pay Miki, ¿por cuál lo metes en abril?
1: Ah, entonces.
0: Él vivió un tiempo en Pilar.
1: Ja, Pai Gustavo Doldán, ja, es de Argentina. Ja, recuerda la oicoda, ja, lo acompaña. Ja, recuerda formador, y naurero, mujeres, yo recuerda por qué, o acompaña a la seminarista, recuerda. Shela hace trabajo pastoral vocacional.
0: Shela, previo, ja, previo al seminario.
1: Antes, y que la seminario, pero hace trabajo, oikepe. Oike, ya conseguieron, oike, pues ya puta más cargo cuera, ¿ves? Acuerda acompañada yo cuera. Pero yo siempre ha compartido, jugar partido de cuera, caru, a veces a confesar yo cuera, año mangueta mimi. Entonces, para la ese trabajo la y ya ves, ahí ve Asunción, ve acompañar yo cuera de esa manera. Entonces, para la ese función, pero la formadora original la encargado de hoy con la seminario pues en día y cuera hoy que ve la hace trabajo pero la hoy no siempre alguna cosa pe igual sea pe por ando sea prácticamente se hay al tanto de todo porque no va a poño en día y nada como coordinadamente porque somos parte de la comisión de formación y entonces hoy en comunión la formador cuera a la los encargados de la pastoral vocacional de los tres países, ¿verdad? De Argentina, Chile y Paraguay. ¿Sabes?
0: Y Uruguay.
1: Y Uruguay, que es una misión, pero no hay nadie en la vocacionada, pero niña buena, buena.
0: ¿Y cuál vio Carlos Bogado?
1: ¿Carlito?
0: De Lira.
1: Ay, cuál, Carlito.
0: Saludos al país Ramón, hey.
1: Saludos, Carlito.
0: Y María.
1: Ahí, niña María.
0: ¿Cómo se llama el hijo? Rubén.
1: Rubén, Carlito.
0: Rubén, me ha anotado para la convivencia vocacional.
1: ¿Cómo no, oigo, Uriha?
0: A Niger ese no hay nada de cuajar. 6 meses antes lo avisaba.
1: Rubén, desde el 5.
0: Dios te salve, María.
1: Bueno. No, entonces, Rubéncito, oína en proceso.
0: Margarita Bordoli. Estoy escuchando. Saludo para ustedes. Ella está escribiendo desde Asunción, ahí cerquita de la parroquia Perpetuo Socorro. ¿Cómo se llama ese barrio? Hacia la parroquia San Francisco. Hacia Herrera, ese lado. Bendiciones, doña Margarita, y tu familia. No va a Herrero a moto lado. Hacia San Alfonso. O sea, hacia San Alfonso, a este lado. Hacia, ¿cómo te puedo decir? ¿A qué?
1: Hacia pasando Eusebio Ayala, digo el otro, Francia, Braña.
0: Hacia Petirossi ya eso.
1: Petirossi, nada.
0: Por esa zona. Pero no, eso de Petirossi es. Más o menos queda la jurisdicción de, creo que es de Perpetuo Socorro todavía, en la frontera con la parroquia San Francisco de Asís.
1: Muy bien. ¿Sabes?
0: General Díaz se llama, dice. Acá está. Gracias, Margarita. Barrio General Díaz. Sí. Beatriz, Beatriz Criviña de David. Qué bendición de escuchar al padre Ramón y al padre Virginio. Bendiciones para ustedes. ¿Quién como Dios? Nadie como Dios. San Miguel Arcángel. Saludo de Jesús Emanuel, hey, de Beatriz y de Gustavo. Jesucito, fuerza Jesucito, Jesucito el monaguillo más grande de Pilar. Ay, mi chila, mi oro. Ay, ¿cuál me ayudó? ¿Y cuál es allá? Sí. ¿Y ayer no le viste en la basílica? Pues se fue, parece que no sé si participó, parece que no estuvo como monaguillo.
1: Está la gente, de por ahí
0: Guapán. De por ahí esa pana. Carlos Bogado, muy bien. Okay. Vamos a una pausa musical, a una alabanza, y ya regresamos para los avisos parroquiales.

0: Hola, hola, padre, ¿cómo está? Yo soy Rubén. Pienso ir otra vez a la convivencia vocacional.
1: Muy bien, Rubén.
2: Ahí está,
1: así es que ya le coma Rubén, primer candidato, Kevin Acarapeguape.
2: Hay un Rubén, hay unos cuantos, Ignacio.
1: Entonces, socio. Segundo candidato, Michael Rubén.
2: No, ahí hay Marcelo, está Marcelo.
1: ¿De dónde?
2: Y del día 28.
1: Marcelo ya está anotado también. Otro Maui.
2: Mático, Reino y Curi. Se salen de Malajera, güey. Pero de Lira vinieron tres la otra vez.
1: Ya tres vinieron. Esta vez tiene que venir cinco mínimo.
2: No, ya estamos.
1: Sí.
2: Hay que rezar y pedir y.
1: Rezar y pedir y hacer la invitación porque muchas veces no se conoce. De cuál los muchachos ando hoy, de cuál rupi.
2: Siempre por las redes sociales estamos.
1: Junior, hey, flyer, Junior, hey, a ver.
2: Junior, sí. Pero Junior Maliciao pillamos la invocación. No topamos la invocación.
1: No, no sé de dónde dice acá. Junior Marcelo Rubén dice.
2: No, Junior, che, ya.
1: ¿No me entiendo?
2: No, pero ya habré como ahí.
1: Ah, no me entiendo, no, tranquilo.
2: Y tú, Betina.
1: Y Cartú.
2: Pero no, ya ande todo, descubrí la invocación,
1: Betina. Muy bien. El país Omar te está escuchando, dice.
2: Saludos al padre Compay, parece que le conocen acá, pero no sé si por su nombre le conocen.
1: Aquí en Itapuapotí, hey, este año cumplieron 2 años el grupo de oración por las vocaciones, y mira.
2: Sí, hace 2 años que comenzó ahí el grupo de oración por las vocaciones.
1: Ah, qué bueno.
2: Entonces el padre Omar le estaba acompañando ahí a Ña Lina y eso, Ña Ramona, Ña...
1: Estaremos rezando entonces por el grupo vocacional de la parroquia San Juan Bautista de Itapuapotí, Itapúa, Paraguay. Es una de las pocas parroquias que tiene el grupo vocacional. Felicitaciones. Y a seguir adelante. Es muy importante esa oración. Porque Ña de Yeras e Ña de... Recen. Las mies abundantes, los obreros son pocos. Rueguen al dueño de la mies que envíe trabajadores a su viña. A ver si en DJ Potapantes anda ya de Ña Moilen y de parte la oración.
2: Así, mi padre, acá tengo un saludo de, dice Fátima Ayala. Buenas noches, excelente programación. Parroquia San Blas, dice, misa diaria a partir de miércoles a domingo, 19 horas. Jueves adoración al Santísimo desde las 7 hasta las 18:30 horas.
1: Gracias, Fátima.
2: Fátima.
1: Es muy importante participar de la misa, especialmente los que somos católicos, los que creemos que somos católicos de verdad, ya participa, por sobre todo los domingos. Pero, y capturamos ya jala diariamente.
2: No, ya.
1: Ah, que es hermano, acuérdate, ya puedo ir en el GPA. En San Blas, entonces, desde miércoles.
2: Miércoles a domingo.
1: A domingo.
2: 19 horas.
1: Y además la adoración, jueves, los días jueves, desde 10, las 7 de la mañana hasta las
2: 18:30 horas.
1: Hasta la hora de la misa. También en la parroquia San José hay misa de martes a domingos. Y también los días jueves se hace la adoración al Santísimo. En el Santísimo Redentor tenemos misa desde lunes hasta domingo.
2: Lunes.
1: Sí.
2: Lulú.
1: Y en la Basílica tenemos la Santa Misa todos los días a las 19 horas. Además en la Basílica está la Capilla de Adoración, que se habilita todos los días desde las 5 de la mañana hasta las 0 horas, 24 horas inapeable, a las 12 de la noche inapeable, 0 horas. Y en el Santísimo Redentor está la Capilla de Adoración Perpetua. Pues mi capillita era San Alfonso María de Ligorio, Capilla de Adoración, en donde esa capilla no se cierra. Así que cualquier hora, cualquier día, cualquier momento, cualquier circunstancia, pero uno jacuro o quiero doquino igual de la capillita está abierta hay catuña un agente hermano cuera ñañembo e mi a peña continuar la ñan de travesía.

0: Desde Humaitá también está en sintonía. Gracias, Noelia, por tu sintonía y por tu oración. Dios te bendiga siempre. Quiero que otro mensaje.
1: Pepe, ya recogiste la número B.
0: Ya. Agradecemos también a los patrocinadores de este programa. Toda la cosa tiene su costo. Sí. Así como estábamos hablando de.
1: De Comimina.
0: Estábamos hablando de. Del seminario, tiene su costo también. Hay personas generosas que están aportando para que este programa salga al aire. Ustedes saben quiénes son. Dios se lo pague, Dios le bendiga, Dios les recompense, Dios les acompañe por su generosidad. Agradecemos de corazón desde la programación. Y estamos llegando al final del programa. Agradecemos a todos. Un saludo especial a Juña y ya pasamos la oración final. Porque ya un poquitín de hora.
1: No, gracias por el espacio, Padre Virginio, por este momento de reflexión, de oración. También para que recordar, ¿verdad?, de la oración por las vocaciones y a los jóvenes que nos escuchan, para que no tengan miedo, para que se animen a decirle sí al Señor. Que cuando uno le dice sí, Él hace posible, ¿verdad?, que pasen todas las cosas y que uno llegue a buen camino en esta vocación, por más de que a veces sea un poco difícil o parezca que no se pueda.
0: Gracias. En el nombre del Padre, del Hijo, del Espíritu Santo.
1: Amén.
0: Señor Jesús, te alabamos, te bendecimos, te glorificamos, te damos gracias. Ponemos en tu presencia en este momento especialmente los enfermos que están en sintonía de la programación, esas personas que están pasando por momentos difíciles, esos hermanos que no encuentran sentido a su existencia, esas personas que piden nuestras oraciones. Pedimos, Señor de la vida, que extiendas tu mano en este instante y manda esa fuerza de lo alto, esos dones de tu Espíritu Santo a esos hermanos, para que puedan recibirte a ti y al recibirte recibir la sanación física, psíquica y espiritual. Pedimos, Jesús, para gloria de tu nombre, para bien de la familia y de las comunidades. Y pedimos por intercesión de la Virgen del Pilar y de San José. Y la bendición de Dios, Padre, Hijo y Espíritu Santo.
1: Amén.
0: Muchas gracias por su sintonía. Mañana a esta misma hora, de 20 a 21 horas. Y también los días sábados, de 20 a 21 horas. Hasta mañana.
1: Bendecida noche y descanso para todos.

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1: La Agencia Nacional de Evaluación y Acreditación de la Educación Superior, ANEAES, publica el listado definitivo de instituciones y ofertas académicas admitidas para participar en los procesos de evaluación con fines diagnósticos y de acreditación. Sin embargo, recuerda que la publicación de esta nómina no constituye una decisión sobre la acreditación o no acreditación de instituciones, carreras o programas. Esta vez fueron admitidas más de 500 postulaciones a los procesos de evaluación.
2: La ANEAES publicó el listado definitivo de las 546 ofertas académicas e instituciones de educación superior admitidas para participar en los procesos de evaluación y acreditación de la convocatoria 2026, la cifra más alta en toda la historia de nuestra institución. Este resultado refleja la creciente participación de las instituciones en los procesos de aseguramiento de la calidad y demuestra que cada vez más universidades e institutos asumen el compromiso de fortalecer sus estándares académicos en beneficio de los estudiantes y de la sociedad. Es importante recordar que esta publicación no significa que en las instituciones